0: Regreso del seguro de gastos médicos mayores para personal de mando y les pidió actuar con humildad sin revivir privilegios pagados con recursos públicos.
1: No estoy de acuerdo con que haya privilegios. O sea, ¿por qué son privilegios? Porque se pagan con recurso público. No está bien que el recurso público se utilice para el seguro de gastos médicos mayores, porque hay que comportarse con humildad.
0: La Comisión Permanente del Congreso de la Unión validó este miércoles la renuncia que solicitó Mónica Soto a su magistratura en el Tribunal Electoral del Poder Judicial de la Federación.
2: La Comisión Permanente del Honorable Congreso de la Unión aprueba la renuncia de la ciudadana Mónica Aralí Soto Fregoso como magistrada de la Sala Superior del Tribunal Electoral del Poder Judicial de la Federación.
0: Esta es parte de la información que tenemos en Fórmula Noticias con Juan Becerra esta tarde y les saluda Michelle Rivera. Les recuerdo que estamos transmitiendo, además de estar en Radio Fórmula, en nuestras plataformas. Encuéntranos en Facebook, en YouTube y también estamos en la red social X transmitiendo en vivo desde nuestro estudio, @radio-fórmula. Te cuento que más adelante tenemos importantes entrevistas, sí, sobre este tema de la Suprema Corte de Justicia de la Nación y la crítica que hizo la presidenta Claudia Sheinbaum. También regresamos con este mega operativo que tenemos en el estadio en el estado de Michoacán, que ha derivado en la detención de varias personas, representantes del cártel Jalisco Nueva Generación, objetivos prioritarios, no solo para el gobierno del estado, también para el gobierno de México. Esto y más esta tarde hoy en Fórmula Noticias. Quédate con nosotros. Voy a una breve pausa. Ya regreso.
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0: Estamos de regreso en Fórmula Noticias. Gracias por acompañarnos. Y está listo Fernando García, oficial de la Secretaría de Seguridad Ciudadana de la Ciudad de México, con el reporte vial. Te saludo con gusto, Fernando. Buena tarde.
20: Muy buenas tardes, Michelle. Así es como se encuentra en algunas partes de la ciudad. Paso de la Reforma mantiene buen avance vehicular entre el circuito interior y la Fuente de Petróleos. Por otro lado, se restablece la circulación en los carriles laterales del circuito interior José Vasconcelos a partir de Juan Escutia. Esto es con dirección al norte. Después de la presencia de manifestantes, ya no es necesario tomar ninguna alternativa. Para quien circula en la zona oriente, a través de la calzada Ignacio Zaragoza, ya encontraremos incremento a la circulación de Canal de Río Churubusco hasta por lo menos J.C. Bonilla. Y en este punto ya tenemos la presencia de lluvia, así es que manejen con precaución y no distraigan su atención al volante. Por otro lado, José Marizaga solo presenta asentamientos en cada cruce de semáforos entre Pino Suárez y el eje central Lázaro Cárdenas. Si necesitan conocer más información acerca de estas noticias y otras recomendaciones, consulten nuestras redes sociales. Hasta aquí el reporte por parte del Centro de Orientación Vial, Secretaría de Seguridad Ciudadana. Te mando un fuerte abrazo, muchachos.
0: Muchas gracias, estamos en contacto. Gracias, Fernando. Buena tarde. Y bueno, los sitios del portal gob.mx, incluida la página de la Presidencia de la República, quedaron temporalmente inhabilitados este miércoles. ¿A qué se debe? Nuestra compañera Laura Cardoso tiene los detalles. Querida Laura, buena tarde. Cuéntanos.
21: ¿Qué tal, Michelle? Así es, los portales con dominio gob.mx quedaron temporalmente fuera de servicio esta tarde. La Agencia de Transformación Digital estimó que serían rehabilitados en aproximadamente 25 minutos y así fue. Fueron los sitios de internet del gobierno de México los que presentaron una caída generalizada esta tarde, lo que impidió temporalmente el acceso a páginas oficiales y diversos servicios digitales. La Agencia de Transformación Digital y Telecomunicaciones informó a través de sus redes sociales que la interrupción se debió a un corte de conectividad y aseguró que los portales serían rehabilitados en ese tiempo que estimó menos de media hora. Durante la falla se reportaron problemas para ingresar a páginas de distintas dependencias, entre ellas la Presidencia de la República, Gobernación, Secretaría de Defensa Nacional, Marina, Bienestar y Cultura. Algunos usuarios pues encontraron con el mensaje de que no estaban permitidos, no se podía entrar, que temporalmente estaban fuera de servicio, y la interrupción generó reportes de usuarios en redes sociales que intentaron acceder a los portales gubernamentales y encontraron estos servicios fuera de operación. Este incidente resulta relevante debido a que el dominio gob.mx concentra información, trámites y servicios digitales de numerosas dependencias federales. De acuerdo con información difundida previamente por el gobierno, el portal único de trámites y servicios fue utilizado por 56 millones de personas con un promedio de 2 millones de visitas semanales. Ahí está por eso la importancia, y hasta el momento la autoridad atribuyó la interrupción únicamente a un corte de conectividad y no informó que se tratara de un ataque cibernético. La agencia pues destacó que comunicaría de inmediato cuando los sitios fueran restablecidos. Ya están funcionando normal. La caída ocurre en un momento en que el gobierno federal impulsa justamente una estrategia de digitalización y simplificación administrativa con miles de trámites y servicios que buscan realizarse de manera electrónica. Por ello, todo está en orden y funcionando, Michelle.
0: Bien, pues vamos a seguir pendientes igual de cualquier actualización que haga la autoridad. Y qué bueno que a tiempo nos mencionas que está todo en orden. Gracias y seguimos en contacto. Buena tarde.
21: Por supuesto, un abrazo, buena tarde.
0: Muy buena tarde para ti también. Voy a otra información, la que se genera en el estado de Michoacán y también estados aledaños que preparan, o bueno, están ya en operativos para evitar alguna reacción de estas importantes detenciones por parte del gobierno de México. Ya le decía yo, 9 integrantes del cártel Jalisco Nueva Generación fueron detenidos este miércoles en operativos federales realizados en los municipios de Tanguato y Ecuandurero, en también Michoacán. Esto derivó en una serie de bloqueos y quema de vehículos. Marcos Morales, tú tienes los detalles. Buena tarde.
22: Hola, Michelle, buena tarde, un gusto al poder saludarte. Efectivamente, de madrugada comenzaron 2 operativos simultáneos en Ecuandurero y Tanguato, en las localidades en particular de Tinaja de Vargas, así como del Colegio. En estos puntos, inteligencia militar señalaban la posible presencia de Heraclio Guerrero, alias Tío Laco, lugarteniente del cártel Jalisco, tanto en el vecino estado como en Michoacán, con esta operatividad. Al momento de comenzar ya con la actividad operativa, fueron detenidas 9 personas, 2 de ellas mujeres. Se trata de una hija de Heraclio y su pareja sentimental, así como 7 presuntos pistoleros, parte de su círculo cercano. Sin embargo, el objetivo prioritario aparentemente logró escapar. Durante esta operatividad fueron asegurados 2 inmuebles, 2 ranchos, 64 vehículos, uno de ellos con blindaje, además de 16 armas, en su mayoría largas, entre ellas 5 ametralladoras, 8 artefactos explosivos, cartuchos útiles, droga, motocicletas, un dron y diverso equipo táctico. Sin embargo, al comenzar ya a desplazarse las fuerzas federales, en reacción, el grupo criminal, conocido como los Guerreros del Tío Laco, emprendieron una quema de vehículos y bloqueo simultánea que alcanzó 26 puntos carreteros. Comenzó en la zona de Zamora, se extendió rápidamente a Ecuandureo, La Piedad, alcanzó incluso la región de Pátzcuaro en Sinsunzán y a unos kilómetros de la ciudad de Morelia, en la carretera Quiroga, a la altura de la población del Correo. De inmediato, de manera conjunta, las autoridades estatales, federales y municipales implementaron un operativo para liberar todas estas vialidades y retirar los vehículos siniestrados. Sin embargo, en la autopista México-Guadalajara, en Panindícuaro, un automovilista tripulado una camioneta de carga, aparentemente intentaron despojarlo de esta unidad, se opuso, le dispararon y lo mataron en el sitio. Ya a estas horas, comentarte, Michelle, que ha sido restablecida la circulación en todas las vialidades, pero se mantienen en alerta las autoridades ante alguna violenta reacción de este grupo criminal. Michelle.
0: Bien, vamos a estar pendiente de cualquier actualización. Marcos Morales, gracias por el informe y pendientes.
22: Quedamos al pendiente. Buena tarde.
0: Gracias. Y bueno, hablemos de lo que ocurrió, las consecuencias y cómo es que este grupo creció en este estado con toda esta actividad, afortunadamente ya fuera del camino, en manos de las autoridades. Gracias, Javier Oliva, especialista en temas de seguridad, profesor e investigador de tiempo completo en la Facultad de Ciencias Políticas y Sociales de la UNAM. Javier, importantes detenciones este día en Michoacán.
1: Indudablemente, Michelle, siempre una noticia en ese sentido pues es positiva, ¿no? Todo lo que implique debilitar a las estructuras criminales. Y que, bueno, aquí lo que debe llamarnos la atención para mal es la capacidad reactiva y de organización que tiene esta facción de nueva generación allá en el estado de Michoacán, porque pues la respuesta fue en múltiples puntos de carreteros y de cruces allá en Michoacán, y que, bueno, ameritó esa respuesta de la autoridad. Pero insisto, es de llamar la atención la sincronía y la capacidad de organización que tuvieron en esta reacción por la detención de uno de sus principales cabecillas.
0: Sin duda. Y bueno, ¿cómo es que creció este grupo en esta zona? ¿Qué faltó? Siempre he pensado también que, además del trabajo del gobierno federal, que sin duda participó en este operativo, pues también se requiere mayor acción por parte de los estados. Y para que estos grupos lograran toda esta cobertura, ¿es porque a lo largo del tiempo se les estuvo o permitiendo o simplemente no se actuaba contra ellos?
1: Bueno, sí, mira, digamos que la convención multilateral de Palermo del año 2000 señala que dentro de las 5 condiciones para que pueda subsistir y funcionar el crimen organizado, una de ellas es la protección, la complicidad, la omisión o el miedo de la autoridad local. Es evidente que el rotundo fracaso del gobernador de Michoacán, ¿no? Ramírez Bedoya, al frente, por lo menos en materia de seguridad pública, es muy evidente. Ha sido a nivel internacional, incluso recordarás, Michel, cómo se suspendió momentáneamente la exportación de aguacate mexicano a Michoacán, pero no por condiciones sanitarias, sino por las amenazas a los inspectores agrícolas estadounidenses, que de acuerdo a los convenios comerciales entre México y Estados Unidos están acreditados para evitar, en fin, que se utilicen insecticidas, en fin, cosas que puedan hacer daño al organismo. Pero, en fin, me desvío. Regresando al punto, entonces, recordemos que el despliegue se ha intensificado de la Federación después del homicidio de Carlos Manso. La propia presidenta anunció lo que se conoce como el plan Michoacán, y me parece que el envío de elementos de la Guardia Nacional y en menor número del ejército mexicano, pues vamos viendo que estos son los resultados, sin duda alguna.
0: Así es, y bueno, sin duda hay dos importantes detenciones familiares relacionados cerca del tío Laco, de Heraclio Guerrero Martínez, y ojalá, así lo veremos, sea este el punto que se requiere para dar finalmente con la cabeza de este grupo.
1: Bueno, sí, desde luego, y hay que señalar que Nueva Generación, por lo menos con los datos públicos de periodismo de investigación, a diferencia de otros casos donde una estructura criminal tan extendida, su cabecilla es detenido o abatido, como es el caso de Nemesio Oseguera, tiende a fragmentarse. Hasta el momento, Nueva Generación no ha observado esa propensión, como por ejemplo lo vimos en el caso de la Alianza Criminal de Sinaloa, no lo hemos visto también en el caso de los Zetas, en fin, las organizaciones a ese nivel tienden a fracturarse. Hasta el momento no se ha observado esto en Nueva Generación.
0: Bien, pues estaremos muy atentos, Javier, y apreciamos mucho tus comentarios en este espacio.
1: Muchas gracias. Buena tarde.
0: Buena tarde. Gracias a Javier Oliva, especialista en temas de seguridad. Como ya escuchó usted, 9 integrantes del cártel Jalisco Nueva Generación fueron detenidos este miércoles en operativos federales realizados en estos dos municipios, sobre todo en Tanguato, Michoacán, y bueno, fuera de las calles, fuera del campo, fuera de peligro, mucha gente en esta zona, pero damos seguimiento porque se mantienen los operativos en el estado de Michoacán. Es tiempo de ir a una pausa, ya regresamos. Esto es Fórmula Noticias.

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12: Económico, el Gobierno de México establece los polos de desarrollo económico para el bienestar, como el que se instalará en Zapotlán de Juárez, Hidalgo, con una inversión multimillonaria y una extensión que supera los 9 millones de metros cuadrados, destacó la presidenta Sheinbaum.
13: Es muy buena noticia esta de este polo de bienestar. Es un terreno que adquirió entonces el gobierno de Hidalgo, ya con disponibilidad de agua cerca de la carretera, pues con todas las facilidades. Entonces ahora pues ya se da el paso para la urbanización, poner las calles, que lleve electricidad, que tenga agua, para poder desarrollar los parques industriales al interior. Y son 900 hectáreas, es un polo muy importante. Son 10,000 millones de pesos solo para la urbanización. Y después vienen las inversiones también de las empresas.
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14: Estamos de regreso en Fórmula Noticias. Permítame ir con mi compañero Ulises Soriano. Le informo, hay un fuerte operativo de seguridad en estos momentos a las afueras de la FEMDO de la Fiscalía General de la República. Son al menos 11 camionetas, escolta de la Guardia Nacional y el Ejército Mexicano. También está la Secretaría de Seguridad y Protección Ciudadana. ¿Qué ocurre en ese lugar? Ulises, te saludo. Muy buena tarde.
15: Michelle, muy buenas tardes, qué gusto saludarte. Nos encontramos a las afueras de la Fiscalía Especializada en Materia de Delincuencia Organizada, donde hace unos momentos se registró un fuerte operativo por parte de elementos de, como bien lo comentabas, de la Secretaría de Seguridad y Protección Ciudadana, así como del Ejército Mexicano, apoyados por la Guardia Nacional, quienes llegaron por el Paseo de la Reforma y entraron por la calle de Soto hasta esta Fiscalía Especializada. Y déjame decirte, Michelle, que venían al menos 11 camionetas, muy bien resguardadas, artilladas, además de que entraron al menos 3 vehículos blindados, uno de ellos perteneciente a la Secretaría de Seguridad y Protección Ciudadana y 2 más del Ejército Mexicano, quienes ingresaron hasta el interior de la Fiscalía, sobre todo porque se presume que venían las 9 personas que fueron detenidas en este operativo en Michoacán. También déjame decirte que arribó un helicóptero hasta el helipuerto que se encuentra en esta Fiscalía, justamente en el Paseo de la Reforma y la calle de Violeta. durante varios minutos estuvo en el helipuerto y pues presume que también ahí venían personas que habrían sido detenidas. Déjame decirte, Michelle, que en estos momentos permanece el resguardo de parte del ejército mexicano, quienes han apostado justamente a las afueras de esta calle de Soto, así como el ingreso de diferente personal de la Guardia Nacional con diversas cajas, sobre todo por que si se presentara la oportunidad de resguardar algunos indicios. En tanto, el paseo de la Reforma en dirección a Chapultepec en estos momentos se encuentra sin complicaciones. Sin embargo, pues está este fuerte dispositivo de vigilancia que pues comprende al menos 5 camionetas, además de los 2 vehículos artillados pertenecientes al ejército mexicano. Nosotros, Michelle, estamos muy pendientes de cómo evoluciona este operativo que ya se ha montado pues desde hace más de una hora, que llegó hasta este punto del paseo de la Reforma con la calle de Violeta y por supuesto también extendiéndose hasta la calle de Mina, y pues ese es el punto neurálgico donde se resguardan a las personas que han sido detenidas después de estos importantes operativos por parte del Gabinete de Seguridad Federal. Michelle, el reporte que detengo a bordo de la motocicleta de Grupo Fórmula.
14: Gracias, Ulises. Y pendiente, Ulises, si hay más información sobre este operativo ahí al exterior de la FEMDO. Muy buena tarde, gracias.
15: Continuamos pendientes, buena tarde.
14: Gracias, muy buena tarde. Y voy a otra información, me enlazo con mi compañera Andrea Meraz, y es que la secretaria de Gobernación, Rosicela Rodríguez, visitó 5 municipios de Michoacán para revisar la estrategia de atención a las causas de la violencia en la región. Además, la secretaria recorrió centros de exportación de aguacate, donde se ha concentrado también algunos hechos de violencia en esta entidad. Andrea, tienes los detalles, te saludo, buena tarde. Vamos a intentar retomar la comunicación. Esta es la segunda, la tercera, yo creo que en menos de algunos días, de algunas semanas de la secretaria de Gobernación, que ella ha visitado esta zona luego de que un conflicto se presentara también en la zona montaña de este estado. Y bueno, requiriera la visita de la representación de la Secretaría de Gobernación para brindar, además de apoyo a la población que se sintió desalojada o despojada en algún momento, también pues con algunos programas de beneficio para la sociedad. Voy a otra información con mi compañero David Galván, y es que en segundo día de actividades del secretario de Seguridad Omar García Harfuch, en el marco, ya lo sabe usted, de la 40ª Conferencia Internacional para el Control de Drogas en Argentina, ahora se trató de una reunión trilateral entre México, Colombia y Ecuador. Interesante, sobre todo con la presencia de Ecuador. Pero David, tú tienes los detalles. Buena tarde.
16: ¿Qué tal, Michelle? Buena tarde. Y pues en continuidad a esta conferencia IDEC convocada por la DEA en Buenos Aires, Argentina, el secretario Omar García Harfuch, al frente de la delegación mexicana, participó en esta reunión, como bien comentabas, con México, Colombia y Ecuador de forma tripartita. Se informó que como parte de los asistentes al evento organizado por la DEA estadounidense, acompañaron al secretario del encuentro, Francisco Almazán Barocio, director del Centro Nacional de Inteligencia, y Francisco Javier Moreno Montaño, comisionados del Servicio de Protección Federal. Ambos participaron con la representación mexicana, también en una conversación privada con autoridades de Argentina, y tuvo una reunión con el subsecretario de la Oficina de Asuntos Internacionales de Narcóticos y Aplicación de la Ley, Kurt Weiland. Por su parte, en redes sociales, la ministra de Seguridad Nacional de la Nación Argentina, Alejandra Monteoliva, detalló en sus redes que el encuentro con el titular de la Secretaría de Seguridad y Protección Ciudadana permitió que hablaran del fortalecimiento conjunto en el trabajo entre México y Argentina para enfrentar al narcotráfico y al crimen organizado, para compartir lo que funciona y darle sustentabilidad a las políticas que llevan adelante, dijo, bajo el principio de que con los narcos no se negocia. Este encuentro pues se da en el marco de las menciones que ha hecho la propia presidenta de la República respecto pues a la posible extradición que se está negociando con el gobierno argentino del contraalmirante Farías, en el caso pues más relevante de lo que tenemos del llamado huachicol y las redes que traían pues hacia México este combustible desde Texas y desde varias partes de los Estados Unidos. Finalmente se informó que que estuvieron presentes funcionarios de nuestro país también con Argentina, El Salvador y Ecuador en otra reunión que se tuvo de la Oficina Política de Naciones para el Control de Drogas de la Casa Blanca, y otros encuentros por separado en esta segunda jornada con China, Nigeria, India, Guatemala, El Salvador y Colombia, que se espera el día de mañana se termine esta tercera jornada de la conferencia convocada por la DEA. Es la información, Michelle, para el auditorio.
14: Así es, tres días de actividades, como bien lo adelantaste desde el primer día, y bueno, México sigue ofreciendo los datos, los resultados de los operativos en nuestro país, que al final también son beneficio para Estados Unidos y el continente americano. Gracias, David Galván, estaremos pendientes de cualquier actualización. Buena tarde.
16: Síguenos al pendiente, Michelle, muy buenas tardes.
14: Gracias, David. Y bueno, hablando de la presidenta Claudia Sheinbaum, el día de hoy en la Mañanera del Pueblo criticó a los ministros de la Suprema Corte que impulsaron el regreso del seguro de gastos médicos mayores para personal de mando y les pidió actuar con congruencia, con humildad. Quien tiene el reporte completo es mi compañero Israel Aldave. Te saludo, Israel. Buena tarde.
17: Sí, así es, Michelle. ¿Qué tal? Gracias. Muy buenas tardes. Como tú bien lo señalas, la presidenta de México, Claudia Sheinbaum, criticó que la nueva Suprema Corte de Justicia de la Nación se haya aprobado en el presupuesto para el próximo año, pues el regreso al privilegio para pagar con el recurso de todos los mexicanos el seguro de gastos médicos mayores para los altos mandos del máximo tribunal de justicia de nuestro país. Y en tono irónico, la titular del Ejecutivo dijo que en ese edificio, en el de la Corte, parece estar embrujado.
18: Algo pasa cuando entran ahí a ese edificio, ¿no? Se transforman, no sé, a estar embrujado. Los espíritus del pasado, no sé. No está bien, esa es mi opinión. No a los privilegios. Juárez luchó contra los fueros y los privilegios. El mejor presidente de la Corte que ha habido en la historia. Pues hay que recordar la historia. Y cómo se llegó. Y por qué se llega. Entonces no estoy de acuerdo con que haya privilegios.
17: En este sentido, Michelle le pidió a los llamados ministros del pueblo que se comporten con humildad, que si quieren un seguro para atenderse en clínicas u hospitales privados, que se lo paguen con su sueldo, o que si no, se atiendan en el sistema público de salud.
18: Hay que comportarse con humildad. Tienen un buen salario, tienen el salario de la presidenta. Entonces, y con eso pues les podría alcanzar para un seguro de gastos médicos mayores, si así lo desean. Pero no, el dinero es del pueblo, y eso pues debe recordarlo todos los que somos servidores públicos. Ser servidor público quiere decir estar al servicio del pueblo, todos los que somos servidores públicos.
17: En otro tema, Michelle, la mandataria se refirió a la participación, ya lo comentaban ustedes, del secretario de Seguridad, Omar García Harfuch, en este congreso organizado por la DEA, que se lleva a cabo en Buenos Aires, Argentina, en donde recibió un amplio reconocimiento por parte del director de la Agencia Antidrogas norteamericana, Terry Cole. Pese a esto, Michelle, la mandataria, por supuesto, celebra el reconocimiento, pero también deja en claro que es parte de un doble discurso, ya que por un lado, el director de la DEA hace este tipo de elogios y por otro, acusa al gobierno de nexos con el crimen.
18: Lo que tú dices es cierto. Unas veces dicen un tema y otras veces dicen otro tema. Lo importante para nosotros en este evento es que el mundo entero conociera qué es lo que estamos haciendo en México, cómo lo estamos haciendo, cuál es nuestra relación con Estados Unidos y de respeto a la soberanía y los resultados. Y por lo que me informó, pues le fue muy bien en la presentación.
17: Otro tema, Michelle dijo que su gobierno no ha sido informado de que los Estados Unidos estén investigando por nexo con el crimen organizado a la gobernadora morenista de Baja California, Marina del Pilar Ávila, a quien se le había, que recordarlo, Michelle, cancelado la visa para ingresar a los Estados Unidos. El reporte, Michelle, que te tengo esta tarde.
14: Bien, Israel, pues bueno, interesante lo que mencionó la presidenta Claudia Sheinbaum, Israel, este como doble discurso de Terrance Cole, cómo hacer una crítica tan fuerte, acusar a los gobiernos de narcos y acá reconocer al secretario de Seguridad, claro, cuando lo tuvo ahí enfrente, y además reconocerle sus 20 años de trayectoria. Yo creo que hay que tomarse pues las palabras con la vida precaución y seguir trabajando, no queda de otra.
17: Sí, tú, Michelle, seguir trabajando de manera conjunta y sí, tomar estas palabras, estos elogios, con mucha cautela. Mañana pueden decir otra cosa, Michelle.
14: Así es, Israel, gracias por el reporte, estamos pendientes. Muy buena noche.
17: A tus órdenes, muy buenas noches.
14: muy buena noche, o quedarnos justamente con lo que dijo, independientemente que sea buen amigo, etcétera, con el resultado, con el aseguramiento y destrucción de más de 27 mil laboratorios en la administración de Claudia Sheinbaum y con el trabajo del Gabinete de Seguridad. Y cuando nos vuelvan a decir que hay nexos con el crimen organizado, que no se trabaja, recordemos las palabras de Terence Cole cuando habló bien del trabajo y la cooperación, pero más respaldado por el embajador de Estados Unidos en México. Voy a una pausa, ya vuelvo.
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21: Cuando un adolescente responde con enojo, desafía las reglas o parece discutir constantemente, es fácil que los padres entren en una lucha de poder. Sin embargo, detrás de esa actitud suele haber inseguridad, necesidad de independencia o emociones que todavía no sabe expresar de forma adecuada. Aunque el comportamiento deba corregirse, la forma de hacerlo hace toda la diferencia. Mantén límites claros y constantes. Habla con respeto y evita responder desde el impulso o la humillación. Escuchar no significa permitir faltas de respeto, sino comprender antes de intervenir. Los adolescentes necesitan adultos firmes, pacientes y emocionalmente estables que les enseñen a resolver conflictos sin agresión. Ejemplo, será la guía que les ayude a desarrollar autocontrol, responsabilidad y habilidades para construir relaciones más sanas dentro y fuera de casa.
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23: Las ovejas pueden reconocer las caras de otras 50 ovejas y recordarlas durante más de 2 años sin ningún problema.
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25: La Secretaría de Marina y la Agencia Nacional de Aduanas de México aseguraron en el Aeropuerto Internacional Benito Juárez más de 5.800.000 cigarrillos apócrifos provenientes de Asia. El Consejo Ciudadano para la Seguridad y Justicia de la Ciudad de México alertó por fraudes a través de aplicaciones móviles conocidos como montadeudas por el gasto que implica la compra de útiles, uniformes y otros materiales escolares para el próximo regreso a clases. El gobierno de Veracruz anunció la prohibición del uso de teléfonos celulares en escuelas en los niveles de preescolar, primaria y secundaria, lo cual, informó la gobernadora Rocío Nale, estará bajo supervisión de las y los docentes. Informó Jorge Herrera Bulnes. 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
14: Estamos de regreso en Fórmula Noticias. Hace unos minutos se nos cortó la comunicación con nuestra compañera Andrea Meraz, que nos hablaba del trabajo que está haciendo la Secretaría de Gobernación en un estado tan complicado como es el estado de Guerrero. También el estado de Michoacán, donde, bueno, ante el desalojo de algunos habitantes o que han denunciado, ¿no?, que el crimen organizado ha acechado sus comunidades, pues ha hecho una introducción muy contundente la Secretaría de Gobernación. Pero Andrea, tú tienes los detalles. Compañera, se nos cortó la línea, pero ya te tenemos de nueva cuenta. Cuéntanos.
27: Hola Michelle, muy buenas tardes. Pues sí, hoy la secretaria de Gobernación, Rosa Isela Rodríguez, recorre 5 municipios ubicados al sureste de Michoacán. Estamos hablando de Cotija, Los Reyes, Peribán, Tinguindín y Tocumbo, en los que recordemos en los últimos meses se han registrado narcobloqueos y también ataques armados vinculados a la disputa territorial entre el crimen organizado. De acuerdo con la dependencia, Rosa Isela Rodríguez se reunió con representantes del sector social, también productivos, autoridades civiles, militares y religiosos, además de integrantes también del magisterio ministerio y de comunidades, y esto como parte del trabajo que hace el gobierno para atender las causas de la violencia en la entidad. En Cotija, la secretaria se reunió con los alcaldes de los 5 municipios y también con el secretario de gobierno estatal, Raúl Cepeda, revisitó unidades exportadoras de aguacate y se reunió también con los sacerdotes de la diócesis de Zamora, encabezados por el obispo Joel Ocampo. También en Los Reyes se reúne con la secretaria del Bienestar, Leticia Ramírez, y la subsecretaria de Educación Media Superior, Tania Rodríguez, para atender a profesores de secundaria y bachillerato. En Tocumbo, con líderes cañeros e integrantes de este ingenio. También anuncia la secretaria, pues justo el interés del gobierno federal en consolidar este programa de jóvenes transformando a México en la región, y se comprometió pues a seguir en la zona, sobre todo regresar pues el próximo mes. Es el reporte, Michelle.
14: Bien, estamos entonces pendientes de las actividades de la Secretaría de Gobernación en el estado de Michoacán. Gracias, Andrea. Buena tarde.
27: Hasta luego. Buena tarde.
14: Y hablando de cooperación binacional, el embajador de Estados Unidos, Ronald Johnson, destacó el combate al tráfico de armas hacia México y la importancia de evitar que el armamento llegue a manos de organizaciones criminales. La mayoría de estas armas provenientes de Estados Unidos. Mi compañero Oscar Zúñiga tiene más detalles. Te saludo, Oscar. Buena tarde.
1: Gracias, Michelle. ¿Qué tal? Muy buenas tardes. Efectivamente, el embajador de Estados Unidos en México, Ron Johnson, destacó que un jurado federal en Texas halló culpable a un individuo por encabezar un esquema multimillonario dedicado al suministro ilegal de piezas de armamento destinado a los cárteles narcoterroristas en México. De acuerdo con información judicial, el cargamento ilícito equivalía a los componentes necesarios para ensamblar aproximadamente 5,700 rifles semiautomáticos. La investigación reveló que el implicado percibió más de 3.5 millones de dólares a través de esa red de contrabando, incurriendo además el delito de conspiración para cometer lavado de dinero. Tras el fallo, Ron Johnson reaccionó públicamente para resaltar la importancia del caso en la estrategia bilateral de seguridad. ¿A quién? El diplomático Michelle enfatizó que, pues este operativo demuestra la necesidad de desmantelar la estructura delictiva desde su raíz. Michelle, el reporte.
14: Bien, te agradecemos mucho esta información, Oscar. Y bueno, también el día de ayer, luego de el reconocimiento que se hace al secretario de Seguridad, Ronald Johnson sale a respaldar pues este trabajo en coordinación. Pero sin duda, el tema de las armas es como que la gran deuda, ¿no? México ha cumplido, a ver, con los operativos para evitar que personas busquen cruzar la frontera en este formato ilegal, irregular, pero también deteniendo, obviamente, los cargamentos de droga hacia la frontera. Y bueno, y una de las peticiones más importantes que tiene México y Estados Unidos es el control de las armas, pero yo creo, desde mi punto de vista, Oscar, pues todavía nos quedan mucho a deber. Se nos cortó la comunicación ahí con nuestro compañero Oscar Zúñiga, pero bueno, le damos seguimiento a este tema. Y bueno, en otra información, la Fiscalía de Morelos detuvo a Carla Herrera Castañeda, síndica municipal de Yautepec, por su presunta responsabilidad, seguramente usted lo recuerda, en el ataque armado que dejó 3 personas muertas y 9 personas heridas en la comunidad del Rancho Nuevo. ¿Cuándo ocurrió esto? El pasado 30 de junio. Teresa Flores, colega en Morelos, corresponsal de Grupo Fórmula en Morelos, tiene la información. Te saludo, Tere.
2: Hola, ¿qué tal, Michelle? Muy buenas noches. Así es, tras investigaciones por parte de la Fiscalía General de Justicia de la entidad, la síndica municipal del Ayuntamiento de Yautepec habría ordenado la agresión, por lo que fue detenida Carla Herrera Castañeda por su probable responsabilidad en hechos delictivos. Hasta el momento, Michelle, han sido detenidas 4 personas relacionadas con este ataque armado de pasado 30 de junio en una cancha de usos múltiples que se conoce como La Puentecilla, en Rancho Nuevo, en donde se proyectaba un partido de la selección mexicana durante el torneo mundialista y en el que llegaron sujetos armados y le dispararon a los asistentes en el lugar. 9 personas resultaron lesionadas, entre ellas Sandy Fernández, aspirante a la candidatura por Morena a la presidencia municipal, y además 3 personas más murieron en ese punto, 2 mujeres y un hombre. Entre las víctimas mortales se encuentra Miguel Tijera, quien era esposo de la militante morenista. Elementos de la Agencia de Investigación Criminal complementaron esta orden de aprehensión en contra de Carla Herrera por su probable responsabilidad en los hechos registrados en esta cancha de Rancho Nuevo. De acuerdo, Michelle, a las indagatorias desarrolladas por la Fiscalía Especializada para la Investigación y Persecución del Delito de Feminicidio, la funcionaria habría ordenado esta agresión. El pasado 16 de julio fueron vinculados a proceso ya América Alejandra N., Eugenio N. y Ulises N. por los delitos de homicidio calificado y homicidio calificado en grado de tentativa, mientras que la funcionaria municipal, la síndica, fue puesta a disposición de las autoridades judicial que la requirió. Así es que estaremos atentos en torno en las próximas horas de lo que se dé de este caso, esta funcionaria, quien presuntamente sería la que ordenó este ataque en esta cancha, en donde 3 personas perdieron la vida y 9 resultaron lesionadas, Michelle.
14: Bien, y estaremos pendientes de tu actualización, Tere, como siempre. Gracias y buena noche.
2: Estamos pendientes. Excelente noche, Michelle.
14: Igualmente para ti, gracias, Tere. Vamos a otra información. La jefa de gobierno de Ciudad de México, Clara Brugada, anunció un programa de reforestación para la Ciudad de México. La meta, auditorio, es de 1,000,000 de árboles para capturar 20,000 toneladas de dióxido de carbono. Y cruzamos dedos, obviamente. Mi compañero Oscar Zúñiga tiene la información.
3: La jefa de gobierno de la Ciudad de México, Clara Brugada, señaló que el principal reto de su administración es sembrar en toda la ciudad 1,000,000 de árboles y pedirá a todas las alcaldías que también hagan su propio programa de reforestación.
4: Nos hemos planteado que en la zona urbana, que es la más difícil, plantemos 1,000,000 de árboles en estos años que vamos a estar al frente del gobierno. Y 1,000,000 es mucho en la zona urbana. Vamos a hablar con los alcaldes y alcaldesas para que podamos también lograr una plantación de árboles urbanos. Urbanos, que es a lo que me refiero, que es lo más difícil. Entonces, si el gobierno de la ciudad se compromete a plantar 1,000,000 de árboles, queremos que las alcaldías también nos ayuden con otros cientos de miles de árboles. Lo mejor sería llegar a otros 500,000 árboles más con las alcaldías.
3: Brugada Molina señaló que al tener más árboles en la ciudad disminuirá el nivel de contaminación, pues 1,000,000 de árboles capturan 20,000 toneladas de dióxido de carbono.
4: Este 1,000,000 de árboles significa capturar miles de toneladas de dióxido de carbono. Al menos 20,000 toneladas, 1,000,000 de árboles va a capturar contaminantes que tenemos en la ciudad, ¿no? Equivale a retirar de nuestras calles 4,000 automóviles cada año. Así que vamos a ir donde hoy golpea el sol para hacer crecer una copa de árbol.
3: Lo anterior al dar inicio a la reforestación urbana en Iztacalco, donde instruyó a la Secretaría del Medio Ambiente que planten 100,000 árboles este año en distintos camellones de la capital del país. Para Grupo Fórmula, Óscar Zúñiga.
14: Gracias, Oscar, por la información. Voy a otro tema. Este día, diputados de Morena en el Congreso capitalino presentaron una denuncia penal en contra del alcalde Miguel Hidalgo, Mauricio Tabe Chartea, y su secretario de gobierno, César Garrido, por su probable responsabilidad en el colapso del edificio ubicado en Minería 145 en la colonia Escandón. Los legisladores Víctor Hugo Romo y Pablo García acudieron a la Fiscalía Especializada en Delitos Cometidos por Servidores Públicos a fin de que la autoridad determine si hubo o no negligencias por parte de los funcionarios de esta administración. Le agradezco mucho, Pablo García, además vocero de Morena en el Congreso de la Ciudad de México, esta charla con Fórmula Noticias. ¿Cómo está?
5: Hola, Michelle, buenas tardes, un gusto saludarte a toda tu audiencia.
14: Importante que este hecho no quede como un accidente, sin duda.
5: Efectivamente, ese es el espíritu de la denuncia. para la gente que nos escucha como contexto, probablemente vieron en las redes sociales, de un colapso que ocurrió en viaducto la semana pasada, que provocó pues la caída de un árbol y de una estructura de un edificio en el arroyo vehicular. Por fortuna no causó pérdidas materiales ni pérdidas humanas, materiales mayores ni pérdidas humanas, pero justamente ese es el problema, que la integridad de la gente no puede estar a merced de la suerte. Para eso las normas de desarrollo urbano pues mandatan una serie de responsabilidades de las alcaldías que tienen que pedirle a las empresas que están llevando a cabo esta clase de demoliciones y de obras para resguardar la integridad de las y los vecinos. Y pues lo que estamos pidiendo a las autoridades que investiguen, y los funcionarios que no están haciendo bien su trabajo, pues que puedan enfrentar consecuencias.
14: Leí, estudié un poco más sobre esta estructura que además sobrevive a los terremotos del 85, del 2017, y uno piensa que lógicamente, diputado, pues se está supervisando esta zona, ¿no? Y así como debería ser en muchas estructuras de la capital.
5: Correcto, pues por eso justamente bien lo señalabas, Michelle, pues la importancia de que cumplan este tramo de responsabilidad de las alcaldías, que no es un asunto burocrático, que no es un asunto legaloide, es una cuestión de garantizar la seguridad de la gente que diariamente circula. Además, pues estamos hablando del viaducto, que es una de las arterias principales de la ciudad. Entonces, de nuevo, cualquiera que constate el video, pues podrá dar cuenta que pues fue segundos que un vehículo alcanzó a librar el árbol que se caía encima, pero pudimos estar hablando de pérdidas humanas.
14: Sí, pero además yo creo que hay algo que han mencionado en el marco de esta denuncia ante la fiscalía. De entrada, obviamente que no quede impune, porque al final, pues bueno, hay lesionados, ¿no? También hay personas afectadas, pero sobre todo para que pueda normalizarse este tipo de irregularidades, ¿no? Inmobiliarias que pongan en riesgo a la población.
5: Correcto, y a ver, nosotros pues siempre hemos defendido sí al crecimiento de la ciudad, pero de manera ordenada y cumpliendo las normas de desarrollo urbano. Tú lo sabes bien, Michelle, nosotros desde nuestro movimiento pues hemos venido denunciando una red pues de desarrolladores que en contubernio sí, con funcionarios, fundamentalmente la Benito Juárez, el llamado, el que denominaron, no nosotros, las propias víctimas, el cártel inmobiliario, pues entre los efectos colaterales que provoca es esta clase de cosas. Vemos con preocupación que cuando la voluntad es pues que crezca de manera pues anárquica, de manera sin frenos, esta clase de desarrollos inmobiliarios, pues se termina poniendo en riesgo a la gente, a la ciudadanía. Entonces, pues vemos como un afán de no participar por parte de estas alcaldías, Benito Juárez, Miguel Hidalgo, pues de manera activa en supervisar el desarrollo urbano de su demarcación, que es una de sus tareas por ley orgánica de alcaldías, que tienen de manera exclusiva las y los titulares de estas de las alcaldías. Entonces, pues la ley está para cumplirse, y pues de nuevo, por un tema de integridad de la gente que camina diariamente en Miguel Hidalgo, esperamos pues con atención lo que pueda hacer la autoridad para revisar este caso.
14: Ahora que menciona lo del cártel inmobiliario, que mencioné yo también hace unos segundos, los terremotos del 85, del 2017, que afectaron infraestructura, y que todavía ahí esperamos se siga avanzando en esta investigación de aquellos que se aprovecharon de las víctimas de estos hechos en la capital del país. ¿En qué estatus está, diputado? Aprovecho, Pablo García, sobre todo porque viene un proceso electoral, de repente a los señalados pareciera que actúan como si nada pasara, y estos, ¿quién les pone freno?
5: Sí, a ver, pues hay pues una serie de imputados, hay gente que está ahora pues privada de la libertad, el exdelegado de Benito Juárez, Christian Bonn, está pues en esa situación. Y nosotros pues hemos dicho siempre que es importante continúen las investigaciones, no solamente de ese periodo, sino pues también actualmente, ver qué está ocurriendo en ese sentido. Y como bien lo apuntabas, Michelle, pues otro de las afectaciones que provoca el cártel inmobiliario, pues es que como la autoridad prácticamente regala los permisos, muchas de estas construcciones pues no terminan de hacerse bajo los estándares mínimos de seguridad. Ahí está el caso de Zapata 56 en Benito Juárez, que lamentablemente ese sí costó vidas humanas. Entonces, pues no es un juego gobernar, no es algo menor. Por eso, pues el llamado que hacemos es a que todas las alcaldías y en particular estas que han tenido más incidentes puedan pues trabajar cuidando el marco normativo en materia de desarrollo urbano y cuiden la vida de las y los ciudadanos que transitan diariamente por ahí.
14: Además de esto, de este hecho, de esta zona, ¿hay algún otro lugar en donde debe ponerse especial atención?
5: Pues ahora vemos con preocupación que ha crecido en Miguel Hidalgo, no lo decimos nosotros, justo hoy pues fue fruto una discusión en el Congreso, la diputada Cecilia Vadillo subió un punto de acuerdo, llamando la atención en un reporte que hizo la PAOT, que es la Procuraduría Ambiental de esta ciudad, en el que la alcaldía que más ha crecido este problema de pisos irregulares es en Miguel Hidalgo, y es además, debo decirte, Michelle, por mucho está por encima de las otras 15 demarcaciones. Entonces hay un tema en particular de cártel inmobiliario Miguel Hidalgo que desde luego como Congreso seguimos con atención y preocupación y seguiremos no solamente en este caso sino siempre haciendo el llamado cuando nos llegan a través de los vecinos, como así fue con el diputado Víctor Romo en este caso, pues que pueda analizarse a fondo este tema.
14: Yo creo que además de este edificio que colapsó el pasado 11 de agosto, que ya mencionamos y que es producto de esta denuncia ante la Fiscalía, también será importante ejercicio de transparencia que demuestre la autoridad en esta alcaldía que verifica los edificios para evitar tragedias y sobre todo que muestren los documentos, ¿no? Que bueno, si hay buena voluntad, que se muestre que pues están atendiendo las necesidades de la población y están buscando evitar una tragedia. Creo que sería lo más natural y sin duda pues algo que, como un acto de congruencia.
5: Correcto, como bien lo dices, Michelle, pues que se revise con seriedad todo el expediente. Pues nos pareció, la verdad, muy lamentable que a los pocos minutos de la tragedia llegó el alcalde Mauricio Tabe, más que pues para ponerse la orden, para ayudar en la situación, llegó a hacer un deslinde, ya le entró como vocación de Ministerio Público, no sé de qué clase de funcionario, pues llegó y dijo, no, es culpa de la empresa, yo no tengo nada que ver, como si pues la alcaldía no tuviera ninguna responsabilidad en materia de supervisión del desarrollo urbano. Entonces, pues tiene que hacerse un deslinde serio. Ahora sí que expediente en mano, que se revise pues si se cumplió o no se cumplió el papel de la alcaldía. Y pues hay un hecho concreto, que es que hubo un colapso, sí. Que eso quiere decir pues que hubo alguna situación que no se supervisó de manera adecuada.
14: Diputado Pablo García, gracias por esta charla. Estaremos en contacto, si nos permite, para seguir actualizando cómo va la investigación.
5: Michelle, con muchísimo gusto, siempre feliz de estar en Fórmula con tu querida audiencia.
14: Gracias, diputado Pablo García, vocero de Morena en el Congreso de la Ciudad de México. Con esto despedimos a quienes nos escuchan a través de Radio Fórmula, pero estaremos en vivo también a través de Telefórmula en la siguiente hora. Gracias, buena tarde, vamos a una pausa.
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3: En nombre de Juan Becerra Acosta, le saluda Michelle Rivera. Gracias por acompañarnos esta tarde, casi noche también a través de Telefórmula. Permítame compartirle información importante que se actualiza hasta este momento del día. 9 integrantes del cártel Jalisco Nueva Generación fueron detenidos en operativos federales realizados en los municipios de Tanguato y Cuandureo en Michoacán. Entre los detenidos se encuentran Marisol N. y Lourdes N., identificadas como la hija y la pareja sentimental de Heraclio N., tío Laco. Dicho sujeto es jefe regional de la organización delictiva en Michoacán y Jalisco. Estas detenciones provocaron la reacción del cártel Jalisco Nueva Generación, con bloqueos carreteros y quema de vehículos en varios puntos del estado de Michoacán, los cuales ya han sido desactivados. La secretaria de Gobernación, Rosa Isela Rodríguez, visitó 5 municipios de Michoacán para atender las causas que generan la violencia en esa región e hizo recorridos por centros de exportación de aguacate. El recorrido lo realizó luego de que en las últimas semanas se reportaron amenazas contra productores aguacateros tras las detenciones de distintos líderes de grupos criminales, lo que llevó incluso a que el gobierno de Estados Unidos suspendiera momentáneamente sus importaciones de aguacate mexicano. El gobierno de Argentina autorizó la deportación a México de Fernando Farías Laguna, el exmarino acusado de encabezar una red de huachicol fiscal en las aduanas marítimas, por lo que se espera que en las próximas horas sea entregado a autoridades mexicanas que ya se encuentran en la capital argentina para retornarlo vía aérea a nuestro país y ponerlo a disposición del juez federal que lo requiere por el delito de delincuencia organizada en materia de hidrocarburos. La Fiscalía General de la República desplegó un operativo en Paraíso, Tabasco, contra funcionarios de la administración municipal, incluido el alcalde emecista Alfonso Vaca, quien por el momento ha logrado evadir su captura. La presidenta Claudia Sheinbaum criticó a los ministros de la Suprema Corte que impulsaron el progreso del seguro de gastos médicos mayores a personal de mando y les pidió además actuar con humildad y sin revivir privilegios pagados con recursos públicos.
4: No estoy de acuerdo con que haya privilegios. O sea, ¿por qué son privilegios? Porque se pagan con recurso público. No está bien que el recurso público se utilice para el seguro de gastos médicos mayores, porque hay que comportarse con humildad.
3: Y en otra información, la Comisión Permanente del Congreso de la Unión validó este miércoles la renuncia que solicitó Mónica Soto a su magistratura en el Tribunal Electoral del Poder Judicial de la Federación.
5: La Comisión Permanente del Honorable Congreso de la Unión aprueba la renuncia de la ciudadana Mónica Aralí Soto Fregoso como magistrada de la Sala Superior del Tribunal Electoral del Poder Judicial de la Federación.
3: Ahí está la información, parte de la información que tenemos esta tarde en Fórmula Noticias a través de Telefórmula. Sin duda ha habido un importante

operativo en el estado de Michoacán. Estaremos pendiente de lo que ocurre en este estado. Número uno, detenciones importantes. 9 integrantes del cártel Jalisco Nueva Generación que opera en esta entidad. Pero también compartirle la información derivada del operativo que hace el gobierno de México a través de la Secretaría de Gobernación. Buscar regresar la calidad de vida a los habitantes de zonas en conflicto, pero también cómo van a cuidar la región luego de lo que ha ocurrido también en esos hechos de violencia. Hay operativos importantes, no solo estatales, también federales, y nosotros tenemos obviamente los corresponsales de Grupo Fórmula informando a cada minuto de lo que pasa en esta zona del país. Esto y más hoy en Fórmula Noticias con Juan Becerra, y en nombre de Juan Becerra le saluda a Michelle Rivera. Vamos a una brevísima pausa y regresamos, que hay información importante que compartirle.

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15: Estamos de regreso y bueno, de manera extraoficial, el gobierno de Argentina, autorizó la deportación a nuestro país, a México, del contraalmirante Fernando Farías Laguna por presunta participación en una organización ligada al huachicol fiscal, por lo que en las próximas horas será trasladado a nuestro país. Mi compañero Juan Antonio Jiménez tiene más detalles de esto que ha sido nota, Juan Antonio, desde la mañana.
16: Así es, Michelle, y que bueno, pues vámonos, desde el día de ayer se ha estado hablando acerca de la situación de Fernando Farías Laguna, este contraalmirante quien cuenta con una orden de captura por este caso del huachicol fiscal y va a llegar ya en las próximas horas a nuestro país. Las fuentes oficiales informaron que el gobierno de los Estados Unidos intervino para solicitarle a su similar de Argentina que el mando naval ya no fuera extraditado, sino deportado. Indicaron que el acuerdo se alcanzó durante la Conferencia Internacional Antidrogas de la DEA, que se realizó en Buenos Aires y ante la presencia de Omar García Harfuch, titular de la Secretaría de Seguridad y Protección Ciudadana. Mencionaron que el gobierno de Washington puso como condición que se garantizara en todo momento la integridad física, los derechos humanos y las garantías procesales del contraalmirante. Las fuentes consultadas señalaron que este mismo miércoles Farías Laguna. Abandonó el Centro Penitenciario Federal de Ezeiza en Argentina y fue trasladado al Aeropuerto Internacional de esa provincia en Buenos Aires para que sea entregado a las autoridades mexicanas. Y por supuesto, primero se hace el papeleo, después se firma, se entrega a las autoridades mexicanas, que por cierto, arribaron en un avión de las Fuerzas Armadas y ahí lo van a transportar. Mientras que la defensa de los hermanos Farías Laguna, hasta el momento, solo se han limitado a decir que no han sido notificados de nada al respecto. Estamos hablando, Michel, que es un vuelo de aproximadamente 9 horas y media, 10 horas, pero bueno, pues podría ser alguna escala, lo cual también podría dilatarse una vez de que ya empiecen a tomar camino. Farías Laguna, hay que recordar que fue detenido el pasado 23 de abril y de acuerdo con las investigaciones, desde el 2023 participaba en una estructura criminal compuesta por funcionarios públicos, empresas privadas y personal de las Fuerzas Armadas para el ingreso ilegal de hidrocarburos desde los Estados Unidos con destino a nuestro país. Michelle, el reporte.
15: Permíteme quedarme contigo, Juan Antonio. La Fiscalía General de la República realizó un operativo en Paraíso, Tabasco, contra funcionarios del ayuntamiento, y entre ellos, ni más ni menos que el alcalde, y hablo del emecista Alfonso Vaca. ¿Por qué lo detuvieron y por qué el operativo, Juan Antonio?
16: Bueno, pues esto es parte del operativo Enjambre, y aquí la Fiscalía General de la República desplegó en este miércoles un operativo en varios inmuebles ligados al alcalde de Movimiento Ciudadano del municipio de Paraíso, Tabasco, Alfonso Vaca Sevilla, donde se aseguraron vehículos y maquinaria, así como también algunos inmuebles, y también se logró la detención de al menos 5 personas. Cabe destacar que la residencia de Ronnie Alberto Magaña Pérez fue rodeada por las fuerzas del orden, mientras que diversas propiedades, incluyendo la casa del propio presidente municipal, ya se encuentran aseguradas y están bajo el resguardo de los elementos federales. Se sabe que el director de Obras Públicas, Edison García Wilson, fue detenido al interior de su domicilio, pero la mala noticia es de que el presidente municipal, Alfonso Vaca Sevilla, sí alcanzó a darse a la fuga, por lo que ya en estos momentos se puede decir que es un prófugo de la justicia. A los implicados se les relaciona con delitos del orden federal por el mal uso de los recursos del ramo 33, incurriendo en delitos como son enriquecimiento ilícito y abuso de poder. Durante la movilización federal se logró asegurar todo este tipo de maquinaria, vehículos, casas como parte de las investigaciones, y ya también fueron puestas ante la autoridad ministerial para que integre la carpeta de investigación correspondiente. De esta manera será en las próximas horas cuando las personas que fueron detenidas, así como los objetos asegurados, puedan ser puestos a disposición de un juez federal para que ahí se resuelva su situación jurídica. Michelle, el reporte.
15: Gracias, Juan Antonio. Muy buena tarde.
16: Gracias, buenas tardes.
15: Buenas tardes. Ahí los efectos, los resultados de los operativos Enjambre en esta zona del país, con resultados muy importantes, aunque este va de la justicia, pues eso es lo que esperamos, que pronto sea capturado por las autoridades. Ahora sí, voy hasta el estado de Michoacán, que ha sido noticia el día de hoy. 9 integrantes, decía yo al inicio, del cártel Jalisco Nueva Generación fueron detenidos este miércoles en operativos federales en esta entidad. Querido Marcos Morales, tú tienes los detalles.
17: Hola, Michelle, buena tarde. Efectivamente, fueron 2 operativos coordinados en municipios aledaños, tanto en Ecuandureo como en Tanuato, en poblaciones como Tinaja de Vargas y El Colesio, donde autoridades federales, fuerzas especiales del Ejército, Marina y Guardia Nacional complementaron 2 órdenes de cateo en ranchos presuntamente pertenecientes a una cabecilla del cártel Jalisco Nueva Generación, identificado como Heraclio Guerrero, alias El Tío Laco. Esta situación derivó en la detención de 9 presuntos delincuentes. Entre ellos hay 2 mujeres. Ellas fueron identificadas como Marisol N. y Lourdes N., hija y pareja sentimental de Heraclio, respectivamente. A las personas detenidas les fueron asegurados los 2 inmuebles, 64 vehículos, uno de ellos con blindaje. Fueron también 5 ametralladoras incautadas, 9 armas largas, una corta y aditamento lanzagranadas. De igual forma, les fueron asegurados artefactos explosivos improvisados, motocicletas y múltiple equipo táctico. En respuesta, la célula criminal del cártel Jalisco realizó por lo menos 26 bloqueos carreteros en distintas zonas de Michoacán, principalmente en la región Zamora, Ecuandureo, La Piedad, también en la región de Zacapu, y se extendieron hasta Pátzcuaro, apenas a unos kilómetros de la capital michoacana, en la carretera que conduce a Quiroga, a la altura de la población del Correo. Cabe señalar que en la autopista México-Guadalajara, cerca de la caseta de Panindícuaro, los delincuentes trataron de arrebatarle su unidad al conductor de una camioneta de carga. Aparentemente la víctima se opuso y le dispararon en la cabeza. Lamentablemente, el chofer perdió la vida. Posteriormente, autoridades estatales y federales reforzaron la presencia en vialidades para restablecer la circulación y contener esta ola de violencia generada por el cártel Jalisco Michel. Es la información.
15: Gracias, Marcos. Completa y seguimos pendientes de cualquier actualización. Muy buena tarde.
17: Aquí al pendiente. Buena tarde.
15: Gracias, muy buena tarde. Voy ahora hasta el estado de Morelos. La fiscalía de esta entidad detuvo a Carla Herrera Castañeda, síndica municipal de Yautepec, por presunta responsabilidad en el ataque armado que dejó 3 personas muertas y 9 heridas en la comunidad de Rancho Nuevo. Tere, te saludo. Buena tarde.
18: Muy buenas tardes, Michelle. Así es, tras las investigaciones por parte de la Fiscalía General de Justicia de la entidad, la síndica municipal del Ayuntamiento de Yautepec habría ordenado esta agresión, por lo que fue detenida Carla Herrera Castañeda por su probable responsabilidad en hechos delictivos. Hasta el momento se han detenido a 4 personas relacionadas con el ataque armado en la cancha de usos múltiples Puentecillo, ubicado en la colonia Rancho Nuevo. Esta ataque registrado el pasado 30 de junio, en donde se proyectaba un partido de la selección mexicana, cuando sujetos armados irrumpieron el lugar y dispararon a los asistentes. 9 personas resultaron heridas. Entre las personas que resultaron lesionadas se encuentra Sandy Fernández, aspirante a la candidatura por Morena a la presidencia municipal, además de 3 personas que perdieron la vida, 2 mujeres y un hombre. El hombre era Miguel Tijera, esposo de la militante morenista. Elementos de la Agencia de Investigación Criminal complementaron esta orden de aprehensión en contra de la síndica municipal por su probable responsabilidad en estos hechos registrados en esta cancha. De acuerdo con las indagatorias desarrolladas por la Fiscalía Especializada para la Investigación y Persecución del Delito de Feminicidio, dicha funcionaria habría ordenado esta agresión. Se dio a conocer por parte de las autoridades que ya fue puesta a disposición de la autoridad judicial que la requirió el pasado 16 de julio. Michelle, fueron vinculados ya a proceso América Alejandra N., Eugenio N. y Ulises N. por los delitos de homicidio calificado y homicidio calificado en grado de tentativa. Estos sujetos detenidos también y relacionados con este ataque armado registrado el pasado 30 de junio. Así es que estaremos atentos en torno a la situación judicial que se tenga en contra de la funcionaria municipal, la síndica del Ayuntamiento de Yautepec, Michelle.
15: Gracias, Tere. Estamos en contacto. Muy buena tarde.
18: Estamos en contacto. Excelente tarde.
15: Gracias, Tere Flores, nuestra corresponsal en Morelos. Brinco ahora hasta el estado de Sinaloa. La gobernadora interina, Geraldine Bonilla Verde, informó que se reforzó la seguridad en Mazatlán y el sur de la entidad con la asignación de más elementos, tanto del Ejército Mexicano como de la Marina y también de la Policía Estatal. ¿Para qué? Ya que corresponde este movimiento, nuestro compañero Felicitos Trujillo tiene más detalles. Felicitos, qué gusto saludarte. Buena tarde. Se nos corta la comunicación. Vamos a retomar a nuestro compañero. Y bueno, nos platicaba justo hace unos días nuestro compañero Felicitos Trujillo el movimiento turístico que tendrá el puerto de Mazatlán y que obviamente, además de que hay un récord histórico de la llegada de barcos con turistas, pues obviamente se requiere un reforzamiento en materia de seguridad. Y la gobernadora interina de Sinaloa, Geraldine Bonilla, bueno, informó que se refuerza la seguridad en esta zona, específicamente en Mazatlán y el sur de la entidad. Te saludo ahora sí, Felicitos, buena tarde. Bueno, pero igual yo le presento en lo que retomamos la comunicación con mi compañero Felicitos Trujillo, lo que dijo la gobernadora interina Geraldine Bonilla sobre el reforzamiento de seguridad en el sur de la entidad.
19: Ya ustedes han visto cómo se ha mencionado que aquí en Mazatlán ya se han enviado reforzamientos tanto como de Marina, como ya lo han podido ver ustedes en las calles, como también de Defensa, Policía Estatal. Vamos a seguir trabajando, sabemos que tenemos mucho por hacer todavía. Seguiremos en las mesas de seguridad coordinando los operativos que se realizan no solamente aquí en Mazatlán, sino en todo el estado para mejorar el bienestar y la paz en el estado. El secretario de Seguridad Pública, que es quien encabeza esa secretaría, ya están pues ellos coordinados para los operativos de parte de la Policía Estatal, y él conoce perfectamente la situación de todo el estado y están trabajando.
15: Ahí están las declaraciones de la gobernadora interina Geraldine Bonilla Valverde, y también nos decía aquí nuestro compañero Felicito Estrujillo, además de la importancia por el turismo, pues reforzar el municipio de Escuinapa, que ha presentado hechos de violencia recientemente. Voy a una pausa, ya regreso a Fórmula Noticias.
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15: Estamos de regreso. Este miércoles concluyó la tercera y última jornada del examen de control presencial de la UNAM para el ingreso a la licenciatura. Ahí el rector Leonardo Lomelí previó que más de 34,000 aspirantes hayan presentado la prueba en la Ciudad de México. Y a nivel nacional, ¿cuántos? Quien ha estado ahí desde el primer día es mi compañera Lisbeth Hernández, y nos enlazamos con ella ahora mismo. Qué gusto saludarte, Lisbeth. Cuéntanos cómo va todo.
32: Michelle, muy buenas noches. También me da mucho gusto saludarte. Así es, pues está ya prácticamente por terminar el último turno de la última jornada. Después de 3 días de aplicación del examen de control presencial en el Palacio de los Deportes, la última sede de 4, la Ciudad de México, y por supuesto estuvo presente el rector de la Universidad Nacional Autónoma de México, Leonardo Lomelí Vanegas, quien supervisó la aplicación de esta última jornada de examen presencial, y también dio una conferencia en la que informó que la cantidad de estudiantes, de aspirantes que vinieron a presentar el examen, representa el 80% de los aspirantes que se registraron para obtener una cita, y bueno, fueron los que asistieron, 80%. Esto cuadra con lo que nos explicaba hace unos días, el primer día de aplicación de esta jornada, el secretario general de la UNAM, Javier de la Fuente, que proyectaban un abstencionismo del 20%. Entonces, pues hasta el momento las cifras de la UNAM van conforme a lo proyectado. Estamos hablando de que hasta el tercer turno del día de hoy, es decir, cuando todavía faltaba una última jornada, pues habían aplicado el examen 30,463 aspirantes. Estas son las cifras que dio el rector de la UNAM, además de que también informó que 22 casos de incidencias en las que los aspirantes pues trataron de hacer alguna trampa, ya sea con el uso de celular, tratando de copiar el examen o grabando el examen, o incluso con el uso no nada más de celulares, cámaras, y también con el uso de lentes que graban para pues grabar este examen, tratar de hacer alguna trampa. Esto fue detectado durante la jornada aquí en la Ciudad de México, y también pues reiteró que los resultados van a ser dados a conocer para el 29 y 30 de agosto, para que así el 31 de agosto los seleccionados puedan incorporarse a sus clases ya de manera de acuerdo a lo previsto por la propia universidad, después de, bueno, pues todo esto que pasó con después de este proceso de selección en línea y la aplicación de este examen de control. Respecto a la comisión investigadora, que justamente sí, pues es la encargada de dar información acerca de lo que pasó en este proceso en línea, dijo que van a dar un informe los primeros días de septiembre, Michelle.
15: Así es, entonces podemos decir que todo sale sin contratiempos, y lo único que queda en estos 3 días de jornada es que pues sí disminuyó la participación para aquellos aspirantes al primer ingreso de la licenciatura, ¿no? Que pues definieron en este proceso, en este tiempo, pues no aplicar el examen.
32: Sí, en cuanto a este tema, el rector fue pues muy puntual en que esto respondía a muchos factores. Una, que muchos de los aspirantes incluso ya tenían, pues estaban inscritos en otra universidad. Por supuesto, el factor de que pues muchos ya no aplicaron por que la cuestión de que fuera presencial y que fuera tan rápido la decisión de aplicar este examen presencial, pues en algunas familias pues no era viable, el caso del presupuesto, el desplazamiento. Entonces dijo que había muchos factores en cuanto a que influyeran en este abstencionismo que ellos planeaban de un 20%, pero bueno, de acuerdo a sus proyecciones fue el margen que se estableció. No hubo hasta ese momento un abstencionismo mayor, sin embargo, nos mantenemos pendientes de las últimas cifras, porque esta cifra, recordemos, esta cifra que te di, Michelle, pues fue alrededor de las 2 de la tarde, es decir, todavía sí, faltaba la aplicación del último turno, el de las 5 de la tarde, entonces falta agregar esas cifras para ya tener el balance general.
15: Bien, Lisbeth, y vamos a estar pendientes entonces del informe de las autoridades universitarias y también, obviamente, los resultados. Gracias, Lisbeth. Buena tarde.
32: Pendientes, muy buenas noches, Michelle, un abrazo.
15: Y bueno, sí, claro que suponemos que después de lo que ocurrió, pues muchos optaron por buscar una carrera en otra institución o también cambiar hasta de carrera. Ya veremos qué dicen los resultados del análisis de lo que pasó en la Universidad Nacional Autónoma de México. Vamos a cambiar completamente de tema porque es tiempo de los deportes con José Luis Cuevas, el pintor.
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15: Y permíteme tírale la alfombra roja a nuestro querido director de Fórmula Deportes, José Luis Cuevas, pintor, qué gusto saludarte, buena tarde.
2: Hola Michelle, ¿cómo estás? Qué gusto saludarte, buenas tardes al auditorio. Vamos con la información deportiva. Se ha confirmado que Armando La Hormiga González jugará en Grecia con el Olympiacos, el futbolista mundialista con la selección mexicana que tuviera un gran torneo con el equipo de Chivas. Se ha confirmado ya por parte de ambas directivas de que estará llegando, incluso el día de hoy fue despedido por parte del plantel, hubo lágrimas en el vestidor, hubo también un gran apoyo para el futbolista del Rebaño Sagrado que va a buscar cumplir ese sueño. Eran 15 millones de dólares la cláusula de rescisión, al final arreglaron por 12 millones de dólares y Chivas se queda con un 20% de la carta. Si hay una reventa a otro fútbol, lo que le paguen al Olympiacos, Chivas estará cobrando el 20% de ese salario. Olympiacos va a jugar Europa League, se quedó muy cerca de calificar a la Champions, ha quedado solo un escalón abajo, y bueno, para Armando La Hormiga González va a ser sin duda una liga muy formativa esta, la de Grecia, para aspirar al título en Grecia y desde luego ir aspirando en Europa League a disputar diferentes partidos y fases que puedan hacer que su crecimiento sea mayúsculo. Así que enhorabuena para Chivas, que permite de alguna manera que se dé esta transacción, y para La Hormiga González, que había buscado salir y que se ha confirmado de esta manera dicha situación. Así también destacar algunos otros temas que se han dado a lo largo de este día. El mercado continúa. Barcelona hoy jugó un partido frente al Al-Ahly, un partido que terminó por ganar 2-1 el trofeo Joan Gamper, que se juega previo a lo que es el arranque de la campaña. Le ganan al equipo egipcio 2-1 en un partido donde jugó sin centro delantero el equipo del Barcelona, porque hoy lo hace con Abdelkarim, que lo estamos viendo marcar su primer gol, el egipcio marcando al Al-Ahly, pero es un chico que no puede ser proyectado como el delantero titular. Todavía vamos a ver qué tanto puede cambiar ahí al respecto. Y el otro gol, que fue de Rafinha vía penal, para lo que fue el 2-1. El Barcelona de esta manera hace oficial el arranque de su temporada. Ya el fin de semana tendrá actividad y siguen las negociaciones con Julián Álvarez, futbolista del Atlético de Madrid, para poderlo convertir en su centro delantero. Se le fue Robert Lewandowski, se le fue Ferran Torres y se le fue también Marcus Rashford, así que necesita un centro delantero de categoría el equipo de el Barcelona. También mañana, por cierto, nos van a explicar un poco a detalle lo que va a ser el nuevo sistema de competencia y por qué este tema del no ascenso y descenso. Así que mañana te tendré detalles de la nueva conformación del fútbol mexicano, y si es viable o no el ascenso y descenso. Ayer escuchaba una entrevista de Emilio Azcárraga Gallán, donde explicaba por qué se cerró el ascenso y donde de alguna manera también deja entrever que todos los dueños de los equipos de primera y de liga de expansión y de segunda tienen que poner equitativamente lo que les corresponde para hacer un mejor fútbol. Así que esperemos mañana poder tener muy buenas noticias para todos ustedes. Hablando del América, Miguel Borja, el colombiano, ha llegado a la Ciudad de México para firmar contrato con el equipo azul crema. Hace 6 meses estuvo muy cerca de llegar a Cruz Azul, se quedó a la orilla la negociación y bueno, ya parece que va a firmar con las Águilas del América, un colombiano que venía de River Plate, que había jugado en Emiratos Árabes y que me parece que puede ser una gran contratación para el equipo de Guillermo Almada. Y en el béisbol, ayer arrancaron las semifinales en la zona norte. El equipo de Tijuana termina derrotando 4-0 a Charros de Jalisco, además del otro partido mencionado del día de ayer, donde el equipo de Sultanes de Monterrey terminó por ganarle 6-2 al equipo de Durango, así que se ponen al frente en estos momentos ya jugándose el juego 2, y también se juega el juego 1 en el sur, donde Tabasco estará enfrentando el partido frente a Oaxaca y donde los Diablos Rojos del México estarán enfrentando en el Harpelú al equipo de los Pericos de Puebla. Son 2 partidos en Ciudad de México y después viajar a Puebla para enfrentar en el Hermano Cerdán los juegos 3 y 4 de manera respectiva. Ahí la información, Michelle.
15: Bien, oye, Pintor, me gustaría retomar un poquito lo que mencionabas. Bueno, hablabas de las declaraciones de directivos. Tú hacías el comentario el día de ayer sobre la evolución de la Liga de Ascenso. Bueno, ¿dónde la vamos a poner ahora? ¿Y qué tanto puede cortar las aspiraciones de muchos futbolistas? ¿Y qué tanto merma en la calidad de los futbolistas? Yo creo que el análisis y el debate es importante.
2: Sí, es muy importante. Y sobre todo que se pueda plantear no solamente desde el ángulo del dueño propietario, ni desde el ángulo del aficionado y lo que hay alrededor. También me parece que la prensa tiene que aportar ideas, tiene que ayudar para tener un producto mejor. Yo les hacía algunas referencias. Yo entiendo que va a ser muy complicado que, por ejemplo, el equipo de Cimarrones en Sonora, que pueda llegar a primera, pero ha dado jugadores, ha formado a jugadores que están en primera. ¿Cómo le hacemos para que esa población de alguna manera tenga su probadita de Liga MX, volver a una copa donde puedas ver al América jugar en Sonora, donde puedas ver a Chivas ir a Zacatepec, a Morelos, a Oaxaca, en fin, creo que hay maneras de poder hacer que esta liga crezca, que la expansión se motive y que no solamente hablemos de las cosas malas, sino de qué podemos hacer para el bien del fútbol mexicano, Michelle.
15: Así es, gracias, Pintor. Y basta escuchar a la población también, al aficionado, ¿no? Que busca pues mayor calidad en los futbolistas de exportación, sobre todo, después de contiendas como la mundialista que vivimos. Gracias, Pintor.
2: Un abrazo. Un gusto, Michelle. Buenas noches.
15: Gracias, muy buenas noches. Y con la información deportiva, importante sin duda, usted se puede sumar al análisis de este tema. Vamos a una pausa. Ya regresamos. Esto es Fórmula Noticias con Juan Becerra Costa. En nombre de Juan Becerra, le saluda a Michelle Rivera.
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5: Toronto, Canadá. Toronto es ampliamente reconocida por la Organización de las Naciones Unidas como la ciudad más multicultural del planeta, un verdadero ejemplo de inclusión social. Más de la mitad de sus habitantes nacieron fuera de las fronteras de Canadá, aportando una riqueza lingüística y cultural que se celebra activamente en cada rincón urbano. La metrópolis está perfectamente organizada en barrios étnicos vibrantes, como Greektown, Little India y Chinatown, donde la diversidad se saborea en sus calles. Custodiada por la famosa Torre CN, Toronto es el motor económico, financiero y mediático del país, además de ser un centro cultural de primer nivel gracias a sus festivales de cine y arte internacionales. Su ambiente pacífico, seguro y tolerante demuestran al mundo que la diversidad es la mayor fortaleza para el desarrollo.
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6: Daily Life Wellness celebra 10 años de prevenir el desgaste y agotamiento de las personas trabajadoras a través de programas de bienestar integral que han transformado la cultura laboral en diversas organizaciones, con lo que se ha mejorado la calidad de vida de sus colaboradores. El Partido Verde Ecologista recordó que la reforma a la Ley General del Equilibrio Ecológico y la Protección al Ambiente que impulsó y fue aprobada en el Congreso de la Unión el pasado diciembre, fortalece la participación de la Guardia Nacional en la inspección y vigilancia de las zonas costeras del país. Con música e intervenciones artísticas en la Plaza de Toros de San Marcos, la corrida de la Insurgencia 2026 reunirá a los reconocidos matadores El Payo, Juan Pablo Sánchez y Román el próximo 19 de septiembre. La lidia será en beneficio del DIF estatal, informó Jorge Herrera Bulnes. 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
15: Estamos de regreso en Fórmula Noticias y sin duda ha generado indignación en algunos sectores. Esto que busca la Suprema Corte de Justicia de la Nación, aumentar 17.2% su presupuesto para el 2027. Este proyecto, que deberá ser analizado por el órgano de administración judicial, también contempla, para que tenga usted una idea, un seguro de gastos médicos mayores para los trabajadores del máximo tribunal. ¿Y como cuánto nos va a costar eso? Esa es la pregunta que tenemos. Juan Antonio Jiménez, compañero, ¿tienes más detalles sobre esto?
8: No escucho nada.
15: Ya te escuchamos, querido Juan Antonio. Todavía no nos escucha nuestro compañero Juan Antonio Jiménez, pero bueno, hoy fue tema en la conferencia en la mañanera del pueblo. La presidenta Claudia Sheinbaum hizo un llamado, obviamente, a analizar, a revisar esta propuesta de la Suprema Corte para aumentar el 17.2% su presupuesto para este 2027, y el proyecto deberá ser analizado, obviamente, antes de cualquier votación por el órgano de administración judicial. Y que le mencionaba yo, contempla un seguro de gastos médicos mayores para los trabajadores del máximo tribunal, pero no para los ministros. A ver si ya podemos retomar la comunicación. Juan Antonio, ¿nos escuchas? Bueno, vamos a hablar de este tema en concreto. Le agradezco mucho al consejero nacional de Morena, Hamlet Almaguer, nos dé la oportunidad de platicar sobre esto esta tarde. ¿Cómo está, Hamlet? Gusto saludarle.
9: Michelle, ¿qué tal? Muy buenas tardes. Gusto saludarte y a toda la audiencia de Fórmula. A tus órdenes.
15: Gracias, Hamlet. La presidenta Claudia Sheinbaum criticó a los ministros de la Suprema Corte que impulsaron el regreso del seguro de gastos médicos mayores para personal de mando y les pidió, además, en la mañanera del pueblo, pues actuar con humildad y sin revivir, así lo dijo, privilegios pagados con recursos públicos. Dame tu opinión.
9: Sí, primero, bueno, comentarte, la Suprema Corte actual ha tenido pues diversas medidas que me parecen muy acertadas, tanto en la parte de impartición de justicia como en los aspectos administrativos internos. Lo he visto. Primero, en la parte jurisdiccional, pues son muy conocidos, lo he platicado contigo en el espacio de fin de semana, pues las sentencias de la Corte para lograr recaudar miles de millones de pesos de impuestos adeudados. Entonces, a mí me parece que ahí la Corte ha tenido un gran papel para garantizar que todos aquellos deudores, sean pequeños, sean grandes, sean transnacionales o sean empresas, digamos, relacionadas con sectores estratégicos como medios de comunicación, pues cumplan con este deber, y eso ayuda, fortalece la sana competencia. Y lo digo porque sé que el Grupo Fórmula es muy cumplido en el pago de sus impuestos, pero en ocasiones su competencia en otros medios pues no estaba ahí a la par. Entonces, eso ya lo ha garantizado la Suprema Corte. Uh-huh. Eso sobre el actuar jurisdiccional. Sobre el actuar administrativo, a mí me parece que hay un elemento digno de compartir, de considerar con ustedes. He tenido la oportunidad pues de visitar en algunas ocasiones a esta nueva Suprema Corte, sus puertas están abiertas, y un símbolo, algo muy relevante, me parece importante para los trabajadores, es que un comedor que antes estaba simplemente reservado para los ministros, ahora se comparta con todos los trabajadores del máximo tribunal. Entonces, a mí me parece que tienen esa perspectiva. Sobre el incremento del presupuesto, pues habría que analizar para qué lo quieren destinar. Si es para abatir el rezago, si es para contratar más personal que pueda ayudar en la proyección de sentencias, si es para que la Corte visite las entidades. La Corte, recordemos que ya visitó el estado de Chiapas, por ejemplo, para sesionar, pues a mí me parece que es algo acertado. Si es para difundir la cultura jurídica o el propio diseño, digamos, de los programas de formación a través de sus casas que existen en toda la República, en las principales ciudades, a mí me parece que es algo acertado. Ya hablando del punto concreto que has comentado anteriormente, que tiene que ver con el seguro de gastos médicos, pues a mí me parece muy importante también esta diferencia, ¿no?, entre el caso de los ministros y el caso de los trabajadores. El Poder Judicial tiene un documento que se llama Condiciones Generales de Trabajo. Esto lo revisamos en el Congreso desde que se estaba discutiendo la reforma en la materia. Y ahí veíamos que, por ejemplo, pues en esas condiciones estaban garantizadas prestaciones para los trabajadores, que fueron después respaldadas, resguardadas por el Congreso en el artículo 10 transitorio de la reforma. Entonces, si es para garantizar los derechos de los trabajadores, pues a mí me parece que al considerarse dentro de este documento adicional, pues ellos tendrían un derecho adquirido al ser previo a la reforma jurisdiccional. Ya en el caso de los ministros, pues sí, no parecería acertado o adecuado que se pueda restablecer este tipo de medidas, pero como ya lo has comentado, solamente era para los trabajadores.
15: Sí, Hamlet, justo quería hacerte esta pregunta, ahora que mencionas la condición laboral pues de todos los que están integran la Suprema Corte de Justicia de la Nación. También entiendo que por otro lado deben velarse los derechos laborales, ¿no? Y analizar si efectivamente requieren, y no hablo de los ministros específicamente, hablo de la estructura que mantiene la Suprema Corte, hasta dónde también puede entre el análisis, ¿no? Y permitir este incremento para mejorar el servicio médico, por ejemplo. ¿Cómo lo ves tú?
9: Pues hay casos muy específicos donde sí requieren, digamos, alguna protección adicional y se han comentado en diversos espacios, pero también lo podemos señalar, lo podemos comentar, pues ahora la infraestructura, digamos, pública a través del ISSSTE ya tiene una mejor cobertura. Entonces habría que privilegiar siempre la atención a través de los sistemas públicos para generar estos ahorros. Hay casos muy especiales, por ejemplo, de personas que tienen alguna enfermedad que es catalogada por los expertos como rara, que tienen, por ejemplo, alguna cuestión ya de crónica degenerativa. Algunos aspectos que tienen que ver con la atención de los familiares, pero fuera de esos puntos, pues sí, es importante privilegiar la atención en el sistema público, y qué bueno que se esté discutiendo a qué se destinan los recursos. Yo coincido con la presidenta Sheinbaum en el sentido de que se deben de desterrar los lujos, los privilegios y los excesos de otros tiempos.
15: Sí, la presidenta dijo no a los privilegios, e incluso citó a Juárez, que luchó contra los privilegios y los fueros, el mejor presidente de la Corte que ha habido en la historia, y hay que recordar, dijo la historia, y cómo se llegó y por qué se llega, entonces, y dice, pues no estoy de acuerdo con que haya privilegios. ¿No consideras o coincides en que puede que exista un mensaje directo a los ministros de la Suprema Corte por parte de la presidenta?
9: Sí, es importante también en este diálogo transparente y republicano que hay en el país, que todos estos asuntos se ventilen públicamente y que se den las justificaciones necesarias. Yo creo que todo esto impulsa la transparencia y que sean los propios ministros de la Corte quienes tengan la oportunidad también de explicar qué es lo que están planteando para el siguiente año en su presupuesto. Por el momento, favorable lo que ya han comentado sobre...
15: Sí.
9: Que este seguro pues sería para los trabajadores y no para ellos.
15: Así es. Y me gustaría retomar, Hamlet, algo que mencionabas al inicio, sobre todo si parte de los recursos que estiman incrementar, si es que se aprueban, es destinarlos al rezago que tienen heredado y al que se ha acumulado justamente por la llegada de los nuevos ministros y cómo se van acomodando en esta nueva etapa. ¿De cuántos expedientes estamos hablando y cuáles deberían ser prioridad desde tu punto de vista?
9: Y mira, el Poder Judicial Federal en su conjunto pues tiene un rezago importante. El promedio de asuntos que se ventilan en los tribunales federales es de 2 millones de casos al año. Y en la Suprema Corte de Justicia de la Nación pues hay una práctica reiterada de tomar solamente los casos más importantes que puedan tener trascendencia. Eso es lo que está establecido en la Constitución y en la ley orgánica. Hay casos de mucho éxito en el Poder Judicial Federal y también en los tribunales en otras materias, como por ejemplo el Tribunal Electoral, que prácticamente no tiene rezago en la resolución de los asuntos, o el Tribunal de Justicia Administrativa, que también es muy ágil. Ellos no pertenecen al Poder Judicial, ellos están adscritos al Poder Ejecutivo. Entonces hay modelos que se pueden tomar en consideración para resolver estos asuntos. Una reciente reforma, un reajuste, digamos, a la reforma judicial que permite que la Suprema Corte pueda establecer secciones para trabajar, no son idénticas a las salas, pero tienen una naturaleza de poder resolver los asuntos, digamos, de trámite, más de proceso, con menos fondo, y que eso permita abatir el rezago, Michelle. Pero sí es importante pues avanzar en esta materia. En la Corte, por ejemplo, hay acciones de inconstitucionalidad o controversias constitucionales que tienen, por ejemplo, relacionadas con los límites entre los estados, que tienen 8 o 10 años sin resolverse.
15: Sí.
9: Ya se han realizado algunos foros, se ha intentado abatir ese rezago, pero sí existe todavía, a pesar del gran esfuerzo que están realizando los ministros actuales.
15: Así es. Bueno, Hamlet Almaguer, gracias por esta charla y seguramente seguimos platicando porque esto que puntualizó la presidenta y el análisis de este incremento continúa. Así que gracias. Muy buena tarde.
9: Muchas gracias, Michelle. Buena tarde.
15: Muy buena tarde, gracias Hamlet Almaguer, consejero nacional de Morena. Vamos a otra información, voy hasta el estado de Sinaloa. Bueno, mi compañero Juan Antonio Jiménez tiene información que surge desde esta entidad. Fue detenido Fausto Corrales, implicado en el caso del secuestro de Ismael El Mayo Zambada, en julio del 2024 en Culiacán, Sinaloa. De acuerdo con autoridades, es testigo clave y acompañó a Héctor Melesio Cuen Ojeda a la reunión en la que este último habría sido privado de la vida y fue secuestrado ahí mismo El Mayo Zambada. Juan Antonio Jiménez, tú tienes los detalles.
10: Gracias, Michelle. La Fiscalía General de la República logró la aprehensión de Fausto Corrales Rodríguez, quien es el testigo clave que acompañó el 25 de julio del 2024 a Héctor Melesio Cuen Ojeda a la reunión en la que este último habría sido ejecutado y en la que fue secuestrado Ismael El Mayo Zambada. Personal de la Fiscalía Especializada de Control Regional en coordinación con la Interpol llevaron a cabo su aseguramiento en la Alcaldía Miguel Hidalgo. Lo anterior, en cumplimiento a una orden de aprehensión emitida por un juez de control federal por su probable intervención en los delitos de encubrimiento en el homicidio de Héctor Melesio Cuen, acaecido en Culiacán, Sinaloa, así como de falsedad de declaraciones ante autoridades de Procuración de Justicia. De acuerdo con la investigación, Fausto Corrales habría acompañado a Héctor Melesio a la reunión en la que Ismael El Mayo Zambada sería secuestrado, presenciando él los hechos. Posteriormente, se presume que incurrió en una serie de contradicciones en sus declaraciones y habría omitido proporcionar información verídica sobre lo sucedido con la finalidad de desvirtuar la realidad y engañar así a las autoridades, obstaculizando el esclarecimiento de estos hechos. Es el reporte que les tengo, Michelle.
15: Juan Antonio, sin duda, ante los otros hechos de violencia, los operativos que se han implementado, la forma en que ha sido por los procesos judiciales que llevan algunos personajes de Sinaloa, hemos olvidado específicamente el caso de Héctor Melesio Cuen, que es el gran pendiente también, ¿no?
10: Así es, y que bueno, pues también hay que destacar que falta todavía para que presenten las autoridades ministeriales a la que era la fiscal de este estado y que fue la que, a fin de cuentas, pues trató de desvirtuar con un montaje este asesinato de Héctor Melesio Cuen, porque a él lo mataron en ese lugar, en el sitio en que se habían reunido, y que ella armó todo, pues todo esto para decir que había sido un asalto en una gasolinera. Sin embargo, a esta fiscal, ex fiscal, todavía continúa en libertad.
15: Así es, Juan Antonio, gracias por el reporte. Muy buena noche.
10: Gracias, buenas noches.
15: Buenas noches. Voy a otra información. Y tras la discusión con 3 oradores a favor y 3 en contra, la Comisión Permanente aprobó la renuncia de Mónica Soto como magistrada de la Sala Superior del Tribunal Electoral del Poder Judicial de la Federación. Mi compañero David Galván tiene más detalles. Te saludo, David. Buenas noches.
11: Buenas noches, de nueva cuenta, Michelle. Y con la mayoría de los partidos de la 4T en el Congreso de la Unión, la Comisión Permanente aprobó la renuncia de Mónica Soto Fragoso, que pues entra en vigencia a partir del 31 de agosto a su cargo en la Sala Superior del Tribunal Electoral del Poder Judicial de la Federación, previo a la votación con 26 votos a favor, 5 en contra y 5 abstenciones del la presidenta de la Mesa Directiva y diputada del Blanquiazul, que me han considerado que no se puede discutir si hay un motivo
15: para... Vamos, se está cortando la comunicación con nuestro compañero David Galván, pero ya lo escuchaba usted con gran celeridad, con dispensa de trámites y aval de Morena y aliados. La Comisión Permanente aprobó esta renuncia de la magistrada Mónica Soto Fregoso y tenemos justamente lo que dijo Kenia López Rabadán, la presidenta de la mesa directiva todavía, sobre esto.
12: Que a nadie le convenga un tribunal a medias o un tribunal a partes. A los mexicanos les conviene un tribunal electoral en donde todas y todos los que formen parte de él sean responsables. Un tribunal en donde podamos exigirles objetividad y legalidad. Un tribunal electoral que es la máxima autoridad en términos democráticos a quienes les podamos exigir, porque esa es la palabra, exigir que se apeguen a la Constitución.
15: Y bueno, las palabras de Kenia López Rabadán en ausencia de la senadora Laura Itzel Castillo, que bueno, pues pide esta etapa diferente para el tribunal. Tú tienes los detalles, David, te retomamos.
11: Así es, Michelle, y te comento que bueno, pues a pesar de esta postura de la presidenta de la mesa directiva, los legisladores del Movimiento Ciudadano y el PRI sí quisieron de pues la salida y las razones que motivaron la renuncia de Mónica de la Constitución, porque el Movimiento Ciudadano solo permite dimitir por causa de lo que hacemos en la gestión, digamos, de la oficialismo.
15: ¿Qué nota trae Daisy? Ahí está la información, pues es lo que tenemos. Por ejemplo, lo que comentó también el Partido Verde, Jorge Carlos Ramírez Marín, respondió que no hay ninguna razón jurídica para no avalar la renuncia de la magistrada y dijo la causa grave se instauró en la Constitución para evitar que en algún momento crítico algún juzgador pudiera ser coaccionado para renunciar o variar el rumbo de sus votaciones o claudicar, y nada de eso está ocurriendo así, parte de las expresiones. Bueno, voy a otra información con mi compañera Daisy Herrera, corresponsal en Tamaulipas. Un juez federal admitió el amparo promovido por la defensa de Dana y Yanina N., la joven de 18 años acusada por el feminicidio de Dafne Zapata. Te saludo, Daisy, buena noche.
13: Gracias, ¿qué tal, Michelle? Muy buena noche. La defensa de Dana Yanina espera que un juez federal revise las actuaciones realizadas durante su proceso y determine si existieron violaciones a sus derechos humanos que permitan modificar su situación jurídica y con ello recuperar su libertad. Platicamos con el abogado Omar Pérez Hernández, quien informó que ya fue admitida la demanda de amparo indirecto promovida en favor de la joven. Esta joven que lleva 21 días con medida cautelar de prisión preventiva y se espera, Michelle, que al menos luego de la revisión que haga este juez, pues ella pueda continuar su proceso en libertad. Esto es lo que la defensa está pidiendo. El próximo 24 de agosto está prevista una audiencia incidental en la que se revisará la información que presente la autoridad señalada como responsable y posteriormente en septiembre se desarrollaría la audiencia constitucional, etapa en la que el juez federal analizará el fondo de los argumentos planteados por la defensa. La defensa, Michelle, confía en que para septiembre Dana Yanina, la primera detenida, recupere su libertad.
15: Daisy, repítenos por último, ¿cuántas personas entonces están en prisión por este hecho?
13: Hay 3 personas que ya fueron vinculadas a proceso y que además están cumpliendo prisión preventiva en el CEDES de Altamira. Estamos hablando de Jorge Luis, el director de la academia, de Estrellita, la maestra, y de Dana Yanina, esta joven que fue la primera detenida por el feminicidio de Dafne Zapata Quintos.
15: Así es, y como decías tú, como medida y cautelar, bueno, estaremos esperando cómo cómo va avanzando este proceso que ha dejado un gran mensaje y reflexión y reto para las autoridades y la sociedad, pues de prohibir este tipo de actos en las escuelas. Gracias, Daisy, te envío un fuerte abrazo.
13: Gracias, Michelle, un fuerte abrazo para ti también. Excelente noche.
15: Excelente noche. Y bueno, es tiempo de despedirnos. Les saludo a Michelle Rivera en nombre de Juan Becerra Costa. Fórmula Noticias, cuídese mucho. Nos reencontramos el día de mañana y no deje de visitar nuestras plataformas para seguirse informando y ver la repetición también de algunas entrevistas en este espacio informativo. Que tenga muy buena noche.

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4: Las abejas pueden reconocer rostros humanos individuales de la misma forma en la que lo hacen los mamíferos más desarrollados.
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2: Londres, verano de 1995. En las oficinas de Foot Records, Damon Albarn toma una decisión que cambiará la historia del rock británico. Mover el lanzamiento de Country House al mismo día que Roll With It de Oasis. Nadie sabe que está a punto de ganar la batalla más famosa del rock y odiar cada minuto de esa victoria. La historia real comenzó en los Brit Awards de 1995. Damon había dicho, este premio debería ser compartido con Oasis, pero en backstage, Liam Gallagher había estado molestando a Alex James, llamándolo posh twat. La guerra había comenzado, y Blur no la había iniciado. El 20 de agosto de ese año, cuando se anunciaron los resultados, Blur había vendido 274 mil copias contra 216 mil de Oasis. En Soho House, Amy organizó una fiesta de champán. Graham Coxon, guitarrista y uno de los creativos de la banda, se sintió miserable. Hubiera preferido que los lanzamientos fueran escalonados, dijo. Así también Oasis habría llegado al número uno. Pero esa incomodidad con el éxito era exactamente lo que hacía especial a Blur. Mientras que Oasis se instalaba cómodamente en su fórmula, Blur se reinventaba álbum tras álbum. De lo lo-fi americano en Blur, hasta experimentación pura en 30 años después, Alex James tenía razón. Blur ganó la campaña completa. Damon Albarn creó Gorillaz, la banda virtual más exitosa de la historia. Graham Coxon se convirtió en leyenda del indie rock. Oasis se disolvió en peleas familiares, pero Blur siguió evolucionando. Al final, la verdadera victoria de Blur no fue vender más copias aquel día de agosto de 1995. Fue demostrar que en el arte, como en la vida, no siempre son los más ruidosos.
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1: Un peón royal. El príncipe Eduardo es el hijo más discreto junto a Ana de los hijos de Isabel II y Felipe. Pues bien, el hijo más pequeño de Sophie y Eduardo, James, conde de Wessex, ya se alista para entrar a la universidad al cumplir 18 años. Y sí, provocó sorpresa al darse a conocer la carrera que eligió. Para literal preparar terreno, trabajó durante este verano como peón agrícola en Sandringham y estudiará en la Universidad de Agricultura, Tierras Rurales, Propiedades y Gerencia. Justamente James ha encontrado un nicho porque la familia real tiene varias propiedades, entonces él se hará cargo de la gestión de fincas y negocios rurales. James de Wessex, hijo de los príncipes Eduardo y Sophie, se convierte así en el primer miembro de la familia real británica en elegir el oficio de las tierras y sus cuidados. No son cuentos de hadas, son historias reales.
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2: El perro. El perro es considerado, con toda justicia, el mejor amigo del ser humano debido a su lealtad incondicional, empatía profunda y una historia de domesticación que se remonta a decenas de miles de años. Descendientes directos de los lobos, estos maravillosos mamíferos han evolucionado junto a los seres humanos, adaptándose a una infinidad de tareas esenciales que van desde el pastoreo y la protección del hogar hasta el rescate en desastres y terapia emocional. Existe una asombrosa diversidad de razas, cada una con características físicas y temperamentos únicos, pero todas comparten la capacidad innata de comprender las emociones humanas y comunicarse fluidamente a través de sus gestos y ladridos. Poseedores de un sentido del olfato verdaderamente prodigioso, los perros no solo brindan compañía incomparable en el día a día, sino que se convierten en miembros indispensables de la familia.
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3: El esgrimista mexicano Guillermo Alducín se coronó bicampeón panamericano de esgrima tras obtener la medalla de oro en la modalidad de sable masculino categoría veteranos 1. El mexicano lo hizo de nueva cuenta, enfrentando a Brasil en la gran final, mientras que el bronce fue para Chile. Alducín había ganado esta misma competencia hace un año, también en Lima, Perú. El mexicano Isaac del Toro inició con el pie derecho la vuelta a Alemania, triunfando en el prólogo. El de Ensenada fue el más rápido, con un tiempo de 3 minutos y 8 segundos, en un circuito de 2.6 kilómetros con salida. La vuelta a Alemania consta de 4 etapas. La primera prevista para este jueves 20 de agosto, con 215 kilómetros de recorrido. La actividad finalizará el domingo 23 de agosto. Informó José Luis Cuevas. 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

0: Hola, buenas tardes. ¿De qué talla buscaba los zapatos?
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7: Una palabra de abuelita que está perdiendo territorio, as I speak, es zaguán. ¿Por qué? Porque zaguán era la forma de llamarle a los portones. Las abuelitas decían, ahí en el zaguán negro, en el zaguán rojo, en el zaguán azul. Bueno, pues el zaguán realmente no solamente era la puerta, sino era el espacio en el que tú entrabas de la puerta a la entrada de la casa. Era un espacio de recepción que había sobre todo en las casas coloniales o en los ranchos o en las haciendas. Y luego se pasó a muchas casas en la Ciudad de México en los años 40 y 50. Obviamente ya no existen los zaguanes porque ya todo el mundo vive en departamento y ya son chiquititos.
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8: La sal común es el único mineral de origen puramente rocoso que los seres humanos consumimos de manera directa diariamente.
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8: Los flamencos son rosados porque consumen crustáceos ricos en pigmentos llamados carotenoides, que cambian el color de sus plumas.
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8: El desierto del Sahara era una región verde cubierta de lagos y praderas hace apenas unos 6.000 años atrás.
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9: Originario de Australia, el eucalipto es uno de los árboles de crecimiento más rápidos en el mundo. Sus hojas producen aceites esenciales con propiedades medicinales y su madera es vital para la producción de papel. Aunque son controvertidos por su alto consumo de agua, juegan un papel crucial en la economía forestal global y en la absorción rápida de gases contaminantes.
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10: Los servicios de salud de Sonora, en coordinación con productores y autoridades federales, activaron los protocolos de vigilancia, contención y control sanitario tras detectar el primer caso de miasis por gusano barrenador del ganado. Para fortalecer la infraestructura carretera urbana y productiva de Puebla, el gobierno que encabeza Alejandro Armenta, en coordinación con municipios y la Federación, contempla intervenir 100 vialidades en 31 municipios con 13 trenes de pavimentación y 14 módulos de maquinaria de terracería propios. El Partido Verde Ecologista en la Ciudad de México promueve una iniciativa en el Congreso Capitalino con que busca fortalecer los mecanismos de supervisión y responsabilidades en torno a la reproducción y comercialización de animales de compañía con prácticas responsables, señaló su dirigente en la CDMX, Jesús Esma. Informó Jorge Herrera Bulnes. 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
1: 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Septiembre de 2006. Justin Timberlake lleva 4 años lejos de la música después de Justified. Mientras el mundo todavía lo veía como el ex de NSYNC, él regresó con una misión mucho más ambiciosa: reinventar.

Y entonces llegó Sexy Back, sencillo destinado a las pistas de baile del mundo. Es minimalista, electrónico, extraño. Tan extraño que terminó cambiando el sonido del Top 40.

0: Cuatro sencillos, cuatro golpes directos a la radio mundial. Future Sex, Love Sounds, no solo convirtió a Justin Timberlake en solista, le enseñó al pop cómo sonar en el futuro, antes de que el futuro llegara. 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
2: El hielo seco no se derrite, sino que se convierte directamente en gas en un proceso químico llamado sublimación directa.
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3: Los ojos de las abejas tienen pelos microscópicos para recolectar polen mientras vuelan de flor en flor por campos.
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3: El guacamayo rojo. Estas majestuosas aves surcan los cielos de la selva tropical, llamando la atención por su plumaje escarlata brillante. Son animales monógamos que forman parejas para toda la vida, anidando en los huecos de los árboles más altos y robustos.
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2: Las uñas de las manos crecen casi 4 veces más rápido que las uñas de nuestros pies.
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3: Los perros tienen 3 párpados en cada ojo para proteger y mantener lubricada la superficie de su córnea constantemente.
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5: La Fiscalía General de la República detuvo a Fausto N., considerado como testigo fundamental en el caso de Héctor Melesio Cuen, quien fue asesinado, así como el caso de Ismael El Mayo Zambada, quien fue trasladado de forma irregular a Estados Unidos el 25 de julio de 2024. La Coordinación Institucional de la Mesa de Paz en Tamaulipas informó que julio de 2026 es el mes que registra la cifra más baja en la incidencia de homicidio doloso, robo de vehículo y robo a casa-habitación desde 2015. El gobernador Américo Villarreal celebró la reducción delictiva. El Pleno del Tribunal Electoral del Estado de Michoacán resolvió por mayoría ratificar la sanción por violencia política contra las mujeres en razón de género al senador Gerardo Fernández Noroña por calificar públicamente a la presidenta municipal de Uruapan, Grecia Quirós, como fascista y ambiciosa. Informó Jorge Herrera Bulnes. 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
1: La alimentación de nuestras mascotas es fundamental y no cualquier sobre les puede proporcionar los nutrientes que necesitan. Frente a tantas opciones en el anaquel, ¿estás tomando la mejor decisión para tu Michi o solo te dejas llevar por el empaque? Quédate para conocer el estudio de calidad de alimento húmedo para gato.
3: Revista del Consumidor.
4: Cuando abres esa lata o sobre que tanto le gusta a tu gato, ¿tienes claro qué le está sirviendo exactamente en su plato? Aunque lo veas durmiendo en el sofá, tu gato es un cazador innato. Su cuerpo ágil y flexible, sus garras retráctiles y sus sentidos tan desarrollados lo convierten en un depredador por naturaleza.
1: Para mantenerse sano requiere una dieta equilibrada que le aporte elementos esenciales como agua, proteínas, grasas, carbohidratos, vitaminas, minas y minerales.
4: En el mercado podemos encontrar dos clasificaciones de alimento húmedo para gato, los que proporcionan una nutrición completa y balanceada y los que funcionan como complemento. Los alimentos balanceados y completos están formulados con proteína animal, granos de cereales, proteína vegetal texturizada, vitaminas y minerales.
1: En cambio, los complementos se elaboran principalmente con productos cárnicos, añadiendo un alto contenido de grasa para mejorar su textura y su sabor. Y para que sepas exactamente qué le está sirviendo a tu Michi, el Laboratorio Nacional de Protección al Consumidor analizó distintas presentaciones de alimento húmedo.
5: Analizamos 54 muestras de alimento húmedo para gato. Entre ellas, se incluyeron opciones para gatos, gatitos, gatos mayores de 7 años y gatos con necesidades especiales.
4: Para saber qué contiene cada producto, se verificó que todas las muestras presentaran su información comercial y cumplieran con la cantidad de contenido neto declarada en su empaque.
1: En la parte nutricional se determinó el nivel de grasa, proteína y carbohidratos. Además se midió cuánta agua hay en los productos.
4: También se analizó el aporte de fibra y se calculó el aporte calórico por cada 100 gramos de producto.
1: ¿Cómo le fue a las marcas analizadas?
5: Entre los resultados más interesantes encontramos que todos los productos cumplían con el contenido neto y que además contaban con el registro de Senasica. El alimento para gato, además de contener las grasas, proteínas y carbohidratos, incluyen aminoácidos como la taurina y la arginina, que son necesarios para los gatos ya que ellos no producen las cantidades suficientes.
4: Recuerda que si un producto promete algo en su etiqueta, debe comprobarlo. Por ejemplo, Purina One Visible Nutrition con carne usa la leyenda supernutrientes, pero no pudo demostrar que realmente los contenga.
1: Y cuidado con las imágenes engañosas. El producto Grand Pet Carne Fresca muestra la foto de un filete de salmón en su empaque, pero al revisar sus ingredientes, el salmón no está presente. Este tipo de gráficos puede confundir fácilmente.
4: Además, detectamos que 3 productos de la marca Grand Pet declaran tener más proteína de la que realmente te están vendiendo.
1: Y en cuanto a la humedad, Ghost Di Fresco, Adult Tuna with Salmon y Grand Pet Natural Gourmet, receta de pescado a las finas hierbas, contienen más de la que reportan en sus empaques.
4: Finalmente encontramos 2 productos de la marca Grand Pet Quisha, que incumplen la norma oficial mexicana, ya que no presentan el símbolo de la unidad de medida para indicar su contenido neto.
1: No olvides que cada Michi es único.
5: Existen productos que están diseñados para cubrir las necesidades nutrimentales de todos los gatos, pero siempre es recomendable asistir al veterinario y que él determine si necesita una alimentación especial. En el Laboratorio Nacional de Protección al Consumidor trabajamos todos los días para orientar y brindar información a las y los consumidores para que tomen mejores decisiones de compra.
4: Una vez que hiciste la mejor compra y que ya estás en casa, el manejo del alimento es clave para aprovechar todos sus nutrientes. Para empezar, recuerda seguir las porciones sugeridas en la etiqueta. No olvides que una vez abierto el empaque, debes sellar la lata con una tapa de plástico o transferir el contenido a un recipiente hermético antes de refrigerarlo.
1: Si decides cambiar de marca, hazlo de forma gradual. Ve mezclando el producto nuevo poco a poco para evitarle cualquier problema digestivo.
4: Al final del día, leer las etiquetas, comparar opciones y conservar bien su alimento es la mejor forma de demostrarle amor a tu Michi.
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8: ¿Alguna vez has escuchado a alguien decir: me cayó la solitaria y no sabía si era un chiste o algo real? Pues es muy real. La solitaria es un parásito que puede medir hasta 7 metros de largo. Imagínate un gusano del tamaño de un poste de luz viviendo dentro de tu intestino. Pero lo más preocupante no es eso. Lo peor ocurre cuando sus larvas llegan al cerebro. Su nombre científico es Tenia solium y su ciclo de vida es un viaje complicado entre cerdos y humanos. Todo empieza cuando un cerdo criado en traspatio y sin control sanitario come algo contaminado con heces humanas que contienen huevos del parásito. Dentro del cerdo, esos huevos se convierten en larvas que se alojan en los músculos. Si una persona come esa carne cruda o mal cocida, las larvas llegan a su intestino, se pegan a la pared y crecen hasta convertirse en el gusano adulto, la famosa solitaria. Eso se llama teniasis. Pero si lo que una persona ingiere no son las larvas, sino los huevos del parásito, por agua o alimentos contaminados, el asunto se pone grave. Las larvas pueden viajar por la sangre y alojarse en músculos, ojos o, en el peor de los casos, en el cerebro. A eso se le llama cisticercosis. Y cuando llega al cerebro, se convierte en una neurocisticercosis, la forma más peligrosa. Puede provocar epilepsia, dolores de cabeza intolerables e incluso la muerte. De hecho, es la primera causa de epilepsia adquirida en adultos en muchas regiones del mundo. Este parásito tiene un truco maestro. Es capaz de engañar al sistema inmunológico, transformando la respuesta inflamatoria del cuerpo en una respuesta antiinflamatoria que le permite vivir años dentro de los tejidos sin causar síntomas. Es como un intruso que entra a tu casa, desactiva la alarma y se queda viviendo ahí sin que te des cuenta. El problema está ya cuando la larva muere, ya sea por medicamentos o por edad, y libera sustancias que desatan una inflamación brutal en el cerebro. Paradójicamente, muchas veces los síntomas más graves no los causa el parásito, sino la propia defensa del cuerpo al intentar eliminarlo. En México, los casos de cisticercosis han bajado mucho en las últimas décadas. Hoy se reportan menos de 300 al año. Pero la enfermedad no ha desaparecido. La Organización Mundial de la Salud la tiene entre sus prioridades de eliminación para América hacia 2030. Y es que persisten comunidades donde la falta de agua potable, el manejo inadecuado de excretas y la crianza de cerdos sin control sanitario mantienen vivo el ciclo del parásito. Mientras tanto, se investigan moléculas del parásito que podrían convertirse en blancos para terapias más precisas, que ataquen al invasor sin desatar la tormenta inflamatoria. Erradicar la cisticercosis no depende solo de eliminar un parásito, sino de transformar las condiciones que le permiten existir. Cocinar bien la carne de cerdo, lavarse las manos, tener acceso a agua limpia, suena sencillo. Pero para millones de personas en México todavía no lo es. La lucha contra la solitaria es una lucha contra la desigualdad. Con información de la doctora Lucía Jiménez García, de la Facultad de Medicina de la UNAM. Les saluda Mónica Genis.
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11: Kevin Parker, el cerebro de Tame Impala, lanzó Borderline en 2019, pero no estaba satisfecho. Tan perfeccionista es que meses después del lanzamiento, regrabó y mezcló de nuevo la canción porque sentía que la batería no golpeaba lo suficiente y el bajo era demasiado silencioso. La canción, con su vibra de rock setentero y flautas suaves, explora la inseguridad en el límite de una relación. El video original usaba colores neón y estética retro, pero curiosamente fue borrado de YouTube tiempo después, aumentando el misterio alrededor de este tema psicodélico y envolvente.

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0: ¿Qué tal? ¿Cómo están? Muy buenos días. Es un gusto saludarlos. Mi nombre es Enrique Rivera. Hoy es jueves 20 de agosto de 2026. Damos comienzo a este espacio. Son exactamente, soy 6 de la mañana con minuto. Y bueno, pues menos ruido, más señales. Abrimos la conversión en este momento. Ya estamos en vivo a través de TikTok. Y por supuesto, a través del 107.1 de FM. Tenemos dos teléfonos de WhatsApp para que esté en contacto con nosotros, 477-218-1071 y el 477-393-7542. Hoy estamos escuchando, sube un poquito mi Toño, Blue de Eiffel, un rolonón. Déjenme decirle que aunque este es un himno del Eurodance, salió en Italia en 1998, prácticamente pasó inadvertida, Sin embargo, en 1999 fue cuando explotó internacionalmente, llegando a ser el número uno en al menos 18 países. Fue nominada al Grammy en el 2001 como mejor grabación dance y después, dos décadas después, David Guetta la recuperó. Así que esto es Blue, hoy es jueves de noventas. Comenzamos.
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0: Guanajuato refuerza vigilancia de límites con Michoacán tras bloqueos por operativo federal. Claudia Sheinbaum cuestiona sistema estatal de salud en Guanajuato y defiende el IMSS del bienestar. Despiden a maestro de la secundaria de Acámbaro por denuncias de alumnos y padres de familia tras videos que se hicieron virales. Diputada Edith Moreno exige investigación a fondo sobre actuación del profesor en Acámbaro. Curtidores de Guanajuato piden frenar criaderos clandestinos de piel exótica. En riesgo, crédito de 320 millones de pesos para el puente del Boulevard Aeropuerto en el municipio de León. Guanajuato refuerza su apuesta por el turismo de reuniones en IBTM Américas 2026. Detectan 14 positivos en pruebas antidoping en operadores del transporte público de León. Y por supuesto hablaremos del tema de la hormiga, hablando del fútbol, del deporte y por supuesto la posible llegada de Víctor Manuel Bucetich a los Tigres de la Universidad Autónoma de Nuevo León.
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2: Pues los reto a todos estos de la bancada de los mafiosos a que en esta charola depositen sus visas para que el apoyo que le dan a Andy de palabra sea de verdad o acaso son puras palabritas. Pongan aquí sus visas, a ver, rompan sus visas a Estados Unidos, los que les queda, creo que aquí hay muchos que ya no tienen, pero rómpanlas y pónganlas en esta charola.
0: Eso fue lo que dijo el

0: no puedo con una mano. Así es que...
1: Le respondió el señor Noroña. Bueno, ayer por la mañana, vaya situación en Michoacán, Linderos del Estado de Guanajuato, con este tema de la detención que hubo con el cártel Jalisco Nueva Generación y que provocó pues un montón de bloqueos de carreteras, y obviamente en Guanajuato se reforzó la vigilancia. Vamos con esta nota.
2: La jornada de violencia registrada este miércoles en el estado de Michoacán llevó a las autoridades de Guanajuato a mantener bajo vigilancia las carreteras y municipios cercanos a la frontera con aquel estado, ante el riesgo de que los hechos tengan alguna repercusión en territorio guanajuatense. La Secretaría de Seguridad y Paz informó que hasta ahora no se han identificado bloqueos, vehículos incendiados ni otros incidentes relacionados con los acontecimientos en Michoacán dentro de Guanajuato. Los disturbios se han presentado principalmente en vialidades michoacanas, donde fueron colocados obstáculos y algunas unidades fueron incendiadas después de un operativo desplegado por las fuerzas federales. Entre las carreteras afectadas figuran La Piedad, Yurécuaro, Morelia, Jiquilpan y Zamora, Ecuandereo. La situación mantiene especial atención sobre los caminos que enlazan con Guanajuato, particularmente los que conducen hacia Pénjamo y Abasolo. La movilización estaría dirigida contra una estructura delictiva que, según primeros informes, sería encabezada por Heraclio Guerrero Martínez, conocido como el Tío Laco. Los reportes iniciales señalan que el operativo federal estuvo acompañado de un enfrentamiento con civiles armados en las inmediaciones de Los Reyes. De manera preliminar, se informó que 5 presuntos integrantes de una organización criminal murieron durante la respuesta de las autoridades a una agresión. Debido a la cercanía con La Piedad y otras zonas michoacanas, las autoridades de Guanajuato mantienen seguimiento especial de las rutas que conectan con ambos estados. Para Radio Fórmula Bajío, Melis Esquivias.
1: Ya por la tarde se liberaron las carreteras, aunque la vigilancia se mantiene. Bueno, la presidenta Claudia Sheinbaum afirmó que es mejor estar en el IMSS del Bienestar que estar en los servicios públicos de salud bajo administración estatal. Al comparar los resultados de las entidades adheridas al modo federal con los 8 estados que conservan sus propios sistemas, entre ellos obviamente Guanajuato. Durante su conferencia matutina, la presidenta presentó una gráfica sobre el crecimiento de las consultas generales y de especialidad entre finales del 2023 y el periodo enero-junio del 2026. Señaló que en los estados integrados al IMSS Bienestar, las consultas generales aumentaron alrededor del 50%, mientras que en las entidades con sistemas estatales el crecimiento fue prácticamente nulo. Guanajuato forma parte de las 8 entidades que no se han incorporado al IMSS Bienestar y mantienen la administración de sus servicios de salud, junto con Aguascalientes, Chihuahua, Coahuila, Durango, Jalisco, Nuevo León y Querétaro. Las otras 24 entidades del país ya operan dentro del esquema federal. Sheinbaum sostuvo que los datos respaldan la estrategia de federalización de los servicios de salud y aseguró que, de haberse mantenido todos los estados con sus propios sistemas, el número de consultas no habría crecido al mismo ritmo. El señalamiento vuelve a colocar en el debate el modelo de salud que Guanajuato ha decidido conservar frente al IMSS Bienestar. Bueno, vamos con este tema de estos videos que se hicieron virales de un maestro que, bueno, estaba teniendo movimientos impropios ante alumnos en Acámbaro. Bueno, la gobernadora Livia Inés García Muñoz Ledo declaró que fue despedido ya este maestro, que fue grabado por sus propios alumnos por conductas inapropiadas frente a un grupo de secundaria en el municipio de Acámbaro. Lo anterior, luego de que un caso ocurrió en la secundaria general número 20 de Acámbaro, que derivó la separación definitiva de un docente de sus funciones. Luego de que fuera difundido un video en el que se observa realizando conductas inapropiadas contra estudiantes, comentó que haya sido y lamentó que haya sido a través de videos en las redes sociales que se haya dado a conocer de forma de actuar de este docente, el cual era originario de Morelia y quien construyó y concursó precisamente por la plaza en Acámbaro para dar clases. Escuchamos lo que dijo sobre al respecto la gobernadora del estado, Livia Denise García Muñoz Ledo.
3: Y que yo además quiero invitar a los padres de familia, nos ayuda muchísimo cuando nos comparten estos videos donde haya algún mal actuar, alguna falta de ética de cualquier funcionario público, en este caso un maestro. De inmediato tomamos cartas en el asunto. El día de hoy fue citado en la delegación y fue rescindido su contrato con nosotros, ya no estará al frente de un aula.
4: ¿Y cómo evitar que
3: sea
4: un proceso contra él por esta...?
3: Se está analizando en el área jurídica. Es un maestro que era de Morelia, no era de Guanajuato. Recuerden que vienen y participan en el concurso de plazas. Entonces, nosotros seguimos. Yo creo que, bueno, hay que decirlo también, que tenemos un magisterio muy comprometido y que un caso

0: como este no refleja el actuar de nuestros maestros en Guanajuato, pero sí es muy importante primero que los padres de familia sepan pues que los estamos escuchando, que para nosotros el alto cuidado que tenemos en las aulas, la integridad de nuestros profesores frente a un grupo es fundamental, y más cuando se trata de jóvenes, de adolescentes. Entonces, que nos hagan saber hoy el llamado. Yo los quiero invitar a los padres de familia que si hay un mal actuar, alguna situación, no necesita ver un video. En estos casos muchas veces se hacen virales porque se graban videos, pero ante cualquier señalamiento, ante cualquier situación, nosotros estamos muy atentos a revisar estos casos.
1: Obviamente, tras conocer el caso, la Secretaría de Educación de Guanajuato determinó separar definitivamente al docente de sus funciones. Además, se informó que se brindará acompañamiento y atención psicológica a los estudiantes y integrantes de la comunidad educativa que lo requieran. Y bueno, luego de darse a conocer en redes sociales este video, pues profesor de secundaria general número 20 del municipio de Acámbaro realizando conductas inapropiadas hacia los alumnos, la presidenta de la Comisión de Educación del Congreso del Estado, Edith Moreno Valencia, señaló que la separación del docente no debe ser el punto final de este caso. La diputada de Morena pidió una investigación a fondo para esclarecer lo ocurrido y llegar hasta las últimas consecuencias sobre el actuar de este profesor. La legisladora reconoció la respuesta inmediata de la Secretaría de Educación de Guanajuato ante los hechos, sin embargo, consideró que no es suficiente con dar de baja al profesor, por lo que llamó a realizar una investigación transparente y clara, además de profunda. Enfatizó que es necesario esclarecer los hechos y revisar si existieron omisiones o fallas en los mecanismos de atención y prevención dentro de la institución educativa. Escuchamos lo que dijo la diputada de Morena, Edith Moreno.
2: Diputada local del Grupo Parlamentario de Morena y como presidenta de la Comisión de Educación en el Congreso del Estado, bueno, decir que es lamentable, que es triste las imágenes que hemos visto el día de hoy del actuar de este profesor. Sabemos que, bueno, que ya se dio de baja de la Secretaría de Educación y que, bueno, aplaudimos el actuar inmediato de la institución, pero sí decir que consideramos que no es suficiente, que es necesario hacer una investigación transparente, clara, profunda, del actuar de este profesor y de lo que está sucediendo en las instituciones, y que no quede solamente pues en darlo de baja. Creo que sí es necesario investigar y, bueno, que se llegue a las últimas consecuencias para fortalecer también los protocolos y prevenir que estas situaciones sigan pasando en las instituciones.
1: Muy lamentable lo que pasó allá en Acámbaro. Bueno, vamos a otro tema. Representantes de la industria curtidora de Guanajuato exigieron a autoridades federales reforzar los operativos contra criaderos clandestinos y el comercio ilegal de pieles exóticas, luego de que se documentara la caza ilegal de cocodrilos en Tamaulipas para vender sus pieles principalmente a fabricantes de calzado en Guanajuato. Armando Guevara Rubalcaba, presidente ejecutivo de Canalum, señaló que estados como Tabasco, Yucatán, Nayarit, Campeche, Quintana Roo y Tamaulipas son los principales proveedores legales de piel exótica, pero también concentran casos de producción clandestina. Por ello pidió una mayor vigilancia de Semarnat y Profepa en toda la cadena de comercialización. De acuerdo con el sector, en México existen alrededor de 750 tenerías, de las cuales cerca de 720 se encuentran en León. Aproximadamente el 85% trabaja exclusivamente piel bovina y solo cerca del 3% procesa pieles exóticas como cocodrilo, caimán, avestruz y emú. Menos de 10 empresas estén dedicadas específicamente a este giro. Los empresarios señalaron que las compañías formalmente establecidas deben cumplir estrictos requisitos de trazabilidad y permisos ambientales, por lo que el comercio ilegal operaría principalmente fuera de estos esquemas. La industria pidió incentivar también la denuncia ciudadana para identificar criaderos irregulares y combatir la venta clandestina de pieles exóticas. Bueno, vamos al tema del municipio de León, y es que la falta de liberación de un predio podría hacer que León pierda el financiamiento estatal destinado a la construcción del puente vehicular del Boulevard Aeropuerto. A partir de hoy, la administración municipal tiene menos de 8 semanas para concluir el trámite con la propiedad del predio. En entrevista, el secretario de Obra Pública de Guanajuato, Juan Pablo Pérez Beltrán, señaló que el municipio tiene como límite octubre para resolver el derecho de vía y permitir que puedan ejercerse los 300 320 millones de pesos provenientes del crédito público. La condición para disponer de esos recursos es contar con la totalidad de los terrenos necesarios para ejecutar los trabajos. De no concretarse los acuerdos con los propietarios, el dinero deberá regresar a la Secretaría de las Finanzas del Estado, que podrá asignarlo a otros proyectos de infraestructura. Escuchamos lo que dijo el secretario de Obra Pública, Juan Pablo Pérez.
3: ¿Qué más proyección tiene?
4: Tenemos más de 9,000 usuarios que circulan por esta vía, que van a circular por esta vía. La verdad va a ser una obra que va a beneficiar mucho a esta zona, va a descongestionar en una gran medida el tema del Boulevard Aeropuerto. Toda la gente, recuerda que toda esta zona oriente concluía hacia Boulevard Aeropuerto, entonces ahorita todos podrán salir ya para incorporarse a lo que es el eje metropolitano, o bien poder incorporarse al tomar la glorieta, regresar por el Boulevard Las Torres. Sería una obra muy, muy benéfica para él.
3: ¿Qué alcances podría tener este Boulevard Cañaveral en un futuro?
4: Muchísimo, ustedes pueden ver, ya hay un gran desarrollo en esta zona. Toda la obra que se realiza por parte de este gobierno son obras que impactan a beneficio de las familias.
1: El predio que permanece pendiente de liberar tiene una superficie aproximada de 900 metros cuadrados. Para cubrir la afectación, el Ayuntamiento de León dispone de una partida de 10 millones de pesos, con lo que busca concretar la adquisición del terreno. A la par, el gobierno del estado mantiene un procedimiento de expropiación iniciando a principios de este año. Sin embargo, esta alternativa no ofrece una solución inmediata, pues el proceso podría extenderse durante al menos 2 años debido a los litigios legales para obtener el derecho de vía. La Secretaría de Turismo e Identidad de Guanajuato inició este miércoles su participación en IBTM Américas 2026 en la Ciudad de México, con una delegación enfocada a traer congresos, convenciones, exposiciones, viajes de incentivo y eventos internacionales al estado. La estrategia forma parte de Guanajuato Suma y busca consolidar a la entidad como uno de los principales destinos de MICE en México y América Latina. Guanajuato se mantiene como quinto destino nacional en turismo en reuniones y cuenta con 6 ciudades especializadas en este segmento: León, Guanajuato, Celaya e Irapuato, además de San Miguel de Allende y Silao. La Secretaría de Turismo e Identidad, y en donde la secretaria Lupita Robles destacó que esta industria representa alrededor del 3.5% del Producto Interno Bruto Estatal. La edición 2026 de IBTM Américas se realiza los días 19 y 20 de agosto en el Centro Banamex y contempla la participación de más de 800 compradores especializados y más de 400 empresas expositoras. Durante el encuentro, la delegación guanajuatense sostendrá reuniones de negocio y acciones de promoción para generar nuevos prospectos, alianzas y eventos para los destinos del estado. Sexturi destacó que el turismo de reuniones tiene un impacto económico superior al turismo convencional, debido a que un visitante de negocios puede gastar a 3 veces más que un turista tradicional. Además, ayuda a reducir la estacionalidad y generar ocupación entre semana. La participación de IBTM busca convertir esta ventaja en mayor derrama económica para hoteles, restaurantes, recintos, transportistas y prestadores de servicios del estado. Bueno, 14 operadores de transporte público en León han dado positivo a pruebas antidoping durante este año como parte de los controles aplicados por la Dirección de Movilidad para verificar que los conductores se encuentren en condiciones adecuadas para prestar el servicio. El titular de la dependencia, Leopoldo Mora Flores, informó que hasta el momento se han realizado 3,634 pruebas a trabajadores de las 19 empresas concesionarias que operan en el municipio. Mora Flores explicó que los exámenes se llevan a cabo en un área especializada y forman parte de las medidas para promover que los operadores desempeñen sus funciones en condiciones óptimas de salud. Añadió que las empresas también aplican controles a quienes laboran el transporte suburbano. Respecto a los 14 casos detectados, el funcionario aseguró que ninguno ha reincidido. Los conductores que buscan regresar a sus actividades deben completar un proceso de rehabilitación y demostrar que cumplieron con las sesiones establecidas. Escuchamos lo que dijo Leopoldo Mora Flores, director de movilidad, sobre este tema y estos casos de 14 operadores que dieron positivo. Bueno, el director de movilidad destacó y descartó que estos resultados pues estén concentrados en alguna ruta específica, pues los casos se han presentado de manera general entre las distintas líneas que prestan el servicio en el municipio de León. Qué peligroso que ande un conductor, un operador de transporte público, con sustancia, con algo que altere sus sentidos, y bueno, pues se han detectado al momento 14 operadores en positivo por el tema de antidoping. Vamos a una pausa, pero antes el clima.
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6: El día de hoy en León y Silao comenzaremos con condiciones relativamente estables y periodos de sol, pero durante el transcurso del día aumentará la nubosidad. En León se registran alrededor de 18 grados centígrados durante la mañana, con una temperatura máxima cercana a los 29 grados y mínima de 15 grados. Para la tarde y noche existe posibilidad de chubascos y tormentas eléctricas. En Silao se espera un comportamiento similar, por lo que no se descarta lluvia acompañada de actividad eléctrica conforme avance la jornada. En San Francisco del Rincón y Purísima del Rincón tendremos ambiente templado durante la mañana y cálido por la tarde, con temperaturas máximas cercanas a los 28 o 29 grados centígrados y mínimas alrededor de los 14 a 16 grados. Durante la tarde aumentará considerablemente la nubosidad y existe posibilidad de lluvias y tormentas eléctricas, por lo que habrá que estar atentos a precipitaciones localmente fuertes. El pronóstico para Guanajuato indica lluvias en buena parte de sus municipios durante este miércoles. Por su parte, en Guanajuato capital iniciaremos con cielo mayormente claro y ambiente templado. Conforme avance el día aumentará la nubosidad y habrá condiciones favorables para lluvia. La temperatura máxima estará aproximadamente entre los 26 y 28 grados centígrados, mientras que durante la noche y madrugada el ambiente será nuevamente fresco.

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0: 6:27 de la mañana, regresamos, 6:28 ya con Rhythm's a Dancer de Snap. Fíjese, este clásico de Eurodance fue lanzado en 1992, pero curiosamente no estaba pensado originalmente como un sencillo, pero fue tanto el éxito que se convirtió en uno de los mayores éxitos de este grupo Snap. Y otro dato curioso, Turbo B no quería la canción, de hecho la rechazó inicialmente, pero se convirtió en un ícono esta canción de los 90s. Rhythm is a Dancer. Bueno, ya tenemos en la línea telefónica a Adolfo Manríquez, director de Polémica Guanajuato. Mi estimado Adolfo, ¿cómo estás? Buenos días, gusto saludarte, amigo.
1: Enrique, gusto saludarte también y a todo tu auditorio. Y qué buena música, para reactivarse y nuestra mera época. Eres más joven que yo, pero de todas maneras te tocó por ahí bailar este tipo de música y disfrutarla.
0: Fíjate que como bien dices, es una rola bastante buena, la verdad, que te ponía a bailar en los antros, ¿cómo no?
1: Sí, no, como no. Muy bien, pero bueno, buenos recuerdos. Saludos a todo tu auditorio, maestro.
0: Gracias. Oye, Adolfo, bueno, primero, este tema de la marca Guanajuato, que hoy evoluciona y se convierte en una marca internacional, lo da a conocer la gobernadora, un beneficio directo y una estrategia con esta nueva campaña económica de Suma.
1: Sí, la verdad es que me pareció una buena estrategia que se utilizó allá en el 2015, sí. Ya está cumpliendo prácticamente 11 años en este 2026, y que ha tenido éxito. La verdad es que estaba revisando este proceso, pues han atendido pues ya más de 9,000 personas en diferentes municipios, los 46 prácticamente del estado de Guanajuato, y lo que me llama la atención es que son 3,700 mujeres que son las cuales están teniendo esta estrategia y son las que liderean prácticamente estos proyectos en el plano automotriz, calzado, comercio, construcción, varios servicios, tecnología, información. O sea, el espectro es bastante grande. Esto hay que tomar en cuenta que esto ya tenía muchos años en Monterrey, en el estado de Nuevo León. La marca Nuevo León era muy importante, ha sido importante, y realmente esto fortaleció la economía de la entidad federativa. Guanajuato revisa un modelo que es de otra parte, pero que al final de cuentas termina dando buen resultado. Hemos visto en varios lugares el apoyo que se está dando en ferias, en eventos, y yo he probado productos con marca Guanajuato a manera local, y la verdad es que tienen una buena calidad. Está cuidando mucho este tema la autoridad estatal, que está dando estos beneficios. La gobernadora pues lo anuncia muy bien, el ampliar el espectro hacia mercados ya internacionales. A ver, todas las herramientas están desde hace muchos años por parte también del gobierno federal, con otros partidos políticos que han mandado, el PRI, el PAN, sobre el darle la oportunidad a la población, las herramientas para poder estar exportando sus diferentes productos con los estándares de calidad que se requieren. Ahora la marca Guanajuato es marca Guanajuato Internacional, y me parece a mí que detonará mucho más empresas a que logren hacer esto. Hay empresas que se han logrado colar en algunas exposiciones en Madrid, por ejemplo, donde te agarras a un broker que tiene 3,000 centros comerciales en la comunidad europea, y resulta que detonó totalmente un producto que al final de cuentas reúne las características y los estándares de calidad que requiere la comunidad, a lo mejor europea o no, o el mercado anglosajón, que también es muy importante.
0: Fíjate que estaba justamente checando los temas de los datos. ¿Cómo ha crecido el apoyo que le ha dado a todos los artesanos, productores, pues la gente que realmente participa en este marca Guanajuato, y que obviamente ante unos estándares que marca, obviamente esta marca, el poder tenerla te obliga como productor tener estos estándares, pues obviamente hoy al dar el brinco al tema internacional, pues le mete más presión, pero obviamente hay un beneficio mucho mejor.
1: No, bueno, a mí me parece muy atinado esto. Creo que el trabajo que se ha desarrollado en el estado, seguramente habrá que componer todavía mucho más las cosas para poder darle resultado a esa población que desea también, obviamente, pues impulsar sus empresas. La gobernadora, el pasado martes 18 de este mes de agosto, pues anuncia esto y además pues impulsa a la gobernadora a mujeres emprendedoras para crecer y llegar más lejos. A mí me da mucho gusto el asunto de las mujeres, que hay un empoderamiento aún mayor por tener esta oportunidad, aprovechando la capacidad de muchas de ellas. Yo he visto empresas muy exitosas que han dado grandes resultados y creo que esto también obviamente fortalece la economía del estado, que es una de las entidades federativas de Guanajuato con mayor empuje en economía. Ciertamente hay algunos detalles que, insisto, se tienen que seguir cuidando, pero por ahí va encaminado este fortalecimiento de estas empresas. Me ha tocado ver en algunas exposiciones, yo viajo mucho a algunos estados, Jalisco, el estado de Querétaro, Estado de México, y muchas veces en algunas exposiciones te encuentras los productos de marca Guanajuato y es una buena sinergia. Es algo que yo quería resaltar el día de hoy, que me permite centrar en esta participación en tu programa, Quique, porque no es cosa menor. Realmente muchas veces minimizan el trabajo que se desarrolla en este sector de las micro y medianas empresas, que son las cuales pues dan un resultado bueno en cuanto a la movilidad de economía en una entidad con la potencia que tiene el estado de Guanajuato.
0: Así es. Muy bien, mi estimado Adolfo. Tenemos 30 segundos, pero bueno, ya platicaremos después este tema de Ricardo Sheffield y Emmanuel Reyes, ¿no? Porque creo que va a seguir dando de qué hablar.
1: Sí, caramba, en el momento que hay oportunidad lo platicamos, estimado Enrique, y bueno, un saludo muy fraterno a todo tu auditorio y a ti, por supuesto, y a tu equipo de gente.
0: Y ahí estaremos atentos tanto a Polémica Guanajuato como a Mesa de Poder. Un fuerte abrazo, mi estimado.
1: Te agradezco, hasta luego, abrazo igualmente.
0: Vamos a una pausa, regresamos.
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5: Cuando eres periodista, así te conviertas en reina de España, no dejas de serlo. Leticia Ortiz Rocasolano, además del seguimiento a actos de la corona, también tiene tiempo para darse sus escapadas, como cualquier pareja, y salir con su esposo el rey al cine. Así, madrileños se han sorprendido al verlos como unos más disfrutando de una peli. El director José Corbacho ha revelado que hace un año la reina asistió a la proyección de su documental En un lugar de la mente. Al término, el también actor dijo: si alguien tiene una pregunta, y una mujer levantó la mano. Y resultó ser la reina Leticia. Hizo una crítica muy puntual del documental y después le reveló al director Corbacho que a ella le hubiera gustado ser crítica de cine, y con esa capacidad de análisis que tiene Leticia, no dudamos, lo haría muy bien.
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6: Google lanzó su nueva familia de teléfonos inteligentes de alta gama con la inteligencia artificial como su principal diferenciador y que prometen mejor rendimiento. Se trata de los móviles Pixel 11, Pixel 11 Pro y Pixel 11 Pro XL, todos equipados con un procesador Google Tensor G6 diseñado para la inteligencia artificial de Google, con hasta 50% más de potencia en computación y un chip de seguridad Titan M3 para ofrecer seguridad proactiva ante nuevas amenazas avanzadas. Tu sistema operativo Android 17 garantiza 7 años de actualizaciones y promete 20% más de eficiencia energética y un 25% más de velocidad de navegación. Gracias a su integración profunda con Gemini y sus capacidades agénticas, el móvil puede realizar tareas como pedir comida, comprar café o reservar viajes usando comandos de voz, con la opción de que el usuario tome el control en cualquier momento. Soy Aide Rivera, más detalles en radiofórmula.mx.
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7: Petróleos Mexicanos reportó la activación de sus protocolos de seguridad y atención de emergencias tras que una tormenta eléctrica ocasionara un incendio en un tanque fuera de operación de la Terminal de Almacenamiento y Servicios Portuarios Pajaritos en Coatzacoalcos, Veracruz. Elementos de la Patrulla Oceánica de la Armada de México rescataron a dos pescadores que perdieron comunicación el pasado 14 de agosto. Los ubicaron a 240 kilómetros de las costas de Chiapas en el Océano Pacífico a bordo de una hielera. Elementos e inteligencia de la Secretaría de Seguridad Ciudadana Capitalina detuvieron a Luis Manuel N. alias El Chilo, presunto integrante del grupo delictivo La Unión Tepito, en calles de la colonia Moctezuma de la Alcaldía Venustiano Carranza. Le aseguraron drogas y dinero en efectivo. Informó Jorge Herrera Bulines. Más detalles en radiofórmula.mx.
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0: 6:39 de la mañana, regresamos escuchando a Hathaway, What is Love. Fíjense que esta canción debutó en 1993 y prácticamente fue un hit de manera inmediata, convirtiéndose en el número uno. Pero hay dos temas, dos datos curiosos. Hathaway no quería ser solista, él quería trabajar como productor. Esa es la primera. Y la segunda es que cuando sale la canción, las estaciones de radio y las compañías discográficas no les gustaba la canción. Y una empresa en Alemania lo empezó a utilizar como jingle. Y después fue enviada a los DJs y ahí comenzó todo el fenómeno de What is Love. Buena rola, buena rola. Bueno, vamos a información. Es jueves y jueves está Esmeralda Mandujano con el tema de turismo y cultura. Mi estimada Esmeralda, ¿cómo estás? Buenos días, gusto saludarte.
1: Hola, ¿qué tal, Enrique? Muy buenos días. Un saludo para ti y para todo tu auditorio. Ya es jueves 20 de agosto y como cada semana vamos a darnos una vueltecita por Guanajuato para conocer algunos de los mejores eventos que tenemos desde hoy hasta el próximo miércoles en todo el estado. Así es que vámonos por día, si te parece bien. Hoy jueves 20 aquí en León, a las 8 de la noche en el Jardín de las Jacarandas del Fórum Cultural Guanajuato, habrá salsa con el grupo La Macha, una experiencia multicultural y bueno, esto va a ser sin costo. También hoy, pero en Guanajuato Capital, continúa el programa Callejón de Ruido. A las 7 de la noche en el Teatro Principal va a recibir el coro del Teatro Bicentenario, también sin costo. Y bueno, si andan por San Miguel de Allende, a las 5:30 de la tarde, en el Teatro Santana, se presenta Son de Monte, música, mujer y son. Y bueno, este viernes 21, en Celaya, hay una combinación bien interesante. A las 7 de la noche, el Teatro de la Ciudad recibe al grupo Buena Fe. Y en el mismo recinto, también a las 7, se presenta Xotonal, el fuego del quinto sol, una propuesta escénica con entrada gratuita. También en León, en el Teatro María Griver, va a recibir a Lucrecia Dalt con su propuesta de música electrónica y experimental. Y bueno, este sábado 22 y domingo 21, si quieren tener una experiencia gastronómica en un pueblo mágico, en Jalpa de Cánovas se va a llevar a cabo la octava Feria Gastronómica de la Nuez y el Membrillo. Y bueno, y para los amantes de las carreras atléticas, recuerden que este sábado se realiza la carrera La Fuerza de México a las 8 de la noche, por si gustan ser parte de esta gran experiencia o solo apoyar a quienes participan en ella. Y bueno, también este sábado, si están en León, a las 7 de la noche se va a llevar a cabo el primer campeonato de caballos bailadores en la Hacienda Charra. Y en San Miguel Allende, en el Teatro Santana, se va a presentar el concierto de Bach a Freddie Mercury. Y bueno, este domingo 23, si están en San Luis de la Paz y les gustan las charreadas, se va a llevar a cabo una de gala como parte de las actividades de la Feria Regional. Y aunque normalmente pensamos que la agenda fuerte termina el domingo, Guanajuato sigue teniendo actividades entre semana. De lunes 24 al sábado 29, en León se va a llevar a cabo el evento Taste León 450, una edición especial que reúne a bartenders, mixólogos y especialistas de la industria con coctelería, catas, gastronomía y actividades en diferentes espacios emblemáticos de la ciudad. Pues hasta aquí, con algunas recomendaciones para los siguientes días. Si necesitan más detalles, horarios, costos y otras experiencias más, pueden consultarlas en nuestro sitio web culturaiturismo.com o seguirnos en nuestras redes sociales. Así es que armen su plan, inviten a la familia, a los amigos o a quien quieran. Quique, ¿a dónde te vas a lanzar tú este fin? Ya nos contarás tus planes. Por lo pronto, muchísimas gracias, como siempre, por el espacio. Un saludo para ti y para todo el auditorio. Y pues nos escuchamos el próximo jueves con las recomendaciones de la Semana de Cultura y Turismo. Hasta pronto.
0: Gracias, Esmeralda. Muchas, muchas gracias. Bueno, pues ahí está. Yo sí les recomiendo, de verdad, de corazón, váyanse a la Feria de la Nuez y el Membrillo en Jalpa de Cánovas. Una delicia. Caminar por esos nogales, por las nogaleras, es una experiencia única, única allá en Jalpa de Cánovas. Bueno, vamos a los deportes.
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0: Mi estimado Paco Montes, ¿cómo estás? Buenos días. Mucha información de los deportes. ¡Arránquese, amigo!
3: Kiki, amigos, qué placer saludarles. Que todas y todos tengan un excelente jueves. Y vámonos con la información deportiva, porque tres futbolistas mexicanos, vaya que están muy cerca de dar el salto al fútbol europeo. Están no cerca, lo que le sigue. Uno de ellos es Armando La Hormiga González, que ya solamente parecería que se espera que la Chivas Rayadas del Guadalajara y que el Olympiacos de Grecia lo hagan oficial. Se habla de una operación de más de 10 millones de dólares por el 80% de la carta. Chivas se quedaría con el 20% para una futura venta, lo cual también, pues sin duda, si es que La Hormiga González funciona, pues le vendría muy bien en su momento ese traspaso. Le haría caer bastantes millones de dólares a sus arcas, pero bueno, hay que esperar que primero La Hormiga González funcione. Por su parte, Eric Lira estaría también cerca del Mónaco. Hay negociaciones muy avanzadas. El equipo del Principado ya hizo la oferta. Las cosas siguen avanzando y bueno, hay que esperar a qué decide Cruz Azul. Raúl "El Tala" Rangel también ha sido buscado, pero él por el Dinamo de Zagreb ya ha mostrado interés en el arquero mexicano. Pero bueno, hay que estar también pendientes. Al momento solamente se mostró el sondeo, no se ha dado todavía alguna especie de avance. Y ojo, bueno, pues si se va El Tala Rangel, la verdad es que esto pues se le abrió totalmente la puerta con el mundial que hizo, porque fue de lo más destacado. Hay que reconocer que lo hizo muy bien El Tala Rangel. Y bueno, vámonos con información de La Fiera, que hoy, bueno, pues tendrá la misa de aniversario. Esto, pues como se hace tradicionalmente cada año en el Barrio Arriba, por el 82 aniversario de la institución verde y blanca. El León estará jugando el día de mañana ante los Rayados de Monterrey. Y bueno, pues primero será la misa. También se está de alguna manera convocando a los aficionados que quieran asistir a las 7:30 de la noche ahí en el monumento al arquero afuera del estadio, para iniciar con el banderazo, llegar posteriormente al hotel de concentración de León. No sabemos si los futbolistas y el cuerpo técnico vayan a salir, pero bueno, se dará el banderazo. Ya saben, es como una serenata, pero pues en este caso se espera que al menos haya muy buena afluencia por el momento que vive el equipo. Tomen también sus precauciones por el tema de, bueno, de que si quieren llevar a sus pequeños, de que si quieren ir ustedes, bueno, para que vayan con cierto tiempo y aprovechen, bueno, pues el asunto festivo, porque la verdad es que el Club León, bueno, pues es un equipo histórico, un equipo importante, un equipo pasional, que está viviendo un momento muy dulce, tanto nacionalmente e internacionalmente. Quieren la sexta victoria consecutiva. Van a jugar después de este viernes, el próximo martes, en Colorado ante el Real Salt Lake, como parte de los cuartos de final de la Leagues Cup. Y bueno, pues de ganar estarían muy cerca, prácticamente a uno o a dos partidos, dependiendo del resultado, para meterse a la Copa de Campeones de la CONCACAF. El que habló en la conferencia de prensa fue el Nene Beltrán acerca de este duelo, de las claves, de por qué el equipo pues ha mejorado de esta manera. Y también hay que entender, bueno, que pues al final puede haber cierto cansancio por todo el desgaste de viaje que han hecho los futbolistas. Dice él que, bueno, pues él y sus compañeros están disfrutando el momento, que no piensan por ahora en el cansancio y que van a buscar el resultado este viernes ante los Rayados de Monterrey, de alguien a quien él conoce muy bien, porque fue muy importante en el momento en que se vuelve futbolista de primera división con la Chivas Rayadas de Guadalajara, como lo es Matías Almeida. Entonces será un partido también de forma simbólica muy importante para Fernando el Nene Beltrán. Y ojo, bueno, pues también menciona que lo conoce, que ha cambiado hasta cierto punto en algunas cosas su sistema de juego Almeida, pero que lo que no cambia es que le gusta que sus equipos sean intensos, que corran mucho y que busquen la posesión del esférico. Entonces va a ser un partido muy peleado. Se le cuestionaba si podría ser un partidazo, quizás el partido de la jornada 5 de la apertura 2026, el de este viernes, pero la verdad es que dice, bueno, pues es que como los dos quieren la posesión, puede ser un partido ríspido, con bastante roce, y a lo mejor no es tan espectacular como la gente piensa. Entonces, pues hay que ver cómo será este enfrentamiento. Lo que también hay que destacar es que al menos ya está haciendo algunas cosas al parejo Ismael Díaz, el panameño. Edgar Guerra todavía está trabajando diferenciado. Tiene que buscar al sustituto de Rodrigo Echeverría, en este caso por la expulsión del partido ante Necaxa, Javier Gandolfi. Vamos a ver a quién utiliza en esa zona, porque también tiene que empezar a acumular minutos de menor, ¿eh? O sea, ese es un tema que León tiene muy atrasado. Pero también, bueno, lo de Ismael Díaz, aunque ya está haciendo algunos trabajos, todavía no es seguro que vaya incluso como convocado elegible, ¿eh? Porque no lo quieren apurar en su recuperación. Y yo también digo, la verdad es que, bueno, pues el equipo se ha visto bien. ¿Y qué movimiento se haría en este caso para incorporar al panameño? Que no es que te sobre, pero en este momento la base del equipo lo está haciendo muy bien. Seguramente va a repetir prácticamente alineación Javier Gandolfi, solamente por ahí con la situación de la expulsión de, bueno, en este caso la suspensión que estará cumpliendo Echeverría. Y bueno, vámonos también con información de Bet Vargas, porque así como hay unos elementos que están por llegar al fútbol europeo, hay otros que, bueno, pues no la están pasando tan bien. El mediocampista mexicoamericano podría salir del Atlético de Madrid en este mercado de verano. El conjunto colchonero habría decidido buscarle una cesión para la temporada 2026-2027 con la intención de que tenga más minutos y continuidad mientras el club mantiene sus derechos. La decisión estaría relacionada con la fuerte competencia que existe en el medio campo. Así que bueno, pues Obed Vargas no la pasa bien en estos momentos allá en España. Y hay sorpresa que todavía no se confirma, no se define al 100%, pero podría haber un regreso histórico en el fútbol mexicano, en un banquillo, sí. Es con los Tigres, porque el Rey Midas, viejo conocido por supuesto de la fiera del Club León y de la afición leonesa, Víctor Manuel Bucetich, pues es el tapado y una de las opciones que podrían llegar para sustituir a Guido Pizarro en los Tigres. La directiva ya sostuvo una reunión con él, quien de alguna manera ya dio luz verde para continuar con estas negociaciones. El movimiento sería muy llamativo por el pasado de Bucetich con Rayados, pero también, bueno, pues hay que decirlo, en su momento le dio bastantes cosas a los Tigres, lo regresó al máximo circuito, y bueno, pues no sería alguien nuevo en este caso al 100% y totalmente opuesto a lo que la gente cree, ¿no? Porque ha logrado buenas cosas en su momento Víctor Manuel Bucetich, tanto con Tigres, con Rayados, y ojo, bueno, pues podría encaminarse a ser el nuevo mandamás de los felinos del norte. Vámonos también con información de Brian Gutiérrez, porque pues está muy cerca de alguna manera de dar el salto a Europa, pero también podría llegar a la MLS otra vez, y es que el grupo Red Bull habría mostrado interés por el mediocampista de Chivas. Incluso un representante ya ha tenido contacto con Guadalajara y con él para negociar. Se supone que lo quieren para el Red Bull Leipzig, aparece como posible destino, pero pues también se sabe que tiene a los New York Red Bulls, el equipo de este grupo del Red Bull, y bueno, pues vamos a ver si es para la MLS o si es para el Leipzig. Pero lo que sí está claro es que, bueno, pues el futbolista también estaría muy cerca de moverse de Chivas. Ya también el Barcelona, bueno, consiguió en este caso el Joan Gamper, derrotó 2-1 al Al Ahly. Y bueno, pues también se aprovechó en este caso para oficializar a Rodri. Ya lo presentaron, ya se hizo todo este movimiento. Y bueno, pues en este caso, de verdad equipazo el Hansi Flick, es un buen equipo el del director técnico alemán, que ha empezado a despertar a este gigante que estaba dormido como lo es el Barcelona. Y vámonos con la Fórmula 1, porque quienes ya la extrañaban, bueno, pues ya está por regresar y ha tenido movimientos muy importantes. El equipo de Milton Keynes continúa su transformación bajo el mando de Lauren Mekies tras la salida de Christian Horner, mientras busca ser más competitivo al Red Bull 22. Además, trabaja en mejorar la consistencia del monoplaza y hay cambios de piloto para el Gran Premio de Países Bajos. Isaac Haddad se perderá la carrera por una lesión de la muñeca y Liam Lawson ocupará temporalmente su lugar mientras Yuki Tsunoda regresará a Racing Bulls. Así Red Bull encara la segunda parte de esta temporada y bueno, pues obviamente el piloto estelar de la escudería sigue siendo el neerlandés Max Verstappen. Y vámonos con Isaac del Toro porque arrancó con toda la Vuelta de Alemania. El mexicano se quedó con el prólogo inaugural en Bab Or en el recorrido de apenas 2.6 kilómetros. Del Toro detuvo el cronómetro en 3 minutos con 8 segundos. Así que bueno, Del Toro deberá defender esa posición durante las 4 etapas restantes, comenzando este jueves con una jornada de más de 215 kilómetros entre Bab Or y Schwarzwald Hall. Un gran inicio para Del Toro en Alemania. Y bueno, ya para finalizar, Luis Gámez, joven pitcher mexicano que está creciendo dentro de la organización de los Dodgers, el derecho nacido en los Mochis, fue firmado por Los Ángeles en 2025 y actualmente milita en la clase A, donde en 2026 sumó 3 victorias sin derrota y una efectividad de 3.51 y 77 ponches en 59 entradas. Pero hay otro detalle importante, Gámez acaba de incorporarse a CAA Sports, una de las agencias deportivas más importantes del mundo, que también representa nada más y menos que al japonés Shohei Ohtani. Así que bueno, hasta aquí la información deportiva, mi querido Quique. Amigas, amigos, que tengan un excelente jueves y nos escuchamos el día de mañana. Abrazo.
0: Gracias, mi Paco, muchas gracias. Bueno, pues ya nos vamos. Le recordamos que el día de mañana, a partir de las 6 de la mañana, aquí en Trio News, nos escuchamos en el 107.1 de FM. Nos leemos en redes sociales, Quique Rivera, Fórmula Bajío y Trión Bajío. Gracias a Toño Ríos, a Cristian Alés y a toda la gente que hace posible este espacio. Gracias a la gente que se conectó a través de TikTok. A continuación, Ciro Gómez Leiva, menos ruido, más señales. Muy buenos días.
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0: tal? Muy buenos días, un gusto estar con ustedes este jueves 20 de agosto. Los saludamos con el gusto de todas las mañanas. 36.885 estudiantes de los 45.400 inscritos acudieron al examen de control de la universidad en las cuatro sedes donde se llevó a cabo la prueba. Es una cifra alta, suponemos que la UNAM la tomará como un gran éxito. Ahora, de esos casi 37.000 estudiantes que presentaron el examen, solo 22.000 tendrán lugar en las escuelas de la UNAM. Los resultados se van a dar a conocer de este fin de semana al próximo, 29, 30 de agosto. Tendremos lo último sobre este tema del cual la universidad parece haber salido muy bien librada. El órgano de administración judicial nos informa y nos hace conocer a través de un comunicado que sí le ha pagado a 742 ex jueces y magistrados. Dice que el año pasado le pagó a 679, en fin, hace todo un desglose. Esto después de lo que nos comentó ayer el magistrado Reinaldo Reyes, de que a más de 200 juzgadores, 255, no habían recibido o la llamada indemnización constitucional o la pensión complementaria. Vamos a revisar el caso, vamos a leer el comunicado del órgano de administración judicial y vamos a hablar con otro de los magistrados. ¿Cuál es el órgano? Dice que ya le pagaron. Vamos a hablar hoy con el magistrado en retiro, Manuel Cano Maínez. A nivel mundial, México le pide visa de entrada a 135 países. Repito, 135 países. Esta es información oficial del gobierno mexicano. Los continentes con más restricciones son África, 55, Asia, con 42 naciones. Eso de que la visa es una imposición, si lo es, México la impone a plenitud. Grupo Fórmula consolida su liderazgo, de acuerdo con Comscore, en todas las plataformas digitales de México. Vamos a tener el reporte. Está muy por encima del segundo lugar, que es Telemundo, y del tercero, que es N+. Incontenible el avance en las plataformas digitales de Grupo Fórmula. Ayer fueron asesinadas 33 personas en el país, de acuerdo con las cifras oficiales. Guanajuato, con 4 homicidios, tuvo la cifra más alta. El contralmirante Fernando Farías Laguna, acusado de encabezar una red de contrabando de combustible dentro de la Marina, y pasó la noche todavía en Argentina, no había sido deportado a México. Vamos a tener el seguimiento de su caso. El dólar interbancario se está vendiendo en estos momentos otra vez por debajo de los 17 pesos. Se estaba vendiendo hasta hace 3 minutos en 16.99. Esto es parte de lo que presentaremos hoy, más como todas las mañanas, las entrevistas con los personajes esenciales de la vida pública en México, más lo que se vaya acumulando en las próximas 3 horas. Quédese con nosotros, estamos por la mañana, hacemos una pausa y al regresar con todo esto, comenzamos.
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1: Siete con nueve, Lourdes, buen día.
2: Ciro, buenos días a todos los que nos ven y escuchan a partir de este momento, los saludamos con gusto, y decías al inicio del programa, Ciro, pues ya los números que dio a conocer ayer la UNAM, 36,885 estudiantes fueron los que llegaron, se presentaron para realizar este examen de control presencial en las cuatro diferentes sedes. Aquí en la Ciudad de México fueron 33,910 quienes lo realizaron, de los 45,463 que se inscribieron para repetir este examen presencial.
1: Bueno, parece, tú estuviste estos días en el Palacio de los Deportes en la aplicación del examen, pues parece, vamos a preguntárselo ahora a nuestro compañero, a nuestro amigo Héctor Hernández Bringas, pero parecería, Lourdes, la impresión que tenemos de que para cómo se veían las cosas hace tres semanas, la UNAM está librando y está librando bien esta crisis. ¿Qué, sí. ¿Con qué impresión te quedas tú antes de escuchar a Héctor Hernández Bringas?
2: Yo coincido contigo, Ciro, lo decía ayer en este tercer y último día de examen ahí en el Palacio de los Deportes. Primero, la organización, cómo llegaban estos estudiantes, entraban a realizar este examen, la información que les daban ahí en la entrada. Finalmente, todos no se registraron problemas, salvo el de una chica que vimos, Ciro, que decía que no pudo inscribirse, bueno, se entiende, después, ¿no?

0: sí, se entiende, Ciro, pero en general, en general, todo se desarrolló bien los tres primeros días, Ciro, y yo te diría que incluso quizá la organización mejoró el segundo día y todavía mejoró el tercer día, porque ya todos los estudiantes que llegaban, llegaban con su cita, y sobre todo los que tenían quizá alguna duda al llegar al Palacio de los Deportes, había mucho personal de la universidad que asesoraba a todos los estudiantes que llegaban pues a presentarse a este examen de control, Ciro. Entonces yo diría que en general le salió bien a la universidad, y coincido también con lo que hemos comentado aquí muchos días, le salió bien salir de este problema en el que se metió la propia universidad.
1: ¿Cómo lo evalúas, Héctor Hernández Bringas, investigador de la UNAM, compañero nuestro y con quien hemos seguido pues esta crisis, porque ha sido una crisis de la UNAM? ¿Cómo ves este final de la aplicación de los exámenes de control? Buen día, Héctor.
2: Hola, Ciro, hola, Lourdes, muy buenos días. Pues mira, afortunadamente, y lo subrayo, afortunadamente la UNAM ha ido sorteando esta crisis, pues por el bien de la institución y también por el bien de los muchachos que aspiran a ingresar a la universidad. Por lo menos hasta ahora no ha habido mayores protestas, ni mucho menos colectivos manifestándose. Pero realmente te quiero decir también que en la UNAM nunca se sabe, ojalá que así siga, porque sí. Pues hay que tener en cuenta que invariablemente año con año se dan movilizaciones de rechazados. Habría que esperar que estas pues no ocurran todavía, ¿no? Una vez concluido el proceso. Pero este examen de control, Ciro, de la UNAM, convocó a 58.700 alumnos. Si tomamos este número como el 100, digamos, como los que sí podían hacer el examen, se inscribió al final el 77%, pero solo presentaron el examen
1: 45.000, ¿no?
2: 45.400.
1: O sea, cerrando números, de los 58.000 se registraron 45.000, y de esos 45.000 presentaron el examen cerca de 37.000.
2: Es el 62%, es decir, dos de cada tres de los que tenían la posibilidad de participar, pues finalmente sí presentaron el examen. Sabíamos desde un principio que serían aceptados unos 22.000, esto no cambia, son los lugares que ofrece la universidad, y por tanto serán rechazados de estos que finalmente presentaron el examen 14.000 aspirantes, ¿no? Estos 14.000 rechazados se sumarán a los que ya se han ido quedando en el camino desde el inicio de este largo y sinuoso camino que ha seguido la universidad, de manera que la universidad pues este año tendrá 135.000 rechazados en el proceso de admisión, ¿no? Es una cantidad muy, muy impresionante. Y mira, Ciro, más allá de los errores de este proceso y de trampas y no trampas, esto es lo que en el fondo debe preocuparnos de veras como país, porque decenas de miles de jóvenes que aspiran a tener estudios superiores en la UNAM, pues no podrán hacerlo y quedarán fuera
1: gobierno les va a decir que ahí están las otras universidades, Héctor, pues lo dice.
2: Sí, la Rosario Castellanos. Pues sí, pero lamentablemente esto para muchos de los jóvenes no es opción, porque estas universidades pues aún no tienen el prestigio y la solidez necesaria, ¿no? Entonces, mira, muchos terminan optando incluso por escuelas privadas, pero que también tienen muy muy muy baja calidad, en el mejor de los casos, y en el peor de los casos pues se quedarán sin ninguna alternativa educativa, ¿no? Entonces, este es el problema de fondo. Ahora quedan por esperar varias cosas.
1: La presidenta dijo ayer que la universidad tendría que recibir a más alumnos, como si fuera un asunto de voluntad. Es decir, el próximo año vamos a recibir a 100.000 alumnos más que este año.
2: Mira, la universidad sí lo está haciendo.
1: Es lo que dice la presidenta en Palacio Nacional, Héctor. Lo dijo ayer, si no me equivoco.
2: Bueno, eso tiene que ver con su vocación desde joven, ¿no? Que ha luchado porque no se hagan exámenes de admisión, o así lo ha expresado, ¿no? Porque esto es excluyente. Y con una serie de demandas que ella ha sostenido o de planteamientos que ella ha sostenido desde su participación en los movimientos estudiantiles. Pero la verdad es que la UNAM está haciendo un esfuerzo, Ciro. Esta vez el nivel de aceptación va a ser mayor que en años anteriores. Estamos hablando que aunque el rechazo es alto, finalmente la universidad va a aceptar casi al 14% de los que presentaron originalmente el examen, ¿no? Entonces, sí es un esfuerzo que se ha estado haciendo, y realmente no es fácil porque, pues, las funciones que cubre la universidad, los compromisos que ya tiene, pues es muy difícil poderlos decir que se cancela la investigación, por ejemplo, para poder incorporar a más estudiantes. Es muy difícil. Yo creo que el gobierno también tendría que hacer un esfuerzo importante por incrementar el presupuesto de la universidad y de las universidades, ¿no?
0: Doctor, que fue justamente esto del presupuesto lo que dijo ayer el rector Leonardo Lomelí. Ayer acudió al Palacio de los Deportes y justo le preguntaron lo que había dicho la presidenta de que la UNAM recibiera más estudiantes, y dice que la universidad ha hecho el esfuerzo de tener más estudiantes en estos últimos años, a pesar de que están con medidas de austeridad y que necesitan primero más presupuesto, más infraestructura y otras cosas que tendría que ver la universidad para aumentar su matrícula.
2: Pues sí, porque no es fácil decir nada más que se incorporen estudiantes. Mira, ya muchos salones en distintas carreras en el bachillerato están repletos de alumnos. Entonces, tampoco es pedagógicamente adecuado pedir que esto se siga incrementando así, sin mayores recursos, ¿no?
1: Bueno, conclusión. Y pues como dices tú, y a la espera de a ver cómo termina de aterrizar este proceso, porque en la UNAM nunca se sabe, pero conclusión, terminados los exámenes de control. Héctor,
2: pues mira, esperemos que el proceso aún no concluya, esperaremos los resultados para el 29 y 30 de agosto, según informaron, y las inscripciones y el inicio de clases empezarán al día siguiente, es decir, el 31 de agosto. Es un calendario ya muy apretado, pero que esperemos que esto resulte. Y falta algo muy importante, Ciro, también, que no debe dejarse de lado, que es el diagnóstico de la comisión que se creó, a partir del cual puedan deslindarse también responsabilidades dentro y fuera de la universidad, y ojalá pronto conozcamos también estos resultados y no se deje en el olvido, ¿no?
1: Sí. Hoy el Universal trae de nota principal precisamente: la Auditoría Superior de la Federación investiga contrato del examen fallido en la UNAM. En fin, habrá todavía muchas historias alrededor de esta gran historia que fue el problema en el examen de admisión de la UNAM. Pero pues queda el punto central que acabas de destacar. Cada vez son más jóvenes que aspiran a entrar a la universidad los que quedan fuera.
2: Sí, más de 130 mil solo en la UNAM, ¿no?
1: 130 mil, con examen, sin examen, presencial, remoto, con trampa, sin trampa. 130 mil muchachos que pensaban entrar a la UNAM no lo conseguirán. Así muchísimas gracias por el acompañamiento. No sé si aquí terminamos esta temporada o, como no se sabe qué puede pasar en la UNAM, por ahí te molestamos en los próximos días. Un abrazo y muchísimas gracias por tu acompañamiento, Héctor Hernández Bringas, investigador del Centro Regional de Investigaciones Multidisciplinarias de la UNAM. Fuerte abrazo y gracias, Héctor.
2: Un abrazo, Ciro. Muchas gracias. Hasta luego.
1: Gracias. Gracias. Lourdes.
0: Ciro, y bueno, esperar, como decía el doctor Ciro, a las recomendaciones, serían las segundas recomendaciones de la Comisión Técnica, que estarían en días también antes de que estén los resultados de este examen presencial. Así es que, bueno, ellos siguen trabajando en esta investigación de qué fue lo que pasó. Nosotros vamos a una pausa y regresamos con mucho más aquí por la mañana.
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11: 724, Lourdes.
12: Verónica Rufo, hija del ex gobernador de Baja California, Ernesto Rufo, había hecho la denuncia aquí por la mañana sobre las condiciones de su padre, que está en el penal del altiplano, Ernesto Rufo, la poca atención médica, que las pocas medicinas que le pasaban era porque la familia las tenía que conseguir y entregárselas y que no les daban permiso ni siquiera de entregarle unos tenis nuevos con los que él pudiera estar mejor en la prisión. Ayer Verónica Rufo pudo ver a su hijo, entró otra vez
11: a su papá,
12: Ernesto Rufo, entró nuevamente al penal del altiplano. Está en la línea, pues, para que nos digas en qué condiciones está tu padre. Verónica, ¿mejoró esta condición?
11: Buen día, Verónica.
12: Buenos días.
11: Buenos días.
13: Hola, Ciro. Hola, Lourdes. Ciro, hola, Lourdes. Muy buenos días.
12: Buen día.
13: Sí, puedo confirmar que el día de ayer vi a mi papá. Y bueno, tengo que comentar que la experiencia de entrar al altiplano el día de ayer fue una muy distinta a las dos anteriores. Esto sin duda es por lo que comentas, Lourdes, que yo había declarado, ¿no?, públicamente estas diferencias que existían entre lo que había compartido en esa carta el personal del altiplano y con los hechos, ¿no? Con los hechos, con la verdad que había sucedido, la experiencia que yo había tenido junto con mi papá en el altiplano. Entonces, el día de ayer fue muy distinto. Llego al altiplano, primero hay que entrar por una reja. Ahí siempre en cada filtro de seguridad que vas cruzando hay que identificarte con tu identificación. y bueno, la primera reja, que donde está el guardia, enseño mi identificación, doy mi nombre, el número de expediente de mi padre, que es el 6515, y el guardia inmediatamente ahí, en la reja, para entrar al altiplano, la primer reja, me pregunta por los tenis. Y yo dije, sí. Bueno, dije, pero...
14: Él me pregunta a mí.
13: Así es, él me pregunta a mí por los tenis. Lo que, pues claramente me estaban esperando, tenían instrucciones de que, pues iba a llegar, que preguntaran por los tenis y que me atendieran, creo yo, ¿no? Que esa fue la, así sentí que fue lo que sucedió ayer. Entonces, el guardia me pregunta por los tenis y le digo, oye, no tengo el vale, que es lo que me habían dicho. No, me dice, traiga los tenis. Ok, cosa muy diferente a lo que había sucedido anteriormente. Entonces logramos, venía conmigo también la pareja de mi papá, Marcela, y ella entro yo primero, ella ingresa los tenis junto con unos libros también que le queríamos dejar. Paso yo primero, cuando llego al cubículo o al módulo donde debo de entregar mi identificación para que entonces y firmar, ingresar mis datos para ponerlo como registro de mi entrada, ahí me estaba esperando una persona, un hombre administrativo del penal. Me dice que quería hablar conmigo, que me hiciera para un lado, y dije, sí, está bien, claro, me voy con él. Y él ahí me empieza a decir, me empieza a describir que mi papá está siendo atendido muy bien, ha recibido múltiples servicios por diferentes doctores, especialistas dentro del penal. Y yo, bueno, me le quedo viendo, le digo, está bien, le digo, pero pues déjame ir a verlo, ¿no? Para yo poder corroborar todo esto que tú me estás diciendo. Él tenía también en sus manos una bolsa de plástico con los medicamentos que nosotros los familiares habíamos entregado una semana antes. Él me dice que ya no es necesidad, que yo puedo ya llevarme los medicamentos porque ellos en el altiplano ya van a administrarle los medicamentos. Claramente esto sucede por lo que yo corroboro, ¿no? Hace unos días sobre los medicamentos. Y le pregunté cómo se llama, me dijo que no me podía dar su nombre. Le dije que no, que yo quería que los medicamentos que ya habían sido entregados por nosotros, por la familia, que se quedaran dentro. Y me dijo, está bien, si, como usted lo desee, me dijo, si usted quiere llevárselos o si usted quiere que se queden, está bien, pero si usted quiere que se queden, entonces fírmeme una carta. Y yo dije, ok, entonces me da una hoja en blanco y en esa hoja en blanco, esto yo que acabo de explicar, lo escribo, que son medicamentos que ya habían sido previamente entregados por la familia, que me están diciendo que ya el altiplano le dio otros medicamentos, me piden a mí que me lleve los que ya habían sido entregados, pero yo estoy decidiendo que se queden. Y firmo esa carta en un papel en blanco que me entrega esta persona. Para concluir esta conversación, me dice que está a mis órdenes, que lo que necesite. Y yo dije, bueno, ok. Y bueno, me voy y sigo el proceso de toda la serie de filtros que hay que pasar para entrar a ver a mi padre. Y bueno, repito, sí logro ver a mi papá. Lo vi mejor de la primera y última vez que lo había visto. La primera vez él venía saliendo de la audiencia de 24 horas, lo cual estaba, no tenía... Y estaba, pues, su estado físico se veía bastante demacrado. Hoy lo vi mejor en ese estado físico, pero claramente el estado mental es un estado abrumado, aturdido, pudiera decir yo también, ¿no? De estar, pues, 20 horas, está solo en su celda. Me explicó que de las 24 horas del día, 20 está solo dentro de la celda y 4 horas del día son dedicadas a comer, a bañar, salen una hora al sol y una hora de que ellos pueden escoger, que le llaman ellos como para entretenimiento, ya sea si quieren leer libros o hacer otra actividad dentro del penal. Entonces,
14: 20 de las 24 horas son en absoluta soledad.
13: Correcto. En absoluta la celda, soledad.
14: 20 de 24.
13: En la celda. Así es, 20 de 24. Y eso es donde yo puedo observar esta parte, pues, abrumada, ¿no? Mentalmente, que puede pasarle a un ser humano bajo esas condiciones, ¿no? Que se aturden un poco mentalmente. Eso es lo que yo pude observar de mi papá.
14: ¿Le dejó un mensaje para transmitir masivamente?
13: Sí, sí. Sí, Ciro, bueno, tuvimos una conversación, afortunadamente el tiempo de conversar con él fue de una hora, quizá un poco más de una hora. Lo pude abrazar, y algo que pues finalmente me dio mucho, me dio un poco de alivio y de paz, que lo pude, le pude dar un abrazo. Y sí, le pregunté que si tenía algún mensaje adicional, y él refuerza su mensaje de reflexión y de unión. Volvió a hacer énfasis en la palabra reflexión. También me comentó que estamos viviendo una crisis política, que existe un enfrentamiento público en el país, lo cual no permite que exista una democracia en México. Me dijo también que él entiende que lo tienen incomunicado y bloqueado de su libertad como un chivo expiatorio, porque así le conviene al régimen. También me comentó que él entiende que la presidenta tiene ideas comunistas, lo cual está bien, pero que se enmarque a la ley. Y por último me dijo también que la presidenta es momento que se decida ser presidenta de todos los mexicanos.
12: Verónica, hace unos días nos dijiste que a pesar de todas estas circunstancias, tu papá estaba muy fuerte, que era muy difícil de doblegar. ¿Tú lo sigues viendo así?
13: Sí, yo hay una, sí lo veo, que es un hombre entero, es un hombre con una capacidad de permanecer sereno y calmado en tiempos de tempestad, y ese ser humano lo sigo viendo.
14: Bueno, pues muchas gracias por este, pues por este testimonio, Verónica Rufo, del encuentro con su padre, con Ernesto Rufo, ayer en el penal del Altiplano. Gracias, Verónica.
13: Ciro, ¿me permites decir algo adicional?
14: Por favor, sí.
13: Sí, me comentó también, creo que me gustaría compartirte a ti, mi papá mencionó tu nombre cuando entró a la sala y estábamos conversando sobre qué era lo que estaba sucediendo afuera, y bueno, él comentó tu nombre y me pidió por favor que fuera muy, me dio instrucción que te estuviera comunicando de todo lo que pasara con él.
14: Ah, pues muchas gracias. Mándale la próxima vez que lo veas o la comunicación que tengas con él, mándale un saludo y mándale un abrazo a don Ernesto.
13: De tu parte. Muchas gracias.
14: Muchas gracias. Gracias, Verónica.
13: Hasta luego.
14: Verónica Rufo. Su testimonio del encuentro con su padre, mejores condiciones, sin duda, Lourdes, por sí. Lo que nos acaba de contar Verónica, en esa cárcel durísima, que es la cárcel de Almoloya del Altiplano, 20 de las 24 horas del día, en soledad absoluta.
12: Incomunicado, Ciro, y bueno, esto es parte de lo que Verónica había estado solicitando, primero que le entregaran las medicinas y que les dieran la oportunidad de darle unos nuevos zapatos. Esto ya se dio, bueno, le vamos a dar seguimiento a este tema, Ciro. Por lo pronto nosotros nos vamos a una pausa. Escríbanos a nuestras redes sociales, @Ciro.
14: Y vamos a regresar porque nos envió un comunicado fuerte, lo agradecemos, con datos, el órgano de administración judicial, diciendo que sí le están pagando a los magistrados y a los jueces que dejaron sus cargos, que sí le han pagado una gran cantidad, dan una serie de detalles, nombres. Vamos a regresar con ese tema. Son las 7:35, volvemos.
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29: El fiscal de Oaxaca, Bernardo Rodríguez, informó la detención de dos miembros de una banda dedicada al robo de vehículos de gama media y alta con alcance nacional e internacional. Reveló que hay un tercer implicado de nacionalidad estadounidense plenamente identificado. La jefa de gobierno, Clara Brugada, propuso la meta de plantar 1,000,000 de árboles en camellones, calles y avenidas de la Ciudad de México con el programa de reforestación urbana. Adelantó que en lo que resta de esta época de lluvias se plantarán 200,000 árboles en zona urbana. Carlos Manuel Vandala fue removido como titular del Instituto Nacional de Migración en Quintana Roo derivado de una investigación iniciada hace 2 años sobre una presunta red ilícita de expedición de documentos migratorios falsificados para extranjeros en la que estaría involucrado. Informó Amy Arriaga. 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
14: 7:39, ayer por tercera ocasión entrevistamos al magistrado en retiro, al magistrado Reinaldo Reyes, a quien nosotros hemos seguido su trayectoria desde hace muchísimos años. Y para nosotros ha sido siempre un referente de rectitud, de corrección, de decencia y de profesionalismo. Por eso le damos un gran valor a su testimonio. Y él, por tercera ocasión, nos contó todo lo que están teniendo que hacer algunos jueces para que les cumpla, para que el Estado mexicano les cumpla lo que se comprometió a darles. El Estado mexicano, en aquellos días en que había protestas, en que había paro, recuerdan, en los juzgados, le ofreció a jueces y a magistrados federales que si dejaban sus cargos en tales fechas, les daría una indemnización, la llamaron indemnización constitucional, que por lo demás no era mucho más de lo que se paga en un despido, eran 3 meses de sueldo y, si no me equivoco, 20 días por año trabajado, no era mucho más, y que además les iban a dar una pensión complementaria. Es decir, iban a recibir un poco más por el hecho de haber sido jueces, y ahí sí ya dependía de los años, de su antigüedad, iban a recibir un poco más de lo que tendrían en su pensión trabajadores del Estado, del ISSSTE. Eso es todo, eso es lo que piden, que les cumpla. Ayer dijo, nos dijo aquí el magistrado Reyes, me da mucha pena, pero tuvimos que ir a la Suprema Corte de Justicia a pedirle a los ministros de la Corte que hagan algo para que nos cumplan. Y el magistrado Reyes habló de 255 jueces y magistrados. Recibimos al terminar el programa una tarjeta informativa del órgano de administración judicial del Poder Judicial de la Federación. Es una tarjeta informativa que voy a leer textual. Tiene fecha del día de ayer y dice lo siguiente: respecto de la información que se ha hecho pública en Grupo Radio Fórmula en el espacio Ciro por la Mañana por parte de personas exjuzgadoras y sus representantes acerca del cumplimiento a lo dispuesto en el artículo 10 transitorio del Decreto de Reforma al Poder Judicial de la Federación, publicado el 15 de septiembre de 2024, el órgano de administración judicial informa que a la fecha ha llevado a cabo el pago a 742 personas exjuzgadoras. 742. De ellas, a 679 se les pagó en 2025 y a 63 en 2026. Sigo leyendo. Al inicio del año en curso, diversas personas exjuzgadoras presentaron solicitudes para el otorgamiento de dicho pago. Con el propósito de establecer un cauce institucional para su atención, se estableció una mesa de trabajo con sus representantes en la que se definió el mecanismo para la recepción y análisis de las solicitudes que fueran procedentes. Como resultado, en total se recibieron 157 solicitudes adicionales, de las cuales se determinó procedente el pago en 64 casos e improcedentes en 93, al no actualizarse en estos últimos los supuestos normativos previstos en el régimen transitorio de la reforma judicial, lo que ya fue notificado de manera oficial en todos los casos de improcedencia mencionados. En relación con la misma información, la que difundimos aquí ayer, 19 de agosto, en el programa, en la que se señala que cuatro personas exmagistradas se encuentran a la espera de pagos derivados de la reforma judicial, el órgano de administración judicial aclara que, respecto de los exmagistrados Elba Sánchez Pozos y Froilán Muñoz Alvarado, estos fueron cubiertos desde diciembre de 2025, mientras que, en lo correspondiente a los ex magistrados Reinaldo Manuel Reyes Rosas y Manuel Cano Maínez, las solicitudes resultaron improcedentes al no acreditarse los supuestos normativos de procedencia de pago previstos en el régimen transitorio de la reforma judicial. Lo anterior, para precisar datos que no son exactos y han sido difundidos por personas exjuzgadoras y sus representantes en este espacio informativo. El Pleno del órgano de administración judicial reitera su compromiso con el cumplimiento de lo establecido en la reforma al Poder Judicial de la Federación y su disposición al diálogo cuando haya lugar, como ha ocurrido en estos casos. Miriam, buen día.
0: ¿Qué tal, Ciro? Buenos días. Pues de esta lectura, de este comunicado, tarjeta informativa que envió el órgano de administración judicial, pues prácticamente lo que se están diciendo es que quienes han encabezado estas movilizaciones, quienes han interpuesto justo las gestiones, escritos, cartas, denuncias, que son cuatro exmagistrados, entre ellos Reinaldo Manuel Reyes Rosas y Manuel Cano Maínez, pues han estado mintiendo a los medios de comunicación, ¿no? Porque estamos hablando de varias movilizaciones, búsqueda de diálogo con la Secretaría de Gobernación. Ayer estuvieron en las calles, ayer estuvieron todavía en Secretaría de Gobernación, Ciro, fueron al Senado de la República, y lo que nos dice el órgano de administración judicial es mentira, porque se les ha liquidado, se les ha pagado o se ha
14: además,
0: resuelto.
14: ¿Por qué habría de haber estado en la Suprema Corte Elba Sánchez y Froilán Muñoz si, como dice el órgano de administración judicial, ya les pagaron?
0: Ya les pagaron.
14: No entiendo. Y además, ¿qué es lo que habría incumplido el juez Reyes? ¿Qué es lo que habría incumplido? Los transitorios, dos transitorios. Uno decía, a todos los que se aparten del cargo, se les dará la indemnización constitucional y la pensión complementaria. No es tan complicado el caso. Ahora, tenemos en la línea a uno de ellos. Ayer hablamos con Reinaldo Reyes y hoy está en la línea otra persona, otro exjuzgador, Manuel Cano Maínez. ¿De quién? Ahora nos estamos enterando. El órgano de administración judicial dice que sus solicitudes resultaron improcedentes, ya que ellos dos no acreditaron los supuestos normativos, estoy leyendo, los supuestos normativos de procedencia de pago previstos en el régimen transitorio de la reforma judicial. ¿Qué es eso, don Manuel Cano? Buenos días.
1: Muy buenos días, Ciro. Estoy a sus órdenes, de ustedes y de su amable auditorio.
14: Pues supongo que escuchó la lectura de este documento, de esta tarjeta que nos hizo llegar el órgano de administración judicial.
1: Así es correcto, sí, lo escuché totalmente. Y preciso, si me permite, aclararle.
14: Por favor.
1: Miren, en el décimo transitorio, el artículo décimo transitorio de la reforma judicial.
12: Ahí se cortó la llamada, Ciro. Dejamos de escuchar.
14: Bueno, a ver si lo podemos escuchar.
12: Ya estamos intentando.
14: Yo no entiendo, Miriam. Yo no entiendo, ¿eh? No, son jueces. No. Aquí sin nada de que están confundidos.
0: No, pues imagínate.
14: El ordenamiento
0: alcanzaban...
14: era muy claro. Si dejan su caso, van a tener una indemnización y van a tener una pensión complementaria. ¿Dónde está el problema?
0: No, pues no. Ahora sí
14: ¿Y
0: que
14: si
0: la
14: ya
0: ley
14: les
0: es
14: pagaron,
0: tan clara
14: ¿por qué están
0: como
14: protestando?
0: Eso. Pues porque no, lo que yo entiendo, Ciro, es que algunos les quedaron a deber las compensaciones, las indemnizaciones complementarias. Ahí no todos están solicitando lo mismo. Hay quienes están sobre su pensión, hay quienes están sobre la indemnización. Obviamente por una cuestión que según entendería por esta tarjeta informativa a la interpretación del órgano.
14: Dos años.
0: Ah, pero además esa interpretación del órgano.
14: Ya recuperamos a don Manuel Cano.
12: ¿Baña?
14: ¿La comunicación?
12: Todavía no, Ciro. Estamos...
14: Todavía
12: a ver,
14: no.
12: Ya está.
14: Ya está. Lo escuchamos, don Manuel Cano Maínez, magistrado en retiro.
1: Le comentaba que el artículo décimo transitorio de la reforma judicial establece que los derechos laborales de las personas trabajadoras del Poder Judicial de la Federación y las entidades federativas serán respetados en su totalidad. Dice, los presupuestos de egresos del ejercicio fiscal que corresponda considerarán los recursos necesarios para el pago, primero, de pensiones complementarias, apoyos médicos y otras obligaciones de carácter laboral, en tiendas de vacaciones, aguinaldo, etcétera. Dice, en los términos que establecen las leyes. Ahora, esa es una de las prestaciones que hemos estado reclamando, las pensiones complementarias. Y la otra prestación a la que usted hace mención, se refiere a las liquidaciones o a las indemnizaciones.
14: ¿A qué me la llamaron refiero? Indemnización constitucional, si no mal recuerdo.
1: Es correcto, así es. Sí. A los magistrados federales o jueces de distrito que concluyan su encargo por haber declinado, lo pongo entre comillas con todo respeto,
14: sí,
1: su candidatura o no resultar electas por la ciudadanía para un nuevo periodo conforme al segundo párrafo del segundo transitorio. Esto es, aquellos que decidieron contender en la elección popular y no fueron electos por la ciudadanía para continuar con su desempeño judicial. Entonces hablamos de dos prestaciones, Ciro. La pensión complementaria por jubilación y la indemnización constitucional por declinación, sí, o por haber contendido y no resultar electos. Son dos las prestaciones.
14: En el caso suyo, Manuel, ¿recibió la indemnización?
1: No, señor. Nosotros tanto el magistrado
14: no ha recibido la indemnización
1: como un servidor,
14: y está recibiendo la pensión complementaria y esos
1: la
14: beneficios
1: pensión complementaria sí no la están pagando, pero sí. Falta lo otro.
14: Entonces en su caso le falta la indemnización. Que si tengo entendido, eran, si no mal recuerdo, eran 3 meses más 20 días por año de servicio prestado, ¿es correcto?
1: Es así, 3 meses de salario.
14: Es lo que no le han pagado a usted, y sin embargo, el órgano de administración judicial dice que no le van a pagar, porque usted no acreditó los supuestos normativos de procedencia para que le hicieran este pago. No entiendo.
1: ¿Qué
14: es lo que no acreditó usted?
1: ¿A qué pactos normativos se refiere? Cuando la Constitución, como usted bien lo dijo, es muy clara. No exige mayores requisitos que declinar a participar en la elección, o bien si participaste en la elección y no saliste electo. En el caso de mi compañero, el magistrado Reinaldo Reyes y un servidor, declinamos a participar en esa elección popular. Y es muy importante precisar, si usted me lo permite, que la designación que llevamos a cabo la hicimos cuando la reforma judicial ya estaba vigente. Esto es, a partir del 16 de octubre, de septiembre, perdón, de 2024. Eso es un requisito. Ya estaba vigente la reforma. Y el segundo, la designación la llevamos a cabo porque no quisimos, no fue nuestro deseo participar en la contienda electoral.
14: Sí.
1: Y claro, nosotros presentamos nuestra declinación ante el Consejo de la Judicatura Federal, que en ese momento, el momento en que nos retiramos, era nuestro patrón. No había otra autoridad ante quien declinar.
14: Mire, ¿qué fue lo que nos explicó ayer el magistrado Reyes?
1: Así es. Nosotros contamos con un
14: oficio. Y aquí la pregunta, es, ¿les están aplicando, lo digo con todo respeto, un recurso abogadil?
1: Pues sí.
14: Una chicana.
1: Sí.
14: Incluso para no pagarles.
1: El décimo transitorio no requiere más interpretación que la literal, Ciro. Mire, contamos con un oficio CEPLE, el mismo Consejo de la Judicatura Federal, en el que nos reconoce, dice que lo que nos dicen. Así mismo comunicó que es su deseo declinar en la participación del proceso de selección de juzgadores con motivo de la reforma judicial publicada en el Diario Oficial de la Federación de 15 de septiembre de 2024. Y concluye el oficio, cuando nos aprobaron nuestra jubilación. Por último, en consideración que su retiro sobrevino a la aprobación de la reforma del Poder Judicial de la Federación, se acordó dar vista a la Comisión de Administración, haciendo que realice el estudio correspondiente a la indemnización prevista en el artículo 10º transitorio de la ley. Textualmente, así nos lo reconoció el Consejo de la Judicatura. ¿Qué pasó? ¿Por qué no? Porque el pago debió hacerse en el momento del retiro. Porque sí. En ese momento el Consejo de la Judicatura no contaba con los recursos económicos, porque el fideicomiso correspondiente estaba en la FINSA. Y recordará usted
14: que cuando... Problema de ellos, magistrado, problema de ellos, problema del Estado mexicano, no de los afectados. Y supuestos beneficiarios, entre comillas, de esta decisión. Pues eso no es problema de ustedes. Yo me quedo, y perdón, vamos a tener que hacer un corte, pero me quedo con que en una tarjeta informativa del órgano de administración judicial se está diciendo que tanto el magistrado Reyes como usted no cumplieron con quién sabe qué trámite o con qué supuesto normativo. Y por lo tanto no les han pagado la indemnización. Y me quedo, y a ver si podemos recuperar la comunicación con usted un poco más adelante. Ayer el magistrado Reyes nos habló de 255 personas, ex jueces o ex magistrados federales, que no han recibido la totalidad, ya sea de la indemnización o de la pensión.
1: Pues
14: y hoy el órgano de administración judicial nos está diciendo que prácticamente todos han sido ya cubiertos. Podemos hablar con usted un poco más adelante. Perdón, don Manuel, pero tenemos a las 8 de la mañana. Tenemos que hacer un corte nacional y regresamos al tema.
1: Correcto.
14: Nos permite Miriam también, porque tú tienes mucha más información. ¿Cómo está esto de que hay 255 jueces y magistrados federales que entienden perfectamente bien lo que son las normas, las leyes, que están reclamando un pago. Y el órgano de administración judicial dice, ya la mayoría ya les pagamos.
0: Claro.
14: Alguien está mintiendo aquí. O alguien está contando la historia de manera parcial. Vamos a regresar al tema 756. Volvemos.
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0: 8 de la mañana, saludamos a todas las personas que a partir de este momento se suman a nuestro programa a través de Telefórmula y a quienes desde hace una hora están con nosotros en la exitosísima número uno en México, plataforma digital de radioformula.com.mx, a quienes han estado con nosotros a través de YouTube y desde luego a quienes han estado con nosotros en Radio Fórmula y entre otras cosas y escucharon pues cómo está subiendo la información en torno a los ex jueces y magistrados a quienes insisten el Estado mexicano no les ha cumplido y no les ha pagado lo que se comprometió a pagarles si se apartaban, si se hacían a un lado, si no participaban en el proceso de elección judicial. Vamos a regresar a ese tema. Bueno, a todos ellos, muy buenos días de nuevo. Deyanira.
1: Hola, Ciro. Muy buen día. Vamos con un resumen de la información. En este proceso de admisión, la UNAM rechazará a 135,000 aspirantes y solo serán aceptados 22,000, a pesar de que la universidad, año con año, hace un esfuerzo para aceptar más alumnos. Aseguró por la mañana Héctor Hernández Bringas, investigador del Centro Regional de Investigaciones Multidisciplinarias de la UNAM. Agregó que aún falta el diagnóstico de la Comisión Técnica de la UNAM sobre lo ocurrido en el examen virtual, la entrega de resultados y el inicio de clases el 31 de agosto. Mi papá pasa 20 de las 24 horas del día en completa soledad. Eso lo tiene mentalmente abrumado y aturdido, aunque físicamente va mejor. Él entiende perfectamente que es un chivo expiatorio del régimen, aseguró por la mañana Verónica Rufo, hija de Ernesto Rufo, quien está preso en el penal de Almoloya por delitos de hidrocarburos. Describió que la experiencia en el penal fue muy distinta. Pudo platicar con su padre por más de una hora, abrazarlo y entregarle un par de tenis nuevos. No, señor, yo no he recibido el pago de mi indemnización. Yo no sé a qué se refiere el órgano de administración judicial cuando dice que no cumplimos con los requisitos. Si la Constitución claramente dice que todos los jueces y magistrados que declinaron participar en la elección judicial son acreedores a la indemnización, aseguró por la mañana Manuel Cano, magistrado en retiro. Ayer fueron asesinadas 33 personas en México, de acuerdo con cifras preliminares publicadas esta madrugada por la Secretaría de Seguridad y Protección Ciudadana. El estado más violento fue Guanajuato, donde se registraron 4 homicidios dolosos. Y en estos momentos, el dólar interbancario se cotiza en 16 pesos con 94 centavos.
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0: Lourdes.
3: Ciro, nos está solicitando espacio a entrar al aire para precisar algunas de las declaraciones que nos hizo el magistrado en retiro, Manuel Cano Maínez. Solicita espacio el presidente del órgano de administración judicial, Néstor Vargas Solano. Regresando del corte, lo vamos a escuchar y después vamos a terminar la entrevista con el magistrado en retiro, Manuel Cano Maínez.
0: Sí, sí. Esto regresando. Muchas gracias a don Néstor Vargas por el interés, lo vamos a escuchar. Y también le pedimos a don Manuel Cano que lo escuche, porque pues finalmente aquí la institución, el Estado mexicano, ese es el órgano de administración judicial, es parte del Estado mexicano, está diciendo que sí les pagaron a la mayoría de los ex jueces y magistrados. Y uno de ellos nos está diciendo que no, y no queda claro por qué no le habrían pagado. Vamos a escuchar al presidente del órgano de administración judicial y vamos a seguir escuchando al ex magistrado Manuel Cano Maínez. Esto, ahora que regresemos de la pausa, son casi las 8:05. Volvemos.
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11: 8:09, retomamos el tema del pago o no pago de indemnizaciones y pensiones complementarias a ex jueces y magistrados. Ayer, por tercera ocasión, un ex magistrado, el magistrado Reinaldo Reyes, nos dijo que no le habían pagado. Mencionó, dio una cifra de 255 ex juzgadores a quienes sea que no les han cumplido con la indemnización o con las pensiones. El Estado mexicano estaba en falta con ellos, 255 casos. Después del programa recibimos una tarjeta informativa del órgano de administración judicial diciéndonos que le han pagado a 742 personas, exjuzgadores, y mencionó dos casos, el de el propio magistrado Reyes y el del exmagistrado Manuel Cano Maínez, diciendo que no les han pagado porque sus solicitudes resultaron improcedentes, pues no acreditaron los supuestos normativos de procedencia de pago. Y está en la línea Néstor Vargas, el presidente del órgano de administración judicial. Pero antes de escucharlo, nada más si nos puede resumir, magistrado Cano, lo que nos dijo antes de ir al corte sobre el no pago, el que no le han pagado a usted y el razonamiento que hace usted. Antes de escuchar al presidente del órgano de administración judicial, lo escuchamos, ex magistrado.
12: Sí, muchas gracias, Ciro. A nosotros, al compañero Reinaldo Reyes y a un servidor, allá nos pagaron nuestras pensiones complementarias. Lo que falta de pago es el monto de la indemnización constitucional a que se refiere el artículo 10 transitorio. Nosotros declinamos ante el Consejo de la Judicatura Federal para participar en la elección como lo exige el 10 transitorio. Y lo hicimos cuando nos retiramos ya al amparo o a la vigencia de la reforma judicial, y el Consejo de la Judicatura Federal, cuento con un oficio del Consejo, un oficio CEPLE como se llama, donde me tiene declinando a participar en la elección

0: constitucional y le da vista a la Secretaría Ejecutiva de Administración para efectos de la indemnización constitucional.
1: Bien. Saludamos al presidente del órgano de administración judicial, a Néstor Vargas. Néstor, gracias por seguir nuestro programa. Lo escuchamos. Buenos días.
2: Al contrario, Ciro, muchas gracias. Buenos días, Deyanira. Saludos a tu auditorio. Voy a, si me lo permites, primero agradeciéndoles el uso de la voz.
1: Sí.
2: Voy a desglosar mi intervención en dos temas. Uno que tiene que ver con las indemnizaciones y el otro que tiene que ver con las pensiones complementarias.
1: Sí.
2: Las indemnizaciones establecen la reforma judicial que todos los derechos laborales de las personas trabajadoras del Poder Judicial serán respetados en su totalidad. Así lo dice el décimo transitorio. Derechos de los trabajadores del Poder Judicial. Los jueces y magistrados no son trabajadores. Los jueces y magistrados son patrones equiparados. Y esto lo saben muy bien ellos, porque ellos son peritos en el derecho. Continúa con la redacción del décimo transitorio. Los presupuestos de egresos del ejercicio fiscal que corresponda considerarán los recursos necesarios para el pago de pensiones complementarias, apoyos médicos y otras obligaciones de carácter laboral. Cierro cita. El Poder Judicial de la Federación cuenta con 47 prestaciones para los trabajadores del Poder Judicial. Repito, Ciro, 47 prestaciones para los trabajadores del Poder Judicial.
1: No
2: esas
1: para los jueces.
2: 47 prestaciones las conservan los trabajadores. Ojo, los trabajadores. Repito, los jueces y magistrados no son trabajadores. Son patrones equiparados. En consecuencia, ¿a quién se les va a indemnizar? Y lo dice, continuó con la redacción del décimo transitorio. Abro cita. Las magistradas y magistrados, y aquí ya señala magistradas y magistrados, aquí ya no habla de trabajadores, aquí habla expresamente de las magistradas y los magistrados, que concluyan su encargo por haber declinado su candidatura o no resultar electas, serán acreedoras al importe equivalente a 3 meses de salario integrado y 20 días de salario por cada año de servicio prestado. Ahí está. Las indemnizaciones
1: magistrados. Perdón, nada más para entender bien. Magistradas sí. Y magistrados sí, pero usted dijo jueces no.
2: A ver, magistradas y magistrados de circuito y juezas y jueces de distrito del Poder Judicial de la Federación que concluyan su encargo por haber declinado su candidatura o no haber resultado electas. Aquí el legislador, Ciro,
1: les tendrían, si estoy entendiendo, Néstor, les tendrían que pagar esta indemnización.
2: Efectivamente, cosa que hemos hecho. Les hemos indemnizado, ya le mandamos una nota aclaratoria a 742 personas.
1: Y ya la leímos, Néstor. La leímos.
2: No, bueno, nada más le comento, Ciro, para usted ya lo sabe, pero el auditorio no, si me lo permite. 742 personas, equivalente a 4,628 millones de pesos.
1: Sí.
2: Solo quedan 93 personas que no es procedente su pago y que ya les hemos notificado por qué no es procedente. Fíjese usted, Ciro, 51 personas declinaron de manera irregular ante a una autoridad diversa. Los magistrados, y ellos lo saben, los jueces tuvieron que haber declinado ante el Senado. y no declinaron oportunamente ante el Senado.
1: O sea, no cumplieron un trámite y por lo mismo perdieron su indemnización, es lo que nos está diciendo.
2: Efectivamente, a ver, nosotros somos órganos de legalidad. Nosotros tenemos que atender a lo que establece la norma. Si nosotros pagamos...
1: No era un transitorio de buena fe, Néstor.
2: No, bueno, imagínese usted.
1: Se lo pregunto. No era un transitorio de buena fe. Se lo pregunto, Ciro, al aire.
2: Le contesto, si me lo permite. Sí. Al juzgador que menos le pagamos de indemnización fueron 5 millones de pesos. Hubo de 15, de 20, de 30 millones de pesos.
1: Al magistrado Reyes y al magistrado Cano no le han pagado nada, según nos dijo ayer.
2: Bueno, porque no está dentro de los supuestos, pero si me lo permite.
1: Porque
2: si me lo
1: se
2: permite.
1: Equivocaron, perdón, Pegón, porque además no está escuchando y le pediría luego si quiere decir algo.
2: Sí, pero
1: mi pregunta es, ¿no les han pagado porque hicieron, perdón que lo resuma así, estamos en la radio?
2: Sí.
1: ¿Porque no hicieron correctamente el trámite?
2: Ellos son Néstor peritos Vargas, en derecho, usted de lo dijo ahorita,
1: se lo
2: Ciro.
1: Pregunto a usted, se lo pregunto a usted, porque no hicieron bien el trámite, no les han pagado.
2: Ciro, ¿me permite contestarle?
1: Por favor.
2: El legislador estableció un procedimiento, el Senado expidió un procedimiento. Usted hace un momento dijo que ellos conocen perfectamente bien las normas. Ellos sabían que tenían que declinar ante la instancia correspondiente. Y no lo hicieron. ¿Por qué un servidor público tiene que pagarles 5, 10 o 15 millones de pesos su amenaza de tener responsabilidad patrimonial por pagar algo que no debieron haber pagado porque no se apegó a la norma? Pero no, espéreme tantito,
1: mal,
2: por favor. No,
1: sí,
2: espéreme
1: ver,
2: tantito,
1: dígame.
2: Por favor, si me lo permito. Hay juzgadores que se dieron de baja antes de que se estableciera la reforma judicial. Hay juzgadores que declinaron, ni siquiera declinaron, no declinaron y tampoco participaron en la elección. Hay personas que están solicitando su indemnización y que siguen activas en sus mismos cargos en este momento como juzgadoras. Hay personas que declinaron en el cargo original, contendieron por un cargo o circuito de servicio diverso y ahora fueron electas. Y aunque fueron electas, nos están pidiendo su indemnización.
1: ¿Esa información de la que está hablando usted es pública?
2: No, a ver, nosotros tenemos, ellos saben claramente
1: se la pregunto.
2: En qué supuesto
1: personas que están pidiendo la indemnización y siguen en sus cargos.
2: No es
1: le
2: pública,
1: pido, tenemos nosotros... que hacer un corte, tenemos que hacer un corte, Néstor, me quedo con esa pregunta. Si nos espera, hacemos el corte, porque es muy grave lo que nos está diciendo.
2: No, claro que sí,
1: entonces,
2: Ciro, lo que pasa
1: esos
2: es que...
1: ex jueces están tratando de defraudar al Estado mexicano. Regresamos con eso, volvemos.
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1: 8:24, le agradecemos al presidente del órgano de administración judicial, a Néstor Vargas, que nos haya esperado estos minutos del corte. Hacía una relación durísima, Néstor, de jueces que jueces magistrados que están pidiendo beneficios, algunos de ellos a pesar de que siguen en funciones. ¿Lo podría repetir, por favor, para retomar
2: el
1: tema en el que nos habíamos quedado? Y gracias por esperarnos, Néstor.
2: Sí, no, al contrario, Ciro, muchas gracias. Tenemos 6 casos que están solicitando su indemnización, pero continúan activas en sus mismos cargos. Quiero referirme específicamente al caso del magistrado Manuel Cano. El magistrado Manuel Cano hizo su trámite de jubilación previo que entrara la reforma, previo a que entraran las reglas para indemnización.
1: Sí.
2: Y entonces, si él está jubilado antes de que se aplicaran estas reglas, ¿cómo nos pide que lo indemnicemos?
1: Pues permítame preguntárselo a él mismo, que está en la línea. Manuel, escuchando a don Néstor Vargas, la pregunta sería, ¿cómo pide usted una indemnización? Si quiere responderle directamente, Manuel Cano, ex magistrado.
0: Con mucho gusto le respondo y con el debido respeto que me merece. Yo me jubilé a partir del 16 de octubre de 2024. Ya estaba vigente la reforma judicial, si no, no me hubiera jubilado. ¿Sí? El Consejo me acordó mi jubilación
2: el 2 de octubre. Ahí está la respuesta. ¿Usted fue jubilado antes?
0: No, señor, aquí tengo el oficio. Sí. Yo me jubilé.
2: ¿Usted declinó en septiembre de 2024?
0: No, señor, sí. Yo me jubilé a partir, con todo respeto, permítame, maestro. Yo me jubilé a partir del 16 de octubre de 2024 y usted lo tienen, ustedes tienen ahí en el expediente de su servidor a partir de cuándo me jubilé. Y le, sí, y le aclaro. Sí, me jubilé.
2: Y ¿cómo quiere que lo indemnicemos si ya se jubiló?
0: Bueno, señor, tengo derecho a la jubilación.
2: ¿Quiere usted doble? ¿Quiere usted que se jubile y aparte que lo indemnicemos? ¿Cómo, es cómo, inconstitucional, es ilegal, magistrado, usted lo sabe.
0: No, como ¿me permite hablar? Como sí, muchas gentes de los 600 que ya les pagaron su pensión complementaria y su indemnización constitucional. Incluso me atrevo a decirle, ustedes liquidaron la indemnización a personas que debieron haber contendido en el año 2027, ahora 2028. O sea, ni siquiera estaban en el supuesto todavía para que se liquidara. Y lo hicieron. Pero de concreto, en el caso mío, mi jubilación es a partir del 16 de octubre de 2024 y decliné a participar en la contienda electoral. Tengo las pruebas.
1: Néstor Vargas.
2: Sí, sí.
1: Néstor Vargas, presidente del órgano de administración judicial, ante esto que nos dice el magistrado en retiro, Manuel Cano.
2: El magistrado declinó en septiembre de 2024.
1: Él dice que en octubre lo acaba de decir.
2: El mismo magistrado ha reconocido ahorita que el entonces Consejo de la Judicatura autorizó su jubilación en octubre de ese mismo año. Si ya estaba jubilado, pero además, fíjese usted, Ciro, la plaza en la que estaba el magistrado no fue insaculada para la elección de 2025. En consecuencia, tenía que irse hasta el 2027, hoy 2028. Pero él se jubiló. Él no tenía que haberse ido, él se jubiló. Y entonces, ¿cómo el magistrado nos pide que le indemnicemos? Es responsabilidad patrimonial para cualquier servidor público. ¿Cómo le voy a indemnizar a alguien que ya se jubiló?
1: Don Manuel Cano.
0: Sí, señor.
1: Sí, no, lo que acaba de decir.
0: Yo me jubilé, pero solicité mi jubilación con base en el plan de pensiones complementarias. Pero eso me impedía que al haber declinado yo a participar en la elección constitucional, como lo prevé el artículo 10 transitorio, me hace acreedor al pago de la indemnización constitucional. Muchas de las personas que refiere el señor Néstor, que ya se les pagó su pensión complementaria por jubilación y se les pagó su indemnización constitucional. Y le aclaro, pues soy impreciso en ese aspecto. Cuando hice mi trámite de jubilación, ya lo hice al amparo de la reforma judicial y llevé a cabo mi declinación. Así me lo reconoció el Consejo de la Judicatura Federal en el CEPLE, al que hice mención hace rato. Dice, así mismo comunicó que es su deseo declinar a participar en el proceso de selección de juzgadores. No choca una prestación con otra. O sea, el señor Néstor está dando una información sesgada, diciendo, o tienes derecho a la pensión complementaria o tienes derecho a la jubilación, cuando a mucha gente se le han pagado las dos prestaciones, como en el caso de mis compañeros la magistrada Sánchez Pozos. A ellos les falta y tienen pendiente el pago de su pensión complementaria. Ya se les pagó.
1: Néstor Vargas, presidente del órgano de administración judicial.
2: Mire, Ciro, las personas que declinaban, como el magistrado, tenían la obligación de permanecer en el cargo hasta el 31 de agosto de 2025. Solo entonces se podían ir con su indemnización a partir del 1 de septiembre de 2025. El señor se jubiló en el año 2024 y se le autorizó su jubilación. Si el señor hubiera declinado en términos de la reforma judicial, se tuvo que haber ido el 31 de agosto de 2025, pero no se podía quedar porque el señor se jubiló.
1: Pues qué complejidad. Sí, para concluir, porque vamos a tener que concluir, bueno, le pediría a los dos, tanto a don Manuel Cano como a Néstor Vargas.
2: El otro tema es de las pensiones complementarias, Ciro. Sí. Las pensiones complementarias las tienen actualmente 866 exjuzgadores. Esa pensión complementaria no es en sustitución del ISSSTE, de la pensión del ISSSTE, como usted lo señala en su artículo hoy.
1: Sí. Es además, no, yo no digo en sustitución, yo digo refuerza. Perdón, el texto dice refuerza.
2: No, a ver,
1: es
2: bueno,
1: una expresión periodística, no es jurídica. Yo no digo que sustituye, refuerza.
2: Los
1: sí, exmagistrados. Sí. No, nada más sí precisión, porque el verbo es reforzar y refuerza.
2: Estoy de acuerdo, sí. Ciro.
1: Aunque jurídicamente no sea aplicable, pero lo escucho.
2: Bueno, el ISSSTE les da una pensión. Su pensión a la que tienen derecho como todos los trabajadores. Pero el Consejo de la Judicatura anterior aprobó mediante un acuerdo general que a ellos se les podía pagar hasta el 80% de su extraordinario sueldo que tenían. Y entonces, si el juzgador tenía como pensión del ISSSTE 30,000 y ganaba 100,000, pues el Poder Judicial le podía pagar hasta 80,000 pesos. Uh-huh. Es decir, una diferencia de 50,000 pesos. Y entonces dices, ¿cómo le voy a pagar yo? Al órgano de administración judicial le está costando 106 millones de pesos mensuales para pagarle esos privilegios a estos exjuzgadores.
1: ¿Son privilegios pensiones, o son derechos?
2: ¿Usted cree que todos los trabajadores tienen
1: yo le pregunto,
2: pensión complementaria?
1: No, pero es que en ese supuesto cualquier persona que recibe una pensión está recibiendo un privilegio. Aquí hubo un acuerdo, que les iban a dar una pensión complementaria. No veo por qué ahora eso se convierte en un privilegio.
2: Bueno, para empezar, por eso le empecé leyendo el décimo transitorio, porque son los derechos laborales de los trabajadores, no de los patrones equiparados. Y segundo, esa prestación está de conformidad con la suficiencia presupuestal que haya. Y el legislador, el año pasado, se había pedido un presupuesto de 86,000 millones y nos quitaron 16,000 millones. O sea, al órgano del Poder Judicial le cuesta al año 1,800 millones de pesos pagarle a estos exjuzgadores este privilegio que no tienen los demás trabajadores de México. Los demás,
1: Néstor,
2: trabajadores de México
1: tenemos,
2: también tendrían derecho. Ojalá y fuéramos un país en donde todos tuvieran ese derecho, Ciro.
1: Bueno, tenemos que terminar. Le agradezco mucho, ¿no? Quedan muchas preguntas. Ojalá en los próximos días, si nos da oportunidad, se las podamos hacer. Lo mismo a usted, magistrado Manuel Cano. Veo que es muy difícil que se pongan de acuerdo. Y pues, nuestro compromiso será seguir de cerca esta información y, si es posible, volver a hablar con ustedes. Le agradezco
2: estaríamos
1: mucho,
2: a la orden, sigo. Le agradezco mucho,
1: Néstor,
2: la oportunidad.
1: Vargas. Le agradezco mucho, don Manuel Cano. No nos toca sacar una conclusión. Les agradezco a los dos. Gracias. Tenemos que hacer un corte. 8:35, volvemos.
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27: Una palabra de abuelita que está perdiendo territorio, as I speak, es zaguán. ¿Por qué? Porque zaguán era la forma de llamarle a los portones. las abuelitas decían, ahí en el zaguán negro, en el zaguán rojo, en el zaguán azul. Bueno, pues el zaguán realmente no solamente era la puerta, sino era el espacio en el que tú entrabas de la puerta a la entrada de la casa. Era un espacio de recepción que había sobre todo en las casas coloniales o en los ranchos o en las haciendas, y luego se pasó a muchas casas en la Ciudad de México en los años 40 y 50. Obviamente ya no existen los zaguanes porque ya todo el mundo vive en departamento y ya son chiquititos.
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6: Cuando un adolescente responde con enojo, desafía las reglas o parece discutir constantemente, es fácil que los padres entren en una lucha de poder. Sin embargo, detrás de esa actitud suele haber inseguridad, necesidad de independencia o emociones que todavía no sabe expresar de forma adecuada. Aunque el comportamiento deba corregirse, la forma de hacerlo hace toda la diferencia. Mantén límites claros y constantes. Habla con respeto y evita responder desde el impulso o la humillación. Escuchar no significa permitir faltas de respeto, sino comprender antes de intervenir. Los adolescentes necesitan adultos firmes, pacientes y emocionalmente estables que les enseñen a resolver conflictos sin agresión. Ejemplo, será la guía que les ayude a desarrollar autocontrol, responsabilidad y habilidades para construir relaciones más sanas dentro y fuera de casa.
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8: La Auditoría Superior de la Federación inició formalmente la investigación a las autoridades de la UNAM por presuntas irregularidades administrativas en el proceso de selección y contratación de la plataforma digital para los exámenes de ingreso a nivel superior de este año. El gobernador Samuel Alejandro García Sepúlveda aseguró que con la incidencia delictiva a la baja y el aumento de la percepción ciudadana de seguridad pública, Nuevo León es el estado más seguro del país. Afirmó que se debe a su estrategia de seguridad, que se reforzará con la creación de la nueva división metropolitana integrada por 500 elementos policíacos. Las personas en situación de movilidad en México, incluidos migrantes y desplazados internos y extranjeros, alcanzan un nivel de integración de 0.6 sobre 1, 4 décimas por debajo de la población local, según el índice Semillas en Trayectoria presentado por Racismo MX.
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1: 8:39, muchísimas gracias, ¿eh? Obviamente estamos recibiendo una, al menos yo, no sé tú, Miriam, una gran cantidad de comentarios de personas relacionadas con el mundo judicial, de jueces, magistrados, sobre lo que acabamos de escuchar aquí. Hay un grupo de ex jueces y de ex magistrados federales que consideran que el Estado mexicano no les cumplió. Claro. La promesa que les hizo de, si se apartaban de sus carreras, les pagaría una indemnización y les reforzaría, así lo publicó hoy, es el verbo que uso hoy en el Excelsior, reforzaría, vigorizaría, fortalecería la pensión que reciben del ISSSTE. A eso le llaman pensión complementaria, para no entrar en detalles. El órgano de administración judicial, a través de su presidente, Néstor Vargas, lo acaban de escuchar, tiene otra interpretación. Podríamos seguir 10 días con el tema, Miriam. Lo que veo es que ahí no va a haber ningún acuerdo. No. ¿Qué conclusión sacas de de esto que acabamos de escuchar?
9: No va a haber ningún acuerdo, y es muy clara con la oposición que escuchamos de Néstor Vargas, el presidente del órgano de administración judicial. Me parece que él ya tiene muy claro la línea, en el sentido de que quienes sí, a quienes sí les correspondería el derecho, él no, el privilegio, como él dice, no habla de derechos laborales adquiridos o pactados o consensuados, sino de privilegios a una indemnización y a una pensión complementaria. Me parece que el órgano ya está muy claro a quienes no les va a pagar. Y por el otro lado tenemos a este grupo de más de 200
1: entre jueces, ellos a los ex magistrados Cano y Reyes.
9: Claro, que además te voy a decir una cosa, aquí también lo que me salta a la curiosidad es que antier estos cuatro magistrados que él señala, o ex magistrados que él señala, interpusieron una denuncia en su contra justo también por esta falta de pago. La interpusieron apenas antier Ciro Elba Sánchez Pozos, Froilán Muñoz, Manuel Cano y Reinaldo Manuel Reyes Rosas, así como otro, un ex juez, Baltasar Castañón. Precisamente los personajes que él menciona en la ficha informativa que nos enviaron, bueno, y a los que él hizo referencia. Entonces me parece que el órgano no se va a mover de su decisión, será un tribunal, serán otros quienes resuelvan este asunto, digamos, laboral, pero pues serán jueces, magistrados o no sé, que pues sean también, digamos, participaron o tuvieron que ver con la reforma judicial. Entonces pues me parece que ya está cantado, Ciro, cuál va a ser el resultado, ¿no? Yo me iría más.
1: Nosotros seguiremos con el tema, Miriam.
9: Seguimos con
1: además,
9: el tema, claro.
1: Con todo respeto para las dos partes, ¿no? Muy agradecidos con los ex jueces, ex magistrados que han hablado con nosotros, y también agradecido con el órgano de administración judicial por el interés, por el seguimiento que ha hecho del tema a través de nuestro programa. Eso siempre lo agradeceremos. Además, ahora, de que se pongan de acuerdo, de que se convenzan, ¿no?
9: Va a ser complicado.
1: ¿De qué lado está todo el poder? Pues todo el poder está del lado del órgano de administración judicial.
9: No, pero además, y totalmente agradecidos con el órgano, porque de verdad es muy complicado tener una entrevista, y además los datos que ellos, que nos dio en su participación, sí, el presidente, son muy interesantes. Vamos a seguir la línea, vamos a preguntarles más, sí, a través del área de comunicación social, y pues también, como tú dices, jueces, magistrados, bueno, pues solicitando también, pues conversando con nosotros sobre este tema. Ahora, y está pidiendo intervención, ¿no?
1: Mi punto, Miriam, y con eso terminamos, porque tenemos que ir a otras cosas. Acuérdate que todo el conflicto que había alrededor de la reforma del Poder Judicial, acuérdate que los jueces y magistrados dijeron que se iban a ir a paro, se fueron a paro, dos meses y medio, acuérdate de la tensión,
9: sí,
1: del momento.
9: Sí, sí, sí, sí.
1: Y estos transitorios, y así los leímos en su momento, los leímos como actos de buena fe del poder para no ir a pleito contra los jueces y los magistrados. Si 2 años después hay jueces y magistrados reclamando el incumplimiento, pues es que algo ahí no se hizo adecuadamente. Y no creo que haya sido por error de un magistrado federal que se equivocó de oficina, ante qué oficina tenía que ir a renunciar, o se equivocó de fecha, o se quiso pasar de listo y quería cobrar 2 veces. Ahora, ¿está en la Constitución que tendrían que renunciar ante el Senado? No estoy seguro. ¿Tenían que irse del cargo hasta el, que dijo, el 31 de agosto del 2025? Uh-huh. En fin, dejamos ahí el tema, lo seguimos en los próximos días. Gracias, gracias, Miriam.
9: Gracias, Ciro.
1: Y vamos a una historia que nos llega muy de cerca a Lourdes, y en mi caso muy, muy de cerca, porque tuve oportunidad de estar hace un par de semanas en la Ciudad de México con él. Lourdes.
10: Sí, mañana, Ciro, la Fiscalía de la Ciudad de México ofrecerá una disculpa pública a Humberto Padiet, a nuestro compañero Humberto Padiet, por afectar, así lo informaron, por afectar en 2017 sus derechos a la libertad de expresión, el debido proceso, a la justicia y la verdad. Esto será mañana a las 11:30 de la mañana en el Salón Digna Ochoa de la Comisión de Derechos Humanos de la Ciudad de México.
1: ¿Qué es exactamente? ¿De qué se va a tratar esto? Sara Mendiola, directora ejecutiva de Propuesta Cívica. ¿Qué es? Explícanos, por favor.
11: Estimado Ciro, buenos días. Un gusto
1: acompañarte.
11: ¿Cómo estás?
1: Gusto en saludarte siempre, Sara.
11: Igualmente. Bien, miren, esta recomendación encuentra su raíz en la investigación que Humberto desarrolló en agosto de 2017 en Ciudad Universitaria, donde Humberto expuso una red de narcomenudeo, y al estar investigando, él es descubierto y por los delincuentes es agredido, es despojado de todo su material de cámara, de grabadoras. Y derivado de esta agresión, Humberto presenta una denuncia ante la Fiscalía General de Justicia de la Ciudad de México. la ciudad de, y la fiscalía desarrolla una investigación bastante descuidada, no incorpora la libertad periodística de Humberto, no toma en cuenta ese contexto, no aplica el protocolo homologado para investigar delitos cometidos contra la libertad de expresión. Y más allá, aun cuando Humberto le pidió a la fiscalía que por un tema de protección y de salvaguarda de su vida y de su integridad no expusiera sus datos personales, datos sensibles, la fiscalía los expone, datos como su domicilio, se los da.
1: Sí, lo recordamos muy bien.
11: Y entonces esto le puso en una situación de mucho más riesgo, de muchas más amenazas. Y bueno, al día de hoy, 7 años después, ya casi 7 años después de que la Comisión de Derechos Humanos de la Ciudad de México extiende esta recomendación, apenas la fiscalía va a emitir el acto de disculpa pública, que es un punto recomendatorio de muchos otros más para reparar en algo la afectación que le cometieron a Humberto.
1: Eso será mañana, Sara.
11: Esto será mañana en las instalaciones, como ustedes ya lo mencionaron, de la Comisión de Derechos Humanos de la Ciudad de México.
1: Estará la fiscalía. ¿A qué hora es para estar presentes?
11: Es a las 11 de la mañana la cita.
1: A las 11. Ahí estaremos. Ahí estaremos.
11: Sí, será. Y será
1: muy,
11: un gusto.
1: Muy agradecidos contigo, Sara, por el seguimiento que hiciste. Nada más, si me permite recordar la historia. Que por cierto, sí, claro. A ver si mañana vamos a pedirle a, bueno, sí, sí lo podemos hacer. En agosto, no recuerdo qué día, en agosto del 2017, hace, ¿qué son? ¿9 años? Hace 9 años transmitimos en Imagen Noticias una crónica de Humberto Padgett. Se fue a meter a los frontones, al corazón del campus de Ciudad Universitaria, donde se vendía, sin que la autoridad hiciera nada, se vendía droga. Humberto nos había hablado del caso, nos dijo que iba a grabar a los narcomenudistas, le dijimos que estaba loco, no le creímos un poco, porque así era Humberto Padgett, decía que iba a hacer cosas. A partir de ese momento le creímos todo, se metió, los grabó, lo descubrieron, a ver si mañana... de Yanira Lourdes, producción, a ver si mañana podemos pasar íntegra la pieza mañana como un homenaje a Humberto Padgett. Y recibió amenazas, tuvo muchos problemas y en algún momento se dio esto que menciona Sara, la propia autoridad hizo pública información que tendría que haber reservado. Humberto lo denunció, Humberto inició una serie de procedimientos y mañana, 9 años después, la autoridad se va a disculpar con Humberto Padgett. ¿Es correcto, Sara?
11: Es así, Ciro, y bueno, solamente permíteme hacer un último comentario, retomando lo que ustedes estaban platicando de la reforma al Poder Judicial, una reforma que no solamente nos vino a complicar más los graves problemas de justicia que tenemos en este país, sino que aparte una reforma un tanto inservible, porque no tocó los grandes embudos de la impunidad en este país, que son las fiscalías. Entonces, esto es como una muestra clara de lo que sucede cuando hay unas fiscalías que no investigan porque hay una ausencia de voluntad política para hacer bien las cosas.
1: Muchas gracias, Sara.
11: Gracias a ustedes, Ciro. Un gusto siempre.
1: Y un abrazo, fuerte abrazo. Mañana, Lourdes, mañana recuperamos. ¿Te acuerdas? Pues tú formabas parte de ese equipo de reporteros de Imagen Noticias con Humberto Padgett, también estaba Miriam Moreno, también estaba Marco Silva. Lo dije en su momento, lo repito hoy, con respeto a los grandísimos equipos de reporteros que ha habido en otras televisoras, quizá el mejor equipo de reporteros juntos en un noticiero de televisión fue el que armaron ustedes en aquel entonces con Ivonne Melgar, con algunos compañeros, en su momento con Jafet Tirado también. Vamos a recuperar como un homenaje a Humberto Padgett mañana ese reportaje, el de los narcomenudistas en los frontones de Ciudad Universitaria. Y le mando un fuerte abrazo a Humberto. Tuve oportunidad de pasar a saludarlo. Estuve en su casa hace 2 semanas, 2 semanas, sí, la última semana que estuve en la Ciudad de México. Él está luchando en condiciones dificilísimas contra un cáncer muy duro, un cáncer en la lengua. No me toca describir lo que vi, describir físicamente los problemas que por los que está pasando Humberto. Simplemente le mando un fuerte abrazo. Ojalá salgas adelante, Humberto. Sabemos que además dentro de pues la muy, muy grave situación de salud, el cáncer tan, tan duro, él sigue ideando una posibilidad de poder regresar a los medios de comunicación a través de las tecnologías, pese a que tiene problemas ya muy graves, muy manifiestos de pérdida del habla. Te mando un fuerte abrazo con mucho cariño, como tuve la fortuna, el privilegio de dártelo en persona. Siempre agradecido con lo que hiciste por nosotros, por nuestros equipos, y mañana de alguna manera se te hará justicia, querido Humberto. Fuerte abrazo. ¿Quieres decir algo, Lourdes?
10: Sí, Ciro, yo también, bueno, yo coincidí con Humberto Patiet cuando se integró al equipo, a nuestro equipo aquí por la mañana, y durante todos estos años Humberto Patiet conmigo siempre fue muy respetuoso, muy educado y muy amable, y bueno, ahora que está pasando estos momentos tan difíciles, le mando un abrazo con todo mi cariño, y como él lo ha declarado, Ciro, y lo sigue diciendo, que él pues tiene muchas ganas de vivir y que le echa muchas ganas a esta, pues para salir adelante, con otras palabras lo dice Humberto,
1: sí,
10: pero pues
1: sí, sí, sí.
10: Bueno, yo creo y te lo digo a ti, Humberto, mientras sigamos respirando, pues hay que echarle todas las ganas para seguir viviendo como tú dices, Ciro. Teníamos pocas oportunidades para platicar porque somos un programa en vivo, pero cuando Humberto llegaba aquí por la mañana y antes de que él tuviera su participación en el programa, siempre me preguntaba que cómo era ser mamá de dos, que cómo me iba una vez que salía del programa cuidando a mis hijos. Me preguntaba, algunas veces me dijo que a su esposa Mariel le gustaban mucho los postres, que sí conocía lugares donde
1: saludos a Mariel,
10: sí,
1: que también sí, que ha dado una batalla del lado de Humberto.
10: Sí, acompañándolo.
1: Muy admirable. Perdón, Lourdes,
10: sí,
1: decías.
10: Me preguntaba ese tipo de cosas, Ciro, y por supuesto Humberto siempre llegaba a contar historias, siempre, con toda la emoción y todos los detalles que Humberto le ponía a todo lo que contaba. Pero bueno, la verdad es que reitero mi cariño, un abrazo con mucho, mucho cariño para ti, Humberto, y a echarle ganas, como tú dices, Ciro. Y él,
1: bueno,
10: después de que se enteró, sí, de esta disculpa pública, Ciro, publicó un tuit, tengo oportunidad de leerlo después de que se enteró.
1: Venga,
10: de esto,
1: rápido.
10: Dice, sí: Presidenta Claudia Sheinbaum, a usted que reclama pruebas contundentes ante la calificación del sistema político mexicano de un narcoestado, le ofrezco mi caso. Impune desde hace 8 años y en que la ciudad de derechos humanos de la ciudad, la Comisión de Derechos Humanos de la Ciudad de México documenta que la Fiscalía de la Ciudad de México me entregó al narco de la UNAM por publicar su funcionamiento en CU. El próximo viernes su mismo sistema político apenas reconocerá la responsabilidad y nos ofrecerá disculpas, pero dejará sin castigo a los funcionarios que entregaron todos nuestros datos a los narcos que nos amenazaron de muerte y han incurrido en otros delitos durante un proceso penal, cuyo final es muy probable que yo ya no vea por la gravedad del cáncer que padezco. Durante estos 8 años hablé con usted 3 veces en persona del caso y usted prometió zanjar la impunidad, que es tanto como la larga agonía. Por esto me consta, México del 2018 al 2026 ha sido un narcoestado, asegura Humberto Patiet en su cuenta de X, Ciro.
1: Fuerte abrazo, querido Humberto, y ojalá tengas tiempo de ver todo esto y ojalá algún día nos volvamos a encontrar profesionalmente. Fuerte abrazo. Mañana repetir, vamos a transmitir aquel trabajo memorable. Fíjate, son de esos trabajos que 9 años después la gente sigue recordando. Mañana lo vamos a transmitir aquí y lástima, ya no va a coincidir la hora para ver la disculpa que le pedirá el Estado mexicano, Humberto.
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16: Los caballitos de mar machos son los que cargan los huevos y dan a luz a sus pequeñas crías marinas.
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17: Vamos con Ciro Gómez Leiva por la mañana.
18: Por la mañana. No, señor, yo no he recibido el pago de mi indemnización. Yo no sé a qué se refiere el órgano de administración judicial cuando afirma que no cumplimos con los requisitos y la Constitución claramente dice que todos los jueces y magistrados que declinaron participar en la elección judicial son acreedores a una indemnización, aseguró por la mañana Manuel Cano, magistrado en retiro. La mayoría de los jueces y magistrados recibieron el pago de sus indemnizaciones, menos 51, los que declinaron a su cargo de manera irregular y no lo hicieron ante la instancia adecuada, como lo establece la ley, aseguró por la mañana Néstor Vargas, presidente del órgano de administración judicial. El contralmirante Fernando Farías solicitó un asunto jurídico en Argentina y eso retrasó su llegada a México, aseguró esta mañana la presidenta Sheinbaum. Dijo que la fiscalía les informó que no está en duda su traslado. En este proceso de admisión, la UNAM rechazará a 135,000 aspirantes y solo serán aceptados 22,000. A pesar de que la universidad año con año hace un esfuerzo para aceptar más alumnos, aseguró por la mañana Héctor Hernández Bringas, investigador del Centro Regional de Investigaciones Multidisciplinarias de la UNAM. Agregó que aún falta el diagnóstico de la Comisión Técnica sobre lo ocurrido en el examen virtual, la entrega de resultados y el inicio de clases el 31 de agosto. Mi papá pasa 20 de las 24 horas del día en completa soledad. Eso lo tiene mentalmente abrumado y aturdido, aunque físicamente va mejor. Él entiende perfectamente que es un chivo expiatorio del régimen, aseguró por la mañana Verónica Rufo, hija de Ernesto Rufo, quien está preso en el penal de Almoloya por delitos de hidrocarburos. Describió que la experiencia en el penal fue muy distinta. Pudo platicar con su padre por más de una hora, abrazarlo y entregarle un par de tenis nuevos. En estos momentos el dólar interbancario se cotiza en 16 pesos con 95 centavos.
19: Sofía, ¿qué pasa en Palacio Nacional? Sofía, buen día.
20: Buen día, Ciro. Le preguntan a la presidenta sobre el traslado del contralmirante Fernando Farías a nuestro país y dice que hoy en la reunión de seguridad los de la Fiscalía General de la República les informaron que, tal cual dice la presidenta, la defensa de Farías solicitó un asunto jurídico en Argentina y por eso se retrasó su llegada. Dice la presidenta, no sé si estoy violando un asunto procedimental al decir esto, entonces no doy más detalles, que lo explique la fiscalía, pero dice la presidenta que no está en duda su traslado. Y le preguntan también
19: Digamos, ahí es una no historia. Finalmente, hoy, mañana, en una semana, en un mes, ¿es contraalmirante o vicealmirante?
20: Contraalmirante. Fernando Farías es contraalmirante.
19: El contraalmirante Fernando Farías va a venir a México, de eso no hay ninguna duda.
20: Y le
19: ahora,
20: preguntan
19: si va a llegar hoy, si va a llegar la próxima semana o no, pues creo que es anecdótico. ¿Qué más le preguntan?
20: Si la presencia de Omar García Harfuch en Argentina ayudó a destrabar este asunto, y la presidenta dice que no, que él no fue a eso, que es un tema de la Fiscalía, es un tema de la Secretaría de Relaciones Exteriores, es nada más casualidad que esto se haya resuelto, por decirlo así, mientras está Omar García Harfuch.
19: ¿Cuántas casualidades, no, compañera?
20: Muchas casualidades.
19: Bueno.
20: Y le preguntan,
19: ¿qué más?
20: Le preguntan a la presidenta sobre la renuncia de Mónica Soto como presidenta del Tribunal Electoral del Poder Judicial. La presidenta dice
19: una semana después, Mónica Soto renunció, ¿qué? ¿El viernes de la semana pasada?
20: Sí, y de entrada la presidenta dice, no voy a opinar. Después dice, ella tomó la determinación de retirarse. Considero que es una mujer de experiencia, muy profesional en su trabajo. Considero que hizo un muy buen papel al frente del tribunal, dice la presidenta. Le preguntan si le va a ofrecer algún cargo.
19: Nada más faltaba que dijera lo contrario. ¿Sí? A ver, espérate, tenemos que hacer una pausa y regresamos brevemente con este asunto de lo que dijo la presidenta sobre Mónica Soto. ¿Quién llegó a la presidencia del Tribunal Electoral a servir a los intereses del régimen de la 4T? A eso llegó Mónica Soto, eso hizo. Luego se enojó con alguien, se peleó, se cansó. Ya qué importa. Lo que tenía que hacer Mónica Soto, lo hizo y lo hizo en función del régimen de la 4T. No meterse en la elección del 2024 y garantizar la sobrerrepresentación. Y luego todavía darle el espaldarazo a los acordeones. Volvemos.
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7: Las secuoyas rojas son los seres vivos más altos del planeta, alcanzando dimensiones monumentales en las costas de California. Su corteza gruesa las protege del fuego, permitiéndoles vivir milenios. Estos gigantes no solo capturan cantidades masivas de carbono, sino que crean ecosistemas verticales donde habitan especies únicas. Son monumentos naturales que nos conectan con la prehistoria y la majestuosidad terrestre.
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0: 9:09, Lourdes.
1: Ciro, vamos ahora con el gobernador de Guadalajara. De Jalisco, vamos con el gobernador de Jalisco, Ciro, que está ya en la línea de aquí por la mañana, gobernador Pablo Lemus, gobernador de Jalisco, sí. Reitero, muchas gracias por estar
0: gobernador
1: aquí con nosotros.
0: Gobernador de Guadalajara. Bueno, no, nada más, teníamos mucho interés porque ayer, como habrán visto, hubo otra vez volvió a haber bloqueos, narcobloqueos en Michoacán, en zonas no muy distantes a Jalisco, por pues el combate que se hace contra grupos criminales. Iban sobre un líder de un grupo criminal, no dieron con él, hubo detenciones, pero vimos, y seguramente usted escuchó a las autoridades de Michoacán ayer en distintos espacios, pero hasta donde sabemos, Jalisco estuvo en total tranquilidad, gobernador, ¿es así?
2: Ciro, muy buenos días, mucho gusto saludarte. Efectivamente, el día de ayer, tras estos operativos en el estado de Michoacán, en los límites con el estado de Jalisco, bueno, pues hicimos un operativo en coordinación con las fuerzas federales para evitar represalias como las que tuvimos el día 22 de febrero. Y bueno, pues el día de ayer, Jalisco completamente tranquilo, no hubo absolutamente ningún incidente, ninguna reacción de inseguridad. Y bueno, pues algo que fue muy polémico.
0: Son seis meses ya, ¿no, gobernador? Son seis meses del 22 de febrero, donde con los problemas, desde luego, de todos los días, pero puedes decir que han estado en razonable tranquilidad en este
2: tema.
0: Sí,
2: Ciro, la verdad es que la vida siempre...
0: Seis meses, ya pasó el Mundial, del Mundial, pues ya más de un mes de que terminó, me imagino que ya han de haber sacado todos los balances, pero relevante porque no hubo un contagio, pensábamos que con lo de ayer podía darse un contagio a zonas de Jalisco, sobre todo a partes limítrofes con Michoacán.
2: Mira, Ciro, la vida siempre te da segundas oportunidades y las aprovechamos muy bien. Después de los incidentes del 22 de febrero tuvimos el Mundial y como ya lo habíamos platicado aquí en tu espacio, pues Guadalajara ha sido catalogada como la mejor sede en los tres países. Tuvimos partidos de fútbol, conciertos, asistieron más de 1,000,000 de personas a estos eventos públicos y todo se vivió en paz. Nuevamente Jalisco.

0: Jalisco mostró su verdadera cara, un estado que vive en paz, trabajador, de gente buena, y efectivamente hemos trabajado en mucha coordinación con el gobierno federal, el estado, los municipios. Y bueno, pues hoy Jalisco demuestra que es uno de los estados que más ha contribuido en la pacificación del país. Tenemos índices como el homicidio doloso o la tasa delictiva por cada 100,000 habitantes, donde tenemos reducciones que se acercan al 60%. Jalisco va muy bien, pero no hemos llegado todavía a la meta que nos hemos propuesto. Tenemos que seguir trabajando más en darle a la gente lo que nos exige, vivir en paz, y eso es en lo que estamos trabajando cada día, Ciro.
1: Bueno, entonces, tranquilidad total después de los hechos de ayer en Michoacán, gobernador.
0: Tranquilidad total, Ciro. Recibí la llamada y te lo comparto desde muy temprano, alrededor de las 5 de la mañana, de parte de la Secretaría de la Defensa Nacional para notificarnos sobre este operativo en Michoacán. Nosotros habíamos realizado, te decía, algo que fue muy polémico en su momento, simulacros en distintas carreteras para evitar estos bloqueos, este incendio de vehículos que se habían vivido el 22 de febrero. Hicimos varios de estos simulacros y bueno, pues el día de ayer funcionaron bien. Del lado del estado de Jalisco no tuvimos absolutamente ningún incidente después de este operativo federal en Michoacán, Ciro.
1: Pues a seguirle, gobernador. Muchas gracias. Muchas gracias. Seis meses, se va a cumplir el fin de semana. El sábado, de los hechos del 22 de febrero. 6 meses y del Mundial, 40 días, 30 días de que terminó. Qué bueno por Jalisco. Con los problemas, las dificultades, con todo, pero qué bueno por Jalisco.
0: Vamos bien, Ciro, y a seguir trabajando. Muchas gracias por permitirme compartir con tu auditorio estos logros. Y repito, todavía no hemos llegado a la meta que nos hemos propuesto, pero vamos a seguir trabajando mucho para lograr esta pacificación. La economía de Jalisco va muy bien. Tenemos un estado que vive en tranquilidad, que bueno, pues está avanzando mucho en materia económica, principalmente sector electrónico, semiconductores. Somos ya, fíjate, Ciro, esto se ha dicho poco, pero somos ya el estado no fronterizo con mayores exportaciones. Hemos crecido nuestras exportaciones en 100% en comparación con el primer trimestre del año pasado. Y bueno, muy seguramente este año vamos a desbancar ya Baja California para convertirnos en el cuarto estado exportador de este país, sobre todo soportado en ciencia, innovación y tecnología, con toda la industria tecnológica. Somos considerados el Silicon Valley de Latinoamérica y bueno, pues trabajando mucho en ello.
1: Gracias, Pablo. Gracias, gobernador. Pablo Lemus.
0: Un abrazo, gracias. Ciro. Mucho gusto saludarte. Gracias.
1: Pablo Lemus, gobernador de Jalisco. Qué bueno escuchar también estas cosas. ¿Qué pasa en Cámara de Diputados, Maru Rojas? ¡Qué lío ayer! Y además no me queda claro quién va a presidir la sección instructora, quién va a ser el presidente de la Cámara, quiénes van a estar en la mesa directiva. ¡Cuéntanos, Maru! Están muy nerviosos ahí en Cámara de Diputados. Buen día.
2: Muy sensibles los morenistas que tienen su plenaria de este domingo en 8. Y pues ahí se van a decidir muchas posiciones. Hay posiciones que no se quieren soltar. Y ayer hablábamos de Hugo Eric Flores, que había anunciado una conferencia de prensa. Y el aludido fue otro y el sentido fue otro. Pero bueno, no va a ser Sergio Gutiérrez.
1: No fue Hugo Eric.
2: De la comisión instructora. Hugo Eric fue a la Cámara de Diputados y a la Cámara de Senadores a dar conferencias para anunciar que deja su curul. Ayer había sesión permanente y se pudo haber ingresado esta solicitud, pero no, renuncia hasta el 31 de agosto, cobra como diputado, como presidente de la comisión, hasta el 31 de agosto, y ya a partir del 1 de septiembre se dedica solo a presidir su partido, el PAS, que dijo está confiado en lograr el límite mínimo de registro que el anterior partido PAS no logró, por trampas del INE que estuvo en manos de Lorenzo Córdoba, que solo actuaba, dijo beneficiado de los partidos.
1: Sí, y ahora sí, el INE cómo no, pero bueno, suerte el próximo año. Esa dejémosla para el próximo año. ¿Qué pasa con Sergio Gutiérrez Luna? ¿Va a presidir o no la sección instructora?
2: No, permanece en la mesa directiva como vicepresidente. permanece en su oficina. Y decirte también que el único caso que deja la comisión jurisdiccional, el único expediente a analizar es el de Alejandro Moreno. Había solicitudes, pero todas son de juicio político que corresponden no a la sección instructora, sino a la a que se reúnan en jurado de procedencia tanto la Comisión de Justicia como la de Gobernación, por ejemplo, para Dan Augusto López, para la Comisionada Nacional de Derechos Humanos, que se han ingresado infinidad de solicitudes de juicio político que no han procedido y dudo que procedan, pero en la sección instructora para desafuero solo existe el expediente de Alejandro Moreno. En una parte
1: ¿y
2: de la
1: quién va a presidir? ¿Alguien va a tener que presidirla?
2: Exacto, que la persona que llegue tendrá que decidir si se aprueba o no ingresar el caso. O sea, no se ha decidido siquiera comenzar el procedimiento, que son, te digo, largos procedimientos primero para que se citen las partes y presenten sus alegatos, se les da un mes, al mes vemos si las partes llevaron sus alegatos, a partir de ahí comienza otro mes de análisis. Es un procedimiento muy largo que lo único que existe es el dictamen ya listo para decidir si procedo o no iniciar ese procedimiento, que le tocará decirlo al que tome las riendas en esta sección instructora.
1: Bueno, pues a ver cómo siguen las sensibilidades, como dices tú, allá en Cámara de Diputados. Ahora ya del inicio del periodo de sesiones, que son 10 días, 11 días, y a sí, nada de las plenarias.
2: Y sí me aclaró Eric Flores que desde que tomó la vicepresidencia de la Cámara de Diputados, el verde ecologista Raúl Bolaños Cacho no ocupa lugar en la sección instructora, entonces ya está una verde ecologista, el que llegue a la presidencia, Germán Martínez Cázares, y un priista.
1: Muchas gracias.
2: Estamos
1: a ver, como Germán más un priista.
2: No, es Germán, una verde ecologista, quien asoma la presidencia.
1: Y dos morenos.
2: Y dos morenos, sí.
1: Sí, pues si no, nunca van a sacar los tres votos. ¿O sí?
2: No, estamos pendientes de ello, pues, y estaremos dando
1: seguimiento. Ahí estamos, por lo pronto le vamos dando seguimiento a la información. Muchas gracias por tu reporte de ayer, por de hoy. Gracias siempre, Maru Rojas. Gracias, pausa, volvemos.
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0: continuamos con Ciro Gómez Leyva por la mañana.
1: 9:24, Sofía, le preguntaron a la presidenta otra vez por la visa del señor Andrés López Beltrán y la presidenta dijo, ya, de eso ya hablé, se muere.
2: Ya no voy a hablar de eso. Le preguntan básicamente si hay alguna respuesta de Estados Unidos, algo con la Secretaría de Relaciones Exteriores, sobre todo por la carta que le mandó Andrés López Beltrán al presidente López Obrador o que le dirige al presidente Donald Trump. Y la presidenta dice no y ya no voy a hablar de eso. Ya di mi opinión, ya la conocen. Así que ya, pasemos a lo que sigue, dice la presidenta.
1: Las horrorosas visas. Ayer nos quedamos, Moisés, con que México le pedía visa a una gran cantidad de países latinoamericanos, a más del 50% de los países latinoamericanos, que la suma de población de esos países daba como unas 370 millones de personas.
3: 373 millones, Ciro, buenos días.
1: Nos quejamos de las visas que nos impone Estados Unidos, en cambio nosotros dejamos pasar sin visa a 330 millones de estadounidenses, potenciales, por supuesto, no creo que los 330 quieran venir a México, y le pedimos visa a unos 370 millones de latinoamericanos. Ayer dijimos, Moisés, que ibas a revisar la información oficial de a cuántos países México les pide visa para entrar a nuestro territorio. ¿Pudiste hacer el trabajo?
3: Hicimos el trabajo, Ciro.
1: Eso,
3: México,
1: eso.
3: Y usando información del Instituto Nacional de Migración Mexicano, tienen publicada una lista, con 135 países, Ciro, de los 195 países que hay en el mundo. Es decir, México le pide visa para visitar a 135 países de los 195 países que existen en el mundo. Y hicimos un desglose continental, me voy a ir brevemente de menos a más. A Oceanía le pedimos visa a 9 países, no te voy a nombrar los países, pero te voy a decir que es un total de 13.6 millones de habitantes, solo en Oceanía, Ciro. Uh-huh. En Europa son 10 países a los que México le solicita visa, dando un total de 209.8 millones de
1: ¿Cuáles
3: personas.
1: ¿Cuáles son los europeos?
3: Es Albania, Bielorrusia, Bosnia y Herzegovina, Macedonia del Norte, Moldovia, Montenegro, Rusia, considerando Rusia en el continente europeo, Santa Sede, Vaticano, sí. Serbia y Ucrania, Ciro. Estos son los 10 países de Europa que tenemos registrados.
1: ¿Por qué le pedimos visa a Serbia, por ejemplo, o a Bosnia Herzegovina, ¿no? Y no a Eslovaquia o Eslovenia. ¿Por qué? ¿Cuáles son los criterios?
3: No sé si.
1: Lo cierto es que. Sí, ¿cuáles son los criterios?
3: En la lista que está publicada en el Instituto Nacional de Migración no se explican necesariamente los criterios, simplemente viene desplegada la lista, no se mete a indagar específicamente por qué se le solicita visa a cada uno de los países, pero está vienen publicados en la lista, Ciro. Seguimos.
1: Bueno, esa es Europa. Oceanía 9.
3: Oceanía
1: Europa,
3: 9.
1: Decías 10.
3: 10 en Europa.
1: Europa 10, incluyendo a Rusia.
3: A Rusia.
1: Lo consideran en Asia, nosotros aquí lo tomamos como Europa.
3: Parte de Europa.
1: Luego los 19 que habías mencionado de América Latina, que nos dan unos 376 millones de personas.
3: Así es.
1: ¿Y los demás? ¿De dónde son? ¿Asia? ¿Cuántos países de Asia?
3: Asia es la segunda región a la que más países le solicitamos visa. Son 42 países, dando un total de 4.616 millones de personas, Ciro.
1: Esto sí, entre ellos los 1.500, ¿o cuántos
3: China,
1: son los chinos?
3: Y los 1.500.
1: Y los 1.300 hindúes.
3: Correcto, correcto, Ciro. Y el tercer
1: Entonces,
3: país
1: no
3: con
1: nos
3: más población es.
1: Con las visas, no nos quejemos con las visas. ¿Qué datos esos, Moisés, los que estás presentando?
3: También se agregan
1: ahora, ¿cuántos
3: aquí.
1: ¿Cuántos países de forman Asia, reconocidos? Si le pedimos visa a 42, pues me imagino que son 42. ¿O hay
3: 48,
1: algún país de Asia?
3: 48, sí.
1: Y hay 8 a los que no. ¿A Japón se le pide visa a los japoneses?
3: A Japón me parece que no, Ciro. No, a Japón no se le pide visa.
1: Pues ahí está. Le pedimos visa
3: me parece
1: a
3: que
1: los
3: tampoco
1: países
3: Corea
1: pobres.
3: Del Sur. a Corea del Sur tampoco le pedimos visa.
1: Pues hay un par de países. Y probablemente a Singapur y probablemente a Taiwán. A los países de mayor ingreso per cápita no se les pide visa.
3: Taiwán,
1: a los países pobres,
3: Singapur,
1: México.
3: Singapur no. Bueno. Indonesia todavía pues sí, Ciro. No. Indonesia es el tercer país asiático más grande.
1: Si no le pides a Japón, no le pides a Singapur, no le pides a Corea, pues bueno. Entonces le estás pidiendo a todos los demás. Y de los africanos ni hablamos.
3: No, África son 55 países a los que les pedimos visa, es decir, a 1.583 millones de personas. Esa es la exigencia.
1: ¿Hay algún país africano al que México no le pida visa?
3: Me parece que son 55, sino me parece que todo África, 55, en un plano general... se le exige visa, me parece, Ciro, que la información que tenemos indica eso, que no le pedimos, que ningún país de África no tiene visa para ingresar a México.
1: Y conclusión.
3: Si nos vamos al conteo general,
1: dime.
3: Ciro. No, ya en el conteo general, desglosando por continente, son 135 países a los que México les pide visa, de los 195 países que existen en el mundo, dando un total poblacional de 6,799,218,000 personas.
1: O sea, México le pide visa a todo el mundo.
3: Al 82% de la población mundial, Ciro.
1: Sí, pero si ese 80%... Y el 18% al que no le pide visa es Estados Unidos, que de ese 18% que no pide visa debe ser una gran parte Estados Unidos, y a los países más ricos. No se lo pide a Japón, no se lo pide a Singapur, no se lo pide a Corea, no se lo pide a España, no a Italia, ni a Francia, ni a Inglaterra. No lloriquemos con el tema de las visas. Habría que ver, ya, bueno, son datos más elaborados, si algún país que no sea Estados Unidos le pide visa a más naciones de lo que hace México. Si usted viene de un país pobre, de África, de Asia, de América Latina, usted tiene que entrar con visa. Eso es México. Aquí sí, como dicen los clásicos 4Ts, basta de hipocresías. México es un país que impone visa, especialmente a todos los pobres del mundo, o habitantes de las naciones pobres que quieren entrar a nuestro territorio, Moisés.
3: Correcto, sí. Al 82% de población mundial.
1: Si usted es americano, pásele. Si usted es argentino, pásele. Si es español, bienvenido. Si es inglés, si es suizo, si es francés, si es italiano. Pero si usted es de Sudán o de Nigeria... o de Camboya, o de Nepal, o de Pakistán.
3: O de Cuba, Ciro.
1: Para nuestro equipo. O de Cuba. Tiene que pasar con visa. En fin, buenos datos. Vamos a subirlos a nuestras redes, ¿no, Sofía, Moisés?
3: Sí, Ciro, con mucho gusto.
1: Vamos a subirlos, gracias. Y hablando de redes, ¿cómo nos fue? Otra vez muy bien a Grupo Fórmula en las menciones de Comscore Iñaki.
4: Ciro, buenos días. Ya lo adelantabas al inicio del programa. Están disponibles los datos de Comscore de junio, que pues miden la cantidad de visualizaciones que tienen medios de comunicación y plataformas digitales. Y por octavo mes consecutivo, Radio Fórmula aparece en el primer lugar con una diferencia importante. Ahora, hay dos mediciones distintas. La primera es una que compara a diferentes plataformas y medios, aunque no necesariamente sean de noticias duras, políticas, programas muy informativos. Y ahí Radio Fórmula, con casi 30 millones de visualizaciones durante el mes de junio, está en el primer lugar. Le siguen Telemundo con 24 millones y medio, N+ con casi 19 millones, Milenio con casi 17 millones, BuzzFeed con 12 millones y medio, ESPN con poco más de 10 millones, El Heraldo con poco más de 9 millones, Claro Sports con 8 millones, El Debate con 5,300,000 y Zoomin con casi 5 millones. Pero el dato con el que nos quedamos es con que Radio Fórmula, con casi 30 millones de visualizaciones durante el mes de junio, está en el primer lugar.
1: Ahora, en video y en visitas.
4: Así es. Y la segunda medición compara los mismos números, pero entre medios de comunicación exclusivamente informativos, noticiosos, y ahí también Radio Fórmula aparece en el primer lugar con sus casi 30 millones de visualizaciones durante el mes de junio.
1: Muy arriba de N+, que tiene 19.
4: Así
1: segundo
4: es.
1: Lugar.
4: Le siguen
1: 10 millones abajo de Fórmula.
4: Le siguen Milenio con casi 17 millones, El Heraldo con poco más de 9 millones, El Debate con 5 millones 300 mil, Uno TV con poco más de 4 millones, El País con 3 millones 700 mil, CNN con poco más de 2 millones, Noticias Caracol con más o menos los
1: Colombia.
4: Mismos números y El Financiero también. Entonces, pues Radio Fórmula dominando.
1: Qué gusto, varios meses, desde luego un dominio absoluto en lo que es la radio informativa mexicana. Felicidades a Grupo Fórmula, felicidades a Jaime Azcárraga, a todo el equipo directivo, felicidades a nuestros compañeros de las plataformas digitales, felicidades a todo Grupo Fórmula. Qué alegría mes tras mes ver estas cifras, no solo verlas, sino ver cómo siguen creciendo. Nosotros nos vamos a pausa, son las 9:35, volvemos.
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12: Los antiguos egipcios usaban piedras como almohadas para dormir, algo que hoy nos parecería sumamente incómodo y difícil de usar.
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12: La Torre Eiffel puede ser 15 centímetros más alta en verano, debido a la expansión térmica del hierro bajo el sol.
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13: El lago Baikal en Rusia contiene aproximadamente el 20% del agua dulce no congelada de todo el planeta.
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13: El sol representa el 99% de toda la masa total que existe en nuestro sistema solar actualmente.
11: El apunte del día.
13: Los perros tienen 3 párpados en cada ojo para proteger y mantener lubricada la superficie de su córnea constantemente.
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14: En el espacio de Susana Oresti, en Grupo Fórmula, Félix Zelú, abogado en Argentina de Fernando Farías Laguna, reveló que este martes miembros del FBI y del gobierno estadounidense pidieron una reunión con el marino. Afirmó que Farías Laguna tiene programada una audiencia para el día 27 de agosto y que si no se respeta, sería ilegal su extradición. Para julio de este año, el indicador oportuno de la actividad económica anticipa un aumento anual de 2.7% del indicador global de la actividad económica, informó el INEGI. El activista contra la tala ilegal Pablo López fue excarcelado después de que un juez ordenara la reducción de su sentencia por presunto homicidio. En 2010 fue detenido sin una orden de aprehensión. En 2017 la ONU concluyó que fue privado de la libertad de forma arbitraria y motivada por su defensa ambiental. Informó Amy Arriaga. 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
0: Continuamos con Ciro Gómez Leyva por la mañana.

0: escuchando a Luis R. Conríquez aquí cantando con Grupo Firme, pero escuchamos a Luis R. Conríquez porque se está llevando a cabo en Fresnillo, Zacatecas, la Feria Nacional de Fresnillo. Inició hace unos días, el 13 de agosto, se termina el 5 de septiembre. Luis R. Conríquez tenía programada una presentación el 28 de agosto. Y digo tenía programada esta presentación porque el martes de esta semana, el secretario general de gobierno de Zacatecas, Rodrigo Reyes, envió una carta al municipio de Fresnillo para solicitar que se reconsiderara la participación de Luis R. Conríquez por cantar canciones que inciten a la violencia. Eso lo dice el gobierno de Zacatecas. Esta solicitud la hicieron el martes y ayer el gobierno municipal de Fresnillo pues dijo que sí, que se cancelaba esta presentación, y entonces Luis R. Conríquez ya no se va a presentar en esta Feria Nacional de Fresnillo. Ciro, reitero la fecha, la tenía programada este show para el 28 de agosto.
1: Y de plano no. ¿Te acuerdas que lo entrevistamos?
0: Sí,
1: ¿no?
0: Sí,
1: si nosotros, no me equivoco, fue en la Semana Santa del año pasado, por abril del año pasado.
0: En abril justo del 2025, Ciro, después de que él se había presentado, Luis R. Conríquez, en la Feria de Texcoco, le habían solicitado a Luis R. Conríquez que no cantara corridos bélicos, estos que tuvieran alguna motivación, algún pronunciamiento a la violencia. Luis R. Conríquez pues dijo que no podía cantar, y entonces ahí la gente se molestó, comenzaron a aventar sillas y demás en esta Feria de Texcoco. Nosotros hablamos un par de días después con Luis R. Conríquez y él nos dijo que si la autoridad le pedía que no cantara este tipo de corridos, él no las iba a cantar, y que si en algún lugar donde sí se pudiera cantar y se lo podían, lo haría, pero que sería respetuoso de las reglas, las leyes de las autoridades de los lugares donde se presentara. Y así había sido, Ciro, hasta ahora que le cancelan. Anoche yo hablé con su representante, con el representante de Luis R. Conríquez, con el abogado de la disquera de Luis R. Conríquez, y bueno, nos dicen que ellos, y eso también nos lo había explicado, Ciro, antes de cada presentación de algún artista, digamos que a ellos les piden la lista de canciones que van a interpretar en cada presentación. La mandan y las tienen que palomear. O sea, las autoridades tienen que decir si puede cantar esta, no puede cantar determinada canción. Pero aquí, digamos, antes de que se presentara, el gobierno de Zacatecas, el secretario general de gobierno de Zacatecas, Rodrigo Reyes, manda esta carta al gobierno municipal de Fresnillo para que reconsidere esta presentación. Y ayer dicen, confirman que efectivamente no se va a poder presentar Luis R. Bueno, Conríquez allá en la Feria de Fresnillo.
1: Gracias, Lourdes. Gracias, Ciro. Sofía.
2: Ciro, terminó la mañanera y en algunos de los temas que le preguntaron a la presidenta, le preguntan por la decisión de abstenerse ayer en la reunión de la Organización de Estados Americanos para llamar a una reunión de cancilleres para discutir el tema de Nicaragua, la crisis democrática, tras el anuncio de Daniel Ortega diciendo que ya no va a haber elecciones. Y la presidenta dice simplemente que por principios constitucionales, más allá de lo que piense ella o lo que piense Alejandro Encinas, el representante, pues es un tema de constitución, autodeterminación de los pueblos, dice la presidenta.
1: Lo cual no es cierto, ¿verdad? Por supuesto que no es cierto. Lo hemos visto en otros países, cómo se refiere a otros países, pero en fin, sale. No se quiere México, no se va a meter en problemas por Nicaragua.
2: Sí, le preguntan si ha buscado algún diálogo con el gobierno de Nicaragua y la presidenta dice, pues no, ¿por qué? No tendríamos por qué intervenir en Nicaragua, dice tal cual la presidenta. Para terminar,
1: que sigan matando gente, que sigan torturando gente.
2: Autodeterminación de los pueblos, aunque no haya elecciones, dice la presidenta. Y nada más para terminar el tema de Mónica Soto, le preguntan sobre este cuestionamiento que hace la oposición de que no hay una causa grave para su renuncia, y la presidenta dice, pues ella tomó la decisión de separarse, dice que no tienen contemplado por el momento ofrecerle un cargo en el gobierno, y dice la presidenta, de todo se hace un escándalo, que si renuncia, pues ella tomó la decisión, dice la presidenta, y cierra con un, me parece que hizo un muy buen papel como presidenta y como magistrada, dice la presidenta.
1: Mónica Soto dejó pasar todo sobre la elección del 2024, sale. Mónica Soto puso la última firma de la sobrerrepresentación. Esta fue INE más tribunal. Y Mónica Soto No, ni siquiera levantó una ceja con los acordeones en el proceso de la reforma judicial. Ella dirá que todo lo hizo en apego a la Constitución. El Tribunal Electoral, en algún momento de la historia de este país, un contrapeso, y se quiere un contrapeso cuestionable, pero un contrapeso de las decisiones del poder, dejó de serlo cuando fue tomado por 3 magistrados. Uno de ellos, Mónica Soto, quien presidió buena parte del tiempo el tribunal. Eso es Mónica Soto, eso hizo. Luego se peleó, se cansó. Como dicen algunos, la presionaron para... ¿Qué sé yo? ¿Cuál es el legado de Mónica Soto? Y además, con un bajo perfil, salía poco en medios y... Curiosamente o paradójicamente, ese bajo perfil es el que quizá le permita... En México, fuera de México, vivir con razonable tranquilidad, porque no va a haber mucha gente que la reconozca. En fin. Enrique Burak, buen día.
3: Hola, Ciro, buen día. Lourdes, Sofía, los saludo con mucho gusto. Buen día. Bueno, América tiene un nuevo refuerzo para este torneo. Se trata del colombiano Miguel Borja, que tiene 33 años, que viene del fútbol de los Emiratos Árabes Unidos, estuvo con el Al-Wasl. Lo interesante es que hace unos cuantos meses estuvo en México, iba a ser un posible fichaje de Cruz Azul. Sin embargo, Cruz Azul en ese momento no tuvo la posibilidad de liberar una de las plazas de jugador no formado en México. Total que se fue Borja, que tuvo también buenos tiempos y varios años con el equipo de River Plate. Se fue, como decía, a los Emiratos Árabes y ahora está con el equipo del América para reforzar la delantera y pelear con Henry Martín por el puesto titular de centro delantero del equipo de las Águilas. Por otra parte, Armando La Hormiga González, lo habíamos platicado en días anteriores acerca de la posibilidad de que fuera al fútbol de Grecia con el Olympiacos, que en un principio Chivas quería 15 millones de dólares, les ofrecían 5. Después esto cambió y todo quedó en unos 10 millones de dólares y también con el equipo de las Chivas del Guadalajara quedándose con el 20% de la carta de La Hormiga González, que tiene 23 años de edad, en el Olympiacos, donde llegaron a jugar en su momento Nery Castillo, también estuvo Alan Pulido por allá, pues ahora es Armando La Hormiga González. El Olympiacos es el equipo más importante de la Superliga griega, han ganado 48 títulos, el más reciente en el 24-25. Y el equipo de Tigres también da noticias, después de que viniera una situación donde no se pusieron de acuerdo en la forma en la que están manejando el plantel, renunció Guido Pizarro, su técnico, y así habían venido trabajando en los últimos encuentros, incluyendo la famosa Leagues Cup. Total que el día de ayer aparecía Víctor Manuel Bucetich como una posibilidad de técnico. Sin embargo, ya aparece una información donde se señala que Bucetich será el nuevo director deportivo. Ya no va a estar más Gerardo Torrado. Queda como técnico interino, que por cierto Bucetich ya dirigió a Tigres en el 95-96, también estuvo en el 99-2000 y más adelante dirigió al equipo de Rayados. El caso es que bueno, Bucetich queda como técnico interino y vamos a ver quién queda como el técnico ya formal de aquí a la conclusión del torneo del conjunto de Tigres. No sé si en uno de esos días rasurando su Bucetich se ve al espejo y diga, ah, pues mira, este puede quedar. Bueno, en el béisbol de la Liga Mexicana, el día de ayer le pegaron y feo a los Diablos Rojos del México. Los Pericos de Puebla, en el estadio Alfredo Harp, en esta que es la serie semifinal de zona, es el primer partido y los Pericos ganaron 13-5 con 21 hits. Le pegaron sólido también a Ricardo Pinto, que fue el abridor de los Diablos. Fueron solamente 2 entradas, recibió 4 carreras. El día de hoy estará abriendo Trevor Bauer, que es el mejor pitcher del México. Y es que los Diablos tienen un gran ataque, gran ofensiva, pero su pitcheo no es nada bueno. Mientras tanto, en la otra serie de la zona sur, Oaxaca le gana 2-1 a los Olmecas de Tabasco y con ello los Guerreros tienen ventaja de 1-0. Mientras tanto, en el norte, los Sultanes de Monterrey cayeron frente a Durango 17-5. Fue ataque de 20 imparables de Durango. También buen pitcheo de Joan Adón, 5 1/3, 5 hits, no recibe carrera. Y por otra parte, esa serie se empata a 1 victoria por bando y también está empatada 1 victoria por bando la serie de los Charros de Jalisco en contra de los Toros de Tijuana. Ayer los Charros ganan 5 carreras contra 3 en 11 innings. En el fútbol americano profesional, hoy se pone en marcha la segunda semana de la pretemporada, par de partidos. Los Raiders van en contra de los Tejanos de Houston, los Raiders que en su presentación jugó bastante bien Fernando Mendoza, el ganador de Heisman. Este partido es a las 6:00 p.m. y luego a las 8:00 p.m. es un duelo dentro de la costa oeste de Estados Unidos. San Francisco va en contra de los Cargadores de Los Ángeles. También el día de ayer, regresando por un instante al béisbol, en las mayores, Medias Blancas vence 3-0 a Cachorro de Chicago. Medias Blancas es una de las grandes revelaciones en esta campaña, se mantienen como líderes en la división central de la Liga Americana, y con ellos está recuperando su carrera el pitcher mexicano José Urquidy, que lamentablemente tuvo muchas lesiones, varios equipos recientemente, entró de relevo y lo hizo estupendamente, fueron 6 entradas, 2 hits, poncha a 8, logra su segunda victoria de la campaña, y ahora que estamos prácticamente un mes de que termine la campaña regular de Grandes Ligas, el equipo de Medias Blancas tiene 4 juegos de ventaja sobre Minnesota en la central de la Liga Americana, que por cierto, hoy a las 11:10 a.m, en un ratito a través de VIX, vamos a ver a San Francisco en contra de los Guardianes de Cleveland. Cleveland que busca también un sitio a la postemporada en esa división central de la Liga Americana. Y finalmente, en el ciclismo, Isaac del Toro, este chico de Ensenada, lo recordamos, 3er lugar recientemente en el Tour de Francia, está participando en la Vuelta a Alemania. Ayer ganó el prólogo, hoy se llevó a cabo la etapa número 1, donde finaliza en el segundo lugar, 5:15:25, está a 9 segundos del líder. Mañana será la segunda etapa del Tour de Alemania, con 197 kilómetros de recorrido, Ciro.
1: ¿Qué más, Enrique?
3: ¿Qué más? Pues no se pierdan, por cierto. Ah, ¿verdad? Me recordaste a Pedro Férez. No se pierdan. ¿Verdad? Sí. Los ovnis. Este sábado, por cierto, 8:00 p.m, vamos a tener a el equipo de Arizona contra Vaqueros de Dallas, la pretemporada de la NFL, que por cierto, nos habían preguntado, anteriormente habíamos tenido cortes que se habían presentado después de cada semana de la pretemporada de jugadores. Bueno, pues ahora es hasta que finalice la pretemporada, es que viene ese corte a 53 jugadores y cada equipo tiene cerca de 95.
1: Ya, Enrique, como diría el Manos de Piedra Durán, no más.
3: Pero
1: no
3: para más, terminar, no, ¿eso quiere
1: ¿te
3: decir
1: acuerdas del Manos cortes, de Piedra Durán?
3: Por supuesto, y aquellas peleas con Sugar Ray Leonard, que fue donde vino el ya no más. Pero bueno,
1: No más, Enrique.
3: Cerca de 1,200 jugadores se quedan sin chamba en la NFL. La verdad es que es de los deportes más fuertes en ese sentido. Pero bueno, no más.
1: Sí. Gracias. No más. Gracias, no más. Enrique. Deyanira.
4: 9:52 por la mañana. No, señor. Yo no he recibido el pago de mi indemnización. Yo no sé a qué se refiere el órgano de administración judicial cuando afirma que no cumplimos con los requisitos si la Constitución claramente dice que todos los jueces y magistrados que declinaron participar en la elección judicial son acreedores a una indemnización. Aseguró por la mañana Manuel Cano, magistrado en retiro. La mayoría de los jueces y magistrados recibieron el pago de sus indemnizaciones, menos 51 los que declinaron a su cargo de manera irregular y no lo hicieron ante la instancia adecuada como lo establece la ley. Aseguró por la mañana Néstor Vargas, presidente del órgano de administración judicial. El contralmirante Fernando Farías solicitó un asunto jurídico en Argentina y eso retrasó su llegada a México, aseguró esta mañana la presidenta Sheinbaum. Dijo que la fiscalía les informó que no está en duda su traslado. Mi papá pasa 20 de las 24 horas del día en completa soledad. Eso lo tiene mentalmente abrumado y aturdido, aunque físicamente va mejor. Él entiende perfectamente que es un chivo expiatorio del régimen. Aseguró por la mañana Verónica Rufo, hija de Ernesto Rufo, quien está preso en el penal de Almoloya por delitos de hidrocarburos. En este proceso de admisión, la UNAM rechazará a 135 mil aspirantes y solo serán aceptados 22 mil, a pesar de que la universidad año con año hace un esfuerzo para aceptar más alumnos. Aseguró por la mañana Héctor Hernández Bringas, investigador del Centro Regional de Investigaciones Multidisciplinarias de la UNAM. Y en estos momentos, el dólar interbancario se cotiza en 16 pesos con 97 centavos.
1: Lourdes, antes de irnos.
0: Estamos prácticamente de salida, pero hay algo más de la mañanera con Sofía.
2: Y Ciro, le preguntaron a la presidenta sobre el cierre de la editorial ERA, y dice la presidenta que ya le pidió a Claudia Curiel, la secretaria de Cultura, que se comunique para ver de qué manera se puede apoyar, porque no es buena noticia que se cierre una editorial de libros, dice la presidenta.
1: Claudia Curiel, es la titular de Cultura, ¿verdad?
2: Sí, la titular de Cultura.
1: Bueno. Oye, ¿y ya habrán levantado la estatua de Felipe Calderón hablando la Secretaría de Cultura?
2: No, dice Iñaki si mañana, que no, pero lo mandamos hoy a que revise otra vez.
1: A ver si mañana regresamos con el tema, aprovechando tan... Y saludos, desde luego, a la gran historia de ERA. Por cierto, gran artículo de Adriana Malvido en el Universal sobre el tema. Y ojalá se mantenga la editorial ERA, que para la formación de muchos... Todos los años 70, 80, 90 fue esencial en nuestra formación, con Don Vicente Rojo, con Alba Rojo, con todos ellos. Gracias, gracias al equipo por la mañana, se quedan con Chumel Torres. Buen jueves, pásela muy bien.
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3: ¿Cómo están? Bienvenidas y bienvenidos a Trión Zenit. Son las 10 de la mañana en punto, como reloj suizo, nuestro operador Toño Ríos. Como siempre, muchísimas gracias, Toño, que ya nos está presumiendo que está a punto de jubilarse. 42 años de carrera en la radio. ¡Qué maravilla! Y lo hemos dicho en otras ocasiones, ¿no? Te ha tocado ver todas las etapas de la radio, desde los carretes, cuando todo era manual, todo era más mecánico, y pues ahora con toda la época digital, ¿no? Todo digitalizado hasta... pues ahora la inteligencia artificial, ¿no? Te ha tocado ver cómo ha evolucionado y cómo ha cambiado todo. Bueno, pues tenemos el día de hoy 22 grados aquí en la ciudad de León, una máxima, llegaremos a los 29 grados para el día de hoy. Hay una probabilidad de lluvia mínima, pero la hay, de un 5% a las 7 de la noche, para que tomen sus precauciones. Ya ven que esas mínimas luego, de pronto, conforme avanza el día, se vuelven en unos tormentones, entonces ya saben, hay que tener sus precauciones. Pues ya estamos listos. Hoy 20 de agosto, se conmemora el Día Mundial del Mosquito. Y ustedes se preguntan, pues, ¿para qué se conmemora este día? Bueno, pues es un día establecido para recordar el descubrimiento realizado en 1897 por Sir Ronald Ross, quien demostró que el mosquito transmite el parásito, cierto mosquito, la especie que se llama Anopheles, transmite el parásito de la malaria. Y esta fecha busca crear conciencia sobre las enfermedades transmitidas por los mosquitos y la importancia de su prevención. Y hablando de efemérides en la música, tenemos varias celebraciones para el día de hoy, principalmente que un día como hoy, un 20 de agosto de 1948, nacía Robert Plant, vocalista de Led Zeppelin, una de las voces fundamentales de la historia del rock. Y pues bueno, nació un 20 de agosto de 1948, así que pues no se diga más. Ya saben con qué vamos a iniciar entonces. Esto se llama Whole Lotta Love. Es Led Zeppelin, aquí celebrando el nacimiento de su vocalista en Trión Zenit.

¿Ah?

0: Vi que se da por acá el tiempo de visitarnos, que nos encanta que nos visite, porque pues, hay un montón de cosas, un montón de actividades, no nada más aquí en León, sino también en otros municipios que están organizando ahí en la Secretaría de Cultura, y hoy justamente vienes a platicarnos sobre los próximos eventos. Y vamos a comenzar con este evento, con esta actividad que se llama Entre Juegos y Recuerdos. ¿De qué se trata, Vic?
1: Pues mira, Entre Juegos y Recuerdos es una obra de teatro documental. Ajá. Existe este teatro que es muy biográfico. Trabajamos desde hace tiempo con la talentosísima actriz, dramaturga, gestora, Samara Gutiérrez, y ella trabaja mucho con personas adultas mayores. Entonces, okay, lo que ha estado trabajando en los centros gerontológicos de León, como el de San Juan de Dios, ¿no? Que también es muy, muy querido y muy cercano allá al Museo Histórico de Guanajuato, también con el de Salamanca. Y lo que estamos buscando es que no se quede solamente en la presentación de un taller final en el mismo lugar, sino que tenga una proyección hacia el público en general. Okay. Entonces, este día de mañana, ¿no? Pues ya mañana es viernes 21 de agosto, vamos a tener en la Biblioteca Central Estatal, aquí en la sede Forum, a las 6 de la tarde, esta obra de teatro documental dirigida por ella. Y pues ahí les esperamos con mucho gusto, la entrada es libre. Y es una manera también de tener esta puesta en valor de toda la vida de las personas adultas mayores. Ellos mismos hacen, se les ofrecen como estas herramientas de teatro documental, pero ellos eligen qué papel. Ajá. Y finalmente los papeles que representan son sus papeles, ¿no? Okay. En el de Salamanca estuvo increíble porque había un señor, ¿no? Ya muy grande edad, pero que todavía hacía las suertes de la reata, ¿no? De la charrería. O una señora que cantaba preciosísimo. Entonces, no les voy a comentar más porque la idea es que mañana, por cierto, ahí hay un guiño ahí, un tema también pues, de fútbol, porque pues si es en León, pues tiene que estar el fútbol. Y entonces eso va a ser el día de mañana a las 6 de la tarde. Les esperamos con mucho gusto en la Biblioteca Central Estatal, en la sede Forum de la Secretaría de Cultura.
0: Hoy es riquísimo platicar con la gente, con las personas mayores, ¿no? Escuchar las anécdotas y además también el sentirse escuchadas y escuchados es padrísimo porque, bueno, quienes ya no tenemos a nuestros abuelitos aquí con nosotros, pero siempre platicar con personas mayores es riquísimo, ¿no? La sabiduría, la experiencia, las anécdotas, es asomarse al pasado y conocer cómo les tocó vivir las cosas. Pero bueno, vamos, ahora cuéntanos.
1: Más cosas.
0: Sí, más cosas.
1: Para seguirnos con León.
0: Sí.
1: Fíjate que también, como ya habían estado por aquí en este espacio, que además agradecemos mucho, el Callejón del Ruido, que es su primera edición, también desde el año pasado, por primera vez y después de 20 ediciones, salió de Guanajuato y llegó al Foro Cultural, y este año además está en Salamanca. Entonces vamos a tener por ahí una videópera que va a ser este miércoles 26, bueno, eso ya me brinqué a Salamanca, eso va a ser el miércoles 26 a las 7 de la noche, un videópera del compositor Pedro Joao Oliveira.
0: ¿Videópera?
1: Sí, es una videópera.
0: ¿Cómo es
1: eso? Sí, es una ópera. Ajá. Que compuso este compositor, es música contemporánea, donde utiliza sistemas de programación. Okay. Para generar visuales.
0: Órale.
1: Que van acordes a la música. Okay. Entonces es una experiencia audiovisual, ¿no? Que es una ópera, pero es una ópera contemporánea, no es una ópera como las que conocemos. Clásica. Y que se presentan aquí en el Teatro Bicentenario. Ajá. Pero eso va a estar bastante bueno. Y este sábado, justamente, que tuvimos, gracias a Ibermúsicas, la participación del maestro Gustavo de Leonardis de Argentina, estuvimos haciendo un taller de composición en el Centro de las Artes, que presentamos un concierto el jueves pasado, pero este sábado vamos a estrenar algunas de sus piezas con la participación del coro del Teatro del Bicentenario, justamente en el Teatro Estudio del Teatro del Bicentenario, a las 8 de la noche, este sábado 22 de agosto. Ahí tienen, pueden encontrar toda la información, pueden adquirir los boletos ahí mismo en la taquilla. Y esto va a ser a las 8 de la noche en el Teatro Estudio. Es una oportunidad también única de conocer qué otras posibilidades tienen los coros, ¿no? Desde la música contemporánea y desde la creación de un músico que es de grandes alturas y que, bueno, gracias a este programa internacional, ha estado en residencia estos días con nosotros. Y eso es en cuanto al tema de la música contemporánea, pero también, okay, quienes les gusta el cine. Ajá. También ya se viene, y fíjate, por primera vez, Guanajuatour, que es una plataforma de promoción del cine guanajuatense.
0: Okay.
1: Y que además ha tenido mucha proyección en Europa principalmente, pero pues también faltaba tener más proyección justamente en nuestro territorio, en el estado. Entonces, este Guanajuatour arranca con una selección de cortometrajes en diferentes temáticas que los vamos a tener tanto en la Biblioteca Central Estatal, aquí en León, como en el Centro de las Artes en Salamanca. Órale. Y este primer ciclo tiene que ver con horror, terror y fantástico.
0: Ah, súper.
1: Que además a ti te encanta, y las producciones que han hecho también en TV4 Radio, ¿no?
0: Sí, también.
1: Entonces, este 28 de agosto a las 6 de la tarde en la Biblioteca Central, les esperamos con mucho gusto para degustar de varias películas hechas, manufacturadas por talento guanajuatense, que versa sobre

0: el horror, terror y el cine fantástico.
1: ¿Me repites la fecha de este festival? ¿Cuándo inicia? ¿Cuándo va a ser?
0: Este no es un festival, es una plataforma que es constante.
1: Ah, ok, ok.
0: Y que, por ejemplo, ahorita estamos arrancando en la ciudad de Guanajuato, en León, en Salamanca. Es una iniciativa, así se llama, Guanajuatur, que es impulsada con el apoyo de muchas instituciones, entre las cuales pues también está la Secretaría de Cultura. Ajá. Y vamos a tener este primer ciclo ahorita en agosto. En septiembre vamos a tener otro de Tradiciones Vivas, que si quieres luego ahí lo platicamos. Pero vamos a arrancar este 27 de agosto a las 7 en Salamanca. Para quienes nos escuchan también por Irapuato y demás, en el Centro de las Artes de Guanajuato, que está en Salamanca, y en el centro, en el Exconvento Agustino, vamos a tener este 27 de agosto esta primera proyección por allá. Y luego vamos a tener el 28 de agosto, aquí en la Biblioteca Central en León, en el sede Forum, también ya a las 6 de la tarde.
1: 28 de agosto, 6 de la tarde.
0: 28 de agosto aquí en León, en la Biblioteca Central, 6 de la tarde. Todas las actividades que les comparto, pues no tienen costo.
1: Eso.
0: Entonces aprovechemos también.
1: Bien. Órale, pues está muy bien para todos los que nos gusta el horror, como dices, ¿no? El cine, el terror, dice Toño que él no le gusta. La fantasía, ¿no? Pues hay para todos los gustos. Hay para todos los gustos.
0: Si andan de antojo este fin de semana.
1: Ah, ya sé.
0: También desde la semana pasada arrancó la Feria Regional de San Luis de la Paz, que está en el noreste, que es un lugar increíble, poco conocido en nuestro estado, pero que no está tan lejos. Te pueden ir por la autopista hacia Querétaro, pasando Celaya, y hacia Querétaro pueden subir por Libramiento que tiene Juriquilla, ¿no? Y pueden subir por San José Iturbide y por ahí llegan a San Luis. O se pueden ir por el Libramiento Dolores Hidalgo y también por ahí llegan muy rápido. De hecho, por ahí es más rápido, nada más que por acá.
1: Pues, Dolores Hidalgo, que es como una hora, ¿no?
0: Sí, pues un poquito más, ¿no?
1: Okay.
0: Hora y media.
1: Okay.
0: Y ya de ahí te echas otras 40 minutos a San Luis de la Paz. Pero vale mucho la pena. La feria regional que organiza la Dirección de Cultura y Recreación de San Luis de la Paz, pues tiene, incluso hicieron ahora una experiencia inmersiva que arrancó el 17 de agosto, que también se las recomiendo muchísimo. Y bueno, el día de mañana va a tener una DJ, y en fin. Pero el sábado vamos a tener el tradicional concurso de dulces regionales. Porque en el noreste además hay otros sabores, ¿no? No sé si alguien aquí ha escuchado hablar de la melcocha, por ejemplo, ¿no? O el colonche, o los platillos que usan choconostle, ¿no?
1: Ah, claro.
0: Entonces ahí se utilizan otro tipo de sabores, aprovechando los ingredientes de la región, en la zona también un poco más hacia lo árido, ¿no? Donde tenemos las grandes cactáceas, las biznagas, ¿no? Gigantescas de tierra blanca por allá. Y entonces los municipios del noreste presentan sus platillos desde las 10 de la mañana que se van inscribiendo, y la premiación es a las 4 de la tarde, pero hay oportunidad de degustar algunos de estos platillos. También por ahí estarán cocineras tradicionales como la cocinera maestra Bernarda, que también nos acompaña en otros proyectos, porque además ella es poeta, escribe en lengua originaria, ¿no? Ella es de Misión de Chichimecas, ¿no? De San Luis de la Paz.
1: Okay.
0: Y ahí, por ejemplo, nos prometió que este sábado va a llevar el mole de conejo, y que incluso a lo mejor si le da tiempo también de llevar el caldo de rata, que también si alguien no lo ha conocido.
1: Yo lo había escuchado, pero no lo he probado.
0: En Guanajuato, y es una rata de campo, que ellos ahí, y además tiene propiedades, incluso nos han comentado, de prevención contra el cáncer, con propiedades inmunológicas muy fuertes. Y bueno, vayan este sábado 22 de agosto, ahí en la explanada Matamoros, donde está una gran carpa, está todo muy bien montado, hay pantallas, hay también las cocinas tradicionales, y ahí vamos a tener este concurso de dulces regionales
1: que
0: organizamos desde el Centro de las Artes con mucho cariño para todos ustedes.
1: 22 de agosto, no te vayas, Vic, vamos a ir a música, luego iremos a una pausa y regresamos porque nos queda más información, nos quedan más eventos para que vayan armando su agenda para este fin de semana o para los próximos días, porque ya ven que hay eventos que también son permanentes. Vamos a ir a música y seguimos con más aquí en Trión Zenit.

0: brillando.
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2: Seguimos con más aquí en Trión Zenit, son las 10 de la mañana con 24 minutos. Estamos platicando aquí muy a gusto, tomándonos un cafecito, platicándonos de los eventos culturales que hay aquí en León y la región. Estamos con Víctor Marín, de la Secretaría de Cultura de Guanajuato. Viene un evento que se llama Convergencias Digitales. ¿De qué se trata este evento, Vic?
3: Así es, mi querido Luis. Fíjate que en el Centro de las Artes de Guanajuato, es un centro de producción artística, de resonancia, de la creatividad, y tenemos un área que coordina justamente las artes digitales y multimedia. Okay. Además que en Salamanca, en el campus Irapuato Salamanca, en la Universidad de Guanajuato, tienen una licenciatura justamente en artes digitales, todos con los cuales también trabajamos mucho. Entonces, en colaboración con la Universidad de Guanajuato, hicimos ya por segundo año este programa de convergencias digitales. Este programa es un espacio de diálogo para, sobre todo, personas creadoras jóvenes que están trabajando temas de cómic, de ilustración digital, animación, de inteligencia artificial, diseño sonoro, arte sonoro, también realidad virtual, ¿no? Proyectos inmersivos. Y ellos presentan ahí sus proyectos. Tenemos exposiciones, tenemos instalaciones y sobre todo charlas, ¿no? Donde también hay profesores, pero también estudiantes. La Universidad de Guanajuato, en este mismo campus, Irapuato Salamanca, en DICIS, ahí en Salamanca, por tercer año consecutivo, estudiantes de esta licenciatura de Artes Digitales de la Universidad de Guanajuato han ganado el concurso, bueno, una de las categorías de un concurso que realiza el INAH, el Instituto Nacional de Antropología e Historia, de videojuego. Pero son videojuegos que tienen una orientación pedagógica, ¿no? Okay. Es decir, gamificación en el mismo juego, pero tú vas desbloqueando ciertos niveles porque vas encontrando soluciones de las personas arqueólogas, ¿no? Porque vas haciendo restauración de algún bien arqueológico. Padre. Entonces, está padrísimo. De hecho, con ellos ya traemos un proyecto. Si ustedes entran a nuestra página de internet de la Secretaría de Cultura, cultura.guanajuato.gob.mx, busquen en la pestaña, en el menú, donde dice zonas arqueológicas, le dan clic y luego se van a Peralta. Bueno, ahí pueden conocer, que ahorita platicaremos de eso, de todas las 5 zonas arqueológicas abiertas al público, los horarios, los costos, algunos datos de cómo llegar, ¿no? Y en el caso de Peralta, la zona arqueológica de Peralta, que está en Abasolo, con la Universidad de Guanajuato y en 2 diferentes talleres que también, además de la universidad, participaron otras personas muy talentosas, hicimos una visita virtual de Peralta, utilizando drones, utilizando también tecnología de fotogrametría para poder hacer esta realidad virtual. Entonces también pueden conocer este proyecto, que es uno de los ejemplos de cómo también la tecnología sirve para promover nuestro patrimonio arqueológico en el estado, ¿no? Y entonces, pues ahí vamos a tener desde las 2 de la tarde, este día de mañana, viernes 21, quienes estén cerquita, pues en Celaya, en Salamanca, en Irapuato, en Cortázar, ¿no? Que les quede cerca Salamanca, dense una vuelta, ¿no? Sobre todo ahorita quienes apenas van a estar entrando a la universidad o están, por ejemplo, en la prepa y no saben después qué estudiar y les late el tema tecnológico, es una muy buena oportunidad para que quienes están en la prepa y todavía no entren a clases, pues vayan y puedan platicar con maestros, con estudiantes que han ganado premios, ¿no? Que están haciendo sus propias innovaciones en el tema tecnológico, pero con aplicaciones culturales y artísticas, pues esa es la mejor oportunidad. El día de mañana, a partir de las 2 de la tarde, en el Centro de las Artes de Guanajuato, en Salamanca.
2: Ahí está entonces la invitación. Y hablando justamente, decías, de la arqueología, de las zonas arqueológicas, viene un concierto conmemorativo de las zonas arqueológicas, ¿no?
3: Así es.
2: ¿Cómo va a estar esto?
3: Además, digo, esta semana que es bien linda porque el martes se conmemoró justamente el Día Internacional de la Arqueología. Entonces también, pues ahí aprovechamos para felicitar a las personas arqueólogas de aquí de México, ¿no? Del INAH. Y en el caso de nosotros en la Secretaría de Cultura, fíjate que es el único estado de la República que gestiona las zonas arqueológicas desde la propia Secretaría de Cultura de un estado. y no desde el Instituto Nacional de Antropología e Historia, que tiene esta facultad. Y esto es gracias a un convenio de colaboración que tenemos y a un fideicomiso con el cual nosotros gestionamos todos los servicios que ofrecen nuestras zonas. Todas tienen un centro de atención a visitantes, estacionamiento, guardarropa, taquilla, servicios sanitarios, salas de interpretación, algunas tienen salas de exposición temporal y en algunos pues ofrecemos también otro tipo de eventos. Y fíjate que en la zona arqueológica de Plazuelas, que está en Pénjamo,
2: okay,
3: ya en el municipio de Pénjamo, en la carretera que va hacia La Piedad, ahí está una desviación, está todo muy bien señalizado. Y esta zona arqueológica de Plazuelas fue la primera zona arqueológica abierta al público hace 20 años. Este año, desde el mes de marzo, traemos un programa conmemorativo que hemos tenido presentaciones de libros. Ahorita hay una exposición donde nos explica justamente cómo ha ido, cómo fue todo ese proceso.
2: Ha habido conciertos, ¿no?
3: Ha habido conciertos y va a haber otro, que ahorita te voy a invitar. Sí. Te voy a invitar aquí a tu querido público. Y en Plazuelas, además, fíjate que ahora que andamos todavía con un poquito del furor mundialista, pues es la única zona arqueológica de nuestro estado abierta al público que tiene un juego de pelota. Entonces también es una cosa bien impresionante. Tiene también petrograbados, ¿no? Que también ahí hay uno que es maravilloso, donde puedes ver prácticamente la maqueta de lo que luego llevaron a la construcción de los basamentos piramidales que están arriba y que además están alineados con los tres cerros que están ahí. Wow. En la sierra de Pénjamo, ¿no?
2: Okay.
3: Entonces vamos a tener un concierto conmemorativo por este vigésimo aniversario de la apertura al público de la zona arqueológica de Plazuelas en Pénjamo este próximo miércoles 26 de agosto a las 10 de la mañana. Tendremos la participación de nuestro programa de formación musical comunitaria, Vientos Musicales para la Gente, donde pues tenemos presencia en 26 municipios de nuestro estado a través de un sistema de coros, de bandas y de orquestas que integra personas beneficiarias que son niñas, niños y adolescentes. Entonces vamos a tener ahí la participación de diversos coros, ¿no? Que va a ser un ensamble, ¿no? Un macro ensamble coral, magno también. Invitamos a la orquesta CIPEC, ¿no? Al coro del programa CIPEC aquí en León. Y pues vamos a poder disfrutar de este maravilloso concierto. Tendremos también la participación de Chichimeca Jonás, que es un grupo de nuestro estado, del noreste, ahí en San Luis de la Paz, en la zona mineral de Pozos, con músicos que ellos construyen sus propios instrumentos, ¿no? Y que vamos a tener un ritual de saludo a los cuatro vientos para comenzar.
2: Órale.
3: Luego tendremos este concierto y pues también por ahí.
2: 26.
3: El 26, miércoles 26 de agosto, 10 de la mañana.
2: Okay.
3: En Plazuelas. Y lo mismo, si entran a nuestra página, ahí están, cómo llegar, por dónde ir. Está muy cerquita de León, la zona arqueológica de Peralta, que está en Abasolo, está a una hora. Si sales del Fórum Cultural y te vas por la autopista, en una hora estás. Si sales, por ejemplo, de una zona así más o menos céntrica, en una hora y media estás en Plazuelas. Entonces también es una buena oportunidad. Y lo otro que también, pues tenemos ahí cocineras tradicionales que también han formado parte del programa Guanajuato Si Sabe, que han ganado concursos.
2: Sí.
3: Hacen un caldo de zorra delicioso. Los huevitos arropados, que es un huevito que se cuece dentro de una tortilla en el comal.
2: Ah, yo sí lo he visto. Sí, se hizo viral
3: luego,
2: hace poquito.
3: Y luego le ponen la salsita y
2: bueno. Uy.
3: O te vende un platillo que es un platillo de guisados, pero te puedes seguir sirviendo como si fuera un buffet, ¿no? Y la señora, pero no, le sirvo más. No, gracias, señora.
2: Ya. Son muy vastas las señoras, las cocineras. Entonces, ¿no?
3: Para... También ahí tenemos a la venta catálogos de nuestras zonas arqueológicas para que pues se vean toda la experiencia completa. Prográmense, si todavía están de vacaciones, aprovechen los últimos días de vacaciones para conocer nuestras zonas arqueológicas. Excelente. En Guanajuato.
2: Nos queda un par de minutos antes del corte nacional, Vic, para que nos invites a un último evento, porque ya tenemos que hacer la pausa, pero dinos antes de que te
3: vayas,
2: por favor.
3: Vamos, rapidísimo. Sí, muchísimas gracias. Bueno, primero encuéntranos en redes sociales, estamos como Secretaría de Cultura Guanajuato en el Facebook y Cultura Gob Gente en X y en Instagram. Y también nuestra página, que ya les recordamos, que es cultura.guanajuato.gob.mx. Y de ahí, pues, nada más recordarles que también con la UNAM, con la ENES de la UNAM, en San Miguel de Allende, tenemos en conjunto, nosotros más bien nos sumamos a un diplomado en línea que ellos están organizando desde el año pasado, es una vez al año, de elaboración y gestión de proyectos culturales y artísticos por el emprendimiento e innovación social. Tiene una opción de titulación para quienes están, por ejemplo, en licenciatura, con este diplomado se pueden titular. Quienes nos escuchan que están en la gestión cultural, que les late la historia, que les late el patrimonio, ¿no? Uh-huh. Es una buena opción. Empezamos el 28 de agosto, son sesiones viernes y sábados, que son en línea. Y nosotros como secretaría vamos a tener por ahí un módulo donde acercaremos varios proyectos y herramientas que hemos generado. Ya eso será para noviembre, pero bueno, acuérdense, pueden escribirnos a nuestras redes preguntándonos o también pueden escribirle a la ENES de la UNAM. también ahí les pueden dar en sus redes sociales la información pertinente.
2: Excelente, pues ahí está todos los eventos, todo lo que están haciendo ahí en la Secretaría de Cultura, siempre cosas bien interesantes, muy padres. Aquí celebramos el arte y la cultura y pues hay que promover porque hay cosas muy interesantes que disfrutar. Víctor Marín, muchísimas gracias, ven más seguido, hombre, no te desaparezcas.
3: Encantado, sí, y ahora sí no les traje regalos, pero en la próxima prometo traer.
2: Ah, Víctor, es muy espléndido, muchas gracias por los regalos que nos traes aquí para el público y pues acá estaremos entonces escuchándonos próximamente, Víctor.
3: Muchas gracias, Luis.
2: Gracias, Víctor Marín. Vamos a ir a una pausa, son las 10 de la mañana con 34 minutos. Hoy vamos a regalar boletos para el Rockstar Fest volumen 3, para que estén al pendiente, ya saben, viene muy bueno el lineup. Hay que estar al pendiente para que puedan participar y llevar su boleto doble y puedan estar 31 de octubre allá en la Velaria de la Feria, cantando y bailando con todo el elenco del Rockstar Fest volumen 3. Vamos a una pausa y seguimos con más aquí en Trión Zenit.
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11: Dance OCDance 2.5, su modelo de creación de video por inteligencia artificial de nueva generación y el más ambicioso. El modelo es capaz de generar videos de hasta 30 segundos de duración nativa con audio-video de alta calidad a partir de un solo prompt y soporta múltiples rondas de extensión. Los usuarios pueden producir contenido de alta calidad de varios minutos con un lenguaje audiovisual coherente y dar vida a una historia completa en una sola toma, debido a que mejora las transiciones de plano y los cambios de escena para una mayor continuidad en videos largos con calidad visual más natural y pulida que la habitual en videos generados por inteligencia artificial. Acepta hasta 50 referencias multimodales simultáneas y los usuarios pueden ahora introducir hasta 30 imágenes, 10 clips de video y 10 de audio como referencia y el resultado será un clip en resolución 4K nativa y con profundidad de color para mayor rango de postproducción. Soy Aide Rivera. 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
12: Aunque técnicamente es una gramínea, el bambú cumple funciones de árbol por su altura y dureza. Es la planta de crecimiento más rápido, siendo un recurso renovable extraordinario para la construcción y la industria textil. Actúa como un potente sumidero de carbono y previene la erosión del suelo. Es fundamental en la cultura asiática y esencial para la supervivencia del oso panda.
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13: En el espacio de Grupo Fórmula con Ciro Gómez Leiva, el presidente del órgano de administración judicial, Néstor Vargas, aseguró que 472 exjuzgadores recibieron pagos por indemnizaciones y pensiones. En tanto, hay 93 solicitudes improcedentes por irregularidades, como jueces electos que pidieron indemnización pese a seguir activos en cargos. La gobernadora del Estado de México, Delfina Gómez, encabezó desde el C5 en Toluca la Mesa de Paz, donde dio seguimiento a las acciones que se implementan por la seguridad de los mexiquenses. Aseguró que continuará el trabajo en equipo para avanzar en la ruta de paz y bienestar en la entidad. Roberto Capuano, director del proyecto Olinia, presentó el segundo modelo del mini automóvil eléctrico Olinia Carga. Detalló que está diseñado para el transporte de mercancías con una capacidad de carga de 650 kilos y tendrá un costo cercano a los 150 mil pesos.
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1: 11 de la mañana con 4 minutos, seguimos con más aquí en Trión Zenit. ¿Se acuerdan de las guerreras K-pop? Estas famosísimas que se hicieron un exitazo en el cine y toda la mercancía que se vende. Bueno, pues es un fenómeno. Bueno, pues les cuento que hay una banda que se llama Demon Hunter, que es de Seattle y tiene 25 años de trayectoria. Es una banda que toca metal cristiano. Pues ándenles que le está demandando a Netflix. Porque, pues por el uso del nombre, ellos dicen que tienen ya 25 años con su nombre, ya fueron a presentar su demanda ahí en un tribunal de California. Ellos dicen que, pues, la película animada K-pop Demon Hunters, que es un fenómeno, pues se parece muchísimo al nombre de la banda y que, pues, según ellos, esto genera confusión en el público, que incluso hubo un fan de esta banda de Demon Hunters ahí en California, pues que compró su boleto, que pagó $500 y, pues, no, compró un boleto para otro evento que tiene que ver con la película de K-pop Demon Hunters, porque hace unos días, en mayo, anunciaron que van a hacer una gira con estos personajes de los Demon Hunters, de K-pop Demon Hunters, y pues este fan de la banda de metal se confundió. Entonces es una de las razones que están argumentando, pues para que se le respete el nombre y que ya no lo usen, además de están pidiendo una indemnización muy jugosa por el uso de su nombre, esta banda de Seattle. Así que pues así las cosas. Incluso ellos ponían, a ver, ¿por qué no se llamaron mejor K-pop Metallica o K-pop YouTube o K-pop Black Sabbath? O sea, fue lo que están diciendo. Entonces, pues ahora quieren su indemnización y que ya no se use el nombre de Demon Hunters con esta gira que va a haber de las guerreras K-pop. Pues así las cosas en cuanto a la música, así las cosas en cuanto a la cultura pop. Y aquí vamos a seguir con más en Trión Zenit. Recuerden que se pueden registrar para ganarse un par de boletos para el concierto de David Byrne, que va a ser este 6 de septiembre en el Teatro Metropolitan en la Ciudad de México. ¿Qué tienen que hacer? Pues solamente mandarnos un mensaje de WhatsApp: 477-218-1071. 477-218-1071. Nos dan su nombre y ya están participando. Así se registran solamente mayores de edad. Así que ya lo saben. El 1 de septiembre, en este programa, vamos a conocer el nombre de los ganadores que se van a lanzar allá en la Ciudad de México, al Teatro Metropolitan, al concierto de David Byrne. Vamos a continuar con más aquí en Trión Zenit.

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3: La reina y el oficio deseado. Cuando eres periodista, así te conviertas en reina de España, no dejas de serlo. Leticia Ortiz Rocasolano, además del seguimiento a actos de la corona, también tiene tiempo para darse sus escapadas, como cualquier pareja, y salir con su esposo el rey al cine. Así, madrileños se han sorprendido al verlos como unos más disfrutando de una peli. El director José Corbacho ha revelado que hace un año la reina asistió a la proyección de su documental En un lugar de la mente. Al término, el también actor dijo, si alguien tiene una pregunta y una mujer levantó la mano. Y resultó ser la reina Leticia. Hizo una crítica muy puntual del documental y después le reveló al director Corbacho que a ella le hubiera gustado ser crítica de cine y con esa capacidad de análisis que tiene Leticia, no dudamos, lo haría muy bien. No son cuentos de hadas, son historias reales.
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4: El jaguar, el felino más grande de América, es un cazador solitario y sigiloso. Su pelaje manchado le permite camuflarse perfectamente entre la vegetación de la selva. Además, posee una mordida tan poderosa que puede atravesar el caparazón de tortugas.
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5: Un solo rayo contiene suficiente energía para tostar 100,000 rebanadas de pan en una fracción de segundo muy pequeña.
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6: La presidenta Claudia Sheinbaum afirmó que México tiene una economía sólida, remarcó que el empleo continúa creciendo, la moneda mexicana se mantiene por debajo de los 17 pesos por dólar y los proyectos de inversión permitirán impulsar aún más la economía.
7: La economía está sólida, está creciendo el empleo e incluso la economía está creciendo y con los proyectos de inversión va a crecer más todavía. Pero esto quiere decir que se está invirtiendo en pesos. Y si se está invirtiendo en pesos, quiere decir que hay confianza en México. Si no hubiera confianza internacional en la economía mexicana, el peso no estaría como está.
6: Ariadna Ayala, alcaldesa de Atlixco, Puebla, tramitó un amparo para evitar su aprehensión luego de la detención de su secretario de Seguridad el pasado 14 de agosto por delitos de abuso de autoridad, incumplimiento de su deber legal y cohecho.
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2: 11 de la mañana con 51 minutos. Ahí les va. Pues, primera persona que nos diga cómo se llama la canción que vamos a poner a continuación, tiene su boleto doble del Rockstar Fest Volumen 3. Han estado pidiendo mucho boleto. Así que hay que estar al pendiente. En cuanto escuchen, me manda mensaje de WhatsApp al 477-218-1071. La primera persona que me diga el nombre de la canción que vamos a escuchar a continuación tiene su boleto doble del Rockstar Fest Volumen 3. Ya saben que es este 31 de octubre en la Velaria de la Feria, con un montón de bandas, entre ellas El Tri, El Gran Silencio, Insulini, Los Espantasuegras, Los Pericos, Auténticos Decadentes y Camilo VII. Así que ya lo saben. Atentas, atentos. Únicamente la primera persona, porque luego todo el mundo reclama. Ya contesté bien, pero no, solamente es la primera persona. El primer mensaje de WhatsApp que entre con la respuesta correcta tiene su boleto doble para este Rockstar Fest Volumen 3. 477-218-1071.

Esto es rápido. Apenas están respondiendo. Empezaron a responder a partir de la mitad de la canción. No. Hay que responder con más agilidad. Ya tenemos el nombre de la persona que tiene el boleto doble para el Rockstar Fest. Se llama Alfredo Corona. O sea, en las primeras notas de la canción ya estaba respondiendo. Este sí es fan de Camilo VII. Efectivamente, la canción se llama Cuando no estás conmigo. Pues Camilo VII va a estar en el Rockstar Fest también. Así que pues ya saben. Va a estar bueno, 31 de octubre, ahí en la velaria de la feria. Vamos a ir a una pausa y seguimos con más aquí en Trión Zenit.

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las 12 del mediodía con 21 minutos. Seguimos con más aquí en Trion Zenith. ¿Qué creen? Que pues ya desapareció la categoría de mejor rock en los premios MTV. Así como lo oyen. Fíjense, después de tantos años, desde 1989 que nació esta categoría, que originalmente era mejor video de heavy metal. Y pues así comenzó esta categoría en los premios MTV. En algún momento lo ganó Guns N' Roses, Aerosmith, Metallica, Korn, Linkin Park, Pearl Jam. Incluso el año pasado todavía se lo llevó Coldplay. Y en esa misma ceremonia hasta se le rindió un homenaje a Ozzy Osbourne. Y pues bueno, se acaba de dar a conocer que ya desapareció esta categoría, mejor rock, después de casi 40 años de existir. Por ahí alguna agencia informativa trató de entrevistar a los directivos de Paramount, quienes son pues los encargados de producir estos premios, este evento, quien tiene que ver con todo lo de MTV, pero pues no han dado ninguna explicación hasta este momento, pues no, solamente se sabe que hay una categoría que se llama Mejor Alternativo, pero pues dista mucho de lo que era la categoría de Mejor Rock. Entonces, pues quién sabe, ya desaparecieron esta categoría de MTV, de los premios MTV, que incluso se me hace raro porque pues ya ven que el canal también va a la baja, que solamente se quedaron ahí algunas cadenas que pasan eventualmente videos y luego hay otro que pasan solamente realities. Entonces, pues sí, ahora están desapareciendo esta categoría en los premios MTV y pues este 2026 ya no va a estar en la premiación. Así que pues el mundo en el que crecimos ya no existe, amigas y amigos. Vamos a continuar con más aquí en Trion Zenith. Esto es de Angus Stone. Angus y Julia Stone. Esto se llama Chateau, aquí en Trion Zenith.

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3: Clawless tendrá una continuación en formato de serie con Alicia Silverstone de regreso como Cherish Horowitz. Paramount Plus desarrollará 6 episodios que continuarán la historia original, mientras que Amy Heckerling también volverá como productora ejecutiva. Un clásico de los 90 está listo para regresar.
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10: El olivo es el emblema de la paz y la base de la dieta mediterránea. Estos árboles son extremadamente resistentes a la sequía y pueden producir frutos durante siglos. El aceite extraído de sus aceitunas es valorado mundialmente por sus beneficios a la salud. Su presencia ha moldeado la economía, la historia y el pasaje de las civilizaciones antiguas hasta hoy.
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13: La presidenta de la Comisión Europea, Ursula von der Leyen, acusó a Rusia de atacar a civiles debido a que está perdiendo la guerra, y afirmó que la Unión Europea y sus socios tienen como prioridad que Ucrania tenga los medios para prevenir más muertes. La Organización Mundial de la Salud anunció la asignación de 70.000 dosis de la vacuna Ervebo, a pesar de que desconocen si podría proteger al 100% a seres humanos de la cepa de ébola Bundibugyo, que circula en la República Democrática del Congo. Más de 100 personas murieron tras el derrumbe de una mina de oro artesanal en Samboye, cerca de la frontera con Camerún. Suleiman Bi, vicealcalde de la localidad, aseguró que las operaciones mineras no se realizaban conforme a la normativa y que los jóvenes que están bajo los escombros no tienen más que asumir el riesgo. Informó Diana Cruz. 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
1: 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Ya nos vamos, muchísimas gracias. Por acá estuvo Nacho Morales en la operación, gracias. Mi nombre es Luis Oleg, que tengan un gran jueves. Y pues por acá estaremos de nueva cuenta mañana a partir de las 10 de la mañana con más de Trión Zenit. Yo soy Luis Oleg, cerramos con esto de Underworld y Iggy Pop. Esto se llama Get Your Shirt. Gracias.

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0: Es la 1:00 p.m, tiempo del centro de México. Gracias por acompañarnos en este jueves 20 de agosto del 2026 en Lima, en Perú, las 14 horas. Tembló otro terremoto, 7.2 grados. El Servicio Geológico de Estados Unidos lo tiene en 6.7, magnitud 6.7, a 35 kilómetros al norte de la localidad de Coracora. Las autoridades peruanas evalúan la magnitud de los daños. Esto sucedió hace menos de una hora en Londres, las 20 horas con un minuto. Harry y Meghan regresarán a vivir a Reino Unido años después de renunciar a sus funciones como miembros de la familia real y de que se mudaran a Estados Unidos. Y en Guatemala, a las 13 horas, el presidente Bernardo Arevalo informa que ha recibido al menos 2.284 migrantes mexicanos deportados desde Estados Unidos hasta ese país. Esto después de que la cadena CBS News revelara que el Departamento de Seguridad Interna deporta desde hace meses y en secreto a estos migrantes hacia Guatemala y otros países en Centroamérica, el caso de Honduras. En Washington, D.C., las 15 con un minuto, el secretario del Tesoro, Scott Bessent, anuncia que ese país presentará un plan para aislar económicamente a Irán. El régimen iraní acusó las sanciones como terrorismo económico y crímenes contra la humanidad. Y en Nueva York, las 15 con dos minutos, las farmacéuticas Moderna y Merck divulgaron ayer los resultados de ensayos clínicos de una vacuna contra el cáncer de piel. De hecho, desde ayer las acciones de estas dos farmacéuticas se han disparado en la bolsa. Es particularmente dirigida este tratamiento al cáncer de piel. Son los puntos en donde se genera la noticia y desde donde estaremos informándole a lo largo de este espacio. Yo soy Enrique Acevedo. Le doy la bienvenida. Estamos en tiempo real y le tenemos información en desarrollo.
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0: Vámonos con la información en desarrollo. El reporte de Oscar Zúñiga. El embajador Ron Johnson, quien ha destacado la incautación de millones de dólares en kilogramos de metanfetaminas. Cuéntanos, Oscar.
2: Gracias, Enrique. ¿Qué tal? Muy buenas tardes. Efectivamente, luego de que agentes de la Oficina de Aduanas y Protección Fronteriza de Estados Unidos lograron un decomiso de narcóticos en la frontera sur con un valor de $14,978,000, el embajador Ron Johnson destacó la importancia de las acciones coordinadas y la estrategia fronteriza implementada por la administración estadounidense. El diplomático indicó que los agentes de su país interceptaron un cargamento millonario de presuntas metanfetaminas que pretendían ingresar al territorio estadounidense oculto dentro de un embarque comercial de apio fresco. Agregó que dicha incautación se concretó en el puente internacional de Far, ubicado en el estado de Texas. Durante la inspección, Enrique, de este vehículo de carga, los oficiales descubrieron un total de 721 paquetes ocultos entre los vegetales, los cuales contenían más de 760 kilogramos de la sustancia ilícita. El representante de Washington, Enrique, aseguró que este es un golpe importante, pues miles de sustancias tóxicas se mantienen fuera de las calles de los Estados Unidos. Enrique, el reporte.
0: Muchísimas gracias. Gracias a Oscar Zúñiga con esta información. Estamos pendientes también de la expulsión de Fernando Farías desde Argentina a México, algo que debe estar sucediendo seguramente durante nuestro programa, así que lo mantendremos informado. Por lo pronto hacemos una breve pausa y regresaremos con lo más importante del día en México y el mundo aquí en Tiempo Real.
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0: Ya estamos de regreso en tiempo real. Gracias por iniciar esta jornada con nosotros. Marco Antonio Silva me acompaña en la cabina de Grupo Fórmula. Marco, el presidente de Guatemala confirma hoy la información publicada por la cadena CBS News en Estados Unidos, retomada por medios en México y en Guatemala y en Honduras, sobre la deportación de migrantes mexicanos, una deportación que lleva meses ocurriendo, si no en secreto, en estricto secreto, sí

0: años en Estados Unidos, no necesariamente tendrán una identificación mexicana. A Honduras, cientos de mexicanos más. La situación es verdaderamente problemática y más me parece que a esta hora, 1 de la tarde de este jueves, ya casi 48 horas después de que se publicó esta información desde CBS News y que se confirmara tanto por la Secretaría de Seguridad Interna, el Departamento de Seguridad Interna de Estados Unidos, como por la propia Cancillería en la nota de CBS News, donde dicen, pues nosotros aceptamos el regreso de los mexicanos en las garitas, en los cruces fronterizos. Por lo tanto, pues rechazamos que se esté dando esta práctica. Bueno, a pesar de haber contestado eso y de que hoy el presidente de Guatemala confirma que son más de 2.300 o al menos 2.300, hasta a la hora del corte, porque siguen llegando, no sabemos, no tenemos un posicionamiento oficial de parte del gobierno mexicano. Me parece increíble y ya los buscamos. A ver a qué hora. Increíble. Luis García Villagrán, defensor de derechos humanos de migrantes en Tapachula. Me dicen, Luis, que vas rumbo a Ciudad Madero, en Guatemala, que allá hay un grupo de migrantes, un parque incluso en donde se han reunido, pues de manera muy improvisada, ellos ahí tratando de arreglárselas como pueden.
1: Efectivamente, nosotros estamos aquí, ya cerca de Ciudad Hidalgo, frontera con Tecunumán, Guatemala, para ver este asunto de los compañeros mexicanos deportados a Honduras. Hay mucha gente que está siendo deportada a Honduras. Ya platicamos con algunos de los 147 que llegaron hoy al aeropuerto de Tapachula, directo de Virginia, ¿no? Donde no traen ningún tipo de documento, ¿eh? El ICE les quita todo, vienen sin ningún documento. Aquí el Instituto Nacional de Migración les entrega un documento para que ellos puedan viajar por territorio nacional, pero verdaderamente la situación es difícil para ellos, ¿no? Supuestamente les deben de dar algo. Ahorita vamos a ver a los que están entrando por Ciudad Hidalgo, tal vez entren por Talismán otros, pero la situación es bastante complicada por la opacidad que mantiene el Instituto Nacional de Migración en esta situación.
0: Increíble realmente lo que está sucediendo. ¿Cómo lograste ubicar a este grupo con el que te piensas reunir allá en Ciudad Madero? ¿Se están comunicando en medios sociales? ¿Es información que está fluyendo en albergues?
1: Ellos estuvieron en una cárcel migratoria de las que tiene el ICE en Virginia. Algunos decidieron llevarlos a Estados Unidos, a Tapachula, y otros a Guatemala y otros a Honduras. Pero esta es la alerta que ellos me pidieron porque tienen miedo. Ellos me pidieron que dijéramos lo siguiente en los medios, porque ellos no quieren hablar con los medios, que el ICE les está diciendo que aquellos que no renuncien a todos sus derechos que tenían algunos en Estados Unidos, los van a llevar a África. Este es el miedo que tienen algunas familias, algunos connacionales, dicen, si nos llevan a Honduras no hay ningún problema, si nos llevan a Guatemala, bueno, pero África no, es al otro lado del mundo. Entonces, estos compañeros que eran de Hidalgo, son de Hidalgo, ¿no? Son de Hidalgo, otros de San Luis Potosí y otros más de Puebla. Ellos nos decían, traten de propagar esto para que no pase esto, que el gobierno mexicano tiene que hacer algo por nosotros para que no haya esta violación a derechos. Estamos sin ningún derecho en los Estados Unidos, nos están cazando y esta es una situación grave. Nosotros vimos en las caras de ellos, pues el miedo, el terror. Son jóvenes, 30, 30 y tantos años, son 147 hombres, no venía ningún hombre, no venía ninguna mujer. Vienen de Virginia y el otro grupo que habían llevado antes los habían llevado a Honduras. Ellos estaban tratando de conectarse, iban a permanecer 1 o 2 días aquí en Tapachula
0: Sí.
1: para ver si esperan a los compañeros que vienen de Guatemala.
0: Sí, afortunadamente sobre el tema de que no querían hablar con medios, afortunadamente han confiado en nosotros y desde su salida en Estados Unidos, en algunos casos desde los centros de detención en donde se encontraban, el grupo que está en Honduras también está ya en contacto con nuestra enviada especial de parte de N+ y de N+ Univisión y confirman esto que nos dices, que les han quitado las identificaciones, que fueron en algunos casos amenazados con que serían enviados a destinos en África, terceros países muy, muy lejos de la frontera entre Estados Unidos y México, y que bajo estas circunstancias muchas veces firmaron documentos, algunos sin saber realmente qué estaban firmando, y que todo esto pues ha sido parte del proceso de la deportación de miles de mexicanos, de miles de migrantes mexicanos hacia terceros países, al menos Guatemala y Honduras, de lo que sabemos, porque la Cancillería se ha movido con una con una lentitud

0: y con una opacidad en este caso, porque si no nos habían informado sobre los 2.300 que están en la frontera sur, en Guatemala, pues cómo saber si no hay docenas más en otros países. El caso de Honduras ya lo decíamos, pero en otros países. ¿Qué es lo que necesitan estos migrantes para regresar? Yo diría, regresar a sus hogares, pero es que en muchos de estos casos sus hogares están en Estados Unidos, llevan décadas allá. ¿A qué? ¿A dónde van a regresar en México?
1: Sí, efectivamente, incluso había una persona de Chiapas que buscaba a sus familiares después de 12 años de permanecer en Estados Unidos, buscaba a sus familiares aquí en Chiapas y no los encontraba. Entonces la situación es complicada, la situación es, no vemos que haya un acuerdo, no, las cancillerías tanto de México como de Estados Unidos no tienen firmado un acuerdo sobre las deportaciones y esto pues es violatorio de todas las garantías del derecho internacional, ¿no?
2: Luis, ¿cómo estás? Te saluda Marco Antonio Silva. Cuando estas personas retornan por Talismán o por Ciudad Hidalgo, que los entregan en los puentes, ¿tú sabes si hay agentes federales de migración esperándolos? Y la pregunta tiene el sentido muy claro de saber, Luis, si tú conoces o sabes de que la autoridad migratoria mexicana esté coordinada con la de Guatemala para recibir a estos paisanos.
1: Mira, definitivamente en Honduras, con la compañera que dio a conocer la nota, los autobuses habían sido proporcionados por el gobierno de México, dijeron, no por el Instituto Nacional de Migración, que los llevó primeramente a la capital de Guatemala, de Honduras, a Corintos, que es la frontera con Guatemala, de Honduras con Guatemala, y de ahí a la capital de Guatemala, y hasta ahí no sabemos si hay alguna coordinación o que si el Instituto Nacional de Migración tenga personal para recibirlo. Lo que sabemos es por los compañeros que ellos se conocen entre ellos y estuvieron en el mismo lugar en Virginia, pero hasta ahí nosotros no sabemos, no vemos movimiento, aquí, tanto en Ciudad de Hidalgo como en Talismán, de que haya alguna coordinación para recibir algún grupo. No, eso no lo vemos.
0: Pues, qué situación la que se está generando en la frontera sur. De nuevo, lo digo con toda cautela, porque no sabemos si se limita solamente a vuelos de deportación hacia Guatemala y Honduras este asunto, y por lo tanto, pues no hay que descartar la posibilidad de que exista vuelos también hacia otros países. Muchísimas gracias, Luis García Villagrán. Seguiremos en contacto. Por
1: A la
0: favor, cualquier
1: orden.
0: información, estamos muy pendientes.
1: A la orden. Claro que sí, gracias.
0: Luis García Villagrán es defensor de derechos humanos de migrantes allá en Tapachula. Nos hablaba en su traslado a Ciudad Madero, Guatemala, en donde se reúne con un grupo de migrantes mexicanos deportados desde Estados Unidos. Carlos Bravo, regidor, ¿cómo te va? Un gusto platicar contigo, como siempre.
3: Igualmente, querido Enrique, buenas tardes a ti y a tu auditorio.
0: Oye, pues en esta compleja relación bilateral y en el momento tan complicado que vive, se abre un nuevo frente, uno que pensaríamos se había destensado a partir de la cooperación en materia migratoria y en la frontera norte entre ambos países. Pero esto es un mensaje que de nuevo, le pega a los resultados de esa cooperación. Me parece que de manera pues poco constructiva, Estados Unidos pues genera esta provocación de enviar a mexicanos a terceros países cuando puede repatriarlos a través de la frontera. Entiendo el argumento de que van a reincidir, van a tratar de volver a entrar, pero amenazarlos con enviarlos a África y luego volarlos hasta Honduras y que les vaya bien.
3: Sí, es tremendo esto que confirma el presidente de Guatemala de que en lo que va del año han deportado, ¿cuál es la cifra? Casi 2.300, ¿no? Ciudadanos
0: Correcto.
3: mexicanos a territorio guatemalteco. Yo creo que podemos empezar, digamos, dimensionando como la gravedad geopolítica de esta cifra, porque, o sea, lo que esto nos está indicando es que Washington ya no utiliza las vías, pues, tradicionales, ¿no? Para expulsar a nuestros connacionales hacia ciudades fronterizas como Tijuana, Juárez o Matamoros, ¿no? Los está subiendo a aviones y enviándolos a Centroamérica bajo el argumento, pues creo que es legal en Estados Unidos, de que utilizaron a Guatemala como un trampolín de tránsito. Esto, desde luego, Enrique, digamos, hasta donde alcanzo yo a entenderlo, es una anomalía histórica,
0: Sí.
3: desde luego, y representa una presión diplomática brutal hacia la administración de Claudia Sheinbaum, porque vamos a decir así, al tercerizar...
0: Otra presión diplomática. Déjame hacer una pausa y le entramos, si quieres, a esa parte que es tan importante. Me parece que el argumento legal, también lo discutimos, tiene que ver con que algunos de estos migrantes hayan argumentado un miedo de regresar a su país de origen por alguna causa y que entonces sean enviados a terceros países seguros, pero hablamos
4: al... 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
0: Ya estamos de regreso en tiempo real. Gracias por continuar con nosotros en conversación con Carlos Bravo, regidor, analista político, columnista, colaborador de este espacio. Querido Carlos, hablabas de un frente diplomático, otro más para la presidenta Sheinbaum, en un tema que decía yo, parecía, si no resuelto, sí muy avanzado, que es el de la cooperación migratoria, la seguridad en la frontera, la reducción en el número de encuentros con agentes de la patrulla fronteriza. Pero al mismo tiempo, cuando se resuelve el tema en la línea, empiezan estos operativos y redadas al interior de Estados Unidos, empieza el uso excesivo de la fuerza letal por parte de agentes de ICE contra migrantes, incluyendo mexicanos, la muerte de 17 mexicanos en este tipo de encuentros o bajo custodia de agentes de ICE. Y ahora, pues esto que me parece, que, por un lado, criticable, absolutamente criticable de la autoridad estadounidense, porque es una escalada innecesaria en donde si el argumento es se quiere cooperar, se quiere solucionar, se quiere avanzar, pues esto no contribuye a esos objetivos. Esto parece más una forma de actuación del Departamento de Seguridad Interna para complacer a Steven Miller. Y lo segundo es qué mal también la Cancillería mexicana, que no había informado de esto y que nos vamos enterando por CBS News y por el presidente de Guatemala.
3: Sí, totalmente. Digo, es imposible no leer esta noticia, pues en el contexto justamente de las presiones diplomáticas que Estados Unidos ha estado ejerciendo sobre México, del uso de la arbitrariedad en el uso de la fuerza por parte de ICE en el territorio estadounidense y de las deportaciones. Y bueno, de otro caso también con el que toca que ahorita hablaremos. O sea, para mí, yo lo que pienso es que al tercerizar de alguna manera estas deportaciones, el mensaje que la Casa Blanca le está mandando a México es muy duro, ¿no? Algo así como, como tus aduanas, tus puertos y tus autoridades, ¿no? Como en el caso del excontralmirante Farías, del que ahorita podemos platicar, están corrompidos y no controlan pues la frontera, nosotros vamos a asumir que tu frontera está abierta y vamos a tratar a los migrantes mexicanos un poco bajo el mismo esquema de contención centroamericano, ¿no? Para mí la paradoja es brutal, porque como que ya no sé si tengas tú la sensación cuando nos empezamos a enterar de estas cosas de que conectamos los puntitos, ¿no? Ya no son como noticias, pasó esto, sino todo empieza de alguna manera a cobrar una fisonomía o una trama, ¿no? Esto se añade también el caso del alto mando de la Marina Mexicana, que utilizó un pasaporte guatemalteco para burlar a la justicia y huir a Sudamérica, ¿no? Entonces, ahora tenemos a estos miles de migrantes mexicanos de a pie que son arrojados a Guatemala por la justicia estadounidense. Lo que yo leía es que argumentaban pues la porosidad de la frontera y la corrupción en México, ¿no? Y entonces ya se suma Guatemala, a este reacomodo político, diplomático, institucional con Estados Unidos, y se vuelve otro patio trasero y otra sala de contención migratoria en Norteamérica. Al mismo tiempo, casi que el secretario Omar García Harfuch, la Cancillería, la Secretaría de Economía, pues tienen aparentemente avances significativos en materia de colaboración con Estados Unidos. Hay una parte en la que se siente un poco esquizofrénico, ¿no? Hay una serie de funcionarios y de materias en las que en principio pues parecería que hay colaboración, hay avances, y hay otros funcionarios y otras materias en lo que hay pues una diplomacia profundamente coercitiva que no deja de escalar la presión estadounidense hacia México.
0: Ahora, decía, resulta contradictorio que del Departamento de Estado, de agencias estadounidenses, de los amigos de la relación, incluso se hable todo el tiempo de cooperación, de los resultados, esta palabra que está tan de moda, bueno, el término que está tan de moda, resultados sin precedente en la cooperación bilateral, y que después Estados Unidos decida realizar este tipo de acciones que no construyen ni confianza ni permiten avanzar hacia una solución. Simplemente es casi como un acto de prepotencia. Lo hago porque puedo y porque quiero y porque quiero enviar el mensaje, no porque me interese solucionar nada, no porque me interese cooperar contigo. Y esa es una muy mala postura de parte del gobierno estadounidense en el frente migratorio, en donde se ha avanzado tanto.
3: Mira, yo no descarto, he visto que esta hipótesis ha circulado por estos días en la opinión pública mexicana, y yo no la descartaría, de que no podemos asumir que aquí hay una decisión, desde arriba, centralizada y vertical, y que es perfectamente factible que esto, más que ser producto, como de un diseño, sea producto de que distintas agencias del gobierno estadounidense están actuando con mucha autonomía. Una autonomía que se desprende pues de una decisión muy problemática, no nada más hacia afuera, sino hacia adentro de Estados Unidos también, que consiste en haber denominado a los cárteles del crimen organizado como organizaciones terroristas, porque eso dispara inmediatamente una serie de facultades entre distintas instancias de la administración pública, de la burocracia gringa, que pueden actuar, digamos, con un cierto margen de discrecionalidad y a muy distintas velocidades. Entonces, podría ser, no lo afirmo porque no me consta, pero, digamos, por esta lógica tan esquizofrénica que parece tener de pronto la relación donde hay pues zanahoria y garrote, y a veces con la propia zanahoria te agarran a garrotazos, ¿no? Yo no descartaría la posibilidad de que fuera más bien una suerte como de disputa o de falta de coordinación intragubernamental en Estados Unidos, donde hay agencias o hay, digamos, funcionarios de alto nivel que están en la lógica de la cooperación y hay otros que están en la lógica de la coerción. Y aquí lo que estamos viendo es que nosotros estamos en el lado receptor un poco de esa descoordinación o de esa disputa, Enrique.
0: Sí, me parece que lo describe perfectamente. Utilizar la zanahoria para dar garrotazos, ciertísimo en el tema migratorio.
3: Tal cual. Y bueno, también en el tema de seguridad, o sea, así como, digamos, hay las cancelaciones de la visa, las solicitudes de extradición y tal, pues hay también las loas a Omar García Harfuch, el embajador, el subsecretario, que dicen que no, que no nos distraigamos con estas súbitas estallidos de drama político, que lo importante es la colaboración. O sea, ¿sabes qué? Al final termina uno sintiendo, no sé si te pase, la sombra de aquel viejo asesor de Donald Trump, que tenía esta idea como de lo que hace la desinformación, ¿no? Te acordarás, Steve Bannon, ¿no? La sombra de Steve Bannon, que dice, de lo que se trata es de inundar con información contradictoria al punto de que aturdas a quien está enfrente de ti y de alguna manera le impidas reaccionar, digamos, con orientación y con determinación, ¿no? Y eso me parece que es exactamente lo que está pasando con México.
0: Sí. Bueno, pues te lo agradecemos como siempre. Carlos Bravo, regidor, un gusto platicarlo contigo. Muy buenas tardes.
3: Igualmente, Enrique, un abrazo.
0: Un abrazo. Marco Antonio Silva, mencionaba a Carlos Bravo en esta conversación a Fernando Farías Laguna, quien se encuentra en Argentina, detenido en ese país, prófugo de la justicia mexicana. En los últimos días la información es que sería trasladado de regreso a México. Su defensa niega que esta sea una posibilidad, incluso hubo una petición de asilo. Lo que sabemos hasta el momento es que ya se han dado una serie de eventos que sugieren que podría ser trasladado en las próximas horas de regreso a México. Farías Laguna tiene que ver con que la Cancillería renunció al proceso de extradición.
2: Correcto, sí.
0: También con que esto abre la puerta para que sea expulsado de Argentina por autoridades migratorias y que entonces sea México su país de destino. Lo informábamos ayer en este espacio, lo platicábamos. Es un caso, pues, voy a decirlo, delicado, ¿no? Y por lo tanto, por todo lo que está en juego, pues la información se debe manejar con esa cautela, con esa responsabilidad. Sí, sí. En una operación tan compleja pueden ocurrir muchas cosas hasta el último minuto. Por eso, hasta que no pise suelo mexicano, pues sí evitar dar cualquier cosa por hecho. Decíamos que la expectativa era importante, pero la confirmación lo es mucho más, y la repatriación de este personaje pues ha sido extraordinariamente delicada, porque son múltiples intereses que ha habido que conciliar, presiones de distinta naturaleza que se han tenido que sortear para construir estos acuerdos en un terreno particularmente complejo, Marco.
2: Sí, correcto, Enrique. A ver, el gobierno decide no llevar esto por la vía de extradición, que es un proceso bastante largo, y entonces lo deporta porque él fue detenido en abril con un pasaporte falso de Guatemala. sus abogados en Argentina habrían dicho, oigan, pero es que el contralmirante está en un estado de necesidad, que es una figura jurídica en donde tú puedes cometer un acto ilegal para proteger un bien jurídico mayor, que es la vida, es decir, se asume como perseguido. Pero hasta donde sabemos, esta solicitud de asilo político le fue negada, con lo cual pues ya no habría, a la distancia, como tú bien dices, hay que ser cuidadosos, ya no habría ningún obstáculo jurídico para que pueda ser entregado al gobierno de México.
0: Veremos si esto sucede. En las próximas horas estaremos muy pendientes y, por supuesto, se lo informaremos en tiempo real. Por lo pronto hacemos una breve pausa, ya regresamos.
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18: Hablemos de mamá a mamá y también a papá con Gina Ibarra.
19: Cuando un niño hace un berrinche, no necesita un adulto que pierda el control junto a él, sino alguien que le transmita seguridad y calma. En esos momentos, su cerebro está desbordado por las emociones y razonar suele ser poco efectivo. Lo más importante es mantener la serenidad, evitar gritos o amenazas y sostener los límites con firmeza. No cedas únicamente para detener el llanto, pero tampoco respondas con enojo. Acompáñalo. Espera a que recupere la calma y después conversa sobre lo ocurrido. Ignora las miradas o los comentarios de otras personas. La prioridad es ayudar a tu hijo a aprender a regular sus emociones. Tu estabilidad emocional será el mejor ejemplo para que, con el tiempo, él también aprenda a manejar la frustración de una manera más saludable. Sígueme en todas mis redes sociales como Gina Ibarra-TV.
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1: Mediante un comunicado, la Federación Mexicana de Fútbol anunció el nuevo modelo deportivo con cobertura nacional, donde buscan integrar a todas las divisiones, aunque el ascenso deportivo todavía no es una realidad. Escuchamos a Francisco Iturbide, presidente de la Liga MX.
2: Se hizo una brecha institucional en estos 6 años, una brecha bastante alta que no permite ahorita la viabilidad por muchas razones para poner en el modelo que todo el mundo conoce, en el modelo de las ligas más importantes. Hoy no estamos preparados para eso, vamos a trabajar para volvernos a preparar para eso.
1: El modelo cuenta con el respaldo de los equipos de Liga MX, mayoría en Liga de Expansión, y dirigentes de Liga Premier, TDP y sector amateur. Informó José Luis Cuevas, más detalles en radioformula.mx.
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4: Gracias por continuar con nosotros en esta tarde de jueves en tiempo real. Vámonos hasta Monterrey a platicar con Luis Mendoza Obando, periodista y columnista del Norte. Querido Luis, un gusto saludarte. Antes que nada, ¿cómo estás?
5: Enrique, ¿cómo estás? Y pues para seguir hablando de huachicol, ¿no? Con todo lo de Farías, digo, aquel es huachicol, ¿sí?, fiscal, pero va todo junto con pegado.
4: Sí, y Nuevo León, ¿no? Empresarios neoloneses, jóvenes sanpetrinos que se han visto involucrados en las distintas fases, expresiones de este delito, ¿no? Hablábamos del huachicol fiscal en el caso de Farías, que es pues, traer el combustible desde Texas hacia puertos mexicanos, pero ya que está acá, pues hay que trasladarlo, almacenarlo, venderlo.
5: Exactamente, y justo el Norte tiene hoy entre sus notas, pues se reporta un aumento del 51% de combustible decomisado este año, o sea, en lo que va de este año, en estos 8 meses, se ha decomisado 51% más combustible que todo el que se decomisó el año pasado. Y justo creo que es interesante tomar como punto de partida este dato, porque sí es visible que por lo menos del 2024 hacia acá ha habido mayor intensidad en los operativos que tienen que ver con el combate al huachicol, donde, digamos, es curioso por un lado porque sí coincide con un cambio de estrategia de seguridad a nivel local, cuando el general Escamilla, quien dirige la policía estatal, la Fuerza Civil, toma también el puesto de secretario de seguridad. Pero en el caso del huachicol hay que decir que ha sido la Fiscalía General de la República, ¿no?, la que ha, digamos, como liderado estos esfuerzos por combatir el huachicol. Y aunque no han sido muchas las detenciones, pues sí lo ha sido la cantidad de combustible, ¿no?, asegurado.
4: Sí. Sí, sí, sí. Lo que me parece interesante es que Nuevo León se esté configurando como esta base de operación de mucho de estas distintas expresiones de lo que conocemos como huachicol o huachicol fiscal.
5: Claro, digo, ahí hay como dos hipótesis, ¿no?, que se gestan alrededor de por qué Nuevo León. Una tiene que ver, como bien mencionabas, ¿no?, una vez que, por ejemplo, en el caso que ocurre mucho en Nuevo León es que se colocan, por así decirlo, como bodegas, domos, cerca de infraestructura de Pemex para desde ahí hacer túneles y jalar ilegalmente el huachicol. Y además, o sea, una vez que obtienen ese combustible, pues en Nuevo León es medianamente o particularmente sencillo movilizarlo por todo el movimiento y tráfico industrial que existe, ¿no? O sea, es decir, que de repente veamos muchas pipas circulando en la ciudad de Monterrey, pues no es una cosa rara o una cosa que llame la atención. Y eso les permite, digamos, establecer este negocio. Y por otro lado, sí, híjole, desde que Samuel hizo...
4: Bueno, y además que es un mercado, ¿no?, de consumo, claro, de huachicol, porque me imagino con toda la actividad industrial a la que te refieres, ya lo explicábamos ayer, cuando hablamos de la comercialización del combustible que ha sido traficado ilegalmente hacia México, no solamente hablamos de gasolineras o grupos gasolineros, hablamos de industria que necesita, ahí es en donde está el dinero, el verdadero negocio, porque ahí es en donde el diésel se necesita en cantidades industriales.
5: Claro, y que para las cámaras industriales de Nuevo León, en realidad han tomado una postura como de sí empujar el combate a esto, porque en realidad el que haya unas empresas comprando combustible ilegal y otras no, pues deja las que están haciendo las cosas bien en una situación de desventaja competitiva muy fuerte, ¿no? O sea, hay una nota del Norte que también salió este año, donde marcaban que la diferencia del litro de combustible legal versus ilegal era de 10 pesos, ¿no? Que es muchísimo. O sea, ahorita, digamos, a los precios que estamos actualmente, estamos hablando pues de una ventaja de un 30% del costo, ¿no?, del combustible. Pero en donde no ha habido un pronunciamiento suficiente, pues es en los temas fiscales, ¿no? O sea, y en todas estas empresas factureras que existen en Nuevo León, que se cobijan, digamos, bajo esta fachada de la estrategia fiscal, y que en realidad hemos visto pues que están relacionadas, ¿no?, con este tipo de delitos. Incluso el despacho del papá de Samuel García hace poco salió involucrado con un delincuente que detuvieron como parte del grupo de los petrofactureros. Su nombre es Jesús Ricardo Puente, ¿no? Y en su momento se le pidió al gobernador aclarar esta situación y a su papá también, pero pues no se ha tenido respuesta.
6: Luis, ¿cómo estás? Te saluda Marco Antonio Silva para preguntarte, porque son temas que siguen con frecuencia, el Norte, por ejemplo, ABC de Monterrey. ¿Tú sabes si el Estado ha escalado en este índice nacional donde están los estados con más tomas clandestinas de hidrocarburos? ¿Sabes si Nuevo León se ha ido para arriba y ya está entre los primeros?
5: Ha estado fluctuando, digamos, como de 2023 hacia acá, entre los primeros 10 lugares. La última nota que vi, si mal no recuerdo, coloca a Nuevo León en séptimo lugar en las tomas clandestinas. La cosa es que hay que ser bien cuidadoso con este asunto de si suben o no la cantidad de tomas clandestinas que se encuentran, porque pues siempre existe la hipótesis de que una disminución en el encuentro de tomas pues tenga que ver con una disminución en los operativos. No sé si me voy a entender. O sea, si buscas menos, encuentras menos. Claro. Entonces es parte, digamos, lo de que nos mete o parte de lo que nos mete en un embrollo al momento de ver, bueno, cómo estamos en el combate al huachicol. Lo que es cierto es que sí hay muchas, y los reportajes pues lo que revelan es que gran parte del huachicol en Nuevo León está vinculado al cártel del Golfo y se agolpa en los municipios periféricos de la zona norte de Monterrey, que pues es la zona que nos conecta con la frontera, ¿no?, para ir hacia Laredo y todo eso.
4: Sí, sí. Ahora, hay inevitablemente lecturas que tienen que ver con la protección política y hechos documentados, no solamente en el análisis, con la protección política a estas redes de contrabando de combustibles. Y esto ha incluso tocado el gobierno de Samuel García.
5: Claro, particularmente hay dos jueces federales en materia penal, que una de ellas, digamos, se hizo muy célebre por liberar justamente a otros tres cómplices de un señor que apodan el Titán en un operativo que hubo en mayo, ¿no?, que fue simultáneo en tres municipios, en San Pedro, en Apodaca y Monterrey, el otro municipio en la zona de San Jerónimo. Entonces, esta jueza fue muy criticada precisamente por señalar que había que liberar pues esas personas que encontraron en un operativo donde además había armas, etcétera, porque la detención fue ilícita. Y en el caso del Titán, si bien él se quedó vinculado a proceso, en este momento pues continúa su proceso desde el Hospital Universitario. Y eso, digamos, también ha sido parte de lo que se ha cuestionado por parte del Poder Judicial, que además estos jueces penales fueron promovidos en los acordeones que Movimiento Ciudadano repartió durante la elección judicial pasado.
4: Sí, bueno, pues de ese tamaño es la complejidad y la escala de este negocio, que no me canso de repetirlo, Luis. En todas las conversaciones con autoridades estadounidenses, en todo el trabajo que hacemos de consultar a fuentes, de revisar los objetivos de las agencias, en mi caso, pues después de hacer periodismo 20 años en ese país, que es mi país junto con México, el tema del huachicol es la prioridad. ¿Por qué? Ahí hay muchísimo que platicar. Pero sí, hablan, entre otras cosas, de la escala que tiene este negocio, que ha cobrado este negocio, los montos que superan incluso en algunos casos el del narcotráfico. Y si no representa tal vez una amenaza directa a la seguridad nacional estadounidense, como sí las drogas, a la salud pública y a la seguridad nacional estadounidense, es una ruta que por las complicidades políticas del huachicol en México, pues parece mucho más directa, para justamente esta estrategia de presión política, de influencia hemisférica que persigue la administración Trump.
5: Y que digamos, de este lado de la frontera creo que pues revela una historia que es preocupante, ¿no? De falta de coordinación entre las autoridades. O sabemos muchos de los operativos pues que ocurren en los municipios, que los alcaldes no saben o sí saben, pero no quieren entrarle. Lo mismo pasa con los gobiernos estatales. Entonces, pues sí, sí deja al final, o al menos eso ya a nivel personal, pues me deja la sensación de que la descoordinación no siempre es por incoherencia, ¿no? O sea, a veces es una cosa pues como de colusión, como es un poco el tufo que tiene todo este asunto el huachicol.
4: Así es. Luis, te agradecemos estos minutos en tiempo real para platicar de este tema. Luis Mendoza Obando, periodista y columnista del Norte, muy buenas tardes.
5: Muchas gracias, hasta luego.
4: Vámonos con Israel Aldave, que tiene el reporte de la conferencia en Palacio Nacional esta mañana. Te escuchamos, Israel.
7: Hola, ¿qué tal, Enrique? Gracias. La presidenta Claudia Sheinbaum aseguró que el traslado del contraalmirante Fernando Farías Laguna de Argentina, donde fue detenido, a México, no está en duda. Reconoció que la llegada a nuestro país del acusado junto con su hermano de encabezar una red de huachicol fiscal se ha retrasado por un asunto jurídico.
8: Pero lo que nos dijeron es que él solicitó un asunto jurídico en Argentina. Y que por eso se retrasó la llegada a México. Pero pues ya que lo informen con todo detalle, porque no sé si al explicarlo estoy violando algún asunto procedimental. Entonces, pedirle a la Fiscalía que pueda explicarlo. Pero hoy en el gabinete, los representantes de la fiscal que vienen al gabinete, nos dijeron que no esté en duda pues su traslado.
7: En otro tema, consideró relevante la detención de Fausto Corrales, testigo del secuestro del narcotraficante Ismael El Mayo Zambada y del encubrimiento del asesinato del diputado electo Héctor Melesio Cuen.
8: Bueno, la fiscalía ya tiene que informar. Ellos están, como dijimos desde hace muchos meses, la fiscalía nos ha informado que siguen las investigaciones, que esto no se ha cerrado ese caso. Y es relevante esta detención. Y ya la fiscalía pues que informe sobre cómo fue esta detención y las implicaciones que puede tener para conocimiento de este caso.
7: Por otra parte, Enrique, ante la abstención que asumió nuestro país en la votación en la Organización de Estados Americanos para discutir la situación en Nicaragua, en donde el dictador Daniel Ortega eliminó la celebración de elecciones para que no gane la derecha, la mandataria argumentó principios constitucionales en política exterior.
8: Tiene que ver con los principios constitucionales de México, más allá de si el representante ante la OEA, Alejandro Encinas, o la presidenta, esté de acuerdo o no esté de acuerdo, es un asunto de autodeterminación de los pueblos y está establecido claramente en la Constitución. Entonces, por eso se tomó la decisión de que hubiera abstención.
7: Por otra parte, hizo un reconocimiento a la ahora ex integrante del Tribunal Electoral del Poder Judicial de la Federación, Mónica Soto. Una mujer, dijo la presidenta Sheinbaum Pardo, preparada, por lo que no descartó en su momento invitarla a formar parte de su administración. En otro tema, dijo que la próxima semana se van a dar a conocer finalmente los lineamientos que se sometieron a consulta pública para garantizar el derecho de las audiencias. Reitera la mandataria que con estos no se buscará censurar a los medios críticos al gobierno. El reporte que te tengo.
4: Muchísimas gracias. Gracias a Israel Aldave con esta información. Uno de los temas que se abordaron tiene que ver con este testigo clave en la entrega, en todo lo que derivó en la entrega de Ismael Zambada a los Estados Unidos, Fausto Corrales, detenido por la Fiscalía General de la República, y Adrián López, director del Noroeste, está en la línea en tiempo real para platicar del tema. ¿Cómo estás, Adrián?
9: ¿Qué tal, Enrique? Muy buenas tardes. Gusto en saludarlos.
4: ¿Quién es Fausto Corrales? ¿Dónde encaja en esta historia?
9: A ver, Fausto Corrales es, hasta donde sabemos, un funcionario de la Universidad Autónoma de Sinaloa. Todavía hasta el año pasado aparece en la Plataforma Nacional de Transparencia como empleado o comisionado en rectoría, están allí sus remuneraciones, recibía además viáticos para comisiones en la Ciudad de México, lo cual hace sentido ahora que el mismo Víctor Corrales, su padre, que es diputado local y que fue rector de la universidad, reconoce que Fausto estaba yendo y viniendo entre Culiacán y Ciudad de México. Es detenido en Ciudad de México, de hecho, era tan militante del partido sinaloense, obviamente, el partido que creó Héctor Melesio Cuen a partir pues, de la estructura y la burocracia de la Universidad Autónoma de Sinaloa, y por la que todavía es diputado el papá de Fausto y la viuda de Héctor Melesio Cuen, Angélica Díaz. Y pues era un hombre cercano a Melesio Cuen, ¿no? Era un hombre que le acompañaba en algunas comisiones, era pues por sobre todo por la cercanía que tiene el padre de Fausto con Héctor Melesio Cuen, el doctor Víctor Corrales, y que además de ser rector de la universidad después de Cuen, fue también líder del partido sinaloense. Entonces era pues un hombre cercano, digamos, a la familia y a la cúpula universitaria.
4: ¿Y en dónde encaja su participación en estos hechos que derivaron en la entrega de Ismael Zambada?
9: A ver, lo que sabemos desde el principio, de hecho ayer me sorprendió a mí mucho el comunicado de la FGR, porque mucho de lo que pone como argumentos de por qué Fausto es detenido, pues se sabe desde que la Fiscalía General de la República evidenció el montaje del dichoso robo de vehículo, ¿no? Fausto Corrales es, para decirlo como muy resumido, el acompañante de Cuen el día que es secuestrado el Mayo Zambada y que Cuen es asesinado en la finca en el San Julián, en el campestre Huertos del Pedregal. Fausto es la persona que acompaña a Cuen a esa reunión que luego pues sale pues evidentemente muy mal, y Fausto es el chofer de la camioneta en la que todos vimos ese video, se simula un despojo de vehículo, es también el hombre que lleva a el cuerpo de Melesio Cuen a la clínica privada de la colonia Chapultepec en Culiacán. Se nos dice primero pues que Cuen llega vivo, ahora ya sabemos por lo que dijo la FGR que eso no fue así, que Cuen ya había fallecido. Y bueno, que el mismo Mayo Zambada luego pone en su carta, ¿no? Diciendo que Cuen es asesinado en la finca. No sabemos cómo ni por qué. Y evidentemente, luego de que la FGR aclara que Cuen es asesinado en la finca de Huertos del Pedregal y que en la camioneta de Fausto hay además restos hemáticos de uno de los escoltas del Mayo Zambada que está desaparecido, pues a todos nos sorprendía mucho que Fausto siguiera libre e intacto, ¿no? Después de tanto tiempo, pues porque su rol evidentemente y la versión que había contado inicialmente no hacía sentido con lo que luego la fiscalía, o no concordaba con lo que luego la fiscalía dijo. Ahora, pues llama la atención que haya pasado pues de testigo a indiciado. Hoy su papá se decía allí en el Congreso de Sinaloa, se decía pues sorprendido de esto, dice que él es víctima, que él confía en su inocencia. Y pues habrá que ver qué nos dice la FGR. De entrada, muy mala señal que acaban de decir que la audiencia inicial de este caso pues va a ser privada por asuntos de seguridad nacional, cuando pues llevamos 2 años hablando de este caso y sabemos las implicaciones de ese jueves 25 de julio para Sinaloa, para empezar, ¿no? La guerra que se desató, la disputa con Estados Unidos por la captura del Mayo, la famosa defensa de la soberanía, la no explicación de Estados Unidos de su rol en este proceso. Entonces, pues creo que todos esperaríamos máxima transparencia sobre este caso. Y lo que estamos viendo es pues lo contrario, ¿no? Que nos dicen que va a ser privado, pues porque lo que se va a hablar ahí es demasiado importante, ¿no? En términos de seguridad nacional, que es una causal, pues que también tú lo sabes, lo usan para todo, ¿no?
4: Sí, es multiusos el término. Pues estaremos muy pendientes. Es un desarrollo, me parece, sumamente importante en este caso. Y lo platicaremos más adelante. Adrián López, director del Noroeste, gracias.
9: Al contrario, gracias a ti, pues sin duda esto todavía va a dar mucha tela para cortar.
4: Sí, pues uno esperaría justamente que avance la investigación de la Fiscalía General de la República. Vamos a hacer una breve pausa, regresamos en instantes, seguimos aquí en tiempo real con información importante. En la próxima hora estamos esperando el desarrollo de un par de noticias, así que lo tendremos aquí en cuanto suceda, en cuanto lo confirmemos, como siempre se hace en este espacio. Ya volvemos.

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6: Los índices delictivos en Tabasco, como el homicidio doloso, han bajado un 35.2% en el último año. Así lo destacó el gobernador Javier May Rodríguez después de sostener que son el resultado de los operativos del Gabinete de Seguridad. El secretario de Seguridad y Protección Ciudadana, Alejandro Lea López, dijo que de enero a julio de 2026, la corporación estatal logró detener a más de 1.400 personas de grupos delictivos y objetivos relevantes, así como el decomiso de artefactos de comunicación y videovigilancia, la recuperación de 1.151 vehículos y motocicletas, más de 26.815 dosis de drogas entre marihuana, metanfetaminas, cocaína, LSD y crack, y armas cortas, armas largas, lanzagranadas y más de 65.300 litros de hidrocarburos.
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8: Las liebres nacen con pelaje completo y ojos abiertos, a diferencia de los conejos que nacen ciegos y totalmente desprotegidos.
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9: En corto.
10: México ha vuelto a invocar uno de los principios más importantes de su política exterior, la autodeterminación de los pueblos, principio constitucional. El problema es que lo hace en el caso de Nicaragua, y ahí habría que empezar por preguntarnos, ¿autodeterminación de quién? México se abstuvo en la Organización de Estados Americanos, en la OEA, de apoyar la convocatoria a una reunión de cancilleres para discutir la crisis política humanitaria nicaragüense. Nuestro gobierno pidió privilegiar el diálogo, tender puentes, buscar soluciones pacíficas, respetar la soberanía. Todo esto suena razonable hasta que uno ve lo que está ocurriendo en Nicaragua. Daniel Ortega dijo abiertamente que en ese país no volverán a haber elecciones. No volverán a permitir que la oposición llegue al poder. Su gobierno prepara además reformas que buscan excluir de cualquier competencia electoral a quienes considera traidores a la patria. Entonces aparece una contradicción difícil de ignorar. Si realmente creemos en el derecho de los pueblos a la autodeterminación, tendríamos que cuestionar a un régimen que cancela el derecho de los propios nicaragüenses a decidir libremente su destino. Porque la soberanía pertenece a los pueblos, no a los gobiernos. Y la no intervención fue concebida para impedir que una nación impusiera su voluntad sobre otra. No debería convertirse en escudo para que un gobierno pueda imponer indefinidamente su voluntad sobre sus ciudadanos. El país tiene razones históricas para defender la no intervención, las que dejaron cicatrices profundas, no solo en México, en toda Latinoamérica, pero precisamente por conocer esa historia, hay que distinguir entre intervenir y pronunciarse. Defender la democracia no significa decidir quién debe gobernar en Nicaragua, pero sí defender que sean los nicaragüenses quienes puedan decidirlo. Hay además algo profundamente incómodo en la posición mexicana cuando la presidenta Sheinbaum fue cuestionada hace una semana sobre la posibilidad de eliminar las elecciones en México. La respuesta fue contundente: democracia, democracia, democracia. Al mismo tiempo sostuvo que cada pueblo debe decidir cómo organizarse. Pero sin elecciones libres, ¿cómo? ¿Cómo sabemos lo que pueda decidir ese pueblo? Es el vacío que México no puede resolver simplemente pronunciando la palabra soberanía o autodeterminación. Porque llega un momento en el que la neutralidad frente al autoritarismo deja de ser neutral, y quizá ese momento llega cuando un gobierno le quita a su propio pueblo el derecho más elemental de la dimensión de legitimidad de una democracia, que es el derecho a elegir quién lo gobierna. La contradicción es gigante, me parece. Invocar la autodeterminación para justificar la pasividad. La pasividad frente a quien está suprimiendo precisamente la capacidad de un pueblo, en este caso del pueblo nicaragüense, para autodeterminarse. Y no es la única parte que me parece contradictoria. Nos hemos pronunciado sobre los resultados de elecciones en otros países latinoamericanos, hemos criticado o apoyado posturas, candidatos, plataformas. Abstenerse, en el caso de Brasil, fue un voto en contra. El resto de los países de la OEA votaron a favor, o al menos 29 países. México se abstiene. Y de nuevo, a mí esto, pues a lo que me suena, a lo que me huele, es a pasividad. A pasividad frente a un principio constitucional que deberíamos de defender en México y en todos lados: el de la capacidad de los pueblos para determinar cómo quieren organizarse. Y cancelar las elecciones, como lo ha hecho Ortega y su esposa y el régimen y la dictadura que han instalado en Nicaragua, pues cancela completamente esa posibilidad. Hacemos una pausa, volvemos en tiempo real.
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4: Presidenta Claudia Sheinbaum destacó los logros en el diseño y funcionalidad de los vehículos eléctricos o línea que resultan de la unión de trabajo, innovación, conocimiento y entusiasmo de especialistas mexicanos surgidos de la educación pública superior del país.
23: Es un proyecto que surge a partir de que llegamos al gobierno y el objetivo es promover la mini electromovilidad en nuestro país. Quiere decir vehículos especiales con la mejor ingeniería desarrollada por instituciones públicas de educación superior. Son 70 profesionistas especialistas que se juntaron en Puebla y ahí trabajan todos los días para el desarrollo de este proyecto.
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10: Ya estamos de regreso en tiempo real. Gracias por continuar con nosotros. Venezuela en La Guaira, Colombia en el eje cafetero, ahora Perú, 7.2, un sismo magnitud 7.2. Y obviamente me refiero solamente al cono sur, pero por ahí también Japón, el caso de Indonesia, México, tembló en Chiapas no hace mucho tiempo y tembló también por encima de magnitud 7. Se mueve la tierra en Perú. Está Jaime Herrera, que es corresponsal en ese país. Y Jaime, te agradecemos esta comunicación para Tiempo Real aquí en México. ¿Qué es lo que sabemos hasta el momento? Esto ocurrió mientras entrábamos al aire y entiendo que pues todavía están en la evaluación de daños de lo ocurrido esta tarde allá en Perú.
24: ¿Qué tal? Saludos, un gusto compartir con ustedes y la audiencia. Efectivamente, el sismo se ha producido aproximadamente a la 1:00 p.m. hora local. Ha tenido

0: las evaluaciones respectivas desde el Instituto de Defensa Civil y poder, ojalá, ratificar que no hay afectados en cuestión de vidas o heridos de consideración. Lo que sí se conoce es que en algunas localidades, tanto de Ica como Arequipa, han habido el derribamiento de algunas casas, sobre todo de aquellas de construcciones marginales que debido a este movimiento tan fuerte se han colapsado. Algunas, por ejemplo, ya se encuentran en condición de inhabitable. Esto, según lo que ha reportado por lo pronto el Comité de Emergencia Nacional del Instituto de Defensa Civil, que está monitoreando este hecho. Repetimos, no ha habido por lo pronto un reporte de que haya víctimas mortales, sino solamente algunos daños materiales que corresponden a algunas viviendas que se encontraban en estado precario. Por lo pronto, esa es la información que podemos dar al respecto de este sismo de 7,2 grados en la región Ayacucho, específicamente en la localidad de Coracora. Esto nosotros lo hemos podido corroborar a través de los videos que se están compartiendo desde este lugar, donde hay algunas viviendas que, por ejemplo, se encuentran ya en condición inhabitable, como por ejemplo los distritos de Omate, Chojata, Colaque, Ichuña, La Capilla, Yoque, Malapaca, Puquina, Iztaquillas, Cubinas y Yunga. Esto en el departamento de Moquegua también, donde se han registrado estos daños que seguramente ya el INDECI en algún momento los estará dando con mayor amplitud. Uno de los temas que ha generado, digamos, que este sismo no haya tenido tantos daños es la profundidad. Recordemos que mientras menos es la profundidad, los daños son mayores. Este sismo tuvo una profundidad de 108 kilómetros. Esto es bastante y por lo tanto hace que los daños no sean registrados, digamos, con la magnitud que hemos podido ver en, lo decía así, en La Guaira, en Venezuela o en Colombia, ¿no?
1: Sí, sí, bueno, todas estas características que obviamente determinan mucho del daño o en este caso esperemos se mantenga con un saldo blanco el terremoto registrado allá en Perú. Jaime Herrera, corresponsal, periodista en ese país, te agradecemos muchísimo estos minutos en tiempo real.
0: Con todo gusto.
1: Seguimos pendientes del asunto. Marco, hacía el recuento, pero pues se me ocurrían que 4 o 5 terremotos de gran magnitud en estos meses, y aquí nos han dicho los especialistas no están conectados. Sí. Lo que pasa incluso en una misma falla no quiere decir que esté conectado, pero pues es también inevitable pensar en la frecuencia con la que están ocurriendo estos sismos de magnitudes considerables.
2: Y es algo que no pasa desapercibido para buena parte de la población, Enrique. Yo que tengo como hábito revisar prensa nacional todas las mañanas, pues la verdad es que veo notas en periódicos de Oaxaca, de Chiapas y hasta de Sinaloa, porque no hace pocas semanas tembló en Sinaloa, lo que es prácticamente, o diría yo, excepcional, pues sí hay una preocupación que se va alimentando de los fenómenos que se van reportando en México y en todo el mundo.
1: Por supuesto. Vamos a pasar a otro tema. Ayer el INE presentó su anteproyecto de presupuesto para 2027. El Consejo General del Instituto lo aprobó, el presupuesto para el ejercicio fiscal, por un monto de 31,431,887,800 pesos. El Consejo General aprobó el financiamiento público federal de las fuerzas políticas nacionales de los partidos, que equivale a 10,842,653,927 pesos. Al presentar el proyecto, la presidenta Guadalupe Tadei insistió en que es una propuesta razonable. Claudia Sheinbaum, la presidenta Sheinbaum, dijo a principios de este mes que el presupuesto del INE debería ser parecido al de 2024, considerando la inflación acumulada durante los 3 años posteriores. Pedir más, dice, le parecía exagerado. Vamos a platicarlo. Ukip Espadas es consejero en el Instituto Nacional Electoral. Un gusto escucharlo, consejero. ¿Cómo está?
3: ¿Qué tal? Buenas tardes. Con el gusto de estar con ustedes.
1: Pues el tema del presupuesto del INE no es un debate nuevo y la pregunta es si ante las exigencias del instituto estos recursos son suficientes. Hay quienes dirían, bueno, en el caso de los partidos políticos,

0: algunos que son manejados como negocios familiares. Ahí está el caso del Verde y todas las extorsiones y los negocios que están haciendo en el Estado de México, por mencionar solo un ejemplo, pues es más del que se merecen. Pero bueno, sería sobresimplificar la situación si nos quedamos.
1: Creo que se está cortando la llamada, pero creo que básicamente, consejero, la pregunta está planteada por parte de Enrique. Vamos a un debate que no es nuevo, pero que tendrá los mismos jaloneos de siempre, aparentemente.
2: Perdón, no me queda muy claro cuál es la pregunta.
1: Sí, que vamos a un nuevo presupuesto. ¿Cómo se va a defender? Sobre todo cuando hay antecedente por parte de la presidenta, consejero, de que pues pedir más que en el 2024 le parecería exagerado. Yo la pregunta concreta que yo le hago es cómo defender esta posición que salió, digamos, tan coherente y cohesionada por parte del Consejo General del Instituto.
2: Pues ahora sí que con la fuerza de la razón. A ver, organizar una elección en un país de 102 millones de votantes y organizarla en condiciones de certeza para la sociedad cuesta. Cuesta porque hay que hacer un proceso de capacitación de funcionarios que es complejo, que además es muy extenso para garantizar que ninguna fuerza política pueda controlar las casillas, porque tenemos que llegar a, estimo, algo más de 180 mil casillas en cada rincón del país, y eso tiene un costo. Y sin lugar a dudas hay otra serie de funciones que el Instituto Nacional Electoral tiene que cumplir. Y bueno, eso ha sido analizado minuciosamente y fue presentado en este presupuesto. Hay que recordar, esto a mí me parece muy importante, que la ley ordena sí la austeridad en los presupuestos, pero también la racionalidad presupuestal. Cuando nosotros hacemos que la austeridad baje demasiado lo que se quiere gastar en una elección, pues corremos el riesgo de alcanzar niveles de irracionalidad que lleven al deterioro de los procesos electorales.
0: Sí. En esta introducción que hacía, lo que quiero compartirles, ya no solamente se trata de negociar esto con las fuerzas políticas, con el Congreso, también con la percepción pública de que le cuesta mucho dinero los partidos políticos a la ciudadanía y que esos partidos políticos pues muchas veces hacen mal uso de los recursos.
2: Bueno, yo no estoy de acuerdo con ese criterio, sin embargo, en esa materia el INE no tiene ni voz ni voto, porque hay una fórmula muy específica en la Constitución de la República a partir de la cual se determina el total de gasto de los partidos políticos. El INE ese dinero simplemente lo recibe y lo redistribuye, pero no puede tocarlo, ni aumentarlo, ni modificar absolutamente nada de él.
0: Sí. ¿Qué se viene en el calendario para el Instituto Nacional Electoral en estos meses?
2: Bueno, lo primero es prepararnos para el proceso de reclutamiento de capacitadores electorales. Estamos en plena discusión de la estrategia de capacitación para asistentes electorales. Estamos paralelamente preparando el monitoreo de medios y desde luego una cosa que es muy importante, las medidas de fiscalización que se habrán de tomar. El proceso electoral, que son básicamente las que están previstas y que se han utilizado en otros procesos. El proceso comienza formalmente el próximo 10 de septiembre, esto es en poco más de 2 semanas, y a partir de ese momento pues estaremos trabajando como siempre en procesos electorales a todo vapor para entregar una elección íntima.
0: Pues sí, viene un año tan importante como 2027. Veremos cómo avanza este proceso. Consejero, ¿me permite hacer una breve pausa? Le quiero preguntar de un par de temas más, si no tiene inconveniente.
2: Sí, gracias.
0: Pero hacerlo antes de que nos interrumpa la pausa. Así que volvemos en instantes aquí en Tiempo Real.
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0: Ya estamos de regreso en tiempo real. Gracias por continuar con nosotros en conversación con Uki Vespadas, consejero del Instituto Nacional Electoral. Consejero, ya cubrimos el tema del presupuesto. Preguntarle de estos lineamientos generales para la cobertura de precampañas y campañas del proceso electoral federal 2026-2027. Es una propuesta a los medios, una serie de lineamientos para enfrentar la desinformación electoral. En el contexto de lo que se está discutiendo sobre derechos de audiencia, el tema es delicado porque se habla aquí de una serie de recomendaciones, criterios con los que se busca enfrentar la desinformación, el uso de inteligencia artificial y también incluir recomendaciones sobre violencia política, igualdad de género y discursos de odio. ¿Qué es exactamente el proyecto y cuál es quiénes son sus destinatarios?
17: Bueno, a ver, los destinatarios son los medios de comunicación y la idea es hacer una serie de sugerencias para tener una competencia pues en la que tengamos...
0: Perdón que lo interrumpa, lo que pasa es que medios de comunicación pues es un cuate en YouTube diciendo algo y soy yo aquí en radio haciendo un programa con rigor periodístico, entonces como que medios de comunicación se quedan en el genérico que a veces, porque donde proliferan todos estos riesgos que estoy leyendo en el documento de uso de inteligencia artificial para manipular, de desinformación, de rumores, de mentiras, de todo esto, pues es en el espacio digital, no necesariamente en los medios de comunicación tradicionales.
17: radio y televisión no se transmitan eventualmente noticias falsas. Y desde luego comentarios parciales. Eso, vamos, eso no es que yo crea, es que tengo la absoluta certeza. Pero en ese, y en ese sentido, pues sí, la cobertura de estos planteamientos es muy amplia. Ahora bien, lo que me parece importante recalcar es que no se trata de imponer ninguna regla, no se trata de lineamientos obedecer, se trata de consideraciones que hace el instituto de lo que podría contribuir a una mejor comunicación. Es decir, si decimos, pues sugerimos que se abstengan de atacar personas por su vida personal, que no está así, por cierto, pues no me parece que estemos haciendo nada mal. Habrá quien diga, pues a mí no me importa y no me interesa, y yo sí lo hago, y no habrá ningún tipo de sanción al respecto. Pero bueno, el INE tiene una obligación que cumplir y tiene que hacer estos planteamientos, porque tampoco nos corresponde guardar silencio en momentos en los que de verdad la información falsa fluye muy ampliamente. En no pocas ocasiones el debate de fondo en las campañas electorales, que en mi opinión institucionalmente tendría que ver con las propuestas, con los candidatos, con la capacidad de cada partido y propuesta para satisfacer lo que ofrece, y en ese sentido disfrutar el voto popular, pues me parece que cuando esto toma otro carácter, cuando el escándalo prevalece sobre la información, que puede ser muy aburrida, pero que es más relevante en ciertas cosas para efectos de elegir, pues me parece que el instituto tiene que pues marcar un punto de vista claro en relación a cosas que se deban promover o se deban evitar. Por lo demás, sí, sí, la libertad de expresión es un mandato constitucional con el que el INE no puede meterse. Y cada persona, cada medio de comunicación está en absoluta libertad de decidir sus contenidos y sus formas de la manera que le resulte, que resulte de su parecer.
0: Sí. No, y me parece que además el documento incorpora un apartado específico sobre inteligencia artificial que es absolutamente relevante, reconociendo que las herramientas pueden mejorar la cobertura del proceso electoral, pero también alertando sobre la capacidad que tienen estos modelos para generar contenidos que confunden al electorado, ¿no? Con hechos, declaraciones, imágenes, inclusive con la reproducción de voces.
17: No, bueno, eso es verdad, y es un problema amplio y profundo. Es algo que se está discutiendo en todo el mundo en relación con muchas cosas, incluidos los procesos electorales. Es decir, circulan imágenes o sonidos aparentemente reales que pues llevan información falsa. Y es difícil distinguir, y también hay que decirlo, la ciudadanía no tiene una práctica larga para dirimir qué de la información que recibe es correcta o es falsa. A veces sorprende el nivel de personas que toman por buenas noticias falsas, pero es que cada vez son más verosímiles siendo falsas. Y en esa medida, a ver, esto es un asunto sumamente complicado, no está fácil. Sí es. Sí. La ley es insuficiente, se ha visto en todo el mundo. La ley es insuficiente para establecer un control adecuado del uso de la inteligencia artificial. Pues, y el INE tiene que actuar en relación con esto dentro de sus capacidades y de facultades legales.
0: El tema es importantísimo y será más relevante que nunca en este proceso electoral que ya nos adelantaba. Será, pues tiene que empezar a organizarse ya, se está organizando a partir de ya, y tendrá ahí una de sus desafíos más importantes en todo lo que tiene que ver con el uso de la inteligencia artificial en campañas electorales. Uki Espadas, consejero del Instituto Nacional Electoral, siempre un placer, gracias por estos minutos en tiempo real.
17: Por el contrario, muchas gracias por el espacio y por conversar conmigo.
0: Muy buenas tardes. Vámonos con otros asuntos. En estos días se está discutiendo en Nuevo León, ayer en la Universidad Autónoma de Nuevo León, en la UNI. Ocurrirá también en Guerrero, entiendo, si no me equivoco, Marco, ¿sí en Oaxaca?
1: Chiapas. En Chiapas. Primero Chiapas, y al final después Guerrero, correcto.
0: Sí, son estos foros organizados por el gobierno federal, por la Secretaría de Educación Pública, con expertos, con autoridades, para avanzar hacia una propuesta de legislación sobre cómo gestionar el uso de dispositivos móviles, de plataformas digitales en la población que se encuentra en edad estudiantil. Y en estos días se está organizando también un evento importante sobre esta temática. Le agradezco a Mara Hernández, investigadora del Instituto de Investigaciones Jurídicas de la UNAM, fundadora de Dialógica, Entornos Digitales Seguros para las Infancias y Juventudes en México. Ese es el tema del evento. Mara, ¿cómo estás?
18: Bien, muy bien. Muchas gracias por el espacio. Me da mucho gusto estar aquí con tu auditorio y poder hablar de ese tema tan importante.
0: No puede ser más vigente, o sea, el asunto está ahora sí que en los titulares como debe ser.
18: Sí, y es que fíjate que el consumo frecuente y acrítico de pornografía está transformando las prácticas sexuales a nivel global y no de una manera positiva. El impacto está afectando nuestra autoestima, menores niveles de satisfacción sexual con nuestras relaciones sexoafectivas, sobre todo en varones, y con la tendencia a normalizar prácticas sexuales dañinas y o riesgosas, y esto afectando pues incluso a las adolescencias en sus primeras interacciones sexualizadas. Entonces, pues es un tema que nos preocupa, nos ocupa. Tenemos por primera vez en México una encuesta a jóvenes mexicanos sobre pornografía y sexualidad, que nos muestra, al igual que estudios en otros países del mundo, esta relación directa entre el consumo frecuente de pornografía y el ejercicio de conductas sexuales que son compatibles con la definición de violencia de la Organización Mundial de la Salud. Muy importante mencionar que hay patrones de género importantes. El porcentaje de encuestados que reportaron consumir pornografía una vez a la semana o más fue de 54% entre hombres versus solo 12% entre mujeres. Y en promedio los hombres ejercen 2.6 veces más conductas sexuales coercitivas, rudas y o riesgosas que las mujeres sobre sus parejas sexuales. Y resulta que pues también las mujeres y las personas no heterosexuales, te podrás imaginar, son también más proclives que los hombres heterosexuales a recibir este tipo de conductas. Entonces, pues sí, estamos ahora sí que preocupados y ocupados con estos datos. En la UNAM, desde el último año, hemos innovado una intervención pedagógica y con más de 400 juventudes de bachilleratos y licenciaturas hemos trabajado con ellos en círculos de reflexión sobre pornografía y salud sexoafectiva, en donde por primera vez pueden sentarse en un espacio seguro y hablar y conversar de cómo todo esto les está afectando. Es una metodología basada en principios de justicia restaurativa y ahí estamos viendo cómo pues la necesidad que tienen de hablar de estos temas, salen de la actividad con mucha deseo de seguir conversando sobre cómo están siendo afectados ellas por toda esta información sobre
0: que hablamos mucho de esto, ¿no? De la manipulación de los contenidos, de la desinformación, del papel de la inteligencia artificial en la creación de deepfakes, de voces distorsionadas, todo lo que tiene que ver con el espacio de la información. Pero está esta otra dimensión, ¿no? De espacios inseguros, de entornos inseguros en donde pues acceden a contenido pornográfico, por ejemplo, y no necesariamente creado, ¿no?, con inteligencia artificial. O sea, es esta accesibilidad, la facilidad y el efecto que tiene en su formación.
18: Exacto, y fíjate, o sea, yo estos estudios que te comparto del impacto en la sexualidad son incluso para adultos. Entonces ahora imagínate niñeces que están teniendo, otro estudio que compartimos esta mañana habla de que en solo 15 minutos las niñas y niños pueden ver cadáveres sin ningún tipo de censura, pueden tener acceso a sexo explícito simplemente por el algoritmo, cómo el algoritmo les va llevando a cuestiones cada vez más extremas. Y está diseñado así para enganchar, para mantener la atención y justo para priorizar ahora sí que el consumo y el enganche, y que está por lo general asociado a algún tipo de pues de ganancia y de negocio o incluso pues de prácticas ilegales y que se priorizan por encima del bienestar de las niñeces y las juventudes.
0: Mara, dame chance de hacer una breve pausa y regresamos para hacer la invitación al evento, ¿no?
18: Sí, genial, muchas gracias.
0: Perfecto, ya volvemos en tiempo real.

0: bajo rendimiento. Se trata de los móviles Pixel 11, Pixel 11 Pro y Pixel 11 Pro XL, todos equipados con un procesador Google Tensor G6 diseñado para la inteligencia artificial de Google, con hasta 50% más de potencia en computación y un chip de seguridad Titan M3 para ofrecer seguridad proactiva ante nuevas amenazas avanzadas. Tu sistema operativo Android 17 garantiza 7 años de actualizaciones y promete 20% más eficiencia energética y un 25% más de velocidad de navegación. Gracias a su integración profunda con Gemini y sus capacidades agénticas, el móvil puede realizar tareas como pedir comida, comprar café o reservar viajes usando comandos de voz, con la opción de que el usuario tome el control en cualquier momento. Soy Aide Rivera, más detalles en RadioFórmula.mx.
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3: El secretario de Seguridad, Omar García Harfuch, informó que tras el intercambio de información con Estados Unidos y trabajos de inteligencia, fuerzas federales catearon un inmueble en Mexicali, Baja California, vinculado al grupo delictivo Los Rusos. Se aseguraron un arma de fuego, vehículos y 120 kilos de fentanilo, equivalente a más de 4 millones de dosis. La Junta de Gobierno del Banco de México considera apropiado mantener la tasa de interés de referencia sin cambios, es decir, en 6.50%. Así lo dio a conocer en la minuta de la última reunión de política monetaria. El partido Morena aclaró que Rodolfo León Aragón, conocido como Coco León, no forma parte de Morena ni se incorporará a sus filas. En febrero de 1999 fue detenido como parte de las indagatorias del denominado Maxi Proceso contra el cártel de Juárez. Informó Amy Arriaga. 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
5: Ya estamos de regreso en tiempo real. Gracias por continuar con nosotros en conversación con Mara Hernández sobre entornos digitales inseguros para las infancias y juventudes en México. Seguros, inseguros. Un evento que convoca, ¿no?, la parte de investigación en salud y demografía del Instituto de Investigaciones Jurídicas de la UNAM, el Instituto Nacional de Salud Pública, Sexualidad, ATI, Derechos de la Infancia y la Adolescencia, el Programa de las Naciones Unidas para el Desarrollo, el PNUD, es moderado por ellos, y participa la Red por los Derechos de la Infancia en México. La cita es jueves 20 de agosto, es el día de hoy.
6: Y la pueden encontrar en Facebook.
5: Perfecto.
6: En Facebook está el streaming, está todavía activo en la página de la Comisión de Derechos Humanos de la Ciudad de México. Entonces ahí pueden ustedes ver y reproducir todo lo que estuvimos conversando esa mañana. Y este lunes y martes tenemos el primer coloquio internacional sobre pornografía, bienestar sexoafectivo y derechos digitales, donde vamos a estar presentando ya en un entorno académico, en el Colegio de México el lunes y en el Instituto de Investigaciones Jurídicas, sí, el martes, a profundidad todas estas investigaciones que que hoy presentamos en la conferencia de prensa, y además vamos a tener un par de paneles sobre cómo respondemos a estas problemáticas, porque a esta problemática, porque como verás, pues no es algo que tenga una solución sencilla. Por supuesto, una parte importante es toda esta cuestión de la regulación y que los padres de familia no recaigan ellos toda la responsabilidad, simplemente por darle un dispositivo a sus infancias, y que realmente más bien sean las empresas proveedoras de servicios las que estén asegurándose de que son accesibles, de fácil uso y casi que en automático los controles parentales, ¿no? Y por otro lado, pues la cuestión que te mencionaba de la educación sexual integral, que ponga el acento, sí, en la importancia de que las juventudes puedan vivir su sexualidad de manera libre, plena, respetuosa de la diversidad, y al mismo tiempo, pues con la capacidad de construir vínculos, muy distinto a lo que muestra la pornografía, que es basado en la comunicación afectiva. Vemos que la pornografía, la gente no se comunica, ¿no? Entonces, qué importante el que pueda haber, recordemos la importancia de la comunicación afectiva en las relaciones amoroso-eróticas, la importancia de los cuidados y lo más fundamental y básico, que es el consentimiento mutuo, que sea libre, que sea informado, que sea entusiasta, que nos aseguremos de que realmente hay dos personas que están disfrutando, que se están encontrando, que se conocen a sí mismas y que tienen la información para disfrutar su sexualidad. Y decimos entonces que, bueno, que es tiempo de apagarle a la violencia y encender la comunicación, incluso si es a partir de la digitalidad, pues que eso, que sea, sí, que esta comunicación humana, afectiva, y no la objetivación de los cuerpos, que es lo que nos está enseñando la pornografía, a ver los cuerpos como objetos de placer y no como otro ser humano con el cual vincularnos.
5: Y la importancia de esto que dices, ¿no? Justamente, que tiene que ver con una alternativa, una narrativa distinta a lo que consumen normalmente los jóvenes en línea, y que tiene que ver pues con otra ruta para vivir su sexualidad. Importantísimo. Mara Hernández, investigadora del Instituto de Investigaciones Jurídicas de la UNAM, fundadora de Dialógica. Gracias por estos minutos en tiempo real.
6: Ay, muchísimas gracias. Te agradezco muchísimo, Enrique.
5: Muy, muy buenas tardes a Mara Hernández. Un tema, pues, importante. Vámonos con otros asuntos.
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5: David Faitelson, mucha información el día de hoy sobre la Liga MX.
8: Sí, hola Enrique, ¿cómo estás? Sí, fue presentado un nuevo, pues cómo llamarle, estructura de, yo creo que es lo que tendrían que haber hecho hace 20, 30 años, es decir, tratar de salvaguardar antes de que se descompusieran las divisiones inferiores del fútbol mexicano. Por eso yo creo que también hay una participación de los clubes de la Liga MX en el deterioro que han tenido la liga. Explicaban hoy Francisco Iturbide, que es el nuevo presidente de la Liga MX, también Mikel Arriola, el presidente comisionado, estaba también Iber Cisniega, presidente de la federación. Explicaban que hoy en día no existen las bases económicas para que haya ascenso y descenso, sobre todo para que haya ascenso, ¿no? Es decir, dicen ellos que mientras un club de primera división o de la Liga MX genera, vamos a llamarle, 10 pesos por en ganancias, un club de la Liga de Expansión está trabajando con números rojos. Entonces, que ellos no pueden tomar el riesgo de traer a un equipo de fútbol que no tenga la estructura, la infraestructura, divisiones competitivas, hablo de sub-19, sub-17, sub-15, la rama femenil, mejoras en el estadio, el vestidor, medicina alrededor del equipo, en fin. La realidad es que eso sí existe, pero también la realidad es que, por otra parte, me parece que hay una idea clara, contundente, de los dueños de clubes del fútbol mexicano por cuidar sus propios intereses. Y además, ellos mismos se contradicen, porque dicen, es que desde que abolimos el descenso, por ejemplo, llegó un grupo de inversionistas internacionales y pagó más de 100 millones de dólares por el Querétaro, lo cual es impensable, ¿no? El Querétaro que costara esa cantidad, o cualquier club del fútbol mexicano. Y lo mismo pasó con el Atlas. Ese fue un grupo, no es un fondo de inversión, es el constructor Miguel Ángel Bejos, José Miguel Bejos, perdón, que es el dueño ahora del Grupo Prodi, del Atlas, y que maneja la gira nacional de golf y también maneja a los Pericos de Puebla en el béisbol de Liga Mexicana. Es decir, ellos dicen que se han incrementado el valor de las franquicias. Claro, Enrique, si yo te invito a participar en el fútbol mexicano, te dijo Enrique, compra un equipo de fútbol. Muy bien. Y si desciendo, bueno, si tenemos ascenso y descenso, vas a descender una liga que tiene poca estructura, que donde el valor de tu franquicia, tu inversión, va a decaer muchísimo. Entonces, yo te digo, Enrique, ¿sabes qué? Voy a abolir el ascenso y el descenso y no corres ese riesgo. Ah, entonces tú dices, Enrique, meto mi dinero sin ningún problema.
9: Bueno, empezaría por decirte, préstame el dinero. Y ya con mucho gusto lo podemos invertir, porque no tengo como para pensar en proyectos así de ambiciosos.
8: Ni yo te lo, yo sí, si alcanzo, si algún día tengo, mi esposa no me lo va a permitir. Me va a decir, no, exacto. No estás loco.
9: Oye, pero no, claro, tiene todo el sentido del mundo. O sea, este tema del descenso, desde todos los ángulos, ascenso y descenso, tiene sentido. Claro, hay que generar las condiciones en la liga de ascenso, en la división de ascenso, para que no se convierta después en una buena idea que resultó siendo una muy mala decisión.
8: Sí, ellos dicen que le han dado un subsidio a partir del 2020 a los equipos de expansión y que los equipos de expansión pues no lo han invertido en lo que el dinero no lo etiquetaron de la manera correspondiente para que lo invirtieran en lo que tenían que invertir, en estadio, en divisiones inferiores, insisto, campos de entrenamiento. Algunos equipos lo han hecho, quizá el Atlético, perdón, el Mineros de Zacatecas, por ejemplo, pero más allá de el hombre de Mineros de Zacatecas, que además hizo un campo, un centro de entrenamiento que dicen, no lo conozco, pero me dicen que es de nivel mundial, impresionante. Además hizo una cancha en medio de su viñedo. Bueno, quedaron las cosas fantásticas en Zacatecas para que haya un equipo de primera división, pero obviamente no lo hizo con el subsidio, lo hizo con su dinero, con su patrimonio. Y hay algunos otros ejemplos de equipos que también ha intentado, pero sí, en términos generales, la liga inferior, llámese liga de expansión, la liga de desarrollo, hoy la liga de las pirámides, como lo presentaron esta mañana los directivos del fútbol mexicano, pues es una liga que hoy no tiene la capacidad económica, la seguridad económica, para que no ocurra lo que ocurrió hace no mucho tiempo, recordarás, con el Veracruz, de Fidel Curi, un empresario que empezó a perderlo todo, empezó a no pagar a los jugadores, empezó a tener deudas por acá, deudas por allá, el equipo se negó a jugar, acuérdense que se negaba a jugar en protesta y pateaban la pelota y el esperaban que el rival no les hiciera nada. Es decir, no quieren llegar a otro fenómeno como ese, y lo entiendo perfectamente bien. Pero me parece a mí que no entienden al final del día que la esencia del fútbol es subir y bajar, que no podemos compararnos con Estados Unidos y las ligas norteamericanas. Ayer también me decía Bersiniega, a ver, dime qué otro deporte hay ascenso y descenso en el mundo. No, está bien, el básquetbol no lo tiene, el voleibol no lo tiene, pero el béisbol no lo tiene. Pero el fútbol es así, Enrique, el fútbol tenemos que medirlo y compararnos. Trata de compararnos con Inglaterra y las cinco divisiones que tienen, con España, donde el Racing de Ferrol, un equipo de perdido ahí en Galicia, perdón con la gente que sea de Galicia y que le vaya al Racing de Ferrol, pero un equipo pequeño, sin estructura e infraestructura, puede enfrentar al Real Madrid de pronto en la Copa de España, ¿no? En la Copa del Rey. En México no hemos procurado eso. Es evidente que el fútbol de primera división, lo más al sur que llega es Puebla. Después se acabó Morelia, se acabó también Veracruz, no hay fútbol en Cancún, no hay fútbol en Tabasco, no hay fútbol en Campeche, se acabó hace ya un tiempo Tuxtla Gutiérrez, Chiapas. Entonces sí faltan equipos de fútbol para un país tan grande como el nuestro.
9: Sí. David, perdón que te tenga que interrumpir, tenemos información importante en desarrollo en otro frente. Por lo pronto te mandamos un fuerte abrazo, gracias.
8: Un abrazo, saludos.
9: Gracias a David Faitelson con los deportes. En este momento le podemos confirmar que Fernando Farías Laguna ya fue entregado formalmente a las autoridades mexicanas en Argentina para su repatriación a México. Su traslado aéreo a territorio nacional será en un avión de la Secretaría de la Marina que estaba ya listo en el Aeropuerto Internacional de Buenos Aires para este propósito. Después de llegar a México, será puesto a disposición de un juez federal. Se espera, Marco, que sea en el penal del Altiplano. El regreso de uno de los personajes señalados en lo que se llama una red de contrabando de combustible de huachicol fiscal, pero esta es una partecita de esa red muy redituable, muy importante, pero una parte de una red que va mucho más allá y que tiene que ver con todo lo que hemos platicado, con el almacenamiento, con la transportación, con la comercialización de combustible robado en nuestro país, que ha alcanzado cifras que incluso superan las de las operaciones del narcotráfico. Fernando Farías Laguna ya fue entregado formalmente a las autoridades mexicanas. Su traslado aéreo a territorio nacional es en un avión de la Secretaría de Marina. Hablábamos de la importancia de todo este proceso, Marco, y resaltar el compromiso institucional. El compromiso institucional de parte de la Marina, el esfuerzo, el golpe de timón desde la Secretaría para salvaguardar la credibilidad, la confianza de esta institución y demostrar que en estos casos de enorme sensibilidad política y jurídica, pues existen mecanismos en estas instituciones para corregir, actuar y conseguir que una persona que es requerida por la justicia pueda responder ante ella, Marco.
10: Dos veces, Enrique, habló la presidenta desde Palacio Nacional de este caso en lo que va de la semana, estos 4 días, y en ambas, pues dejó muy claro que no hay duda o no está en duda de que este traslado se iba a dar en las próximas horas. Ahora tú lo estás confirmando, adelantado y en exclusiva. El avión que lo va a trasladar está aparentemente en el aeropuerto de Ezeiza, ¿no? Ahí en la capital Buenos Aires, y quienes habrían entregado al contralmirante las autoridades mexicanas, pues como sucede en estos casos, son agentes del Interpol, quienes emitieron desde abril, una ficha roja para ubicarlo en todo el mundo, y fue así que dieron con él en Argentina, en la capital Buenos Aires.
9: Así es, pues un elemento de información importante sobre el que habíamos estado pendientes aquí en tiempo real y reiterar que su repatriación ha sido pues extraordinariamente delicada, conciliando todos estos intereses, construyendo acuerdos, autoridades argentinas, autoridades estadounidenses, la Marina Armada de México, la Secretaría de Marina encabezando ese esfuerzo. Y sí me parece, Marco, hay que decirlo, pues un primer paso, al menos un primer paso sólido para hacer justicia. Sí, de cooperación internacional, de capacidad institucional, pero de la justicia, porque pues el asunto empezaba a complicarse, la manera en la que escapó, ya hablábamos hace rato con identificaciones falsas, haciendo escalas en algunos países, con un esquema y recursos necesarios para evadir justamente a la justicia. Llegó a Colombia, terminó en Argentina, y ahora Marco pues es ubicado ahí, es detenido, y deberá responder a la justicia mexicana una vez que regrese a territorio nacional.
10: Correcto, Enrique. Insistir en esta parte, comunicada incluso por el Poder Judicial de Argentina, pues que no había razón para que él estuviera ahí, que si bien, y eso lo publica también después este mismo Poder Judicial de Argentina, el pasaporte estaba alterado, originalmente sí habría sido emitido por autoridades de Guatemala. Al final, pues la autoridad argentina ya no tenía nada que hacer frente a este caso y fue así entonces, y después de que el gobierno de México decidió no seguir en este proceso de extradición que puede tomar meses en juzgados, pues fue que finalmente se da esta entrega y ahora esperar a que llegue al altiplano, como bien dices, ahí lo está requiriendo un juez federal y lo que venga después, Enrique.
9: Sí, no había una... tal vez una ruta, sí tenía un proceso en curso en Argentina, pero no había una ruta jurídica, digamos, tan clara en el caso de Argentina, pero sí una motivación política, ¿no?
10: Sí.
9: que se atraviesa muchas veces y que dificulta el trabajo de jurídicamente necesario. Y entonces hubo que también sortear ese obstáculo y finalmente pues se logra lo que ya parece, de nuevo, yo por lo delicado del asunto, no dar por hecho nada hasta que no pise suelo mexicano, pero toda la información lo que señala es que ya está en control de autoridades mexicanas, Fernando Farías, y que sería trasladado a la Ciudad de México en cuestión de horas, lo que tome. Además, no es un vuelo para nada corto desde el cono sur, desde la punta del cono sur en Argentina, no, hasta la Ciudad de México. Pues con noticias importantes en tiempo real, como siempre, así nos despedimos. Marco, muchas gracias.
10: Gracias a ti, Enrique. Te vemos en la noche.
9: Yo los espero en punto de las 10:30 de la noche en el Noticiero por las Estrellas. Gracias a nombre del equipazo que hace posible En Tiempo Real por su atención, pero sobre todo gracias por su confianza. Quédese aquí en la frecuencia de Grupo Fórmula en el 104.1 de FM, 1500 de AM. A continuación, Javier Risco. No se vaya. Bonita tarde.

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0: 3 de la tarde en punto en este jueves 20 de agosto. Yo soy Javier Risco y gracias por darme la oportunidad de llegar hasta su casa a través de Telefórmula. Gracias por escucharnos en el 104.1 de FM, por seguirnos a través de YouTube y también por formar comunidad descargando el podcast esta tarde, mañana por la mañana. Ya lo sabe, @jrisco, @radio-fórmula para estar en constante comunicación. Y en el 55-52-79-22-91 y terminación 57-91. Si está comiendo, muy buen provecho. Si está en la sobremesa, también gracias por acompañarnos ya con el café y el postre. Mucha información por delante, así que vamos a darle.
1: A esta hora, usted ya sabe que...
0: Autoridades de México y Estados Unidos anunciaron el decomiso de 120 kilos de pastillas de fentanilo. David Galván, nos tienes el reporte, adelante.
2: ¿Qué tal, Risco? Muy buenas tardes al auditorio, y pues es otro de los golpes que se han derivado de esta colaboración que se está teniendo profunda entre el secretario de Seguridad y Protección Ciudadana, Omar García Harfuch, con las agencias estadounidenses, en este caso con la Administración de Control de Drogas de los Estados Unidos, la DEA por sus siglas en inglés. Según las áreas de inteligencia e investigación del Gabinete de Seguridad, se logró ubicar un inmueble relacionado con el grupo delictivo de los denominados Los Rusos en Baja California, el cual fue intervenido en una acción de las fuerzas federales. Los denominados rusos, hay que recordar, son, según la inteligencia de las autoridades mexicanas, una considerado brazo armado del cártel de Sinaloa, específicamente afiliado a la facción de los Mayos. El personal de la Fiscalía General de la República, junto con autoridades de la Defensa, de Seguridad y de Protección Ciudadana, además de la Marina y los elementos policiales del estado, bueno, pues lograron asegurar en el domicilio ubicado en Mexicali estos 120 kilogramos de pastillas de fentanilo. Para entrar más o menos en la dimensión de lo que esto significa, son alrededor de 4 millones de dosis de esta peligrosa droga que, bueno, pues ha afectado pues a tanto en Canadá como en Estados Unidos, donde hay ciudades pues prácticamente de personas que pues parecieran como zombies debido a los efectos de esta droga. En la frontera con Tijuana. Finalmente, pues esta droga fue puesta a disposición del Ministerio Público para que se inicie la carpeta de investigación correspondiente en la delegación de la Fiscalía General de la República allá en el estado de Baja California. Es la información que tenemos, Risco, para el auditorio.
0: Gracias, David, por tu reporte. Un abrazo.
2: Abrazo de vuelta, seguimos pendientes.
0: Ahí está David Galván. Qué dato, 4 millones de dosis. Y bueno, pues es una de las drogas que más le importan al gobierno de Estados Unidos. Una acción conjunta en medio de esta reunión por parte de la DEA, por parte también del gobierno mexicano en Buenos Aires. En más información, México se abstuvo ayer de votar en la reunión de la Organización de Estados Americanos en la que se analizaba el tema de la eliminación de procesos electorales en Nicaragua, que anunció Daniel Ortega el pasado 19 de julio. Debido al principio constitucional de respeto a la autodeterminación de los pueblos, esto lo dijo la presidenta Claudia Sheinbaum.
3: Tiene que ver con los principios constitucionales de México, más allá de si el representante ante la OEA, Alejandro Encinas, o la presidenta esté de acuerdo o no esté de acuerdo. Es un asunto de autodeterminación de los pueblos y está establecido claramente en la Constitución. Entonces, por eso se tomó la decisión de que hubiera abstención.
0: Bueno, de verdad, inadmisible, lo decíamos el día de ayer, el posicionamiento por parte del gobierno mexicano ante lo que sucede en Nicaragua y las palabras y decisiones del propio dictador Daniel Ortega de eliminar las elecciones. Pero bueno, más información. La oficina del primer ministro de Canadá, Mark Carney, informó de una llamada con la presidenta Claudia Sheinbaum para abordar temas comerciales justo cuando el líder canadiense mantiene negociaciones arancelarias con la administración del presidente estadounidense Donald Trump. En Perú, un fuerte sismo de magnitud 7.2 sacudió este jueves la región de Ayacucho. Tendremos el reporte. Pausa y regresamos.
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12: Los diamantes son trozos de carbón que soportaron presiones y temperaturas extremas bajo la superficie de la Tierra por siglos.
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0: 3:08 p.m. Gracias de verdad a toda la gente que está con nosotros, que nos acompaña el día de hoy en esta tarde. Un abrazo a la gente que nos escucha por Guadalajara, por Monterrey, a la gente que está más allá de las fronteras y que nos ve a través de la señal de Telefórmula. Muchísimas gracias por acompañarnos en este jueves. Pero bueno, vamos rápidamente a revisar uno de los temas que fue tendencia desde ayer por la noche. Vanessa Hoppenkotten, la conductora de deportes, denunció ayer en redes sociales haber sufrido acoso vial mientras manejaba en una avenida de la Ciudad de México, grabando a un automovilista que le frenaba intencionalmente para obligarla a detenerse. La verdad es que el video se convirtió en tendencia el día de ayer y bueno, pues es parte justamente de lo que anunciaba la propia conductora. Vamos a verlo.
1: Sabemos que fue este cabrón de G09BSF.

0: hago? Díganme. Ayúdenme, por favor. Ay, no. Dios mío. No, no, no, no, no. Dios santo. No me va a pasar. Dios mío. Ay, Diosito santo. Ay, ahí nos visitaron.
1: Bueno, qué momentos de verdad de desesperación los que ayer por la noche estábamos presenciando estos videos. Pues como lo ve al principio del video, parece que se trataba de un caso de montachoques, pero el acoso seguía durante la transmisión, pidió ayuda, detectó vehículos con militares en la zona, se acercó a ellos en busca de auxilio. Y bueno, pues más tarde la periodista confirmó en un nuevo video que pues se encontraba bien, a salvo en su casa, pero bueno, esto lo hizo el video que veíamos antes a través de un en vivo que prendió todas las alertas por parte de la Secretaría de Seguridad. Pero bueno, pues vamos a escuchar lo que dijo después ya, un poco más tranquila y a salvo.
2: ¿Cómo están? Quiero agradecer sus mensajes y su apoyo. Hace unas horas tuve un susto. Que afortunadamente no pasó a mayores, estoy en casa, estoy bien, estoy a salvo y les agradezco infinito, muchísimas gracias.
1: Y acaba de informar, por cierto, hace unos minutos la Secretaría de Seguridad Ciudadana respecto a esta denuncia ciudadana hecha en redes sociales, que la unidad color roja ya fue ubicada en Calzada Ignacia Zaragoza. Es una imagen que ya está circulando en la esquina Guadalupe Victoria, en la colonia Tepalcates, en la alcaldía Iztapalapa. Su conductor ya fue presentado ante el juez cívico. Por lo menos lo que informa la Secretaría de Seguridad Ciudadana de la Ciudad de México, por escandalizar en vía pública. Las investigaciones continúan para esclarecer los hechos ocurridos durante la noche de ayer y deslindar responsabilidades. Es lo que se acaba de dar a conocer desde la Secretaría de Seguridad Ciudadana. Ahí está, derivado de los hechos documentados en un video difundido en redes sociales en el que se observa una unidad presuntamente involucrada en el seguimiento de una mujer. La Secretaría de Seguridad Ciudadana, pónganme por favor el tuit, tomó acciones inmediatas para su búsqueda y localización a partir del registro de las placas de circulación. Y bueno, pues estaba realizando el análisis y ya en este momento se acaba de dar a conocer que tanto el chofer como la camioneta fueron detenidos. Bueno, pues parte de la información que se tenía, ojalá tengamos la oportunidad. Fíjate que teníamos una entrevista pactada, desafortunadamente por un tema de una reunión de muy importante en este momento por parte de seguridad, ya no pudimos hablar con el coordinador del C5, pero bueno, pues insistir, por supuesto, no es un caso aislado. ¿Cuántos casos de montachoques hay a nivel, pues iba a decir nacional, pero bueno, al menos en el área metropolitana? Cada vez es más común el conocer este tipo de historias. Entonces, bueno, pues por supuesto buscar ayuda, tener los teléfonos de emergencia inmediatamente y lo que en algún momento se ha dicho como protocolo desde la Secretaría de Seguridad Ciudadana es que en caso de que usted sea, vaya, porque es muy notable cuando se trata de un montachoques, que es, se empieza a hacer el coche para atrás o se le empiezan a meter cuando usted va en la unidad, lo que recomienda la Secretaría de Seguridad Ciudadana es orillarse, cerrar las ventanas, no caer en provocaciones y inmediatamente llamar a el teléfono de emergencia para que llegue una patrulla, y es cuando llega la patrulla que usted pueda platicar con un tercero, no directamente con ellos. Sabemos que luego ahí está el teléfono del C5, el 5550-36-3000, pero también al propio 911 se puede hacer esta denuncia directamente, y lo más importante es no caer en las provocaciones de la gente, no bajarse del auto. En caso de que sea un choque, bueno, ella nunca se orilla porque al final no tiene, afortunadamente no hay ningún choque, pero en caso de que haya un choque, cerrar las ventanas, no contestar, no dar ningún elemento. Y bueno, el problema es que a veces son entre 3 o 4 los que hacen esto, pueden golpear el coche, pero lo primero es, por supuesto, la integridad de quien va o de quien ha sido atacado. Así que, pues esperar hasta las autoridades, hasta que lleguen, parte del modus operandi que ya se ha dado a conocer, pues vea, desde hace varios meses, algo que sucede.

0: sucede aquí en la Ciudad de México. Pero bueno, vamos con más información rápidamente, con información con Óscar Zúñiga. Hay información desde la jefa de gobierno de la Ciudad de México, Clara Brugada. Adelante, Óscar, con tu reporte. Buenas tardes.
1: Gracias, Javier. ¿Qué tal? Muy buenas tardes. Efectivamente, al señalar que en los 2 años de su administración se ha invertido 25 mil millones de pesos en las líneas del metro y se ha aumentado su presupuesto en 22%. La jefa de gobierno de la Ciudad de México, Clara Brugada, destacó que se intervino la línea 2 con una inversión de 2.200 millones de pesos. Lo anterior, Javier, al acudir precisamente a la develación del mural oleográfico más grande del mundo, esto en el metro auditorio de la línea 7, donde añadió que ya comenzó la remodelación de la línea 3, que tendrá una inversión de 40 mil millones de pesos y se adquirirán 45 nuevos trenes. Brugada Molina destacó que el mural Apoteosis tiene 750 metros cuadrados contabilizados por el récord Guinness. Sin duda es el mural más grande del mundo hecho por el artista Federico Campo. El objetivo es que el arte salga de los museos y vaya a las entrañas de la Ciudad de México. Risco, el reporte.
0: Bueno, pues parte de la información entonces que llega desde el gobierno de la Ciudad de México. Bueno, pues Óscar, uno de los temas, hay que decirlo, que más se piden desde la ciudadanía, el tema del transporte público. Ojalá funcione pues bueno, esto propuesto desde la jefatura de gobierno. Gracias, querido Óscar. Creo que ya se fue mi querido Óscar Zúñiga. Pero bueno, vamos con otro tema. Fíjese que el día de ayer me invitaron a moderar una mesa sobre la manera en la que nosotros consumimos, digamos, o hacemos nuestras compras a través de mercados, a través de supermercados, etcétera, y de diferentes sobre todo el tema de los alimentos específicamente. Me invitaron a moderar una mesa en el contexto del 15 aniversario de uno de los restaurantes más icónicos de esta ciudad, que se llama el Máximo Bistro, y también uno de los más recorridos por los principales turistas o los turistas que vienen a la ciudad. Pero me encontré, insisto, con una extraordinaria reflexión sobre la manera en la que compramos y la manera también en la que se está convirtiendo en un comercio más justo directamente comprarle a los proveedores de diferentes alimentos, ir directamente con los que lo cosechan, ir directamente sin tantos intermediarios. Y me da muchísimo gusto que nos acompañe esta tarde Alan Favero, el fundador y presidente de Mercado El 100 AC. Gracias, Alan, por acompañarnos. ¿Cómo estás? Qué gusto tenerte por acá.
2: Muchas gracias, Javier, de verdad, por invitarme.
0: Y también está por acá Ezequiel Hernández. Él es oceanólogo y director de Jamat Alta Pesca. Gracias por acompañarnos. ¿Cómo están?
3: Un honor estar aquí, Javier. Muchas gracias.
0: Un poco, la verdad es que, insisto, ayer tuvimos esta plática y creo que se detonaron muchas cosas ayer en la plática, que era el tema del consumo responsable, el tema de la trazabilidad también, la manera en la que nosotros consumimos, al menos hablando desde la Ciudad de México, las opciones que tenemos. Insisto, como que me despertó un poco el tema de por qué no se socializa más la manera en la que consumimos. Primero me gustaría, Alan, que nos explicaras un poco de tu proyecto, que se llama Mercado El 100. ¿De qué va este proyecto?
2: Mercado El 100 es un proyecto que busca acercar la producción local con el consumo local de alimentos limpios y sanos y de temporada del productor al consumidor. Ese es el gran objetivo del proyecto.
0: Ese es, digamos, el sin intermediarios.
2: Sí, eliminar los intermediarios, tener acceso a comida local de temporada y que sea limpia, es decir, que no tenga en el proceso de producción pesticidas o hormonas.
0: Vamos a una pausa y regresamos a hablar de esto.
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0: 3:23 p.m. Y bueno, pues estamos en esta mesa, insisto, que lo que queremos es abrir una conversación respecto a la manera en la que compramos nuestros alimentos. Se da la conversación tal vez en la Ciudad de México, pero pensar, por supuesto, a nivel nacional. Y nos platicabas un poco, Alan, lo que es Mercado El 100. Y Ezequiel, te paso la palabra. Cuéntanos un poco justamente de esta gran empresa que se llama Yamad Alta Pesca, de Jamad, de esta historia que ya lleva cerca de, bueno, lleva varias décadas. Tú dirás cuántos años, pero que ya lleva varias décadas tratando de eso, de hacer una pesca responsable también y una pesca, pues bueno, más cuidada.
3: Pues esta empresa como tal, nosotros en el sector pesquero, pues yo tengo, decía ayer en la conversación, como 40 y tantos años ya.
0: Sí.
3: Pero esta empresa como tal tiene 12 años más o menos. Y la idea al final es cómo tener un producto de alta calidad, que no está fácil decidir qué es calidad. Por ejemplo, voy a decir una cosa que es muy sencilla. ¿Qué significa tener un pescado fresco? O sea, si el pescado desde una red y se murió en la noche, durmió toda la noche, no, pues se murió y estuvo peleando en el mar, me lo traen en la mañana, podría parecer que está fresco, pero no está bueno.
0: ¿Y qué significaría que estuviera bueno?
3: Que estuviera bueno es que tuviera el sabor correcto, y esa es otra definición, pero el sabor correcto, el olor correcto, la textura correcta, el color correcto, y sobre todo, que si yo lo manejo correctamente, pudiera durarme 5, 6, 8, 10 días en buenas condiciones, como para hacerme un buen ceviche o un buen sashimi.
0: A ver, y la gran pregunta, por supuesto, Alan, que es yo creo que lo que tienen muchos en la cabeza es, ¿comprar orgánico o comprar este tipo de productos en donde la trazabilidad es muy clara, es muy caro? Es muy caro y poco accesible. ¿Qué decirle de eso a la gente, Alan?
2: Yo creo que ahora ya es más un mito. Porque de entrada los productos que son de temporada que se venden en el mercado son más baratos incluso que en el súper, los convencionales, como llegan a tener bastante o tienen abundancia de ciertos productos en pequeños momentos del año, pues entonces los venden más baratos. Entonces, si compras de temporada de entrada, puedes llegar a precios muy similares que incluso el súper convencional, ¿no? Y luego hay algunas cosas que tienen un sobreprecio porque el método de producción es mucho más artesanal que el convencional, como todas las proteínas, por ejemplo, res, pollo, pavo, etcétera, la producción es mucho más chiquita. Claro que tienen un sobreprecio, pero si haces, si balanceas bien tu comida con cereales, con frutas, con verduras de temporada, con ciertas proteínas, no tiene por qué ser más caro. Además, ¿qué es caro hoy en día? Si me dices, voy a comer barato en el súper, de aquí a X tiempo vas a enfrentar problemas probablemente de cáncer, de algún tipo de cáncer, por comer este tipo de comida que no está
0: procesada,
2: que no está bien producida, ¿no? Ni siquiera, o sea, el tema que me dicen es que ni siquiera como comida procesada. Pues yo voy y compro la carne, la verdad, claro, pero lo que estás comprando está lleno de pesticidas, tiene capas de pesticidas, las verduras, las frutas, la carne que comes está llena de hormonas, entonces directamente pues vas a tener un perjuicio
0: a
2: tu salud.
0: ¿A mediano o a largo plazo?
2: Seguro, a mediano o a largo plazo seguro, ¿no?
0: Y a ver, un poco el tema también de lo que hablábamos ayer y que quería traerlo también aquí a la mesa, era el tema de las políticas públicas. Y lo discutimos el día de ayer, cuando decíamos, hay esfuerzos de empresarios, hay esfuerzos de agricultores, hay esfuerzos de gente que en distintas regiones del país dice, vamos a impulsar este tipo de productos, de las cosas bien hechas, pero dice, es imposible llegar de manera masiva si no hay una política pública. Y alguien ponía el ejemplo el día de ayer de lo que sucedía en Brasil, ¿no? De la manera en la que se alimenta a los estudiantes en Brasil a través de productos, o sea, directamente la compra de productores, de productos bien hechos, y eso de alguna manera sostiene un mercado, pero es una política pública desde el gobierno, digamos, brasileño. Así. ¿Hace falta algo así, Ezequiel? Y era lo que platicábamos también.
3: Absolutamente. Pero sin duda. Yo creo que uno de los grandes problemas que tenemos en México es ahí, un tema de salud, de lo que comemos. Yo creo que hay mucha comida chatarra y yo creo que tendría que balancearse desde la infancia. O sea, tendría que haber una política pública. Ayer decía yo, a mí me fascinaría en lo personal que nos enseñaran, o sea, que hubiera una política que enseñara a nuestros niños a comer sardinas.
0: Sí.
3: Que nos enseñaran a comer merluza, que nos enseñaran a comer pescado en general. No, de pescado silvestre, que nos enseñaran a comer estas verduras limpias, que nos enseñaran a leer las etiquetas, que nos enseñaran a comer el maíz
2: local.
3: El maíz local.
2: Claro.
3: Pero eso es imposible que lo haga una persona o dos, incluso en un grupo pueden presionar. Tiene que ser una política de Estado, sin duda.
0: Una política de Estado. Y sigamos con esta conversación, porque, vaya, tú lo has intentado, Alan. Desde Mercado al 100 ya llevas 16 años.
2: Vamos a cumplir 16 años en operaciones, más otros dos previos de planeación y de querer establecer el mercado sin poder establecerlo. O sea, nos tardamos 2 años de que empezamos a desarrollar el proyecto, organizarlo y decir, bueno, estamos listos. El gobierno de la Ciudad de México, mira, este proyecto es increíble para la sociedad. Es bueno para los productores locales, para los consumidores locales, para el gobierno local, además del agua, el aire, la tierra, etcétera. O sea, es realmente engloba pura bondad. Entonces, préstanos un espacio público para hacerlo. Y en la delegación siempre fue un no. En ese momento, por azares del destino, yo conocí a Marta Delgado, que era actual, en ese tiempo, secretaria de Medio Ambiente. Le presenté el proyecto, nos caímos súper bien y ella directamente habló con Marcelo Ebrard para que él hablara con el delegado de la Cuauhtémoc y entonces sucediera el proyecto. O sea, tuvimos que hacer llevamos cartas a la delegación de instituciones, universidades, embajadas, así un tambache de cartas, diciéndole al delegado, si tú me dices que no, dame una razón legal.
0: ¿Por qué no?
2: ¿Por qué hay tanta gente en el espacio público secuestrando el espacio público, vendiendo cosas chinas y cosas, probablemente hasta mercancías robadas, y a ellos les das un permiso y yo que estoy trayendo un proyecto limpio y bueno para la ciudad de productos locales y orgánicos y de productores incluso de la ciudad, me dices que no?
0: ¿Y qué ha pasado con el paso de los años? ¿Qué te has encontrado? Porque has querido crecer también.
2: Hemos querido crecer. En otras delegaciones no hemos podido. O sea, nos dicen, pues te prestamos el espacio para un día. Pero cuando se trata ya de utilizar el espacio público una vez a la semana, porque necesita ser regular, uno come todo el tiempo,
0: claro,
2: ¿verdad? Entonces, ya hay el no. Problema. Siempre. Siempre. No, si es una vez a la semana, ya nos vamos a meter en un problema. Y hemos ido a varias delegaciones, hemos querido hacerlo en Polanco, en Las Lomas, en Santa Fe, en Coyoacán, en el sur, en la Benito Juárez, en la del Valle, hemos intentado de todo, ¿no? Y desgraciadamente este es el único espacio que por la fuerza del proyecto logró como establecerse.
0: ¿Actualmente
2: ahí.
0: Dónde están?
2: En la Plaza del Lanzador, en la colonia Roma.
0: Ahí están y están cada cuánto tiempo.
2: Todos los domingos de 9 de la mañana a 2 de la tarde.
0: Y platícale un poco a la gente qué se encuentra en este proyecto. Si vas de 9 de la mañana a 2 de la tarde, ¿qué te encuentras ese domingo?
2: Mira, en número hay más de 1,200 productos que puedes encontrar. Y puedes hacer tu súper lo que quieras. Si tú comes cualquier tipo de proteínas, si comes carne de res, de cerdo, de pollo, de pavo, de cordero, de lo que sea, puedes encontrar todas las verduras y frutas de temporada, todos los lácteos, quesos, panes, cereales, incluso algunos enseres para la casa, vajillas, papel encerado para poder guardar en lugar
0: todo
2: de
0: usar topes.
2: Hay todo, todo lo que quieras consumir, e incluso cosas que no conoces. O sea, nosotros tenemos en el mercado 10 variedades de tomate, en el super hay una, 4 variedades de brócoli, 5 variedades de jotes, 10 variedades de frijoles, hay ocotes que son unos frijoles morados.
0: ¿Y ahí conoces directamente todo al productor?
2: Hay quien lo produce, sí. O sea, quien te atiende es el que lo produce.
0: No hay intermediarios.
2: No existen. Esa es la condición para formar parte del Mercado del 100, es que tú seas productor de tiempo completo.
0: A ver, Ezequiel, y un poco también, esto digamos, de la manera en la que compramos, pero también de la manera en la que nosotros mismos cocinamos y consumimos. La famosa temporalidad de los productos. Y tú decías lo importante que es saber cuando puedes consumir un producto o cuando no. Que eso también es educación alimentaria también en este país, Ezequiel. La manera de cómo armamos incluso los menús desde casa, por ejemplo.
3: Sí, de hecho yo creo que incluso yéndose un poco más profundo, hasta se puede, redefinir lo que es calidad. Porque hablamos de esta parte organoléptica ayer que platicamos, pues tienes un tomate que sabe a tomate, tienes una fresa que sabe 10 veces a fresa de la que es industrial. Pero en el caso del pescado, pues tienes un producto que sabe a pescado, que no sabe pescadoso, que no, como la gente dice, no, es que sabe mucho a pescado. Pues no. El pescado, cuando tú lo agarras y está bueno, huele bien y sabe bien, y sabe a pescado. Lo otro que reconocemos como que sabe a pescado, nosotros lo definimos como pescadoso. Pero lo más importante que dices en este tema de educación es que haya sostenibilidad. Porque la sostenibilidad es lo que te arma lo que es la calidad. Entonces, está muy bueno el producto que tienen, o está muy bueno el pescado, pero tiene que ser sostenible, tiene que tener una trazabilidad. Y hablábamos de la sostenibilidad que tiene, no es sustentable, porque sustentable básicamente lo definen como algo ecológico, lo cual está muy bien. Pero lo sostenible tiene la parte ecológica, la parte económica y la parte social, la parte comunitaria. O sea, lo sustentable no necesariamente sostenible.
0: Mira, eso es que
3: todo lo sostenible es sustentable, pero no lo sustentable. Entonces, y luego se convierte en una marca que hablábamos de, no, de otras cosas también.
0: No, bueno, mira, la verdad es que la plática de ayer duró 1:30. Uh-huh. Aquí ya saben cómo son los tiempos tanto de tele como de radio. Pero para mí es muy importante que conozcan este tipo de proyectos, como Hamat, este lugar en donde se cuida la pesca y se llega de verdad de manera artesanal y cuidada. Y por supuesto Mercado El 100 también, que es un proyectazo que quería acercárselo al público. Es un tema, la trazabilidad y lo que comemos, que tenemos que poner sobre la mesa. Y ojalá esto nada más abre la conversación. Vamos a tener mayores oportunidades de hablarlo, pero ojalá. Les agradezco de verdad que estén aquí los dos. Muchísimas gracias, Ezequiel.
3: Gracias,
0: Alan, gracias de verdad por estar esta tarde con nosotros. Nosotros vamos a ir a una pausa y regresamos.
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24: Los ojos de las avestruces son más grandes que sus propios cerebros, lo que les da una visión muy aguda.
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24: Los pingüinos le proponen matrimonio a sus parejas entregándoles una piedra perfectamente circular que encuentran en las playas de hielo.
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25: Un juez federal declaró como privada la audiencia inicial en contra de Fausto Ernesto N., testigo clave en el secuestro del narcotraficante Ismael El Mayo Zambada y en el homicidio del exrector de la Universidad Autónoma de Sinaloa, Héctor Melesio Cohen, tras argumentar posibles riesgos a la seguridad nacional. La Secretaría de Salud de Zacatecas confirmó 4 casos de miasis por gusano barrenador en humanos. Detalló que son pacientes entre 50 a 94 años de edad y son residentes de los municipios de Melchor Ocampo, Pinos y Trancoso. El Departamento del Tesoro de Estados Unidos anunció sanciones contra las organizaciones criminales Los Choneros y Los Lobos, vinculados presuntamente con los cárteles de Sinaloa y Jalisco Nueva Generación, controlando rutas clave de tráfico de cocaína. Informó Itzel Vanegas. 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
0: De la tarde con 38 minutos. Bueno, pues muchos comentarios alrededor de esto, de la manera en la que en la que funciona este mercado también. Y nos faltó hablar de muchas cosas, sobre todo del tema de la justicia también frente a los productores, la manera en la que se tiene que quitar de ver el tema de como un asistencialismo, el acercarte directamente con los productores y hacerlo, como lo decía mi querido Ezequiel, sostenible. Pero bueno, parte de la información. Rápidamente, antes de irnos con Daniela Michel, mi querida colaboradora y directora del general del Festival Internacional de Cine de Morelia, información importante que viene desde Argentina. Hemos estado hablando sin parar los últimos días y es parte de la agenda. Hemos repetido el nombre del contraalmirante Fernando Farías Laguna. La presidenta anunciaba que en las próximas horas iba a viajar a México. Hoy por la mañana dijo que por una solicitud de su defensa se atrasó. A ver, Juan Antonio Jiménez, ¿qué información se tiene de última hora? Adelante.
27: Gracias, Javier. Bueno, pues te comento que el Poder Judicial de Argentina ya entregó a lo que es la autoridad de México al contraalmirante Fernando Farías Laguna, quien es acusado de pertenecer a una red de contrabando de combustibles, por lo que se da por ejecutada la deportación que había en su contra y en las próximas horas bien podría ya ser enviado a nuestro país para que responda por los delitos que se le acusan. Este jueves la Cancillería de México oficializó el desistimiento que había precisamente puesto en torno a que hubiera una extradición. Sin embargo, hay que recordar que estaba programada la audiencia para el próximo jueves 27, pero al momento de estarse desistiendo de esto, bueno, pues con ello ya las autoridades pues mandan al archivo sexto todo lo que es esta acusación y con ello, bueno, pues entonces se le envía ya y se le entrega a las autoridades mexicanas al tomar en cuenta que el delito por el cual se le estaba juzgando en ese país sudamericano, que era el de la falsificación de documentos, porque él tenía, había ingresado a Argentina con un documento que sí, es el pasaporte falso, bueno, pues también queda ya reservado, y con ello, bueno, pues no queda ya ningún obstáculo, salvo por ahí algunos pequeños detalles que haya para que todo esto concluya, todos estos trámites. Aún resta, por ejemplo, el asilo político, pero ese también, sin lugar a dudas, será de la misma forma, ya que el que los otorga es el mismo Poder Judicial de la Argentina. Entonces, la única pregunta que nos queda pendiente por resolver es ¿cuándo entonces van a tomar ese vuelo para que lo traigan a México, a Farias Laguna, y sobre todo, ¿a dónde llegará? ¿A la Ciudad de México para trasladarlo directamente a la FENDO para también obtener más información sobre este caso del huachicoleo fiscal? ¿O bien ya entregarlo directamente a las autoridades jurisdiccionales y llevarlo a Toluca para que de ahí sea llevado al altiplano? Todas estas dudas serán despejadas en las próximas horas, Javier.
0: Bueno, pues ahí está. Gracias. Gracias por la información, querido Juan Antonio. Un abrazo.
27: Gracias, buenas tardes.
0: Oigan, y rápidamente, la Fiscalía General de la República, a las 3:38 p.m, acaba de publicar, la Fiscalía General informa al pueblo de México que en coordinación con la CEMAR, Relaciones Exteriores y la Secretaría de Seguridad Pública de la Ciudad de México, lleva a cabo el traslado de Argentina a México de Fernando N., ex servidor público posiblemente relacionado con una compleja red criminal dedicada al contrabando, dispersión y distribución de combustible, de la que ya han sido detenidas 15 personas más. A las 3:38 p.m, esto ha sido informado por la Fiscalía General de la República. Bueno, vamos a lo que sigue.
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0: Querida Daniela Michel, qué gusto tenerte por acá, por supuesto, en tu espacio. Ella es fundadora y directora general del Festival Internacional de Cine de Morelia. Y ya es tiempo, querida Daniela, de empezar a hablar de este extraordinario festival, el más importante, hay que decirlo, de la región. ¿Cómo te va, querida Daniela? Qué gusto verte.
11: Muy bien, muchas gracias. Qué gusto saludarte.
0: Oye, pues a ver, cuéntanos de lo que se está planeando entre el 16 y el 25 de octubre, por supuesto en Morelia. ¿Qué nos tienen preparados para esta edición?
11: Pues mira, ahora todavía tenemos que guardar algunos anuncios porque justamente se está cocinando
0: a fuego lento.
11: Pero como tú sabes, lo más importante para nosotros siempre es la competencia mexicana. La misión del festival es apoyar a los jóvenes cineastas mexicanos. Y justamente el viernes de la semana pasada, el 14 de agosto, se dieron a conocer los 96 trabajos que van a formar parte de la competencia oficial. Son 96 trabajos que representan a 17 estados de la República Mexicana. 40% son dirigidos por mujeres. Y bueno, 4 son trabajos dirigidos por cineastas de pueblos originarios. Y bueno, también tenemos algo muy importante que es en cuanto a los cortos y documentales,
0: sí.
11: Forman parte de una lista que puede ser muy selectiva de parte de la Academia de los Óscares, así que el corto que gane en Morelia, el documental que gane en Morelia, puede ser elegible automáticamente para ser considerado a los Óscares. Y también tenemos una alianza con la Semana de la Crítica del Festival de Cannes, misma que descubrió a Iñárritu y a Guillermo del Toro, y cada año nos invitan a presentar un programa que surja de esta competencia de cortometraje para que, por ejemplo, ahora que presentemos esto en octubre, el próximo mayo del 2027 se verán algunos cortos seleccionados ahora en Morelia, allá se verán en el Festival de Cannes. Y bueno, también muy entusiasmados porque hay 12 largometrajes de muy, muy alto nivel. Tenemos, por ejemplo, una película que nos encanta que se llama 6 meses en el edificio Rosa Azul, que estuvo justamente en la Semana de la Crítica compitiendo después de muchos años de que no hubieran título mexicano en la Semana de la Crítica del Festival de Cannes. Esta película de Bruno Santamaría estará compitiendo en Morelia. La Cazadora, de Susan Andrews, también. Ceniza en la Boca, de nuestro queridísimo Diego Luna.
0: Ah, también. ¿Se va a presentar también en el Festival de Cine de Morelia?
11: Sí, en la competencia, justamente.
0: Ah, mira, bueno, pues hoy, por cierto, se dan buenas noticias alrededor de esto, porque lograba la distribución para Estados Unidos. Hoy se anunciaba también Ceniza en la Boca, así que estará estrenándose en el Festival Internacional de Cine de Morelia en competencia.
11: Así es, nos da muchísimo gusto, es la primera vez que Diego participa como director en la competencia, así que nos da muchísimo gusto. También tenemos Chicas Tristes, de Fernanda Tovar. Tenemos otra película muy linda que se llama Contra la Naturaleza, de Axel Berta. Lo demás es Ruido, de Nicolás Pereda, que estuvo en el pasado Festival de Berlín. Lo mismo que también El Jardín que Soñamos, de Joaquín del Paso, también estuvo, pasó por ahí por Berlín. También tenemos algo muy interesante, que es Los Días de Poncho, de Faustino Alanís. Los Nuevos, de Rodrigo Plá, que estuvo en Venecia. ¿Sí? Nosotros, de Joaquín Ruano. Salón de Belleza, que estará en Venecia, de Natalia Acevedo. Ella es una actriz y es una ópera prima muy interesante, esta película. Digo, para estar en la Semana de la Crítica de Venecia, pues se necesita mucho, mucho talento para estar ahí, como tú lo sabes. Y luego Todo Una Vida, que es una ópera prima de Ariel Gutiérrez. Son 12 títulos y bueno, estamos muy contentos porque pues vimos cerca de 900 trabajos y quedaron seleccionados pues 96, apenas un 10%. Pero,
0: sí,
11: pues,
0: no, bueno, lo difícil que es llegar a esta selección. Pero bueno, ahorita ya estamos revisando esta selección oficial de la edición número 24 del Festival Internacional de Cine de Morelia. Nos entusiasma también ver muchísimo cortometraje animado. 17 proyectos estarán en este cortometraje animado. Y bueno, pues en particular, en lo personal, siempre nos muestran un pedazo de selección para el documental. Ahorita ya estoy revisando justamente la selección de 11 de los, digamos, cortometrajes que tendrán, y la sección documental también, que me interesa mucho. Pues bueno, la verdad es que se antoja muchísimo, apenas, digamos, esta primera, ahí estamos navegando justamente desde la selección oficial. Métase a revisarlo, métase a ver lo que nos tiene el Festival Internacional de Cine de Morelia para este año. Es justamente en octubre, del 16 al 25 de octubre, por supuesto ahí estaremos, pero bueno, vamos a darle seguimiento porque todavía quedan muchos anuncios también, que era lo que vamos a estar guardando, Daniela, para las próximas semanas, de invitados especiales y de alfombras rojas.
11: Claro, y algo muy importante que quiero remarcar es que para el público que nos está siguiendo actualmente, les podemos decir que es muy sencillo ir al Festival de Morelia. Mucha gente dice, bueno, es que solamente si eres de la competencia o si eres parte de la industria cinematográfica mexicana. Y la verdad es que cualquier persona, cualquier público interesado, cualquier cinéfilo puede asistir. Hay acreditaciones que están a la venta, ahí está toda la información en nuestra página. Y entonces ya con esta acreditación se pueden sacar boletos muy fácilmente, e incluso se puede formar uno a la fila de último minuto para entrar gratuitamente.
0: He estado ahí.
11: Así que, que todo mundo debe animarse porque es facilísimo ir ahí al festival.
0: Hemos estado ahí, por supuesto, otra vez, pedazo de arte el que nos regalan para este Festival Internacional de Cine de Morelia. Pues vamos de la mano, querida Daniela, como todos los años, vamos dando las exclusivas también de las alfombras rojas, los invitados especiales. Otra vez se espera y se antoja un gran festival. Gracias, Daniela, por acompañarnos esta tarde.
11: Muchas gracias a ustedes, desde Washington.
0: Un abrazo. Pues Daniela Michel, fundadora y directora general del Festival Internacional de Cine Morelia. Qué ganas de ver ya también este largometraje de Diego Luna, Ceniza en la Boca, basado en la novela de Brenda Navarro. Pero bueno, vamos a lo que sigue.
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3: Con 49 minutos estamos viendo Brotherhood, un proyecto cinematográfico que a mí me llamó mucho la atención porque está hablando de una realidad que sucede en este momento en Estados Unidos a través de un musical. Y me da muchísimo gusto que esté esta tarde con nosotros el actor y cantante Mauricio Martínez. ¿Cómo estás, Mauricio?
4: Querido Risco.
3: Qué gusto que estás con nosotros. ¿Cómo
4: Igualmente,
3: te va?
4: Muy contento de estar aquí contigo.
3: Oye, pues bueno, ahora sí que tuvimos una sección amplia de cine.
4: Sí.
3: Ponemos esto sobre la mesa para la gente que nos está escuchando. Cuéntanos un poco de este gran proyecto, de verdad que me parece muy pertinente, sobre todo por los tiempos,
4: Mauricio. Precisamente lo dices bien, muy pertinente y muy urgente, además muy necesario. Es un tema que es muy urgente, del cual tenemos que hablar, los migrantes en Estados Unidos que están siendo pues deportados y tratados de una manera muy inhumana.
3: Perseguidos, señalados, estigmatizados.
4: Completamente,
3: ¿sí?
4: De una manera muy cruel. El director Ross Booth, norteamericano, hace un año precisamente, muy consternado con las noticias y con lo que estaba pasando y que sigue pasando, dijo, ¿qué puedo hacer yo para crear conciencia? Y dijo, yo soy creador, yo soy artista, yo soy músico, compositor, cineasta. Y entonces dijo, voy a hacer una película musical.
3: ¿Un musical? ¿Qué le otorga eso? Digo, yo creo que es un tema de audiencias también. Porque, a ver, uno de los temas más importantes es la manera en la que contamos estas historias.
4: Sí.
3: Luego, distintos antropólogos y especialistas dicen, las audiencias se cansan de escuchar la misma manera de contar una historia.
4: Precisamente.
3: Y me parece que esta es una manera muy distinta, que llega mucho más público también, Mauricio.
4: Sí, le acabas de dar al clavo, es una manera diferente. Creo que este tema jamás se ha contado en un musical, mucho menos en un musical cinematográfico. Y es una manera nueva de contar algo real que está pasando en este momento. Él compuso 16 canciones hermosas, de verdad. Cuando yo lo conocí, en Nueva York hace un año, más o menos, se sentó al piano y empezó a tocarme las canciones y me empezó a leer un poco de las escenas y demás del guión. Y yo dije, tengo que hacer esto. No hay manera que yo diga que no a esto.
3: A ver, háblanos un poco de tu personaje, Mauricio.
4: Mi personaje se llama Fabián y es un hombre aproximadamente de mi edad, en sus 40s, que tuvo que dejar México aproximadamente hace unos 15, 16 años por la violencia. Él es de Tamaulipas, tiene un restaurante mexicano y literal, lo dice en una canción, los Zetas le piden piso y sale corriendo, escapando de México, agarra su camioneta, agarra a su esposa, que está embarazada, y a su hermano, y se escapan. Y cruzan la frontera y llegan a Estados Unidos a pedir asilo. Y llevan más de 10 años esperando que el sistema migratorio de Estados Unidos les otorgue el asilo, cosa que no ha sucedido, y les dan largas y largas y largas.
3: No, y llegaron en un momento muy difícil, hay que decirlo, justamente si ponemos esto en la realidad, en lo que ha sucedido en la última década en Estados Unidos y la manera en la que pues claramente hemos visto las políticas migratorias de Trump. A ver, una película, como tú lo dices, requiere tiempo, requiere muchísimo estudio. A veces me sorprende que me digas hace año y medio apenas, hace un año. En realidad es un proyecto que salió muy rápido.
4: Muy rápido.
3: Muy rápido.
4: Muy rápido.
3: Y creo que la urgencia también era importante el ponerlo sobre la mesa. Dices, es este migrante que cruza Estados Unidos buscando oportunidades. A ver, la gente pensará y decir, bueno, pero es que, a ver, un musical no le quita lo dramático, un musical no lo vuelve algo, tal vez que se estén burlando o que es algo banal, cuando tuve la oportunidad de, bueno, me pasaron la película para revisarla, para verla, y en realidad no, en realidad lo que usa la música es en lugares muy determinantes de la historia, pero que eso nos muestra una ventana diferente de contar una historia.
4: Muy diferente, y además el arco que tiene el personaje de John, el norteamericano, que es el vecino que está puerta con puerta con Fabián, es muy hermoso, ¿no? Ver cómo un norteamericano que pues da por sentado su nacionalidad, él no tiene por qué saber lo que es ser un migrante y no tiene por qué saber lo que sus vecinos están pasando, y ver lo que le sucede a él es lo bonito de la película, ¿no? Y es lo que estamos tratando de invitar al público primero, al norteamericano, porque esta película se estrena primero en Estados Unidos.
3: Sí. ¿Cuándo se estrena?
4: 9 de octubre.
3: 9 de
4: octubre. En Estados Unidos.
3: Ajá.
4: Precisamente un mes antes de las elecciones intermedias.
3: Es que nada, es casualidad, muy bien
4: creo
3: pensado.
4: Creo que es un momento muy, muy urgente. Y luego la traemos a México a finales de noviembre para el público mexicano, porque pues es una película bicultural, definitivamente es un país, es una película como el póster lo trae, trae los dos sellos, trae las dos banderas, los dos colores, las dos nacionalidades y las dos culturas.
3: Oye, ¿no? Pues sí. De verdad, insisto, yo creo que esta manera de contar la historia de manera distinta... aquí apoyamos lo que se habla sobre el tema migratorio en materia de poesía, en materia también de teatro, por supuesto también con grandes películas en materia de cine, pero nos llamó la atención cuando me acercó el tema mi querida productora Ivette Retana y me dijo, es que es un musical y por cierto que habla de una historia, porque también existen historias en Estados Unidos de ciudadanos estadounidenses solidarizados también con migrantes.
4: Claro.
3: Que es una historia real, sucede. Y sucede en diferentes estados.
4: Sí.
3: No se puede hablar de blancos y blancos y negros nada más.
4: No, nada más.
3: O sea, son diferentes grises en todo este tema
4: toda
3: también,
4: una gama.
3: Mauricio.
4: Sí. Y eso es lo que me atrapó y lo que me gustó.
3: ¿Y tiene tiempo que vives por allá?
4: Llevo 10 años ya, precisamente. A mí me ha tocado todo este cambio. Yo me mudo en el 2017... ya casi 10 años para hacer On Your Feet, La Vida de Gloria y Emilio Estefan allá en Broadway, y llevo 10 años allá en Estados Unidos, en Nueva York.
3: ¿Y cómo ha sido?
4: Bien, ha sido un camino interesante, difícil, pero también lleno de satisfacciones, pero me ha tocado también pues, ser migrante, ser latino, ser mexicano en Estados Unidos, representar a los míos, pero es una historia que resuena mucho con mi vida también, con mi historia, ¿no?
3: Pues se estrena a finales de noviembre, sí. En Estados Unidos el 9 de octubre, y bueno, pues te agradecemos el contar esta historia de manera distinta. Un saludo, por supuesto, a toda la producción, a todos los que lo hicieron posible. Mauricio, gracias de verdad
4: gracias
3: por acompañarnos.
4: Ti, muchas
3: de
4: gracias.
3: De verdad, qué
4: gracias.
3: Gusto.
4: Igualmente.
3: Y qué placer y privilegio tenerte por acá. Es Mauricio Martínez, actor, gracias. Cantante y bueno, pues muy reconocido también. Así que nosotros nos vamos. Gracias por acompañarnos el día de hoy. Nos vemos el día de mañana a las 3 de la tarde por acá en Grupo Fórmula. Quédese en la señal para estar bien informado.

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1: Una vuelta al mundo.
3: París, Francia. París, la célebre ciudad de la luz, es un faro global de elegancia, arte, intelecto y romanticismo que ha cautivado a viajeros durante siglos. Sus amplios bulevares y la majestuosa Torre Eiffel enmarcan una urbe que es sinónimo de alta costura, diseño vanguardista y alta cocina sofisticada. Más allá de su innegable herencia histórica, el París contemporáneo es un crisol multicultural sumamente diverso, donde comunidades de origen africano, asiático y árabe aportan dinamismo a barrios bohemios como el Belleville y Montmartre. Sus museos de clase mundial como el Louvre y sus icónicos cafés a la orilla del Sena siguen siendo el punto de encuentro de artistas, pensadores y estudiantes internacionales, consolidando su estatus como una de las metrópolis más influyentes del planeta.
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6: La Comisión Económica para América Latina y el Caribe ajustó su pronóstico de crecimiento para el país este año al pasar de 1.5 a 1.3%, mientras que para América Latina y el Caribe anticipa un crecimiento de 2.2% al cierre del año. El tipo de cambio se mantuvo en 16.95 pesos por dólar americano, mientras que el dólar interbancario se ubicó en 16.95 pesos y el dólar en ventanilla finalizó la jornada en 17.35 pesos a la venta. El índice de precios y cotizaciones de la Bolsa Mexicana de Valores cerró la jornada con ganancias del 0.55% para ubicarse en las 64.349.8 unidades. El precio de la mezcla mexicana de petróleo se ubicó en 81.76 dólares por barril. Informó Itzel Vanegas. 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
5: Cuando un niño hace un berrinche, no necesita un adulto que pierda el control junto a él, sino alguien que le transmita seguridad y calma. En esos momentos, su cerebro está desbordado por las emociones y razonar suele ser poco efectivo. Lo más importante es mantener la serenidad, evitar gritos o amenazas y sostener los límites con firmeza. No cedas únicamente para detener el llanto, pero tampoco respondas con enojo. Acompáñalo. Espera a que recupere la calma y después conversa sobre lo ocurrido. Ignora las miradas o los comentarios de otras personas. La prioridad es ayudar a tu hijo a aprender a regular sus emociones. Tu estabilidad emocional será el mejor ejemplo para que, con el tiempo, él también aprenda a manejar la frustración de una manera más saludable. Sígueme en todas mis redes sociales como Gina Ibarra TV.
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7: Las mariposas saborean la comida utilizando receptores químicos ubicados en sus patas antes de decidir poner sus huevos allí mismo.
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7: Aunque técnicamente es una gramínea, el bambú cumple funciones de árbol por su altura y dureza. Es la planta de crecimiento más rápido, siendo un recurso renovable extraordinario para la construcción y la industria textil. Actúa como un potente sumidero de carbono y previene la erosión del suelo. Es fundamental en la cultura asiática y esencial para la supervivencia del oso panda.
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8: Luego de que el Poder Judicial de Argentina desechara el caso del contralmirante Fernando Farías Laguna, este fue entregado a las autoridades mexicanas para su deportación. Farías Laguna es señalado por su presunta participación en una red de huachicol fiscal. Un terremoto de magnitud 7.2 sacudió este jueves el distrito de Coracora en el departamento de Ayacucho, en el sur de Perú, informó el Instituto Geofísico de Perú. Las autoridades continúan con el monitoreo en las zonas vulnerables sin reportar daños hasta el momento. El presidente de Guatemala, Bernardo Arévalo, anunció que su país ha recibido casi 2.284 mexicanos deportados de Estados Unidos en lo que va del 2026 y aseguró que están procesándolos en calidad de tránsito para ser trasladados en menos de 24 horas a México. Informó Diana Cruz. 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
7: Muy buena tarde y a nombre de Juan Becerra Costa les saluda Michelle Rivera. Gracias por acompañarnos este 20 de agosto del 2026. Esto es Fórmula Noticias. Le comparto la información más relevante y de última hora. Le informó que la Fiscalía General de la República inició ya el traslado a México del contraalmirante Fernando Farías Laguna, ex servidor público detenido en Argentina y señalado por su participación en una red dedicada al contrabando, la distribución y la comercialización ilegal de combustibles. El traslado a México del contraalmirante presentó un retraso debido a un recurso jurídico que él mismo solicitó en Argentina. Así lo informó la presidenta Claudia Sheinbaum.
8: También quisiera que lo informara la Fiscalía, pero lo que nos dijeron es que solicitó un asunto jurídico en Argentina y que por eso se retrasó la llegada a México. Pero hoy en el gabinete, los representantes de la fiscal que vienen al gabinete, nos dijeron que no está en duda pues su traslado.
7: La presidenta Claudia Sheinbaum calificó como relevante la detención de Fausto Corrales, testigo clave